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0: Buen día, buen día. ¿Cómo les va? Bienvenidos. Ahí estamos, ¿eh? Yo estoy medio menos 10. Así arranco, ¿no? Re tranqui, pero menos 10. En esto de la garganta, ¿no? Porque, claro, vamos pasando los días. Estamos así como en falsa escuadra, ¿no? Patinando sobre hielo en algún momento. Esperemos estar enteros. Bueno, ¿cómo les va? Buen día para todos, ¿eh? Buen lunes. Ya estamos con un fresquito. Poquito menos que la semana pasada. Me parece que hoy no nos podemos quejar mucho. Por supuesto que hace frío, por supuesto que hay humedad. Mira, tenemos 6 grados de temperatura, la térmica es de 4. Pero la semana pasada estábamos en menos 0.2, ¿se acuerdan? El viernes casi nos morimos muertos, todos congelados, los que salimos a esta hora. Bueno, el asunto es que hay mucha humedad, ¿eh? 91 es el porcentaje, el cielo permanece cubierto, viento del sudoeste a 10 kilómetros. La máxima va a ser de 13 graditos, pero tengo una buena noticia para todos ustedes en esta semana. ¿Qué va a pasar? En un ratito, cerca de las 8, exactamente 8 y un minuto, empieza a salir el sol. Eso ya es hiper recontra positivo, porque viste que te da otra energía. Ayer, un día gris, adentro, se fue Brasil, hay un montón de cosas para charlar, pero más allá de eso, me parece que climatológicamente hablando, la buena noticia está en esto. Toda la semanita va a ir aumentando un grado la mínima. O sea, hoy nos despertamos con 5 o 4 grados. Bueno, mañana martes es la excepción, vamos a tener 2 grados, pero después va a subir. Y ya después 6, 7, 8, 9, 10 graditos a la mañana de mínima. O sea que va a estar bastante bien. Y la máxima, 14, 15 grados la máxima. Por ahí vamos a andar en esta semanita entonces aquí en la República de Buenos Aires, por ahí vamos a andar. Así que 6 graditos entonces, 4 la térmica, mucho humedad ambiente, 91 es el porcentaje. Y por el otro lado, bueno, tengan en cuenta que estamos en el 11-3500-1079. Hay algunas complicaciones para que sepas ahora en el tránsito. ¿Por qué? Porque Metrovías está informando que la línea Urquiza, si tenés que tomar el tren, atención, está operando con servicio limitado entre las estaciones Federico Lacroce y Rubén Darío por protocolo de arrollamiento de personas. Así que lamentablemente, si tenés que tomar el tren Urquiza, de la línea Urquiza, está con servicio limitado entonces entre Lacroce y Rubén Darío.
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2: El gobierno presentará hoy la hoja de ruta para afrontar los pagos de deuda hasta 2027.
0: Según adelantó el secretario de Finanzas, Federico Furiace, se anunciará un cronograma de vencimientos de deudas en dólares del Tesoro y las fuentes de financiamiento que se emplearán.
2: Crece el saldo de víctimas por los terremotos en Venezuela.
0: Las autoridades locales reportaron 3.342 muertos y el número de heridos asciende a más de 16.700 personas, mientras miles permanecen desaparecidas luego del doble sismo que devastó la zona de La Guaira.
2: Brasil quedó eliminado del Mundial.
0: Con 2 goles de Erling Haaland, Noruega derrotó al conjunto sudamericano por 2-1 y enfrentará a Inglaterra en los cuartos de final. 6 de la mañana, 9 minutos, la temperatura en la ciudad de Buenos Aires 6 grados, la térmica 4 grados, 91 el porcentaje de la humedad, la máxima prevista para hoy 13 graditos.
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2: Escuchaba el arranque muy contento con Agustina y con Romina su asnapar. Las mañanas con las chicas son re lindas. El dato random y la info no han de faltar. Pero un día llegó la contractura y unos días Agus tuvo que faltar. Mejórate, capitana, te queremos.

0: Bajonera.
1: Es un genio. Me encantó. Después, la primera parte no la escuché. Después lo voy a volver a pedir, ¿eh? Quiero que lo tires de manera sorpresiva, Emi. Así como en algún momento estamos charlando y aparece la canción. Porque me gusta que el frío no detenga a los shingles, ¿no, Romy?
2: No, pero por supuesto, Abu, siempre ahí presente, Fede Mendoza, gracias. Por supuesto, y todos ustedes,
1: esperemos,
2: ya saben.
1: Que se está recuperando bien, ¿no?
2: De, sí, de claro, de la operación. Sí, sí. Sé que anda.
1: Parece que sí, dice Academy. Sí, está bien
2: está
1: recuperado.
2: Mucho mejor. Lo que pasa es que me contaba que no podía escribir y que tenía
1: claro.
2: Un
1: entonces
2: amigo.
1: Canta.
2: Claro, exactamente. Entonces canta, manda mensaje de voz, así que lo amamos, bien. Siempre presente. 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Después vamos a saludar, Agus, si te parece, a cada uno de los que ya bien tempranito escriben, congelados la mayoría. Yo lo decía, viste, bien tempranito, por suerte en esta semana, nada que ver con la anterior. Vamos a tener temperaturas que van a ir en ascenso. Ya para hoy, que tengamos 6 grados, es un montón, Agus. La semana pasada, el jueves y viernes, tuvimos menos 0.2. Sí. Era como que cada vez que lo decíamos, decíamos...
1: O sea, la vara está re baja, ¿no? Si 6 grados nos convencen.
2: Obviamente, estamos re contentos.
1: La vara es inexistente.
2: Total, total. Pero bueno, lo positivo es eso, es que las temperaturas de a poquito van a ir como acomodándose hacia arriba en lugar de estar con el menos, ¿no es cierto? Del 0 para abajo, no, del 0 para arriba. Obviamente el frío va a estar porque estamos en una época pleno julio, esto recién arranca, pero le ponemos un poquito de actitud, ¿verdad? Un poquito de onda a la vida. Eso sí.
1: Siempre.
2: Sí.
1: Onda.
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1: Y esta mañana los portales están dominados por varias noticias a nivel nacional y también a nivel internacional. En términos nacionales, título central de lanación.com, y esto va a ser uno de los grandes temas del día, la Casa Rosada insiste con la reforma electoral, pero en el Senado no tiene los votos. Claro, lo que ocurre es que se relanzó de alguna manera la agenda del gobierno a partir de lo que fue la salida de Manuel Adorni y la llegada de Diego Santilli, incluso un nuevo vocero presidencial, incluso un nuevo secretario de medios, y lo que se quiere justamente es renovar un poco esta agenda del gobierno, y ahí hay varios focos. La reforma electoral y la reforma también de la Carta Magna del Banco Central son dos de los grandes objetivos actuales que tiene el gobierno. Bueno, el punto obviamente hoy tiene que ver con si consigue o no los votos. Karina Milei le ordenó a Santilli que negocie para terminar con las primarias, pero se encuentra obviamente con las mismas resistencias que ya encontró Patricia Bullrich, ¿no? Ese es uno de los grandes temas. Patricia Bullrich viene trabajando en eso y encontró obviamente las mismas dificultades. También titula Clarín el dilema de los jueces oficialistas, el debate por las listas colectoras y la pelea electoral que se anticipa. Como verás, hoy todos los portales obviamente hablando sobre esta discusión, ¿no? La reforma electoral y la eliminación de las paso. Sobre este tema y sobre la nueva etapa de gobierno, hablamos ayer con Lilia Lemoine, que nos visitó en especial domingo, elogió al nuevo vocero Adrián Rabier y dijo que el gobierno ahora lo que tiene que hacer es capitalizar las buenas noticias económicas.
5: La primera medida de poner como vocero a Rabier me pareció muy buena porque es tener también alguien que sabe mucho de economía, que tiene las ideas muy claras, que es de nuestro palo, hablando de estos temas. Hay un cambio de estilo, no vi las conferencias de Rabier todavía, pero lo he escuchado siempre hablar y comunicarse. Está perfecto porque cada uno es quien es y para cada momento del gobierno está bien que un funcionario pueda ser más útil para un momento que para otro. Creo que de capitalizar todas las cosas que se hicieron bien y de demostrar muchos puntos. Uno fundamental es que el gobierno está terminando de masacrar la inflación, por ejemplo, que ya no haya más inflación. Se hace este punto, prácticamente se demostró que las ideas funcionan, que lo que Milei dijo, esto si se hace así, funciona así, efectivamente. Entonces, ¿qué genera? Más confianza.
1: También dijo que no cree que los argentinos dejen de votar a Milei por el caso Adorni.
5: Por un lado, en cuanto a política, el gobierno nunca dejó de hacer su trabajo. Eso tiene que quedar claro. Ahora, hay ciertas situaciones que pueden resultar más entretenidas, menos entretenidas para los medios. Incluso parece que somos lo más entretenido de la política porque hasta los kirchneristas estaban más preocupados de nuestras internas que las de ellos. Que las de ellos giran siempre en torno de lo mismo. Y las nuestras no. Yo creo igualmente que las encuestas...

0: El señor Luis Gasulla sí encontró.
1: Bien.
0: Le fue a tocar, ahí va el aplauso. Le fue a tocar el timbre a Elías Pichirilo. Y habló, vos podés creer que habló. Que recordemos que está en prisión domiciliaria.
1: Claro, exacto.
0: Así que habló desde el portero eléctrico.
1: Ah, bueno.
0: Pero habló. ¿Y qué?
1: Hola.
0: ¿Qué dijo? Lo siguiente.
2: Hola.
3: Hola, sí, ¿con Elías?
2: ¿Quién habla?
3: Luis Gasulla, periodista.
2: ¿Qué haces, periodista? Buenas tardes.
3: ¿Cómo estás? Perdóname que te joda. Simplemente te quería preguntar cómo estabas y sobre todo con todo lo que apareció en los famosos videos de Insaurralde.
2: Respeto su trabajo, creo que en el proceso de la justicia, yo creo que las cosas se van a aclarar en su determinado momento. Es una cuestión de pasar el proceso y esperar que las cosas se aclaren.
3: Y sobre todo también, viste, por los audios que tiene Suárez y que presentó el periodista en la justicia.
2: Que Suárez de las mentiras de la justicia, y después de que eso suceda, veremos qué sucede, y mi abogado se ocupará de hacer la denuncia correspondiente.
0: Bueno, esto es lo que hablaba Elías Pichirilo ayer con Luis Majul. En el medio se conocieron nuevos audios de Pichirilo, que entiendo que estos que vamos a escuchar son los que se desprenden de la causa judicial a partir de la entrevista de Diego Suárez. ¿Se acuerdan que Diego Suárez lo había entrevistado? Y él dice, yo tengo información que puede ser importante, puedo ir efectivamente a la justicia y aportar esto como información importante. La justicia tardó un montón de tiempo en llamarlo hasta que finalmente lo llama. Y estos son algunos de los audios. Elías Pichirilo, por ejemplo, hablando sobre los videos de Jessica Sirio con los dólares.
4: Yo tengo todos los videos, como te digo, de Martín, de la casa de Martín, con valijas de plata y demás. Y por otro lado, los 250 mil dólares que Jessica,
3: estamos.
4: Los 250 que le firmó Martín a Jessica Martín, se lo hizo con mi escribano, ¿entendés? No son reales.
3: Sí,
4: entonces
3: sí.
4: Hay un montón de cuestiones, se lo hizo yo, le salí a cubrir el orto, en muchos aspectos.
0: Por otro lado, Elías Pichirilo dijo que todo esto es por tocarle los huevos al toro.
4: Y a mí no me dejaron mover a otro lado, no me dejaron ir a Nordelta, no me dejaron mover un departamento en Palermo, o en Belgrano, me mandaron acá por humillación, por castigo. Acá siempre fue porque le tocaste la bola al toro, que el toro era Martín. Cuando yo volvimos de buscarlo del bebé con Jessica, Martín se puso como loco a tomar falopa, Inza, las dos vueltas total, y todo el mundo es boludo, pues no tengas el bebé, decirle que lo vas a posponer, no te cases, no sé, yo me casé, me salí.
0: Elías Pichirilo también habló sobre un momento en el que el negocio, según Elías Pichirilo, pasó a ser puerco.
4: El problema es que en algún momento pasó el negocio a ser puerco. Y ahí es cuando entra Hauke. Entonces hay muchas cosas de fondo donde Hauke hizo defraudación al Estado, donde hizo documentación apócrifa, donde hizo lavado, donde metió los dedos en el enchufe, en el mismo negocio que yo creé. Y el problema es que el negocio que yo creé, cada uno lo utilizó de manera diferente. Si vos haces comercio exterior, si haces importación y traes la mercadería, pagás los dólares, traes los dólares al país, bueno, bárbaro. Ahora, si vos haces comercio exterior con la CIRE y haces todo al revés y te choreas los dólares, ya en el 2024 iba a denunciar una red bastante grande. Por eso me llevaron puesto.
0: También Elías Pichirilo, esto, viste, lo escuchás y vos no sabés si es un tipo que está contando la verdad y que, según de él, iba a hundir a un montón de funcionarios y exfuncionarios, o es un tipo que está blefeando, ¿viste? Sí. O sea, puro blef. No, ostentando. No sabemos. Pero él dice que habló con todos, desde auditores hasta presidentes.
4: Yo me senté con todos en el país. Yo hablé con los gobernadores, con presidente, con el Banco Central, porque trabajaba en un banco, y hablar con auditores, con gobernadores, con presidentes, con quien sea, porque me correspondía, porque trabajo en una estructura. No soy un delincuente, un paracaidista que dice, ay, sí, ahora me meto. Tenía agencias de cambio, tenía las relaciones y armé un negocio yo.
0: Silvana Giudici, diputada de La Libertad Avanza, estuvo ayer en La Cornisa, escuchó todos estos audios y, claro, hay un cuestionamiento que hace que me parece interesante, que es, ¿qué pasa que Pichirilo tiene domiciliaria? Porque la verdad, domiciliaria es un beneficio que suelen tener personas mayores, con alguna enfermedad. No es claramente el caso de Pichirilo, y cuestionaba justamente que él goce de este beneficio mientras la justicia va un poquito más lenta con Martín Insaurralde.
5: Me llama la atención cuando mostrabas las declaraciones de Pichirilo, yo me preguntaba por qué está en prisión domiciliaria, ¿no? Digo, es un privilegio, es una persona sana.

0: Tiene una edad que no requiere prisión domiciliaria, ya no te explicás esas conexiones. La segunda, desde que apareció lo del bandido, Insaurralde no fue llamado a declarar. De hecho, la semana pasada se lo identificó por el centro de la ciudad, lo más tranquilo. Entonces te preguntás por qué la justicia no avanza en determinados casos que tienen una matriz muy parecida, porque cuando mirás lo de Pichirilo, el rey del blue, más lo de Tapia y Tobillino, que también tiene que ver con el cambio y con las cuevas y el cepo y cómo sacaban los dólares del país y los volvían a reingresar. Y después ves el entramado de la CIRA, que también tiene que ver con este mecanismo. Bueno, yo creo que el método de que hablaba, del que se jactaba Pichirilo, tiene que ver con estos otros métodos que deben tener las mismas terminales.
1: Bueno, esta es la definición que dejaba Silvana Giudice. Por otro lado, nos tenemos que ir a Venezuela. Lamentablemente la situación sigue siendo dramática allá y esperamos, la verdad es que es lo que más esperamos, novedades en cuanto a Lucas Gámez, ¿no? Este nenito argentino que quedó bajo los escombros. ¿Qué se sabe, Romy?
2: Exactamente, Agus, este niño de 8 años que había ido a visitar a los tíos, que estaba con ellos y que lo agarró justamente el terremoto en el medio de la habitación. Lo último, o por lo menos la última información de las últimas horas, tiene que ver con lo siguiente. La mamá de Lucas está aferrada, obviamente, a que por favor encuentren y sigan buscando a su hijo con vida. Lo último que se sabe, Agus, es que han traído aparatos que detectan el calor humano por sobre los escombros. Es un aparato de altísima complejidad, pero claro, el lugar y digamos todo lo que es el perímetro es enorme, y donde ellos estaban buscando aparentemente no está allí, o por lo menos no lo han podido detectar hasta ahora. Y claro, los propios rescatistas ya están tratando de contener a la mamá, diciéndole, señora, ya han pasado muchísimos días, ¿no? Claro. Para el tema de que ojalá, por supuesto, lo encuentren a Lucas Gámez con vida.
1: Que por favor,
2: y ella insiste que por favor lo sigan buscando. Blanca Martínez es la mamá de Lucas y esto decía.
3: Ya son 11 días, mañana cumpleaños Lucas. No te voy a negar que sí, estoy devastada, cansada. Pero la fe es la última que puedo perder. Soy su mamá y, bueno, todos los grupos de misioneros, de cristianos que han venido a visitarme me dicen que verme tan segura de que voy a volver a ver a Lucas es lo que los mantiene a todos con fe. Así que yo quiero que todo el mundo entero se mantenga con fe. En la prueba que se hizo hoy a las 5 de la mañana, vamos a tener el reporte en un ratito. Detecta hasta latidos del corazón y escuchamos un par de cosas, pero bueno, también puedes ser que como se está cayendo todo, pueden ser sonidos propios del edificio.
1: Bueno, ahí está la definición. Entonces, ayer era una prueba que se hizo 5 de la mañana porque hay menos ruido.
2: Claro.
1: Y la que se va a hacer ahora, entonces, Romy, es la que decías del calor.
2: Detector de calor, exactamente. Sí, sí, sí, para ver el calor corporal.
1: Bueno, veremos. Veremos también cuáles son los resultados de esa que se hizo ayer a las 5 de la mañana, ¿no? Que decía que tendría que tener se hace como un reporte, digamos, donde le cuentan algunas cosas, así que bueno, veremos qué ocurre. Obviamente desde acá el abrazo enorme para toda esa familia, porque bueno, la verdad, y para todo el pueblo venezolano, la verdad es que es una situación tan pero tan dura, ¿no? La de Venezuela, porque además pasan los días y obviamente uno es lógico, ¿no? Va perdiendo esperanzas, ¿no? En las últimas horas, Venezuela anunció medidas económicas después de los terremotos, mientras aumentan las quejas por la falta de ayuda en La Guaira. La presidenta encargada, Delcy Rodríguez, anunció, entre otras iniciativas, un nuevo programa de financiamiento que va a contemplar pagos mensuales durante 6 meses a las personas damnificadas, aunque no precisó los montos. El tema es, ¿con qué plata hoy Venezuela hace esto, ¿no? Claro. Porque la verdad es que, digo, es la peor situación o el peor escenario que puede tener un país, ¿no? Para que le ocurra esto, justamente porque Venezuela viene muy castigada hace muchísimo tiempo por la situación económica, y en este momento, digamos, no es que la cosa es mucho mejor. De hecho, lo que me sorprendía también escuchando por estos días a muchos venezolanos argentinos que están acá en Argentina, es que decían, el régimen no se fue. O sea, no cambió nada. El régimen sigue ahí.
2: Exacto, a pesar del desastre que...
1: Y se está viendo, pasó, ¿no? en cuestiones insólitas, como una pésima organización de la ayuda. Y ahí, bueno, si hay alguno venezolano viviendo acá en Argentina del otro lado escuchándonos, obviamente nos interesa su opinión en el 11-3500-1079. Bueno, escuchaba eso, ¿no? A muchos venezolanos alrededor del mundo enojados que decían, la verdad, no cambió nada, es el mismo régimen. Y en definitiva ahora no nos ayuda nadie, porque el régimen de antes nunca nos ayudó. Y Trump, yo, si no cambió nada, no sé si va a aparecer ahora para decir... Me hago cargo económicamente de, digamos, me parece que lo que quería obtener Trump ya lo obtuvo, en términos de lo que le sirve a él políticamente, digamos, ¿no? Bueno, veremos. Ojalá que haya algún tipo de ayuda, porque la verdad es que la situación es absolutamente dramática, ¿eh? Y bueno, desde acá reiteramos obviamente nuestro saludo y abrazo para todos los venezolanos en Venezuela y también desde acá, porque seguir todo esto desde lejos debe ser difícil, ¿eh? Debe ser difícil acompañar esto a la distancia. Por otro lado, hablamos sobre el Mundial y Colapinto, las dos grandes novedades del día de ayer. Franco Colapinto, que terminó haciendo una remontada increíble porque el sábado no le había ido muy bien, la verdad, y terminó largando desde el fondo y empezó a escalar, a escalar, a escalar y terminó en zona de puntos. Y esto fue lo que dijo después de la carrera.
4: Una carrera buena, creo que es una muy buena carrera, una buena largada. A veces, viste, siempre la injusticia en algún punto llega a su fin y tenemos un poquito de buena suerte y de un par para nuestro lado, así que nada, contento, fue una muy buena carrera, creo que largué un 19, hice una muy buena largada, tuve muy buen ritmo con las gomas medias, así que nada, hice todo bien. Después, las últimas 20 vueltas fui cuando me bajó el pelo, así, no veía nada, un ojo no veía, sí, no sé qué pasó con la capucha, y un ojo lo tenía tapado, tenía que ir así, y las curas rápidas se me complicaban un poco, pero por suerte me tocó comer un poquito más la peluca. La próxima me corto el pelo, pero nada, una buena carrera.
1: Por otro lado, Cristiano Ronaldo dijo que reconoció una azafata como argentina por cómo lo miró y dijo que este espera que no sea su último partido en el Mundial. ¿Por qué? ¿Por qué? Con todo lo de la Argentina. Es rarísimo, a ver.
5: Yo comparto muchas veces los hoteles, en el ascensor, con la gente que trabaja, housekeeping, los latinos, y se queda... Para mí son memorias espectaculares. Por ejemplo, eres de Argentina. Ayer en el vuelo, una de las azafatas era argentina. Yo sabía que era argentina por la manera que me miró. Yo ha dicho, estoy seguro que tú eres de Argentina. Y él, ¿cómo sabes? Yo, la manera que me miraste. Y él, ¿cómo te miré? Yo, me miraste y desviaste los ojos muy rápido. Eso quiere decir que no les gusta a Cristiano. Me ha dicho así, pero después, en plan de broma, mi mujer es argentina. Obviamente que tengo que tener un cariño especial por los argentinos también, de Buenos Aires. Por eso, todo está bien, no pasa nada. Dicen a tu pregunta, es disfrutar al máximo posible, que sea el último mundial, que va a ser mi último mundial, y disfrutar día a día. Ojalá que no sea mañana mi último partido. Ojalá.
1: Bueno, ahí está. Confirma, ¿no? Que este es su último mundial y, claro, le toca jugar a Portugal, así que dice, ojalá que este no sea mi último partido en un mundial. Qué nervios, ¿no? Eso que les pasa a los que están disputando ya sabiendo que es su último mundial. Es lo mismo que le pasa a Lionel Messi, ¿no? Claro. Por supuesto. Uh-huh. Y a varios más. Ayer le pasó a Neymar, que me parece que ya no vuelve nunca. Pero Neymar, mira, te digo que aunque tuviese menos edad, ya no volvía a la selección. Porque hace mucho que viene de capa caída, sí, en la selección brasileña. Uh-huh. Incluso los brasileños tampoco lo estaban queriendo mucho. Bueno, y eso habla, por supuesto, de la situación de Brasil, que de hecho hoy los portales en todos los medios del mundo y sobre todo en los brasileños son durísimos. Hoy Clarín titula Brasil fracasa una vez más. Los medios reaccionaron con duras críticas a la eliminación ante Noruega. El batacazo de los capitaneados por Haaland generó sorpresa, enojo y hasta admiración desde Brasil, ¿no? Admiración por Haaland, ¿no? Y de cómo no pudo hacer nada Brasil, fin del camino. Brasil cae derrotado y el sueño del sexto título se desvanece. Brasil fracasa una vez más. Ese es durísimo.
2: Sí,
1: Brasil fracasa una vez más. Es muy, muy duro. Y O Globo dijo, el fin del sueño de un sexto título, desde la expectativa en torno a Neymar hasta un equipo aún en construcción por parte de Ancelotti, que evidentemente me parece que, aunque había cerrado contrato hasta el 2030, se vuelve para Italia, ¿no?
2: Y es terrible, porque... Abus, también las imágenes, ¿no? Del llanto de Neymar, desgarrador, sí, sentado en el medio de la cancha, todos consolándolo. Sí, es duro, digamos, para cualquier país que era candidato, que es candidato,
1: sí,
2: hasta hace,
1: sí, sí, sí,
2: horas, ¿no? Entonces, yo siempre digo, los partidos hay que jugarlos, no hay que abrir, sí, la boca,
1: no, totalmente.
2: Aguanten un poquito.
1: ¿Viste? Igual creo que si bien, yo creo que en el fondo no había mucha expectativa sobre Brasil porque no viene jugando bien, pero obviamente siendo uno de los grandes del fútbol mundial, es un poco de esos países que tienen que cumplir, ¿no?
2: Claro.
1: Pero
2: claro.
1: Bueno, la verdad es que no venía bien, no venía para nada bien. Así que veremos qué ocurre. Mañana vos ya estás preparada para...
2: Yo ya estoy, pero re manija. Vamos a ver mañana, porque encima es en el medio de un montón de actividades. Sí, que no sí, sabes, sí, viste, sí. Si se corta antes el colegio, vas a buscarlo, no va... Va a inglés, estás
1: claro,
2: como con un montón de...
1: Mañana el pibe ve en el colegio el partido o lo buscas
2: antes. Exacto.
1: Yo creo que es divertido igual.
2: Déjame, ma.
1: Yo me acuerdo cuando era chica ver el partido del Mundial en el colegio. Era
2: sí, o en el colegio, viste, te dicen ya, ma, me voy con amigos a un bar y vos tipo...
1: Bueno, claro, el tuyo ya ¿qué? Está un poquito más grande.
2: 13 años tenés, pará, sí, querido.
1: Está bien, está bien.
2: Así que no sé, hoy me...
1: Tenés que organizar.
2: Supongo que me va a decir, exactamente.
1: Muy bien, bueno, ¿cómo están para mañana? Yo re nerviosa, después del viernes, vieron que yo vengo mal de la espalda el viernes, no, pero para qué, que quedé hecha mierda de la tensión, y eso que estaba sentadita en un sillón con la almohadilla eléctrica así dura, dura, dura, pero era imposible no tensionarse,
2: ay, no, no,
1: por
2: no, no,
1: favor.
2: Chicos, no ayudan, ¿eh?
1: Terminé sin voz porque, claro, viste, trataba de no moverme, entonces claro, toda la tensión me salía por la voz, a los gritos, pero igual me tensioné igual, o sea que terminé sin voz y con la espalda hecha mierda,
2: qué
1: pero...
2: Raro.
1: Pasamos. Ahora, a por...
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2: Romy, Agu, buenísimo, bienvenida otra vez, me alegro que estés nuevamente y bueno, le deseo un excelente programa, me levanté más tarde hoy, pero me voy a entrenar. Noemí Prone de Corrientes Capital.
3: Buen día, Agus, buen día, Romina, buen inicio de semana. Tal cual como dices, ya los Estados Unidos tienen su parte, China tiene su parte, Rusia tiene su parte, todos tienen su parte, el pueblo venezolano sigue pagando las consecuencias y el régimen sigue en el poder. María Corina va a seguir recorriendo todos los países del mundo, pero nada extraordinario va a pasar. Mira que Diosdado Cabello apareció tomándose foto con el embajador de Estados Unidos cuando tiene una recompensa, algo insólito en cualquier parte del mundo, siendo los Estados Unidos quien es. Y el pueblo venezolano es quien paga las consecuencias y seguirá pagando las consecuencias porque no hay un ente que nos pueda ayudar.
1: 40 minutitos, ya pasan de las 6 de la mañana. 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Para todos, no se olviden de poner like. Lili, buena semana. Max Calvo, buen día. Romy Agus, que tengan excelente semana. Ale Barcelona dice, buen día, chiquis. Agus, que te mejores, ¿eh?
4: Gracias.
1: Claro que sí, aquí ya la tenemos por suerte nuevamente. Romy, qué manera de sufrir el viernes. Dice, mis respetos a Cabo Verde. Es verdad, Ale, que estuvimos ahí charlando. Tremendo lo de Cabo Verde. Y qué ejemplo, ¿no? Fueron recibidos, pero bombo, platillo, de todo cuando llegaron otra vez a su pueblo natal. Max Calvo, que ya lo habíamos saludado. Dayana, buen día, chiquis, bienvenida, Agus, buen día. Hola, chat, buena jornada. Marce Mendoza dice, saludos desde Santa Fe. Mucho frío, dice, la sensación térmica 0 grados y mucha humedad. Me imagino, si acá hay humedad, lo que es en Santa Fe. Ay, ay, ay. Agárrate, ¿no es cierto? Bueno, Pablo Agus, Romy, buen día y excelente semana también. Muchos corazones por acá, ¿eh? Dayana dice, de 19 a 9, un genio Franco. Claro, hablamos de Franco Colapinto, vos lo mencionaste hace un ratito, Agus, ¿eh? Hizo una remontada tremendo y dijo, ¿no? Lo escuchábamos recién en un audio, se me tapó un ojo, no sé qué pasó, no veía. Menos mal que se le tapó un ojo, ¿no? Porque si no, por ahí éramos puesto 2 o 3. Un genio, Franquito, la verdad que sí, porque todos hablan del Mundial, chicos, pero ¿qué pasa? Franco Colapinto está en el automovilismo y está haciendo un carrerón. Esteban Blanco también nos saluda y Fede Argentina, buen día, chicas. Así que buen día para todos, abrigarse, les recuerdo, 6 graditos ahora la temperatura, la térmica un poquitito más abajo, 3.9, 93 la humedad, viento del sudoeste 8 kilómetros, algo nubladito el cielo y la máxima 13 graditos.
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6: Y esta mañana se espera una conferencia de prensa de Caputo y el equipo económico. ¿Por qué van a...? Ay, chicos, miren lo que le acaba de pasar a mi computadora.
1: ¿Qué pasó?
6: Bueno, se murió.
1: Uy,
6: creo que van a presentar la hoja de ruta vinculada a el pago de deuda. Exactamente, va a estar hablando hoy Caputo y van a estar con, obviamente, varios miembros del gabinete económico.
1: Bueno, otra de las noticias de esta mañana en cuanto a la agenda tiene que ver con el juicio de Pérez al GABA. Las defensas presentan sus alegatos y el jurado popular podría comenzar a deliberar. Tras los alegatos de la Fiscalía y la querella, durante el fin de semana, este lunes, hablan los abogados, los defensores justamente de los 3 imputados. Así que, atención, esto va a ser en el Tribunal Oral número 9 de Lomas de Zamora.
6: Y también continúa en materia judicial el juicio por la muerte de Maradona. Hoy declara Vanessa Morla, la pareja del ex asistente personal de Diego Maradona. Es la 25ª audiencia, es la primera vez que se celebra, de hecho, el debate un lunes, y va a tener dos jornadas, claro, porque es semana con feriado en el medio, ¿no? Es el jueves feriado y el viernes también.
1: Exactamente, jueves y viernes. Mira.
6: Sí, bueno, señora. Entonces, claro, se termina adelantando un día y termina siendo lunes y miércoles las dos jornadas previstas para esta semana del juicio por Maradona.
1: Bueno, y atentos porque hay algo muy importante que tenés que saber. Recién nombrábamos jueves y viernes. Esto tiene que ver con los trenes, con la movilidad tuya, con este fin de semana largo. Atentos los que se quedan, porque desde el jueves 9 de julio hasta el domingo 12 de julio inclusive, Trenes Argentinos informa que van a haber interrupciones por importantes obras de mantenimiento y renovación de vías enmarcadas en esta emergencia ferroviaria con dos líneas de trenes. Una es la línea Sarmiento, el ramal 11 Moreno va a estar totalmente interrumpido durante los 4 días, del 9 de julio al 12 de julio. Los trenes Diesel, Moreno, Mercedes, Merlo, Las Heras funcionan con el cronograma habitual, pero también la línea Mitre, atentos, porque el ramal Retiro Tigre no funcionará. El ramal Mitre y Suárez tendrán un servicio limitado hasta las estaciones Belgrano R y Mitre Suárez, respectivamente. Así que no llega a Retiro la línea Mitre del ramal Retiro Tigre desde el 9 al 12 de julio.
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0: pensaba, para este año creo que no llego a juntar la guita para las vacaciones. Así que no sé qué voy a hacer. Pero, hay que pensar siempre hacia adelante. ¿Y acá qué propone Caro Cabrera? Sobre todo si sos de los que se van el verano. O sea, te quedan 6 meses.
1: Sí.
0: ¿Cómo ahorrar $1,500 para llegar a las vacaciones 2027? Caro Cabrera, con toda la información. ¿Cómo estás, Caro? Buen día.
2: Hola, Agus. ¿Cómo estás?
0: Buen día.
2: Hoy vengo a hablar de cómo generar $1,500 de acá a las vacaciones 2027. Y no se cuelguen porque faltan solamente 6 meses, claro. Y el tiempo pasa volando. Si vos querés generar este monto, tenés que separar $250 por mes, $62 por semana o si no, $8 por día. Ya sé que me van a decir, Caro, no llego ni en Pepe.
0: Claro.
2: Bueno, acá vamos a ver algunas ideas, porque okay. En muchos casos bajar gastos no alcanza, tenemos que levantar ingresos. Entonces, con la ayuda del ChatGPT, le vamos a pedir que nos tire ideas usando el método Ikigai, que combina lo que sos buena, lo que el mundo necesita de vos, por lo que te pagarían y además lo que te gusta. Bueno, todo eso lo contempla este método japonés y le vamos a escribir esto al ChatGPT.
0: A ver,
2: actúo como mentor de negocios, ayúdame a generar ingresos usando el método Ikigai. Te voy a compartir información sobre mí, cosas que me gustan, cosas que sé hacer bien, experiencia laboral, tiempo disponible por semana, objetivos de ingresos mensuales, que van a ser $250 de acá a fin de año. Decime qué servicio, producto o conocimiento podría vender o monetizar, dame el paso a paso y prioriza ideas que tengan poca inversión inicial y que también sean compatibles con el tiempo que tengo disponible.
0: Claro, claro.
2: Bueno, fíjense que hablándole de esta manera al ChatGPT me va a tirar la posta. Así que a los que quieran, los que nos estén escuchando, si lo necesitan este prompt, nos escriben y obviamente que se lo mandamos.
0: Ahí está. Me encantó. Gracias, Caro, porque el prompt es clave para ChatGPT. Obviamente, le pueden escribir a Caro C. Finanzas, te tira el prompt. Si no, lo vamos a postear en las redes sociales también. Lo pueden copiar. Lo importante...
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0: Y hoy en Dato Random Mundialista estamos muy afilados con el tema porque ayer Noruega eliminó a Brasil y hoy te contamos un dato random sobre ese país nórdico. Te vamos a contar sobre el día en que un millonario contrató a la selección de Noruega para un partido porque nosotros tratamos de ahorrar $1,500 para las vacaciones. Pero hay millonarios que pueden contratar a una selección entera. Corría el año 1997. Egil Drillo Olsen, así se llamaba él, el técnico de la selección de Noruega, recibe una llamada con una propuesta, la verdad, bastante delirante. Querían contratar a su selección para jugar un partido amistoso. ¿Quién era el rival? La selección de Emiratos Árabes Unidos, claro, de ahí tenía que venir la guita, es obvio. El lugar, Jafre, un pueblito al norte de Cataluña, en España. Un multimillonario sueco llamado Hans Rausing, dueño de una empresa de envases, vivía en el pueblo de Jafre y él quería celebrar sus 71 años, le gustaba mucho el fútbol y dijo, ¿sabes qué? Yo lo quiero celebrar con un buen partido de fútbol en el patio de mi casa.
1: Ah, bueno.
0: Gustos tranqui, la cosa sana. Como el dinero para él claramente no era un problema, el tipo financió la construcción de un mini estadio privado solamente para que se jugara este partido y pagó una fortuna para volar a 2 selecciones nacionales completas hasta su pueblo.
1: Oh.
0: Pero, claro, hubo algunos problemas. ¿Viste cuando te dicen, che, no pica la pelota? Bueno, algo así pasó.
2: La pelota no dobla.
0: Porque cuando los jugadores noruegos llegaron, no podían creer lo que veían. El estadio era básicamente un campo de juego improvisado en una colina. Estaba rodeado de un paisaje hermoso, la verdad.
1: Sí.
0: Pero completamente inadecuado para atletas de élite. ¿Por qué? Bueno, primero por el peligro de desbarrancamiento. La cancha estaba construida literalmente al borde de un barranco. Así que un jugador calculaba mal una barrida, Romy.
1: Uy, claro.
0: Chau. Corría chau, el riesgo literal de rodar colina abajo por un precipicio y no contás la historia. Después, cada vez que un jugador despejaba la pelota con fuerza, la pelota desaparecía entre los árboles y los matorrales del valle.
1: ¿Cómo jugás así?
0: Imposible. No. Entonces el juego se paraba constantemente mientras los asistentes trepaban rocas para buscar las pelotas. Faltaban más alcanzapelotas ahí. Pagaron mucho, pero no contrataron alcanzapelotas. Y después, claro, un público muy exclusivo en las tribunas. No había hinchas desaforados, sino un puñado de vecinos del pueblo y los amigos ricos del cumpleañero tomando champagne en sillones elegantes. Bueno, ¿qué pasó en todo esto? Te habrás preguntado.
1: Sí, a ver.
0: A pesar del miedo a romperse una pierna, Noruega se tomó el partido con bastante profesionalismo. Terminó ganando 1-0 con gol de Tore André Flo. Al terminar el partido, el multimillonario sopló las velitas y en lugar de un protocolo formal de la FIFA, los jugadores de ambas selecciones terminaron mezclados con los lugareños en una fiesta bizarra donde, te imaginás, se mezclaba la opulencia de los millones con el Tetra Pak y el ambiente rural de un pueblo catalán. Era fanático también de los autos antiguos este millonario, así que te imaginarás, tenía una enorme finca en Inglaterra donde criaba jabalíes y ciervos. Se decía que era medio tacaño igual, típico, viste, sí. Tienen tonto, pero la gasta en él, después no. Bueno, a pesar de gastar en cosas bizarras, los verduleros locales contaban que les regateaba el precio de las verduras. O sea, contrataba a la selección de Noruega, pero te regateaba el precio del tomate.
1: Paren un poco.
0: Cuando falleció, se calculó que la familia de Hans tenía una fortuna de unos 12.000 millones de dólares y era considerado el hombre más rico de Gran Bretaña.
1: Vos sabés que este señor tenía un hijo que se llamaba Hans Christian. Y jamás quiso saber nada con el negocio familiar, el hijo de Hans, justamente el negocio familiar de los envases, ¿no?
0: El tetra,
1: básicamente. Abrumado por la tremenda fortuna y la presión familiar en su juventud, se escapó a la India con una mochilita nada más y terminó cayendo en una durísima adicción a las drogas.
0: ¡No!
1: Durante su internación en una clínica de rehabilitación en los Estados Unidos, conoció a Eva Kemeny, una millonaria estadounidense que estaba pasando exactamente por lo mismo. Se enamoraron, se casaron en 1992, mira vos, y se convirtieron en una de las parejas más ricas, pero más recluidas de Londres. Y en junio del 2025, debido a su enorme impacto social y sus colosales aportes a la cultura y las causas benéficas del Reino Unido, el rey Carlos III le otorgó el título de Lord, de caballero, ¿eh? Así que el mismo hombre que alguna vez estuvo en el ojo de la tormenta policial de Londres, hoy es oficialmente Sir Hans Rausing, Mirá vos la vuelta a la vida.
0: Muchas historias alrededor de esta familia. ¿Sabés qué, Romy? Como estamos hablando de Inglaterra, nos quedamos ahí, ¿no?
1: Nos quedamos ahí, pero
0: ¿por qué?
1: Claro,
0: ¿de quién me vas a hablar? ¿Quiénes son los principales representantes?
1: Es un día hermoso que a vos te va a encantar, Agus. 6 de julio, pero corría el año 1957 y se produce, ¿qué cosa? El encuentro, pero culmine, vibrante y brillante. ¿Por qué te lo digo? Hablamos de los Beatles. John Lennon, Paul McCartney se conocieron un día como hoy.
0: Me encanta esta efeméride, Romy.
1: Es hermosa, ¿eh? Porque yo estaba en una fiesta, recordemos, en una iglesia allí en San Pedro, en Liverpool. Paul vio tocar a la banda de John y luego se conocieron marcando el inicio de la historia del grupo. Por eso se lo conoce como el Día Mundial de los Beatles, debido a la importancia de este primer encuentro lo que es hoy por hoy esta gran banda, los Beatles. ¿Nos vamos con ellos? ¿Te parece?
0: Nos vamos escuchando un tema que les digo a mí siempre me pone de muy buen humor, que es Penny Lane.
1: Penny Lane.
0: Así que se le dedicamos a todos los que están hoy del otro lado. Disfruten y arriba el lunes.

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0: Hola para todos, buen día. Así arranca una nueva semana aquí en Gazulla 107.9, lunes 6 de julio del 2026, con mucho frío. ¿Cómo estás, Romina? Es así, ¿no?
1: Pero claro que sí, Luis. Buen día, ¿eh? Buena semana para todos. 5.5 ahora la temperatura, la térmica 3.9 grados. A ver, en comparación, lo hablábamos más temprano, en comparación con el viernes que teníamos negativo 0.2, esto es como el paraíso. Lo que pasa es que hay mucha humedad ambiente y se siente más. En 93 es el porcentaje ahora de humedad. Viento del sudoeste a 8 kilómetros y la máxima de 13 grados. En un ratito, después de las 8 de la mañana, va a empezar a salir el sol, Luis, y eso va a aminorar un poquitito esta humedad y este frío que tenemos, y una semana donde van a ir en ascenso las temperaturas, así que no va a ser tanto frío como la semana pasada.
0: Buen día, Agustina Girón, ¿cómo estás?
2: Buen día, ¿cómo andamos? ¿Todo bien?
0: Muy bien, muy bien. Hoy la info, ¿por dónde pasa?
2: Bueno, hoy el relanzamiento del gobierno tiene dos grandes ejes, dos reformas importantes, la reforma electoral y la reforma de la Carta Magna. ¿Tiene los votos el gobierno para esto? Bueno, empieza tal vez una de las primeras grandes batallas de Diego Santilli.
0: Buen día, Martín Fernández Cruz, ¿cómo estás?
3: Muy buen día, ¿cómo andás, Luis? Y en un ratito vamos a repasar algunos cruces del fin de semana que seguramente vayan a hacer mucho eco.
0: Buen día, Ale Casar, ¿cómo estás?
4: Buen día para todos y en un ratito te vamos a contar todo lo que está pasando en la Copa del Mundo con la victoria de Inglaterra, con la salida de Brasil post-eliminación contra Noruega, con la actualidad de la selección argentina y con una tarjeta roja que es cuestión de Estado.
0: Vamos a los títulos, dale.
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0: El gobierno presentará hoy la hoja de ruta para afrontar los pagos de deuda hasta el 2027.
1: Según adelantó el secretario de Finanzas, Federico Furiace, se anunciará un cronograma de vencimientos de deudas en dólares del Tesoro y las fuentes de financiamiento que se emplearán.
0: Las ventas minoristas en las pymes crecieron 0,9% en junio.
1: De esta manera se cortaron 13 meses de caídas ininterrumpidas y según el relevamiento de la Confederación Argentina de la Mediana Empresa, el repunte estuvo impulsado por el medio aguinaldo y el mundial.
0: Crece el saldo de víctimas por los terremotos en Venezuela.
1: Las autoridades locales reportaron 3.342 muertos y el número de heridos asciende a más de 16.700 personas, mientras miles permanecen desaparecidas luego del doble sismo que devastó la zona de La Guaira.
0: Brasil afuera del Mundial.
1: Con dos goles de Erling Haaland, Noriega derrotó al conjunto sudamericano por 2-1 y enfrentará a Inglaterra en los cuartos de final. 7:05, lo que tenés que saber a esta hora en cuanto al tránsito y los servicios, algunas complicaciones en los trenes, el tren Roca, en este caso ramal Alejandro Korn, limitado entre Constitución y Gleu por una falla técnica, por el otro lado también el tren Urquiza opera con servicio limitado entre Federico Lacroze y Rubén Darío por un protocolo de arrollamiento de persona. Y atentos porque un choque en acceso oeste, corte total, kilómetro 51, sentido a Capital, en General Rodríguez, y el otro choque en esta mañana en San Justo. Juan Manuel de Rosas, ruta 3 al 2800, altura canal 26, un canal de televisión. Así que máxima precaución los que circulan por allí. 5.5, la temperatura actual en la ciudad, la térmica 3.9 grados, 93, el porcentaje de la humedad del cielo con algunas nubes, máxima prevista 13 grados.
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0: 7:08 de la mañana, la información pasa por las vacaciones, ¿eh? En varias provincias de la Argentina hoy arrancan las vacaciones de invierno. ¿Vos ya sabés si te vas a algún lado? ¿Seguís trabajando normalmente? ¿Qué hacen los chicos? En la ciudad de Buenos Aires las vacaciones de invierno arrancan el 20 de julio. La feria judicial también arranca en varias provincias en el día de hoy, porque es importante, bueno, por las causas judiciales más importantes que hoy involucran a políticos en la Argentina, se van a estar suspendiendo seguramente después de 2 semanas. A propósito de la justicia, hay un proyecto que tiene el gobierno para limitar los tiempos en los que ejerce su cargo el Procurador General de la Nación, que sería en este momento de manera interina desde hace mucho tiempo, Eduardo Casal. Es el jefe de los fiscales, el que decide más o menos el rumbo de las investigaciones judiciales. Ordenan seguir buscando el vestidor de la discordia, el vestidor de los miles y miles de millones de dólares. Ahora hay una versión que el vestidor no era el de San Vicente, sino el de Las Canitas. Más allá de dónde era el vestidor, lo que importa es de quién era la plata. Porque el vestidor puede ser el de Las Canitas, o el de Caballito, el de San Isidro, el de Vicente López, y la plata ser del mismo protagonista. Sabemos que lo filmó Sirio, y sabemos que Sirio lo filmó porque era plata de otra persona. Y se sospecha que en el 2023 se estaba negociando su divorcio. Mucha gente muy, muy, muy molesta con cualquier mención en este caso, ¿eh? Muchos nervios, mucha operación cruzada, mucha paranoia. Hay de todo en este tema, ¿eh? Juego clandestino. En Rosario hubo una investigación que crece por una página en internet en el que terminaron amenazando a un jugador de fútbol por el juego clandestino y también a otras personas, ¿no? Creo que la página se llama Lexus. No hay prohibición para salir del país para Manuel Adorni. Lo aclaro después de el pedido de detención que realizó en la justicia Marcela Pagano, y también salieron a aclararlo los abogados de Adorni. Adorni tiene que pedir permiso, eso sí, pero puede hacerlo, al igual que Chiqui Tapia o Pablo Tobillino, dos que en el fin de semana se movió rápido la justicia para decirles que sí a todo lo que pidieron, ¿eh? A todo lo que pidieron, que en Migraciones les informen a los periodistas que fueron a dar una charla, en este caso al colega de la Nación, Nicolás Pizzi, que está haciendo violando una cautelar, según el juez Saoitone.
1: No, me estás cargando.
0: Sí, y a mí también. Así que en cualquier momento me llega la policía a donde esté. Ese es el juez kirchnerista Saoitone, que está para decirle que sí a todo lo que pide Dalbón. Dalbón pide, che, que se les caiga, lo que sea, en una, primero que los metan en una cárcel, porque si Argentina sale campeón, la idea de esta gente es meter preso a todo el mundo que los mencionó. Viaja Javier Milei a Perú y a Colombia por las asunciones de los nuevos presidentes, Fujimori y el nuevo presidente de Colombia, en un giro a la derecha, según lo que creen los analistas de la Priela. Y también, por otra parte, crecen las víctimas fatales en Venezuela, algo que lamentablemente iba a suceder, ¿no? Ya estamos arriba de los 3.300 víctimas fatales. Encontramos a Pichirilo, tocamos el timbre de la casa en Banfield. Elías Pichirilo es el financista que está en prisión domiciliaria, en su casa, muy cómoda, lindo barrio, Banfield, muy lindo el lugar, un departamento en un edificio que tendrá 3 pisos, planta baja, tocamos timbre, hola, y era él, Elías Pichirilo.
2: Hola.
0: Hola, sí, ¿con Elías?
2: ¿Quién habla?
0: Luis Gasulla, periodista.
2: ¿Qué haces, periodista? Buenas tardes.
0: ¿Cómo estás? Perdóname que te joda. Simplemente te quería preguntar cómo estabas y sobre todo con todo lo que apareció en los famosos videos de Insaurralde.
2: Te respeto su trabajo, creo que está en el proceso de la justicia. Yo creo que las cosas se van a aclarar en su determinado momento. Es una cuestión de pasar el proceso y esperar que las cosas se aclaren.
0: Y sobre todo también, viste, por los audios que tiene Suárez y que presentó el periodista en la justicia.
2: Que Suárez de las mentiras de la justicia, y después de que eso suceda, veremos qué sucede, y mi abogado se ocupará de hacer la denuncia correspondiente.
0: Bueno, ahí estaba Pichirilo, brevísimo encuentro, muy breve. Pichirilo se acaba de levantar, por eso contesta el portero eléctrico. No, acá no hay ningún mensaje que esté mandando Pichirilo, porque ni sabía que le estaban tocando el portero
1: eléctrico.
0: Claro,
1: no fue algo pactado. Pero vos no, fuiste y te mandaste. Nada. ¿Qué hora era? Solo para saber, ¿no?
0: 2:30 p.m.
3: Pero se despierta
1: a las
3: 2:30 p.m.
1: Claro, se despertó a las 2:30 p.m.
0: Se suele despertar a las 3:00 p.m.
3: O sea, la prisión domiciliaria de Pichirilo, que uno no termina de entender por qué está en prisión domiciliaria, es básicamente unas vacaciones, ¿no? ¿Viste? Te quedas durmiendo hasta tarde.
0: Y hay gente que no tiene problemas con la guita. Es el caso también de Priscila Ferrante. No sé por qué varias veces dije Sofía Ferrante. Es Priscila Sofía Ferrante, la sobrina política de Jessica Sirio, que tiene como 70 propiedades. Fuimos a su mansión, también en Banfield, que según la persona que se asomó, un hombre tatuado que también estaba recién levantado, gritó esto. ¿Hola? Sí, ¿qué tal? ¿Estaba buscando a Priscila Ferrante? Luis Gasulla, periodista. ¿Hace muchos años que se mudó?
4: Sí, sí. ¿Para qué te
0: sentás? ¿Lo entiendo? Por una cuestión periodística.
4: No, pero está confundido. No, no, acá no vive, acá vive otra familia, papá.
0: ¿Le compraron la casa a Ferrante?
4: Tiene que ser más vivo.
0: ¿Vivos en qué sentido? Bueno, vivos, tenés que ser más vivos. Como fuimos vivos, fuimos a Arca. Y Priscila Ferrante registró esa dirección, Pena 1750 en Banfield, en una mansión de $1,000,000.
3: Claro.
0: La semana pasada seguía registrada ahí. Pero como desconfiamos de Arca, porque vos podés mantener esa dirección, en abril del 2026, Priscila Ferrante cobró $30,000,000 en su sociedad anónima que armó en esa misma dirección, en abril del 2026. Por lo tanto, ¿qué crees? ¿Tenés que ser más vivo, hermano? ¿Qué sé yo? ¿Querés que te diga? Además, ¿quién está que te toca en el timbre y preguntás, ¿para qué la buscas? Y si se mudó hace un montón de años, ¿qué carajo te importa para qué la busco? ¿Por qué fuimos a tocar este timbre? Porque la justicia está investigando a toda esta gente como presuntos testaferros de la plata de Insaurralde. Pichirilo se grabó o lo grabó Suárez, está muy enojado Pichirilo con este periodista Diego Suárez, y habló de todo en un off que ya tiene la justicia y que por eso compartimos. Elías Pichirilo habló sobre los videos de Jessica Sirio con los dólares antes de que aparezcan los videos con los dólares de Jessica Sirio.
5: Yo tengo todos los videos, como te digo, de Martín, de la casa de Martín, con valijas de plata y demás. Y por otro lado, los $250,000 que Jessica, los 250 que le firmó Martín a Jessica Martín, se lo hizo con mi escribano, ¿entendés? No son reales. Sí, sí. Entonces hay un montón de cuestiones, se lo hizo yo, le salía a cubrir el orto, en muchos aspectos.
0: Bueno, a propósito de colas y demás partes del cuerpo, porque recién la nombraba Pichirilo, no sé de cuál, de quién estábamos hablando.
3: Mejor no preguntemos.
0: No, no preguntemos. Ahora vamos a hablar de huevos. Pasamos de las colas a los huevos. Escucha el audio siguiente.
5: Y a mí no me dejaron mover a otro lado, no me dejaron ir a Nordelta, no me dejaron mover a un departamento en Palermo, en Belgrano, me mandaron acá por humillación, por castigo. Acá siempre fue porque le tocaste la bola al toro, que el toro era Martín. Cuando yo volvimos de buscarlo del bebé con Jessica, Martín se puso como loco a tomar falopa, Inza, las dos vueltas total y todo el mundo es boludo, pues no tengas el bebé, decirle que lo vas a posponer, no te cases, no sé, yo me casé, me salí.
0: Bueno, hay que tocarle las bolas al toro, ¿eh? Elías Pichirilo también habló de... Bueno, pasamos. Pará, seguí esta secuencia. De la cola, de las bolas y ahora del puerco. Es el que viene después.
5: El problema es que en algún momento pasó el negocio a ser puerco. Y ahí es cuando entra Hauke, ¿entendés? Entonces hay muchas cosas de fondo donde Hauke hizo defraudación al Estado, donde hizo documentación apócrifa, donde hizo lavado, donde metió los dedos en el enchufe, en el mismo negocio que yo creé. Y el problema es que el negocio que yo creé, cada uno lo utilizó de manera diferente. Si vos haces comercio exterior, si haces importación y traes la mercadería, pagás los dólares, traes los dólares al país, bueno, bárbaro. Ahora, si vos haces comercio exterior con la CIRE y haces todo al revés y te echaría los dólares, yo en el 2024 iba a denunciar una red bastante grande. Por eso me llevaron puesto.
0: Cola, bolas, puerco y tenemos que terminar con presidente.
5: Yo me senté con todos en el país. Yo hablé con los gobernadores, con presidente, con el Banco Central, porque trabajaba en un banco y hablaba con auditores, con gobernadores, con presidentes, con quien sea, porque me correspondía, porque trabajo en una estructura. No soy un paracaidista que dice, ah, sí, ahora me meto. Tenía agencias de cambio, tenía las relaciones y armé un negocio yo.
0: Gachi, Pachi, Pichi, Rilo y Romina Suaznavar.
6: No, Luis,
0: si querés, no,
6: no. No, es que todavía no. Tenemos, mira, te voy a contar algo que vamos a hablar un poquito de las temperaturas en cuanto al frío, Mira, ahora estamos, mira cómo estoy yo de la garganta. 5.7 la temperatura actual a esta hora, en la ciudad de Buenos Aires, la térmica 3.9 o 3.7 en realidad, porque acaba de justamente haber una actualización. 93 el porcentaje de la humedad y viento del sudoeste a 8 kilómetros. La máxima va a ser de 13, va a salir el sol en un ratito, Mañana martes mínima 2 grados, máxima 17. Fíjate cómo las temperaturas máximas también van a ir en aumento, vamos a tener un poquito más de sol. Y el miércoles máxima 18. Recordemos que es una semana con fin de largo, Luis. Jueves y viernes, claro, hay feriado, claro, para muchos. Para muchos, no para nosotros.
0: No, en un ratito vuelvo con vos, Romy.
6: Dale.
0: A ver, actualidad política. La información pasaba...

0: Luis, que venimos hablando de este tema. ¿Es una prioridad política para el gobierno? ¿Es una prioridad política también para Karina Milei, que recordemos es quien viene trabajando de fondo en la Libertad Avanza, en toda la parte electoral, ¿no? Para que efectivamente el partido llegue hacia donde llegó y obviamente con el objetivo de que pueda renovar en el 2027. Acá el punto clave vuelve a ser la eliminación de las PASO. El gobierno sostiene que generan un gasto innecesario, que obligan al Estado a financiar internas partidarias y que básicamente hace que tenga que votar toda la sociedad por disputas que muchas veces involucran solamente a internas de partidos políticos. Esto es lo que plantea el gobierno, sin embargo, no están los votos, y esto es lo que hay que decir. Hoy, por lo menos, lunes, ¿qué es hoy? 6 de julio, a las 7 de la mañana, todavía los votos, la Libertad Avanza no las tiene. ¿Por qué? Para modificar una ley electoral necesita no mayoría simple, necesita una mayoría absoluta, o sea que son por lo menos 37 votos en el Senado, y hoy tendría 21 senadores de la Libertad Avanza, más los que obviamente tiene que negociar. Y ahí en la negociación es donde está complicada la situación, porque hay sectores de la UCR, del PRO y distintos bloques provinciales que no quieren eliminar las PASO porque entienden que justamente les va a servir para organizar estas alianzas que hoy por hoy, o internas que hoy por hoy están teniendo en los partidos. Así que acá entra en escena de forma muy importante Diego Santilli. Digo, este es un poco el contexto de lo que venía ocurriendo, pero ¿por qué es importante la llegada de Diego Santilli? No solamente porque es representa el relanzamiento del gobierno, sino también porque lo que viene a aportar Diego Santilli, entre otras cosas, es el enorme vínculo que viene gestionando con los gobernadores. Por algo Javier Milei, cuando lo presenta aquella noche, aquel domingo en la cornisa, hablaba del músculo político de Diego Santilli. Hasta ahora Patricia Bullrich ya le había adelantado al gobierno que la negociación venía con gente que no quiere obviamente la eliminación de las PASO. Diego Santilli se encontró con lo mismo, básicamente comprobó que efectivamente todo lo que planteó Patricia Bullrich en términos de resistencias sigue ahí, así que por eso la última carta, la carta más importante que se va a jugar el gobierno, es la de los gobernadores, intentar convencer directamente a los gobernadores para que ellos le ordenen a sus legisladores votar la reforma. Y te cierro con esto, incluye el gobierno finalmente, por ahora esta es la propuesta, incluir ficha limpia dentro del mismo proyecto para utilizarlo de alguna manera como una suerte de anzuelo para que algunos espacios, como por ejemplo el PRO, que siempre insistió con ficha limpia, acepten discutir toda la reforma para no aparecer justamente el PRO rechazando ficha limpia, ¿no? Bueno, eso también obviamente va a traer algunas negociaciones, pero por ahora la prioridad política para el gobierno es esta, pero los votos no los tiene, así que se vienen para Diego Santilli semanas, te diría, del primero de sus grandes desafíos.
1: Gracias, Agus. Bueno, el batacazo para mí del fin de semana y de todo el Mundial fue... no me la arrastres, por favor. Fue la derrota de Brasil, la salida de Brasil anticipada del Mundial. Nadie lo esperaba.
2: Vamos a repasar todo lo que ocurrió el fin de semana en la Copa del Mundo 2026, si te parece, querido Luis. Empezamos la actividad del sábado con la victoria por 3-0 de Marruecos frente a uno de los organizadores. Canadá, con la gran actuación de Ounahi, autor de dos goles. Rahimi hizo el tercero para la selección marroquí. Continuó el sábado con la victoria esperable de Francia frente a Paraguay, en un partido en el que Paraguay dejó absolutamente todo en la cancha y Mbappé dijo que fueron obligados a ensuciarse, comer mierda, dijo el delantero francés. Si no era por ese penal, iban a la largue. Pero bueno, también es cierto.
0: Muy difícil la tuvo Francia.
2: Sí, la tuvo muy difícil. También es cierto que Orlando Gil, el arquero de Paraguay, se atajó todo y más. Sí. Fue penal, sí, fue penal. Era claro el penal para mí. Bien sancionado por el árbitro y convertido por el propio Kylian Mbappé. Así que avanza Francia, se queda Paraguay eliminado. Lo que decías recién, ya en domingo, la victoria sorpresiva. El triunfo de Noruega por 2-1 frente a Brasil, que erró un penal por intermedio de Bruno Guimarães durante el partido, que después convirtió otro por intermedio de Neymar. Fue su octavo y último gol en las Copas del Mundo, porque ya dijo que se acabó su etapa en el scratch en la selección brasileña. Lo convirtió en el décimo minuto de descuento, y cuando Brasil ya perdía por 2-0 frente a Noruega, dos goles de Erling Haaland, que tocó 30 veces la pelota, que dio 13 pases y que convirtió los dos tantos de la selección escandinava. Y ayer, en

0: El último partido del domingo, un verdadero partidazo, electrizante por donde lo mires, en el Volcán, que es el Estadio Azteca. México se equivocó dos veces, la fue a buscar adentro de la pelota, Inglaterra le convirtió 3-2 de Bellingham, 1 de Harry Kane, y lo dejó afuera del Mundial. Le ganó por 3-2 porque no bastaron los goles de Julián Quiñones y de Raúl Jiménez de penal para el equipo mexicano, que perdió a su entrenador, porque Javier Aguirre ya no va a estar más al frente del equipo, lo va a reemplazar su ayudante de campo, que es ni más ni menos que Rafael Márquez, aquel histórico defensor, por ejemplo, del Barcelona español. Eso en lo que tiene que ver con la actividad del fin de semana en la Copa del Mundo. Hoy hay dos partidazos, uno a las 16 es Portugal-España, sí, clásico en Europa ahora en los octavos de final de la Copa del Mundo. El otro a las 21 es Estados Unidos frente a Bélgica, un partido rodeado de una enorme y gigante polémica que en un ratito te voy a contar y me voy a explayar específicamente sobre la roja que le limpiaron, la tarjeta roja, la expulsión y la suspensión que le limpiaron a Folarin Balogun, el delantero de la selección estadounidense. Y en un ratito también hablamos de la preparación de la selección argentina para jugar frente a Egipto mañana, porque tuvo un par de percances organizativos, porque hoy hay entrenamiento y hoy a las 17:30 también habla Lionel Scaloni.
1: Martín Fernández Cruz.
2: Y sin irnos demasiado del mundo del deporte, el viernes por la noche se dio una postal que se viralizó enormemente durante el fin de semana, pero que vale la pena repasar y que tiene que ver con cómo alguien del calibre de Messi le pone punto final a rumores que estuvieron circulando desde hace años, y que tiene que ver con una presunta tensión de índole sexual, juego de coqueteo, flirteo con la periodista Sofi Martínez. Bueno, desde hace rato se viene instalando esa idea con algo de mala voluntad, porque nunca hubo nada que diera a pensar eso, pero de algunas voces insistían, incluso llegaban a hablar de fricciones entre Messi y Antonella. Bueno, en abril de este año la propia Sofi Martínez había contado en un programa de televisión que Antonella Roccuzzo la había llamado para justamente quitarle peso a esos rumores, para
3: que reina,
2: ella,
3: Antonella.
2: Sí, para que no se sintiera mal, diciéndole lo que dijo en ese momento Sofi fue: Antonella me llamó y me dijo la gilada ni cabida. Y el otro día, cuando termina el partido entre Argentina y Cabo Verde, estaba Sofi Martínez entre las muchas y muchos periodistas que estaban ahí aguardando a la selección, y simplemente Messi se acercó y dijo lo siguiente:
4: te miro porque te miro, si te saludo porque te saludo.
5: Así sin tanto, bueno, vamos a lo que más nos gusta, que es nuestro trabajo, así que muchas gracias por eso, lo valoro el gesto.
2: No, no estuvo así, muy sencillo.
3: Para darle un beso, ¿no? Tiene también razón, ¿eh?
2: Sí,
3: como él cortó con toda la...
2: Entonces, si te miro porque te miro, si te saludo porque te saludo, básicamente sí. La manera elegante, no de decirle a Sofi Martínez, de decirle a los medios, sí, no jodan más.
3: Claro, chicos.
2: Basta, punto final. Y eso habla de cómo Messi, un tipo de... A ver, una figura número uno a nivel mundial, no en términos futbolísticos, por ahí en lo que nos atañe ahora, sino en términos de popularidad y de fama, está atento a todo lo que sucede, sobre todo acá en Argentina, y dijo: basta con esto, si te miro porque te miro, si te saludo porque te saludo, como que punto, no hinchen más, no hay ningún tipo de juego, ni de flirteo, ni de coqueteo. Si no alcanza que Antonella la llame a Sofi Martínez, si no alcanza que la propia Sofi Martínez cuente esto y diga, bueno, si no alcanza nada, voy yo, le pongo el pecho a la bala, digo lo que tengo que decir, y de esa forma cierro una etapa y un montón de suspicacias y rumores mala leche.
6: ¿Puedes decir a los colegas tuyos que son los que instalan esos rumores? Porque no es los medios, son algunos periodistas de
2: espectáculo. Bueno, sí, y sí, obvio. Bueno, pero esto...
3: colegas tuyos, no míos.
2: Es tu gente. Ale quiere decir algo, me parece.
0: No, me apuntaste a mí y mis colegas.
2: Ah, no. Porque te veía
6: que en el periodismo deportivo esto no salió.
0: Lo que digo es que si Messi hace eso es porque evidentemente fue un tema de conversación con Antonella. Sí,
2: claro. No hay, claro, por eso digo, no, Messi no me da la sensación, porque vos sales a vez más, de alguien, o sea, ¿qué tanto se sale del libreto? Me parece que es alguien que entiende muy bien el peso de sus palabras.
0: Por supuesto.
2: Y no me parece alguien que tenga como esos, que los puede tener el famoso...
0: arrebatos.
2: Claro, pero el arrebato me parece que hasta incluso puede ser medido, no sé, yo no conozco ahí, pero esto, entiendo que se habló, que fue algo pautado, que se le intentó poner, digamos, como un parate, nada alcanzaba, y entonces dijo, bueno, esta es la mía. Y me pareció.
7: Es una locura, muy... perdón, que el propio Messi, el GOAT del mundo, tenga que decir: le voy a dar un beso a una periodista que está cronisteando en el lugar para callar.
8: Pero aparte también porque
7: y un ataque que había contra
8: mujer,
7: ella.
8: No sé si la única, pero una de las poquísimas mujeres que tiene acceso a que Messi le responda. La mayoría son hombres.
7: Sí. Y por eso se la juega mucho
8: la
7: también.
8: Historia, claro.
2: Así que estuvo muy bien Messi. Y lo que dice acá el conductor, Luis Gasulla, es verdad, más de una vez hubo como que se nutrieron de un montón de, bueno, qué crisis, qué romance entre Messi y Sofi Martínez y demás, pero bueno, es así, desde que el mundo es mundo.
6: Bueno, ¿cuáles son las vías de comunicación, Romy?
8: Bueno, Luis, estamos en el 11-3500-1079, allí escuchamos obviamente tu opinión. 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
13: Es la hora 7:32 minutos.
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13: La temperatura, 13 grados, 6 décimas. La humedad, 88%.
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0: grados, 3 graditos 7 de sensación térmica, dale. Si te pones en movimiento vas a entrar, pero enseguida en calor. ¿Por qué te decimos esto? 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
1: Y acordate de dejarnos un mensaje al 11-3500-1079. ¿Te vas de vacaciones de invierno? En varias provincias, sobre todo de la zona centro geográfica de la Argentina, ¿no? En Córdoba, creo que también en San Luis, en Mendoza, hoy arrancan las vacaciones de invierno. En la ciudad de Buenos Aires hay que esperar, hasta el 20 de julio. También, por otra parte, aparecieron distintas encuestas en las que levanta la imagen positiva el gobierno. Esto tiene que ver por una reactivación del consumo. Según los títulos que recién vos leías, Romina, se reactiva el consumo. Y por otra parte, el índice de confianza en el gobierno mejoró por segundo mes consecutivo. En todas las encuestas, Kicillof pierde un balotaje con Javier Milei. Y en todas las encuestas, La Libertad Avanza va a balotaje. No gana en primera vuelta Milei. En algunas por poco, en otras por 10 puntos. Pero el gobierno, según las encuestas, conserva entre 29 y 33 puntos de intención de voto. Y el kirchnerismo cae, por lo menos sus máximos representantes, en los últimos dos meses también, porque levanta la imagen positiva de Javier Milei. Ayer hubo fútbol. Hoy habrá dos enormes partidos. Hoy son dos partidos, ¿no, Ale?
2: Exactamente, hoy son dos partidos. Portugal-España y Estados Unidos frente a Bélgica por los octavos de final. Mañana martes vas a tener a la Argentina frente a Egipto a las 13 y a las 17 Suiza frente a Colombia. ¿Querés un poquito de la preparación de Argentina frente a Egipto?
1: Sí, por favor.
2: Porque se vio perjudicado el equipo argentino por un retraso en el avión que lo llevaba desde Miami hasta Atlanta, la sede del encuentro frente a los Faraones. Eso hizo que llegaran a Atlanta cerca de la medianoche, hora de la Argentina, y estaba en duda el entrenamiento de la mañana, el horario de entrenamiento de la mañana para darles descanso a los futbolistas después del viaje. Iba a ser a las 11:30 allí en Atlanta, quizás se demoraba una media hora o una hora a más tardar, a las 17:30 más tarde. Scaloni iba a dar la conferencia de prensa en la previa del partido frente a Egipto. Se barajan, por supuesto, varias modificaciones. En un ratito te cuento cuáles.
1: En un ratito la seguimos. Gustavo Carvajal, ¿cómo estás? Buen día.
3: Buen día, Luis, equipo, ¿cómo andan?
1: Muy bien, muy bien. Los que no están bien son los vecinos de La Matanza. ¿Otro asesinato más en cuántos días?
3: 4 asesinatos en 3 días.
1: ¿En qué zona exactamente?
3: Uno es Virrey del Pino. Ahí mataron a una chiquita de 14 años, que el hecho del cual contábamos el otro día. En Candela Urquiza. Hirieron de gravedad a su mamá, a Blanca, 50 años, y además con un detalle, ¿no? Acá hubo una banda, hay detenidos, hay prófugos también, pero que llegó a atacar un lugar donde todos los vecinos saben que se vende droga, ahí en la calle Cabo, al 7500, 7400. Y desde la Foreco Sport Blanca disparan contra la casa, de la casa responden esos disparos, y Candela y su mamá, que estaban caminando, fueron las víctimas inocentes de este hecho. Ahora bien, eso fue el jueves 2 de julio. En la misma semana, pero 3 días antes, el lunes para ser más preciso, cerca de ahí, pero en Rafael Castillo, en Recuero y Calma, esto es al final de una calle asfaltada cerca de un arroyo. También había un puesto de venta de drogas y ahí desde una moto dispararon varias ráfagas de balazos. La cuestión, Luis, es que con esas ráfagas mataron a tres personas que vivían en esa casa donde vendían droga. Una de las víctimas se llamaba Nayana Semprevivo, 19 años, mataron a su pareja también, hirieron mortalmente a otro hombre, dos hombres y una mujer, una joven, asesinados en otro ajuste de cuenta de narco. Hay un cuarto que fue herido, sobreviviente. Ella no quiso hablar porque había matado a su pareja también. Insisto, esto ocurrió en un radio de no más de 40 o 50 cuadras. El móvil, venganza de narco. Esto cada vez más se parece a Rosario, Luis.
1: La verdad que sí, en el conurbano y sobre todo la matanza se parece cada vez más a Rosario. En Rosario decíamos que están investigando una página web por el juego clandestino y las amenazas que ha generado esa página con el juego clandestino, en el que también aparecen involucrados algunos jugadores de fútbol. Ahora te pregunto, Gustavo, ¿qué novedades hay con el caso de Agostina Vega y las declaraciones que realizó el padre de Agostina Vega después de esa conferencia de prensa con su abogada, que fue tan polémica porque no había dicho gran cosa, sino solo había atacado a la prensa?
3: Mira, acá fue directamente más explícito en que en separarse de la familia de la madre de Agostina, de Melissa. Tengo el alma destrozada, fue lo que manifestó. Dijo que como padre lo que hizo fue cumplir colaborar con la justicia. Recordemos, Luis, que acá lo que dijo también Gabriel Vega fue que él tenía diferencias con la madre y con la familia de la madre de Agostina, pero que no iba a ahondar en detalles para no provocar más dolor. Pero sí marcó una distancia, ¿no? Uh-huh. Entre ambas familias. Cuatro detenidos todavía. La pareja Marianela Palmero, la pareja de Claudio Gabriel Barrelier, que se negó a declarar y que calculo que en 15 o 20 días le van a estar dictando la prisión preventiva, Luis.
1: Gustavo, te mando un abrazo. Estemos en contacto.
3: Un abrazo, Luis. Hasta mañana, compañeros.
1: Hasta mañana. Ahí estaba Gustavo Carabajal con toda la información. Romina, ¿cuáles son las vías de comunicación?
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1: Bueno, Agus, la información que llega de tu mano.
4: Bueno, hablamos en este caso de la justicia, porque hay una reforma en este momento que el gobierno está impulsando fuertemente. Viste que lo que sobresale cada vez que hablamos de la etapa de gobierno son reformas. Es un gobierno que viene proponiendo bastantes reformas, pero que, hay que decirlo, en los últimos tres meses se había quedado obviamente un poco truncado por las distintas cuestiones vinculadas a Manuel Adorni, que le habían tal vez quitado un poco el centro de la agenda. Resuelto ese tema con Diego Santilli nuevamente ya a la cabeza del gabinete, el gobierno empieza a volver a poner primera en algunas reformas. Y en este caso, Luis, te tengo que hablar de algo que es mucho más amplio tal vez que una reforma judicial, porque el gobierno lo que está proponiendo ahora es una modificación en la Procuración General de la Nación, básicamente en el procurador, es decir, el jefe de todos los fiscales federales, que hoy tiene un régimen que sería muy parecido al de un juez de la Corte, digamos, ¿no? Porque es designado por el presidente con acuerdo de los dos tercios del Senado, y después tiene un cargo que es vitalicio prácticamente porque permanece en el cargo hasta los 75 años de edad. El único motivo por el cual puede ser removido es por un juicio político. Bueno, ¿qué es lo que busca el gobierno? Dar vuelta completamente esto y eliminar este carácter que es, como te decía recién, prácticamente vitalicio del jefe de los fiscales, y lo que quiere es establecer mandatos limitados. Todavía no está decidido si serían mandatos como los actuales presidenciales de 4 años o como los viejos mandatos presidenciales, 6 años. Incluso se ha hablado de una posibilidad en el medio de 5 años, pero sí lo que se quiere es que deje de ser vitalicio. En principio no cambiaría el método de designación, esto es importante decirlo, porque obviamente muchos los que ya estaban planteando es, bueno, ojo porque la división de poderes, etcétera, bueno, lo que plantea el gobierno es no se cambiaría el mecanismo de designación porque seguiría requiriendo la mayoría agravada del Senado. ¿Qué es lo que plantea el gobierno? Bueno, dice que hay razones tanto institucionales como políticas para trabajar en un cambio de este tipo. Primero porque dice que el nuevo sistema acusatorio le dio demasiado poder al procurador, que Argentina, digamos, tiene un sistema donde antes el juez investigaba y que ahora quien dirige la investigación penal es el fiscal, y que eso en definitiva termina convirtiendo al procurador general en alguien tal vez demasiado poderoso, porque define políticas criminales, porque termina definiendo el destino de muchísimas causas, porque puede crear, reorganizar unidades especiales, y que teniendo tanto poder, el hecho de que sea vitalicio termina siendo contraproducente para la institucionalidad, digamos, ¿no? Por eso quiere evitar estos procuradores para siempre. Bueno, hay críticas, obviamente, que ya se vienen fuertes. Hay algunos que dicen, bueno, esto tiene que ver con Eduardo Casal, etcétera. La verdad es que esos son, obviamente, rumores. Pero por ahora el plan entonces del gobierno es este. Va a necesitar, por supuesto, otra vez de la mano fuerte y negociadora de Diego Santilli.
1: Gracias, Abuse. En un ratito la seguimos. Está del otro lado Edgardo. Prestale atención a esta nota. Por motivos de seguridad no vamos a dar su nombre completo. Es empleado municipal. Conoce desde hace muchísimos años a todos los protagonistas de Lomas de Zamora, incluido Martín Insaurralde. Edgardo, ¿cómo estás? Buen día. Luis Gasulla te saluda. Hola, Edgardo. Buen día. Hola, hola. Bueno, se cortó la comunicación. Vamos a tratar de retomarlo, ¿eh? Dale, dale, si podés, lo retomamos. Dame un título, Martín, y la seguimos después de las 8.
5: Bueno, la pelea entre... Bueno, en realidad las chicanas de Icardi hacia Yanina van en aumento y durante todo el fin de semana fue notable el tiempo que el jugador... Iba a decir jugador del Galatasaray, pero no.
4: No tiene club, por
5: ahí. No tiene club del jugador. ¿Qué podemos decir? Apátrida. Sí.
2: El jugador libre.
5: Bueno, pero libre me parece muy diplomático. En fin, es notable la cantidad de tiempo que Icardi le dedica en sus historias a Yanina.
1: Bueno, a ver si podemos retomar. Ahora vuelvo con vos, Martín, pero estábamos tratando de solucionar esta cuestión telefónica. Edgardo, ¿estás?
6: Hola, ¿qué tal? Buen día, Luis, ¿cómo estás?
1: Bueno, muy bien, muy bien. Bueno, conoces a los protagonistas del municipio. Primero preguntarte si sorprendió en el ámbito político de Lomas de Zamora el hallazgo de este video que publica Diego Cabo de hace semanas atrás con tanta plata en un ropero que ahora se está investigando de quién es el ropero.
6: Mira, en realidad sorpresa nada. Es más, los lomenses dijimos, por fin se está sacando la mugre debajo de la alfombra. No, sorpresa cero, eran secretos a voces. Y en realidad, viste, lo que decimos los lomenses, no importa dónde es este lugar, es decir, un ropero, una cómoda, esto aparece en los cuadernos, si son fotocopias o no, la importancia son los hechos, que todos los lomenses conocemos y sabemos, esa es la realidad.
1: Y como... Vos decís todo, pero algunos lo conocen más, ¿no? Vos desde el lugar donde estás, como empleado con algunas relaciones y conociendo a los protagonistas, ¿de dónde puede haber venido tanta plata?
6: Mira, de la obra pública, obviamente, más cuando fue secretario de gobierno Martín y todas las obras que se hacían.
1: ¿Qué Martín?
6: Acá en Insaurralde, obviamente. Bien. Martincito, nosotros ya lo tenemos como marca registrada de la corrupción en nombre de Martín.
1: Bien.
6: Y bueno, todo lo que fue con la señora Sirio, la sobrina, que también incluso también estaba el padre de esta chica, del señor Ariel Russo, que facturaba y hacía un montón de obras inconclusas.
1: Eso vos
6: y
1: lo tenés
6: eternamente.
1: Yo te interrumpo para no dejar pasar nada. ¿Russo facturaba de la Municipalidad de Loma de Zamora?
6: Claro, se creó una empresa constructora que tenía injerencia en todo lo que pasaba en Lomas y sobrefacturaba y facturas fantasmas, bajo niveles que se hicieron 10 veces, otros que se iniciaron nunca se terminaron, como que es el de la estación de Temperley, que eran 1.000 millones, no hicieron ni un agujero. Sí. Y así, pero cantidad de obras en zonas carenciadas que se precisan, en Bunge, Fiorito, y bueno, que nunca se terminaron. Y uno los ve, por ejemplo, acá tenemos gente en Lomas de generaciones, de 3 generaciones, que tiene un pequeño comercio, y nunca nadie pudo crecer exponencialmente como ha crecido esta gente. Llámese Sirio, Russo, la hija de este muchacho también, de, sí, de ¿cómo se llama?
1: Ferrante.
6: De Ferrante.
1: ¿Y quién es Priscila Ferrante, esta mujer que tiene, que es sobrina de Jessica Sirio?
6: Fue pareja de Ariel Russo, y ahí entra también el padre, que lo pusieron al mando de ciertos negocios, que después se termina distanciando incluso de la propia hija, porque tuvo un problema de índole familiar, de violencia, por lo cual, bueno, quedaron negocios inconclusos en el medio. Es de Vox Populi acá en Loma de Zamora, es tristemente célebre esa situación, ¿no? Y por todo lo que sufrimos los lomenses.
1: Ahora bien, Russo ahora va a juicio y fue quien presentó a Martín con Jessica Sirio. ¿Sirio llegó a ser, hizo varios negocios con la Municipalidad de Loma de Zamora?
6: En realidad lo que eran eventos. Ella en una etapa estaba como una parte en la Secretaría de Cultura, y no eran eventos gratuitos, facturaba al municipio. Sí. Y bueno, y lamentablemente cuando este muchacho en Cerralde empezó con lo que es farándula, esos vínculos, ya vimos que mucha gente que lo había seguido en el inicio de la gestión lo empezó a dejar a un lado, gente de mucha importancia, relevancia y conocida en Lomas, y eso fue lo que nos llamó la atención. Empezaron a dejarlo. Es más, tuve contacto con una de esas personas, me dice que lo trataron de traidor incluso, con un cargo muy cercano a Martín, y él dijo, yo no soy traidor, no soy cómplice. Y ahí fue el primer inicio de la debacle de este muchacho, y cuando pensamos que todo se terminaba, lo mandan de jefe de gabinete de la provincia de Buenos Aires, con un manejo en las obras públicas y dinero de una forma, bueno, muy conveniente.
1: ¿Crees que y qué vínculos tiene con la justicia en Insaurralde?
6: Y mirá, acá el juez que lo tenía para procesarlo, que en 3 años no lo llamaron ni para preguntarle el nombre, era el hermano de un empleado que había sido de Martín, de Keplak. O sea, acá tenía que haberse excusado en su primer momento el juez. Pero bueno, ante las conveniencias, por eso tenemos un poco de ilusión de justicia a la gente de Lomas, que ahora se destapó todo esto, que pensamos que nunca iba a suceder. Pero bueno, tan abrumadoras las pruebas fueron que no le quedó otra a los señores jueces que tomar cartas en el asunto. Pero fue una vergüenza, 3 años de silencio, como yo te decía al principio, de meter la mugre debajo de la alfombra. Nos tomaron el pelo, no los lomenses, porque cuando Martín estuvo en la provincia de Buenos Aires, nos robó a todos los bonaerenses, y acá quedó el heredero, el señor Ottermin, porque seamos reales, Martín lo sigue manejando el municipio de donde esté escondido. Esa es la realidad.
1: Déjame que Agustina te haga una pregunta.
4: ¿Qué tal? ¿Cómo estás? Cuando hablamos de corrupción, lamentablemente tenemos que hablar de raíces muy arraigadas, ¿no? Con todo esto que vos estás contando hoy, ¿se puede decir que hay una estructura ya instalada en el municipio de Lomas de Zamora que continúa operando al día de hoy?
6: Mira, cuando llegó el señor Martín Insaurralde, vino a la mano de Rossi, del que manejaba el juego en la provincia de Buenos Aires, que hasta hoy Martín lo sigue manejando. Siempre se lo trató, que fue cuando era un joven, con muchas ganas de trabajar, era el valijero de Rossi. Y bueno, llegó a la política, y hay que ser sincero, nosotros pensamos que venía algo distinto, un joven emprendedor, con buenas ideas, pero Ahí se descubrió la trama de corrupción orquestada desde la salada, las propiedades y construcciones de Barón, que yo la otra vez lo vi en a Luis Gasulla haciendo un informe muy interesante. Tenemos en dos cuadras tres torres que estarían prohibidas de por vida. Y las están haciendo. Los vecinos venden las propiedades a centavos. Y hay una red que donde se toque sale pus, hablando mal y pronto. Lomas, estamos así políticamente.
1: Edgardo, gracias por tu valentía. Te cambiamos el nombre para garantizar tu seguridad. Sé que has tenido contacto con varios dirigentes políticos locales y has trabajado para alguno de ellos, así que gracias por este testimonio.
6: No, gracias a vos y poder tener vos el vecino de Lomas de Zamora, que eso es lo importante. No nos dejen solos. Gracias a ustedes se puede difundir. Como decía ayer, te vi en el programa de Majul cuando estabas vos hablando con él, que ahora hay algunos medios que se están despertando, lamentablemente, pero no así todos. Por eso agradecemos y de vuelta, muchas gracias por darle voz a la gente de Lomas.
1: Muchas gracias a vos, Eduardo, muchas gracias. Ahí estaba, el testimonio de un empleado municipal con mucha llegada a lo que fue la intendencia de Martín Insaurralde. ¿Cómo está Inglaterra, ¿Cómo está Inglaterra con la victoria? Un batacazo. ¿Cuántas veces le ganó un equipo en ese estadio, en el Estadio Azteca, al seleccionado local?
2: Tres, pero es la primera vez por Mundial que México pierde en su reducto, su estadio más icónico. Las tres derrotas fueron el 16 de junio de 2001, México 1, Costa Rica 2, eliminatorias rumbo al Mundial de Japón y Corea 2002, el 6 de septiembre de 2013, México 1, Honduras 2, eliminatorias rumbo al Mundial de Brasil 2014, y la tercera, ayer, el 5 de julio de 2026, México 2, Inglaterra 3. Después de
4: 3 en el Estadio Azteca.
2: Claro, son las únicas tres derrotas de México en el Estadio Azteca, justamente.
1: Bueno, al final el cantante de Oasis su pronóstico no fue acertado, pero le tapó la boca a todos.
4: En y además, el PRODE tendría tres puntos y no seis, le pegó al resultado pero no al número.
1: Tres puntos, sí, exactamente.
2: Wonderwall, ya que hablas de Oasis, uno de los temas icónicos de esa banda, es el himno, de los hinchas ingleses en el Mundial, y que después de cada partido se quedan con la selección comandada por el alemán Thomas Tuchel cantando este tema.
5: Más Tuchel.
1: Silencio, Martín. Gracias.
2: Se llama así. Pasó ayer también, después de dejar en el camino a México en un partido que tuvo absolutamente de todo, un arbitraje bastante polémico del iraní nacionalizado australiano Alireza Fagani.
1: Y tenía la tarjeta fácil.
2: La tarjeta fácil, sí, pero además el penal fácil. Hay un penal que sancionan a favor de México por una infracción de Harry Kane, que va a buscar la pelota, termina habiendo un contacto con un atacante mexicano.
1: No es penal para mí.
2: Para mí tampoco. Bueno, el VAR lo llama, Fagani da el penal, México se pone 3-2. Hay que decir que el equipo mexicano, para lo que tiene a disposición, dio muchísimo más. Porque, si vos lo ves, en cuanto a jerarquía individual, es inferior a varios de los equipos a los que enfrentó. Y ayer, de hecho, le hizo partido a Inglaterra. En el primer tiempo, era todo de México, hasta que llegó el primer gol de Inglaterra.
1: Pero hay un modelo ahora que es impresionante.
2: Sí, de los momentos, el momento del partido.
1: Los momentos, era todo México, México, México, dos goles de Inglaterra.
2: Dos goles de Inglaterra, exactamente. El gráfico de picos, que parece como un electrocardiograma.
4: Que fue muy loco verlo también en el de Francia-Paraguay.
2: Tal cual, porque Paraguay no atacó prácticamente nunca en todo el partido. Exactamente. Para Inglaterra, ¿qué queda? La certeza de que puede sobrellevar partidos con una atmósfera tremendamente complicada, porque los hinchas mexicanos fueron incluso al hotel de concentración de la selección inglesa, porque el estadio fue un hervidero desde muchas horas antes del comienzo del encuentro, que incluso fue postergado una hora por un tema climático. En cuanto a lo futbolístico, la gran figura que fue su arquero Jordan Pickford, tapando tres pelotas de gol, y los dos goles convertidos por Jude Bellingham, el siempre rendidor Harry Kane, el muy buen mediocampista que ahora va a jugar en el Manchester City, que es Elliot Anderson. Después seguimos.
1: Gracias, Ale, querido. Muchas gracias. Dale que venimos, dale.
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0: 8 en punto en esta mañana, la temperatura en la ciudad de Buenos Aires, 5 grados 7 décimos, la térmica 3 grados 7 décimos. Vanessa Morla declarará este lunes en el juicio por la muerte de Diego Armando Maradona, será en el marco de la 25ª audiencia y se trata de la pareja de Maximiliano Pomargo, quien fue asistente personal del exfutbolista. La Argentina amplió el operativo de asistencia en Venezuela. Se trata de dos nuevos grupos de brigadistas que partieron este fin de semana para completar el relevo de los equipos de búsqueda y rescate que trabajan en las zonas afectadas por los terremotos. Deportes. Inglaterra eliminó a México en el Estadio Azteca. El conjunto europeo derrotó a una de las anfitrionas por 3-2 y ahora enfrentará en Miami a Noruega en cuartos, que derrotó por 2-1 a Brasil. 8 de la mañana, un minuto, lo que tenés que saber a esta hora en cuanto al tránsito y los servicios. Panamericana, Manua Capital, kilómetro 20, choque entre 3 vehículos, hay una persona herida, la banquina derecha está obstruida, hay mucha demora en el lugar. Por el otro lado, también en la autopista La Plata-Buenos Aires, ya está muy lenta desde Berazategui, con mayor congestión en Quilla, sentido a la capital federal. Y un choque además en General Paz, auto y moto en Liniers, sentido al Río de la Plata. 8 de la mañana, un minuto, 5-7, la temperatura actual, la térmica 3-7, 93, el porcentaje de la humedad, cielo cubierto, máxima prevista 13 grados.
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2: Buenos días, chicos del Observador, Luisito Gasulla. Grababa este mensaje, Luisito. Lamentablemente, lastimosamente, el verdugo de Argentina va a ser Colombia en cuartos de final. No porque sea colombiano, pero Colombia es gran candidato. Y bueno, y lastimosamente lo digo porque hace 16 años que vivo en Argentina y hincho por Argentina. Pero lamentablemente, Colombia va a ser el verdugo de Argentina. Un abrazo, Jesús de Ituzaingó.
3: Hola, buenos días, soy Juan de Floresta y para mí el equipo que me está dando un poco de miedito es Noruega. Ese Haaland, demasiado lindo, pero no, medio peligroso para mí. Francia ya no me está tomando como algo peligroso. La selección argentina yo sé que tiene mucho para dar y es obvio que no van a dar todo batalla porque como somos los anteriores ganadores, entonces nos conocen la jugada de por sí. Saludos.
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5: Bueno, atención con esta historia. Primero, gracias a todos los amigos, siempre muy amables, se meten en todos los temas, dejan información. Un lujo, la verdad que la audiencia que tenemos, un verdadero placer. Y a los amigos del chat también. A veces se enojan, putean, pero también, un verdadero placer. Nos pone muy contentos que estén todos allí siempre acompañando muy fiel a la audiencia. Y prestale atención a esta historia. Mira, Mona es noruega, vive en la Argentina desde hace algunos años. Tengo entendido que su esposo tiene vínculos con la selección de este país nórdico, ¿no? ¿Cómo vivió esta noruega que vive en la Argentina la victoria más grande posiblemente de la historia del fútbol de Noruega? Mona, ¿cómo estás? Buen día, Luis Gasulla, Ale Casar y todo el equipo, te saludamos.
6: Hola, ¿qué tal? Buen día, ¿cómo están?
5: Bueno, primero gracias por atendernos, levantarte para la nota.
6: Gracias por llamar.
5: ¿Qué es para ustedes, los noruegos, el fútbol? ¿Qué importancia tiene el fútbol en Noruega?
6: El fútbol es, desde lejos, el deporte más importante en Noruega. Sí, tenemos el esquí, de fondo, el alpino, que también son importantes, pero el fútbol como deporte es lejos el más popular, que muchos chicos juegan, que todo el mundo sabe algo de fútbol, así que esto es importante.
5: Pensábamos desde la ignorancia que no era tan importante el fútbol en Noruega. Y primero, para, de curioso, ¿cómo hablas también castellano?
6: Ya tenía algo de experiencia en la Argentina, aprendí el español acá hace muchos años cuando conocí a mi marido, que sí es argentino, y después él se fue para allá, hace muchos años que estamos viviendo allá, así que hablando en casa más que todo.
5: Sí, por las dudas que nos está viendo alguien o escuchando y diciendo, che, pará, están inventando que están sacando una noruega y esta es de González Catán. No, es Noruega. Mona, ¿qué significa haberle ganado a Brasil? ¿Vos te la esperabas?
6: Creo que, bueno, yo le decía a mi hijo en el auto antes de arrancar el partido que, bueno, hoy le vamos a ganar 2-1 y tal cual. Igual creo que muy pocos se atrevían a pensar que realmente le íbamos a ganar a Brasil con la cultura de fútbol que tienen, más de 200 millones de personas, nosotros somos apenas 5.5 de millones. Pero sí, también teníamos la historia de que Brasil nunca le ganó a Noruega en fútbol, no, así claro. Que sabíamos que había chance, tenemos una selección buenísima.
5: Nunca perdieron con Argentina. Yo te pregunto, Colombia, Paraguay y Ecuador, después de ganar partidos muy importantes, decretaron feriado nacional. Acá tenemos gobernadores como el de La Rioja, que decretó feriado nacional por el primer partido, feriado provincial por el primer partido que ganó Argentina. ¿En Noruega hoy no se trabaja?
6: Mira, estamos en vacaciones, así que creo que la mayoría de la gente ya está de vacaciones, por suerte. Estamos en verano, así que cayó también en plena época, toda la gente está festejando. Pero no, creo que, y como acá, que los chicos faltan al colegio y todo cuando Argentina juega, eso es raro que pase en Noruega. Estamos demasiado estructurados.
1: No se paraliza el país como acá. No.
7: Mona, tengo una, tengo una pregunta para hacerte. Es fundamental la pregunta y tiene que ver con si en tu casa se hace el ro, el remo vikingo para festejar.
6: Absolutamente. Ayer ¿sí? estuvimos haciéndolo con la selección acá en el piso. Los chicos y unos amigos estuvieron mirando el partido con nosotros. Así que sí, estuvimos haciendo el remo. Y también te cuento que se hizo en el colegio de mis hijos. Crearon todo, se sentaron todos en el patio haciendo el remo. Así que,
7: pero eso es porque enfrente sí, estaba Brasil.
6: Se estaba haciendo, no es que lo estamos haciendo todo el tiempo, pero mi hijo de 8 años, Teo, es un gran director de remo, así que él sí, lo dirigió el otro día.
5: Tu hijo es argentino, nació aquí.
6: Él nació en Noruega, pero ahora estamos acá en Argentina, bien. Está en el colegio de acá. Así que es ambos noruego y argentino.
5: ¿Y por quién hincharía tu hijo en una hipotética semifinal Noruega-Argentina?
1: Claro, que puede ocurrir.
7: Sí, claro.
6: Puede ocurrir, lo estuvimos hablando ayer. Acá está. Creo que lo que estuvimos diciendo es que salimos ganando igual.
7: Claro, no pierde nunca.
6: Noruega-Argentina, porque acá en casa somos todos argentinos y noruegos. Y así que es difícil. Por ahí, después de ayer, estábamos diciendo que, bueno, qué lindo sería si que gane Noruega, pero lo vemos difícil.
5: Bien.
6: Y Mona, nada, que gane Argentina o Noruega nos da igual.
5: Mona, ¿es verdad tu marido trabaja o estuvo cerca del seleccionado o del cuerpo técnico noruego?
6: Sí, bueno, él está en el tema de deporte, así que conoce a varios de ahí. No estuvo trabajando con la selección, ¿no? Pero sí que conoce.
1: Mona, vos recién decías, ¿no? En Noruega obviamente nos gusta mucho el fútbol, pero ¿qué les pasa a ustedes cuando ven ahora el Mundial en un país como Argentina, ¿no? Donde el fútbol es una cuestión de Estado, ya lo habrás notado.
6: Sí, ¿cómo lo vivimos acá, decís?
1: Sí.
6: Sí, obviamente por un lado me hubiera gustado estar en Noruega ahora, en la euforia colectiva que se está haciendo, que es una locura, por lo que me cuentan y lo que veo en los medios, pero a la vez Argentina es algo aparte en el fútbol, entonces es muy lindo estar acá durante el Mundial, poder compartir esto con mi familia, con todo el mundo. Y yo sé que el fútbol, como venían diciendo, que se paraliza el país. Sí, es algo tan loco.
1: Jalan
6: y
1: para ustedes.
6: Tan lindo a la vez.
1: Jalan para ustedes es lo que les genera lo mismo. Vos sabés lo que nos genera a nosotros Messi, por ejemplo. ¿Qué les pasa a ustedes con Jalan?
6: Bueno, vamos a ver después del Mundial en qué se convierte. Tiene un papel importantísimo, obviamente, pero también hay otros jugadores que tienen mucho respeto, bueno, a toda la selección, y creo que por ahí Haaland sí es un jugadorazo, es muy bueno, obviamente, pero también es muy lindo para nosotros ver cómo el equipo juega juntos.
5: ¿Qué te parece el arquero? No sé, el arquerazo. Arquero que atajó un penal clave.
6: Sí.
7: También queda libre de su club.
6: No, no. Sí. Es por lo que entiendo, yo no soy experta de fútbol, pero le habían criticado un poco antes del Mundial, pero creo que ahora demostró que realmente se mereció el puesto y es hizo un muy, muy buen trabajo.
5: Te hago la última y después reflexión final. La última te la hace Ale Casar.
7: Te quiero preguntar por lo que pasó hace unos 10 días más o menos en Noruega, y es que los hinchas fueron a despertar al rey Harald para que festejara después de la clasificación a los 16avos de final. ¿Es normal semejante manifestación de jolgorio popular?
6: No sé. no sé si es normal, pero la multitud que se está juntando ahora no es algo que yo nunca lo he visto. Lo estuvimos comparando con nuestro Día Nacional, que es el 17 de mayo, que es donde también todo el mundo sale a la calle para festejar. Pero así, espontáneo, es algo que yo no me acuerdo haber visto.
1: El rey chocho.
5: Bueno, Mona, impresionante, impresionante todo lo que nos contás. Seguramente cuando vuelvas a Noruega, te llevarás enormes recuerdos también de la Argentina. Y de paso te podés llevar también algunos dirigentes políticos y sindicales nuestros.
1: No los van a aceptar en Noruega.
5: Llévatelo a Grabois, llévatelo a...
7: Bueno, no van a poder salir.
5: A Cristina. Bueno, ¿cómo te trata la gente en Suipacha? ¿Y cómo te trata ahí Suipacha, que es una localidad aquí de la provincia de Buenos Aires, agropecuaria, ¿no? Que debe estar a ¿cuántos kilómetros? ¿200 kilómetros? 125, está más cerca, sí, 125 kilómetros. Estás allí viviendo con tu marido, Elio Figueroa.
6: Sí, acá en Suipacha la verdad que la vida es muy tranquila y muy linda. Yo la estoy pasando súper bien. Lo más importante que, bueno, tenemos tres hijos, una hija de 11, un hijo de 8 y una bebé. Así que viviendo acá tranquilos con la familia y la gente que
5: ¿es más tranquilo Suipacha que siempre...
6: Diría que vendría más o menos igual, ¿eh? El barrio donde nosotros vivimos, justo afuera de Oslo, es muy tranquilo también allá en Noruega. Pero acá en Suipacha lo lindo es que todo el mundo se conoce, todo el mundo te saluda, así que tienen más esa cultura que
5: es
6: a mí
5: mito,
6: me encanta.
5: ¿Es mito o realidad que los noruegos son fríos?
6: Creo que somos muy fríos hasta que te hagas un amigo. Y tardamos mucho en hacer amistades, pero una vez adentro, ahí nos cuidamos mucho.
5: Bien.
6: Así que, sí y no.
5: Está bueno. Mona, gracias por tu testimonio, por tu tiempo.
1: Eso ya parece Argentina, te digo.
5: Sí, totalmente. Gracias, Mona. Muchas gracias. Felicitaciones por la victoria de ayer. La verdad que...
6: Gracias.
5: Tristeza no ten fin, podríamos decirle a los amigos. Listo. Podríamos sacar un amigo brasileño.
6: Vamos por la semifinal contra ustedes.
1: Ay, ahora. Qué nervios. Bueno,
5: gracias, Mona. Primero le tienen que ganar a Inglaterra, que están agrandadísimos también. Perdón.
6: Muy bien, muchas gracias.
5: Musicalmente, ¿te gusta el rock inglés o hay rock noruego?
6: Hay rock noruego, no, hay de todo. Igual en casa escuchábamos que todo rock argentino.
1: Vamos.
5: O sea, entre La Renga y Oasis, ¿con qué te quedás?
6: No, ninguno. No. Personalmente prefiero el jazz.
1: El jazz. ¿Mi banda preferida argentina? ¿O músico? ¿Perdón? ¿Músico preferido, preferido argentino?
6: ¿Qué le digo? Yo,
5: ¿cómo le digo?
6: No, hay muchos. Bueno, Mercedes Sosa.
1: Muy bien. Falas Raíces, me gusta, Falas Raíces.
5: Mona, gracias, gracias por la comunicación, muchas gracias.
6: Igualmente.
5: Yo no lo puedo creer, sacamos a alguien de Europa y no le gusta Oasis, no lo puedo creer.
1: ¡Basta con Oasis!
5: Dale, ya venimos, dale.
1: Es de Noruega, no es Inglaterra.
5: ¿Qué escuchamos? Ajá.
7: Claro. Y sí, por supuesto, escucha. Escucha.
5: Metieron un hit.
7: No, estás equivocado. Estás totalmente equivocado.
5: ¿Qué sos, Alberto Fernández? ¿Qué sos, Alberto Fernández, que me levantás el dedito?
7: Totalmente equivocado, no es un one hit wonder, no.
1: Mirá cómo la defiende.
7: No. Y sí, claro.
5: Metiste a Hannel.
7: Claro, por supuesto. Por supuesto.
5: Pero que tiene un casete este muchacho. Alfonso, me dice los nombres de las canciones en castellano.
7: Ahí.
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3: Es la hora 8:22.
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3: La temperatura, 13 grados, 2 décimas. La humedad, 87%.
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1: Bien, es sensacional. ¿Nos vamos a la calle? Allí está Camila Españolo. Cami, ¿cómo estás? Buen día.
2: Buen día, Luis. Para vos y para todo el equipo. ¿Cómo comenzaron la semana?
1: Mal, pero vamos a arrancar mucho todo mejor mal. Después. Y ¿sabés lo que pasa? Hace mucho frío. Daban ganas de quedarse en la camita. Sí. No. Bueno, vos que estás en la calle.
3: Claro, decíselo a Cami, que está sí, en la calle, tal cual, pobre.
1: Y nosotros estamos acá con el aire acondicionado a 53 grados, más o menos.
2: No importa, el frío se sufre igual, cuesta de la misma manera salir de la cama, sobre todo los lunes, que uno viene del fin de semana de descansar un poquito, pero no importa, les ponemos buena onda y vamos a apelar en este momento también a la buena onda de la gente, les vamos a preguntar cómo se afronta el frío, cómo se afronta el invierno, cómo se visten, cómo se preparan, qué desayunan para salir a la calle con semejante frío. Empezó el invierno con todo, venimos de una ola polar tremenda en la ciudad de Buenos Aires y vamos a hablar un poquito con la gente aquí en Estación Constitución que nos cuenten cómo se abrigan. Señora, buen día, bien tempranito, mucho frío, ¿cómo hace para afrontar el frío? ¿Cómo se abriga?
4: No, ponemos lo que encontramos.
2: ¿Qué tiene puesto, por ejemplo? La veo con una bufanda, una campera muy bonita, muy linda, color camel. ¿Qué se desayuna en la mañana para arrancar el día?
4: Un café.
2: Fundamentalmente café con leche.
4: Café con leche.

0: Sí, nada.
1: ¿Con qué lo acompaña? ¿De comida, con algo para salir calentita a la mañana con energía?
0: No, con nada, café con leche solo.
1: ¿Qué se pone para salir a la calle? Tiene que ir a trabajar, me imagino.
0: ¿Qué me pongo? Un suéter, una térmica y la campera.
1: Perfecto, bien abrigada. Muchísimas
2: Pregunta
1: gracias. La
2: clave,
1: térmica es
2: Camila.
1: clave. Señora, la veo con gorrito, muy abrigada para salir a la calle. ¿Le gusta el invierno?
0: No.
1: Para nada, hoy menos.
0: Hoy menos, hoy menos.
1: ¿Cómo se prepara para salir a la calle tan temprano, esperar el colectivo, ir a trabajar?
0: Uy, me tomo colectivo y tren, y otro colectivo. Salgo temprano, a las 5 de la mañana, bien abrigada. Bien
1: ¿Qué
0: abrigada.
1: se pone?
0: Estoy con remera, con pullover, campera, todo esto.
1: Y bufanda y gorro.
0: Pantalones, dos medias, todo.
1: Todo por dos. Muy bien, está muy bien. Bueno, ¿cómo se abriga la gente? Es tremendo.
2: Sí,
1: La
2: sí.
1: cantidad de gorritos, camperas, todo para esperar el colectivo y también para continuar con el día. Chicas, acá veo las camperas largas. ¿Cómo están? Buen día, estamos en vivo. ¿Cómo se abrigan para salir a la calle en la mañana para empezar el día?
3: Bien, nos abrigamos bastante hoy.
1: Te veo con un cuellito de piel, con una campera larga, color pistacho, muy
2: Despabilala,
1: linda.
2: Cami.
3: Saco largo, todo largo.
1: Perfecto. ¿Algo térmico, medias térmicas?
3: No, no, no.
1: Nada. ¿Qué se desayuna a la mañana?
3: Mate. Acá estamos con el matecito, venimos mateando.
1: Desde bien temprano.
3: Sí.
1: Perfecto, muchas gracias, chica, que tengan buen día. Bueno, ahí está, algunos que se abrigan un poco
2: A ver,
1: más,
2: para el que
1: otros
2: tiene,
1: menos.
2: el que tiene el buzo de tipo de seguridad privada, el anaranjado.
4: Dale. Fosforescente, ese.
1: Ahí
2: Fosforescente.
1: está.
2: Sí.
1: Buen día, ¿cómo le va? ¿Qué tal? ¿Cómo se abriga, señor, para salir a la calle bien temprano? No quiere hablar, está muy bien,
2: Mala onda.
1: perfecto.
2: No,
1: No pasa
2: seguridad.
1: nada.
2: La pifié, Cami, con la recomendación.
1: No pasa nada, no pasa nada, no pasa nada.
2: Es
1: Fíjate el
2: el de
1: movimiento
2: la
1: que
2: gorra,
1: hay
2: el de
1: a
2: la
1: esa
2: gorra, el de la
1: hora,
2: gorra.
1: claro, ¿no? En Constitución. Vamos a hablar un poquito más con la gente, a ver qué nos pueden contar. Señora, a full abrigada con la boquita tapada para empezar la mañana, ¿le gusta el invierno?
3: Sí, la verdad.
1: ¿Prefiere el invierno al verano?
4: Mira,
3: no, el invierno.
1: Prefiere el invierno, perfecto. Bueno, a pesar del día de hoy, usted sigue
2: Que
1: siendo
2: vayan a
1: fanática del
2: Noruega si
1: invierno,
2: les gusta el
1: mantiene sus
2: invierno.
1: creencias.
3: Sí.
1: ¿Cómo se abriga para salir a la calle?
3: ¿Eh?
1: ¿Cómo se abriga para salir a la calle?
3: Sí, bueno, con tres prendas tengo acá encima la campera jugando, pero bueno, por lo menos se sale. Mientras no
1: Perfecto.
3: llueva.
1: Mientras no llueva, exactamente. Bueno,
4: Clave,
1: yo comparto
4: hermoso.
1: también, ¿eh? Yo tengo tres capas de ropa, remera térmica, un suéter bien gruesito, campera, fundamental las medias térmicas también. Y bueno, afrontar el invierno, no nos queda otra, es
4: Escuchen a
1: así.
4: Cami, porque Cami tiene la posta de cómo abrigarse para la calle, pues está todo el día en la calle. O
2: Sí.
4: sea que esas capas son las que se necesitan para
2: La
4: sobrevivir.
2: cebolla.
4: Claro,
2: Claro.
4: ser cebolla es clave.
2: Dame uno más, pará, dame uno más y ahí voy con Ale, pará.
1: Dale, ahí está. Te veo con cara de sufrimiento. Empezaste la mañana con mucho frío. ¿Cómo te abrigaste?
3: Hola, muy abrigada. Tratando de llegar al trabajo.
2: Simpática. Te saludo,
1: Perfecto.
2: Cami.
1: Igual te veo toda combinada. Estás muy linda. Se puede vestir bien también en invierno, ¿no?
2: Piropo.
3: Intentamos, pero bueno.
1: ¿Cuántas capas de ropa te pones?
3: Un montón. Térmica, busito de lanita, campera y bufandita.
1: De todo. ¿Tenés que estar mucho tiempo en la calle o te metes en la oficina? ¿De qué
3: No,
1: trabajas?
3: soy docente. Así que nada. Un rato en la calle y después vivo en Guernica, así que lejos, lejos.
1: Tenés un viaje.
3: Sí. Que tengan lindo día.
1: Igualmente,
2: Bien,
1: muchas gracias. Bueno, ahí
2: te
1: estaba.
2: remó
4: Muy
2: la
4: bien.
2: nota, te
4: Sí,
2: saludó
4: amor,
2: al
4: muy bien.
2: final.
1: Una
2: En la...
1: genia, una
2: Tengo
1: genia total.
5: Una
1: Entendió
5: pregunta
1: todo.
5: para el final.
2: A ver, dale.
5: Cami, ¿es team invierno o team verano? Es clave,
1: Team
5: ¿eh?
1: verano, toda la vida, toda la vida.
2: Creo que lo doy.
4: Sí.
1: Toda la
5: Vamos
1: vida, team
5: empezando.
1: verano. Igual sostengo que se sufre más el calor trabajando como cronista que el frío,
4: Claro.
1: pero.
4: Pero
1: Bueno,
4: una
1: prefiero
4: guardia
1: mil veces
4: donde
1: el
4: tenés que
1: verano.
4: estar parada sin moverte es dura,
1: Durísimo.
4: en invierno.
5: En
1: Sí,
5: invierno no se
1: sí,
5: puede.
4: no te puedes
2: Gracias,
4: levantar.
2: Cami. Volvemos a vos en
1: Gracias a
2: cualquier
1: ustedes.
2: momento, ¿eh? Muchas
1: Cuando quieran,
2: gracias.
1: gracias.
2: Ahí estaba Camila de Españolo, preguntándole allí a los amigos cómo se preparan y cómo se visten en el invierno. Arrancó la inspección ocular en el departamento de Palermo de Jessica Sirio. Están viendo el ropero. ¿Dónde está el ropero de los dólares? ¿Por qué no buscan la plata? ¿Dónde está la plata? Más que buscar dónde está el ropero. ¿O de quién es la plata? 3 años después, dale.
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4: 8 de la mañana, 30 minutos. La temperatura en la ciudad, 5 grados 7 décimos. La térmica, 4 grados 1 décimo. 90 el porcentaje de la humedad. Hoy se conoce la pena que pedirá la Fiscalía de Paraguay para el ex senador Edgardo Cuéider. El ex legislador entrerriano y su pareja están acusados de contrabando en grado de tentativa por ingresar $200.000 sin declarar. El empresario Marcelo Porcel pidió ser juzgado por un jurado popular en la causa por presunto abuso sexual de menores. El planteo fue presentado una semana después de que la Fiscalía y la querella solicitaran la elevación a juicio oral. Continúan los octavos de final del Mundial. Esta tarde, desde las 16, España jugará ante Portugal en la ciudad de Dallas y Estados Unidos recibirá en Seattle a Bélgica a las 21 horas. 8 de la mañana, 31 minutos. ¿Qué tenés que saber en cuanto al tránsito? A esta hora, los subtes están circulando en tiempo y forma. Un choque, en este caso en la Panamericana, 3 vehículos, altura Sucre, kilómetro 20, mano al norte. Hay otro también, el kilómetro 20, pero mano a la capital, así que atención con este dato sobre la Panamericana. Y la línea Urquiza de tren está operando con servicio limitado entre las estaciones Federico Lacroze y Rubén Darío por un arrollamiento de persona ocurrido más temprano. 31 minutos, pasan de las 8 de la mañana, 5.7 la temperatura, la térmica 4 grados un décimo, 90 el porcentaje de la humedad. El cielo permanece cubierto, máxima prevista 13 grados.
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2: Para Ali Cazar, consulta. Cuando van a tirar un penal, porque estuve viéndolo en varias oportunidades, ¿puede ser que antes el tiro tenía que ser seguido, continuo, y ahora es como que hacen un paro para ver dónde van a tirar, o bailan antes de la pelota de tocarla para tirar al arco? ¿Eso está bien o está mal? Porque para mí antes era el tiro directo, no tenían que bailar antes de tocar la pelota.
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3: ¿Hablamos de economía? ¿Les parece? Mariana Yalo, ¿cómo estás? Buen día.
4: Buen día, Luis y equipo. ¿Cómo andan?
3: Muy bien, Mariana, muy bien. Bueno, ya estamos llegando al 6 de julio, faltan pocos días para el 10, que es el viernes, ¿no? Se va a conocer la inflación de junio el viernes, a las 4 de la tarde.
4: Se va a conocer el 14, recién la semana que viene vamos a estar conociendo el dato. Sí, siempre es en la segunda semana, ya sé que ya había sido un poquito de julio la semana pasada, pero a mediados de mes en general se da a conocer. Vamos a conocer este dato. ¿Qué es lo que esperan los economistas? Bueno, lo mencionamos, una desaceleración respecto al 2,1 previo, y por lo pronto lo que dicen es que podría perforar el 2%, casi de forma unánime, te digo. Las consultoras que estuve viendo, los relevamientos, analíticas, IT consultores, también ABCEB, por otro lado Equilibria, EcoGo, casi Libertad y Progreso, que también bajó su proyección. Ya la mayoría de las consultoras ven que va a estar perforando el 2%, y los que son más pesimistas respecto al número dicen, como es el caso de Ferreres, que dice que puede estar 2,1, pero más allá de eso, o sea, igual de lo que fue mayo, más allá de eso no. Y ya la vista está puesta en julio, a ver qué puede pasar con el indicador, y muchos dicen, bueno, se va a trasladar esta suba del tipo de cambio que vimos a los precios, y la mayoría de los economistas considera que no, porque aunque hubo una suba superior al 6% entre lo que fue el mes pasado y los primeros días de julio, lo que vemos también es que realmente sigue apenas por encima de lo que comenzó el año, con lo cual no habría incentivos a hacer un traspaso, un pass-through, como se dice en inglés, tan fuerte. Con lo cual puede haber algún movimiento, pero no es algo que esperen que incida demasiado. Y están esperando a ver qué pasa con el precio de los combustibles, porque vos sabés que a nivel internacional el petróleo bajó en muchos países, tal es el caso de Estados Unidos, eso ya se ve reflejado en surtidores. En la Argentina no, porque dicen que están recuperando lo que, ¿te acordás del buffer de precios que estuvo por 90 días? Bueno, dicen que están recuperando lo que se perdió durante ese momento, pero igualmente se espera que si el petróleo continúa en estos niveles, finalmente el precio de la nafta termine bajando. Así que atentos a eso, a ver si finalmente eso se da en julio.
3: Mariana, te quiero preguntar también por algo que, a ver, cómo simplificarlo, ¿no? Cómo contarlo para que se entienda lo más sencillo posible. El programa financiero, ¿qué implica? ¿Qué significa? ¿En qué nos cambia la vida?
4: Bueno, en realidad, ¿en qué nos cambia la vida? En lo siguiente. El gobierno lo que va a hacer hoy es va a anunciar una hoja de ruta respecto a los vencimientos que le quedan en la Argentina. Ya el de julio de este año, el 9 de julio, tenemos un vencimiento importante. Ya más o menos está garantizado, están trabajando con las garantías con los bancos internacionales. Ya lograron el Banco Mundial, ya lograron la de también la del BID. Falta la de la CAF, que se lograría el 22 de julio. Y a partir de eso ya tienen trabajado un préstamo con bancos internacionales por hasta 5.000 millones de dólares. Sin embargo, hay vencimientos más allá de este vencimiento del 9 de julio. Lo que busca el gobierno con esto es dar certidumbre respecto a los pagos, que eso también amerite. Cuando hagan una hoja de ruta y cuenten cómo van a pagar esos vencimientos, eso puede llegar, si convence a los inversores y a los economistas, puede derivar en una baja del riesgo país, porque saca un poco ese riesgo de no pago, que es que finalmente lo que marca el riesgo país. Si esto se da así y convence al mercado, bueno, lo que podría derivar es una baja al riesgo país, que recordemos que está cercano a los 400 puntos. Ya en ronda, cuando estén los 300 puntos, ya se puede pensar que la Argentina puede salir a los mercados internacionales. El ministro de Economía habló de 300 puntos, faltan todavía un poco más de 100 puntos, pero con esto, con la reforma de la Carta Orgánica del Banco Central, en el gobierno creen que les darían el empujón para que el riesgo país baje. Y si el riesgo país baja, lo que significa para todos es que el financiamiento, el costo del financiamiento para la Argentina baja. Y esto también podría derivarse en menor costo de financiamiento para, obviamente, para las empresas y también trasladarse al costo del financiamiento para las personas. Entonces, al ciudadano de a pie le afecta de esa forma.
3: Todavía no liquidó todos los dólares el campo, ¿no? Igual liquidó un montón.
4: Liquidó un montón, lo que pasa es que está por debajo de lo liquidado el año pasado, pero lo que hay que tener en cuenta ahí son dos cosas. El año pasado se hicieron primero las rebajas temporales de retenciones, eso hizo que muchos adelanten, y lo que marcan desde el sector es que eso, hubo dos bajas temporales el año pasado y después una baja significativa de las retenciones, eso hizo que el campo adelantara, y eso también se vio en los primeros meses del año, más allá de fin del año pasado, también en los primeros meses de este año. Entonces, por eso se ve que para esta altura del año hay una menor liquidación que el año pasado. Lo que marcan igual es que estamos en niveles que son iguales a los de los últimos 5 años, lo que pasa es que el año pasado fue extraordinario. Y atención con esto, porque se esperaba también con la cosecha récord, ingresos récord del campo. Lo que pasa es que ahora la Bolsa de Comercio de Rosario modificó esa estimación, pero no tanto porque no vayan a liquidar, sino porque están bajando los precios internacionales y eso hace que por precio terminen entrando menos dólares a la Argentina con este mismo nivel de cosecha récord que se espera.
3: Muchas gracias, Mariana. Mañana nos reencontramos.
4: Un beso grande para todos.
3: Gracias, Mariana Yalo, con toda la información. Al igual que mi querido amigo, el señor Martín Fernández Cruz.
5: Muchas gracias, Luis Gasulla. El otro día hablábamos, el día viernes, sobre Mauro Icardi, no sé si decir chicaneando, pero provocando a Yanina Latorre, a partir de, bueno, de la confirmación que el propio Icardi volvió con la China Suárez en ese video que generó tanta vergüenza ajena y después pegándole a Yanina y provocándola, y comenzó una especie de ida y vuelta durante el fin de semana, mucho más arengado por Icardi que por Yanina. El viernes a la tarde, el sábado, el domingo, ayer escribía Mauro Icardi en sus redes sociales: día lluvioso y deseando que llegue el lunes para ver las pruebas, pero resulta que el fin de abrimos paraguas y al final no hay nada y cambiamos de tema. Lo de las pruebas se refiere a que Icardi considera que Yanina tiene unas pruebas que demuestran la infidelidad de la China Suárez con un corredor del TC que se llama Franco De Ambrosi, que aparece ahora en todo este universo de gente hermosa. Bueno, también recordemos que está esta chica Eka, con la que Mauro Icardi...
6: ¿El multiverso? El Wanda 8
5: es maravilloso. No, es impresionante porque se expande y a uno lo obligan a memorizar un montón de nombres que no sirven, no nos interesan, pero bueno.
6: Hacen ruido,
5: chicos. Y ya esta chica Eka ya está haciendo canjes en redes sociales, obviamente.
6: Con los maquillajes de Wanda.
5: ¿Qué? Sí, sí, que es un detalle hermoso, porque el mundo Wanda siempre está por ahí dando vueltas. Bueno, se festejó de sábado a la noche el cumpleaños número 50, Ángel de Brito. Le deseamos un muy feliz cumpleaños, hubo muchísimos famosos y fue un gran momento para que los cronistas intercepten a todos los famosos que se acercaban al festejo de Ángel. Entre esos famosos, obviamente, estuvo Yanina Latorre, que en lo referido a la pelea con Mauro Icardi dijo lo siguiente:
7: es una amenaza, pero la verdad que no le tengo miedo a nadie. Yo, que es un pobre chico, no tiene nada que hacer, y le doy la razón a Wanda, es muy violento, pero a mí no me amedrenta Mauro Icardi ni sus amenazas ni nada. Yo soy una señora que trabaja y que hago muy bien mi trabajo, por algo le pica tanto lo que digo. Yo no hablé de ninguna prueba, yo doy información y tengo unas cositas más para contar que mañana, si tengo tiempo, las escribo, que es sobre la multa que le pidió a Wanda por los dichos de Turquía. Mañana esténse pendientes de mis redes, que voy a contar todo eso, pero yo nunca hablé de ninguna prueba, no sé de qué habla. Tal vez inconscientemente está esperando que se la agarre con la nena Eka, que fue la que habló de él y todo eso. Yo nunca dije que tuviera pruebas de nada, aparte. Por ahí inconscientemente está esperando eso, o ellos tienen ese vínculo tóxico como le pasaba con Wanda, que estaban acostumbrados, viste, como a perdonarse, buscar, arrastrarse. Yo no hablé de ninguna prueba, en ningún lado. Le contesté a toda esa violencia que trae adentro.
5: Lo que llama la atención, por un lado, tiene que ver con el tiempo que le dedica Mauro Icardi a esto. Porque la verdad es que le dedica mucho tiempo. Porque
6: bueno, ahora está sin club, ¿qué va a hacer?
5: Claro, pero aparte de decir, está subiendo historias, subiendo historias.
6: Sí, pero
5: historia,
6: perdón, cuando te preguntas también por qué está sin club y qué sé yo, acá seguramente Ale Cazar sabrá más, pero me parece que evidentemente, digo, a ningún club le gusta que su jugador predilecto, que en este momento tiene que renovar contrato, de lo que se está preocupando, perdón, es de boludeces en las redes sociales.
8: Bueno, pero a ver, cuando un club también contrata a Mauro Icardi, sabe que viene con todo el combo, ¿no?
5: Sí, igual el perfil de Icardi, en lo referido a los quilombos mediáticos, en el último año y medio levantó de golpe, si bien siempre fue alguien como muy, muy atractivo para el periodismo dedicado a todo lo que tiene que ver con las figuras mediáticas.
6: Levantó de golpe, y les va arrancando.
5: Todo lo que pasó con la China Suárez, la separación con Wanda, todo eso le elevó, y él es, para mí, arenga demasiado.
8: Coincidió con su lesión, además.
5: Sí,
6: claro.
5: Es que
8: tuvo
5: la historia,
8: mucho tiempo libre.
5: La historia hubiera sido distinta sin esa lesión, así que hoy a las 4 de la tarde en Yaina 107.9 seguramente haya nuevas novedades, yo la escucharía.
6: Pero mirá cómo tiró el bombo.
5: Con una Yanina Torre y una gran mesa de especialistas.
3: Es sensacional, ¿eh? Gracias, como siempre. Tiene un por contrato hacerlo. 8:44, recordemos las vías de comunicación. Dale, que quiero saludar a una familia que le está pasando mal. Dale.
6: Claro que sí, Luis. Estamos en el 11-3500-1079. 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Nos contás allí de las selecciones que quedan. Bueno, ¿qué te parece a vos en el Mundial? ¿Cuál es tu favorita? ¿Francia mete miedo o no? Bueno, contanos, 11-3500-1079, y te podés llevar este...
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1: Gracias, Romy. Nos vamos a la costa. Ayer fue protagonista de un informe que hace Agustina Girón y 3 años atrás había sido protagonista de otro informe que tenía que ver con las propiedades del ex intendente del Partido de la Costa, de Jesús, señalado por la justicia como un presunto testaferro de Martín Insaurralde, porque cuando Insaurralde se va, o lo lleva Kicillof a ser vicejefe de gabinete, lo acompaña de Jesús como vicejefe de gabinete, y como jefe de gabinete estaba Martín Insaurralde. Fue concejal del Partido de la Costa, se trata de Evangelina Cordone. En segundos nos vamos a comunicar con ella, porque también aparece en el informe del día de ayer. Mientras que hacen plata a lo loco, hay vecinos que la pasan recontra mal en el Partido de la Costa. ¿Tenés el video y el audio que Agustina compartía con ustedes? En un segundo lo vamos a estar compartiendo, ¿eh? Evangelina Cordone, gracias por atendernos. Luis Gasulla, Agustina Girón y todo el equipo.
2: ¿Qué tal? Buenos días, ¿cómo les va?
1: Bueno, día, primero preguntarte, Evangelina, por el primer tema, ¿no? Que tiene que ver con las propiedades de Jesús. ¿Cuántas son las propiedades que tiene la familia de Jesús en la costa y en toda la Argentina, que vos lo investigaste? Y después sobre el informe que hizo anoche Agustina.
2: Bueno, mira, son más de 60, seguimos investigando. Lo que pasa es que, bueno, no es tarea mía hacer toda la investigación, sino de la fiscalía, ¿verdad? Quien tiene que llevar adelante. Las que yo pude detectar a través de los años son más de 60, y nuevamente amplié la demanda en febrero de este año, la denuncia en febrero de este año, porque, a ver, las propiedades no solo están a nombre de Juan Pablo de Jesús. Hay que dejar en claro que acá se pide la investigación de Juan Pablo de Jesús y de su entorno familiar, ¿sí? Hay últimamente, bueno, me habían hablado de una casa donde estaba Alexia Tumiquian y Juan Pablo de Jesús en la localidad de Costa del Este.
1: ¿Alexia quién es? Para la gente,
2: la esposa,
1: que no lo sabe.
2: La esposa de Juan Pablo de Jesús. ¿Mm? La ex modelo, no sé, actriz, bueno.
3: De quien también se investigan orígenes, por ejemplo, de los desfiles que organizaba, etcétera.
2: Exactamente, claro. Bueno, entonces los vecinos mismos te avisan, mirá, lo vi en temporada frecuentemente en tal y tal lugar, bueno. ¿Qué hago yo? Pido el informe de dominio, indudablemente, ahí está. Bueno, a nombre del hermano de Juan Pablo, que no vive acá, no vive en el país, sino vive en Italia. ¿Sí? Se mudó hace varios años.
1: Quizá hizo un homenaje a Jesús, ¿no? No multiplicó los panes, pero multiplicó las casas.
3: Las propiedades.
2: Posiblemente, sí, sea muy religioso. Ahora, la verdad que... Sí.
3: Evangelina, vos, digo, para poner obviamente en orden, Juan Pablo de Jesús tiene un estrechísimo vínculo, fue padrino del casamiento de Insaurralde con Jessica Sirio y está investigado efectivamente como testaferro o presunto testaferro de Insaurralde a partir de tu denuncia. Pero, ¿qué pasó en el medio? Porque hay algo que vos contás que también tiene que ver con lo que muchos venimos señalando, que es cómo la justicia dejó pasar el tiempo, y es que hubo un movimiento por parte del juez Kreplak que de alguna manera lo termina beneficiando, ¿no? Enviando la causa a otro lado.
2: Exactamente. A raíz de la nota que ustedes pasaron, de que Luis hizo y que vino a la costa, Luis Gasulla, y mostramos, bueno, él se entera de toda esta investigación.
1: Qué bueno que se enteró por la nota.
2: Sí, yo creo que sí. Bueno, y fue, se presenta con dos abogados en la causa, porque obviamente cuando vos estás siendo investigado tenés todo el derecho de presentarte. Claro. Bueno, se presenta con dos abogados y durante 2 años y piquito se dedicaron a tratar de despegarlo a Juan Pablo de Jesús de la causa de Insaurralde, ¿sí?
3: ¿Y entonces, cómo lo hicieron?
2: Y lo hicieron mediante presentaciones diciendo que no correspondía a la justicia federal donde tramita la causa, donde está el fiscal Mola, no correspondía, y que tenía que ir al marco de una justicia ordinaria, que es la del Partido de la Costa. Porque obviamente, imagínate, tenemos un gran problema en la costa, que es la seguridad, y tenemos tres fiscalías que fueron, obviamente, las fiscalías y el juez de garantía anterior, más todo el personal fue puesto por Juan Jesús. Pablo de Jesús.
1: ¿Y la fiscalía de la costa es Dolores o es otra?
2: No, primero cae a una de las fiscalías, que es la Fiscalía 2, porque esto lleva todo un trajín. Durante esos dos años va desde la Fiscalía de Mola a la Cámara de la Plata. La Cámara de la Plata define que vaya al Federal de Dolores. El Federal de Dolores se declara incompetente, vuelve a la Cámara. La Cámara ahí decide mandarlo al Partido de la Costa, una fiscalía común del Partido de la Costa, que es la Fiscalía 2.
1: Se dice justicia ordinaria. Se tiene más pases esta causa judicial que la selección de Scaloni, ¿eh? Pase, toma.
2: Claro. Tomá la voz, dámela a mí.
1: Sí, y no pasaba nada. Tenés el... quiero compartir con vos, y te hace la pregunta final sobre el informe que realizó Agustina con tu colaboración, el video de Alexia Tomoikian en el programa de C5N.
3: Un día en la vida.
1: Un día en la vida, ¿eh? It's a hard life. Sí. Dale.
2: Sí, el tema...
1: A ver, escuchémoslo. Bueno, la estamos viendo a Alexia.
3: Con una alta producción, ¿no? Una superproducción.
1: Esto salía en un canal de noticias muy conocido de la Argentina, ¿no? El de Cristian Ivana, Cristóbal y Cristo. Bueno, ahí está. Abre un sobre y dice, un día en la vida. Emocionante, ¿eh? Yo me dan ganas de verlo.
3: Gran producción, te digo. Pero lo importante que tiene para aportar Evangelina es la investigación a partir de los documentos del sistema contable de la Municipalidad de la Costa, en donde lo que encuentran ustedes son justamente pagos del municipio a la productora de este programa.
2: Exactamente. Pero esto no viene de ahora, esto viene desde hace varios años. Lo que pasa es que ya es extremo, ¿no? La situación del Partido de la Costa es bastante deplorable en todo sentido: falta de trabajo, falta de salud, es inseguro, bueno, falta de recursos para nuestros enfermeros, para nuestros empleados, y ellos se dilapidan fortuna en, pues, se ve, obviamente lo tenés, porque nosotros, ¿por qué contrataríamos a Bordeaux, por ejemplo, Sociedad Anónima, que uno lo ve en Instagram cuando lo sigue y ve cómo le hace la producción a la señora Tomoikian para ese programa Un Día en la Vida? Pero antes, recordemos, ella tiene un programa a las 12 de la noche, un domingo, en C5N, si lo puedo nombrar, perdón, sí, pero lo tengo que nombrar, de antes, incluso se llamaba BR antes, y ahora se llama Un Día en la Vida. Bueno, a ver, ¿cómo se paga eso? ¿Quién lo paga? Y los pagamos los costeros, los pagamos con el sudor y las lágrimas de lo que nos falta. Bien. Entonces yo siempre hago eso. En contraste, lo que nos falta a nosotros lo tienen ellos, es indudable. Bueno, ellos tienen un nivel de vida que es insostenible.
1: Bueno, y en el medio de lo que mostraba ayer Agustina Girón, si lo querés contar con Tito antes de ir a las noticias, Agus.
3: Sí, lo que mostramos es lo que está ocurriendo en una zona del Partido de la Costa, donde recién Evangelina contaba, ¿no? Se investiga más de 60 propiedades que puede llegar a tener el exintendente. Mientras tanto, hay 350 casas que entraron en un plan de expropiación porque se están cayendo abajo, con la salvedad de que cuando aprueban esa ley dicen, bueno, el municipio se tiene que hacer cargo de los gastos, algo que no tiene Goyete, porque ningún municipio se puede hacer cargo de un gasto de expropiación de este tipo, así que se prorrogó, van a pasar ahora 10 años de esa ley, nunca se hizo nada, la gente se tuvo que ir a sus casas, se quedaron sin techo, mientras el exintendente es investigado por lo menos 60 propiedades como presunto testaferro.
1: Evangelina, muchas gracias por tu testimonio.
2: Bueno. Gracias a ustedes. Muchísimas gracias.
1: Ahí estaba la ex concejal del Partido de la Costa, que denunció a De Jesús como presunto testaferro de Martín Insaurralde. 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
0: 9 de la mañana en punto, la temperatura en la ciudad 5 grados 7 décimos, la térmica 4 grados 1 décimo, 90 el porcentaje de la humedad. Comenzó la inspección ocular en el departamento de Palermo de Jessica Sirio. El juez Luis Armela busca determinar si los videos fueron grabados en un departamento de la modelo o en la casa que compartía con Martín Insaurralde. Claudio Barrelier y Osvaldo Faceta fueron trasladados a un penal de máxima seguridad. El principal detenido y el imputado por encubrimiento agravado en el caso Agustina Vega fueron derivados al penal de Cruz del Eje luego de que el fiscal Raúl Garzón dictara la prisión preventiva. El seleccionado argentino entrenará por primera vez en Atlanta. El plantel llegó a la ciudad que albergará su encuentro de octavos de final del Mundial ante Egipto y este mediodía realizará una práctica mientras que Lionel Scaloni brindará una conferencia de prensa desde las 19:30. 9 de la mañana, un minuto. Lo que tenés que saber es ahora en cuanto al tránsito, ya está liberado General Paz, altura acceso oeste, donde más temprano había ocurrido un choque, pero hay complicaciones todavía. Hubo un choque múltiple en Flores, en una camioneta, auto y moto en Bogotá y Gavilán. Hay un herido que fue trasladado al Hospital Álvarez. 9 de la mañana, 2 minutos, 5.7 la temperatura, la térmica 4 grados 1 décimo, 90 el porcentaje de la humedad del cielo con nubes, máxima prevista 13 grados.
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7: Es la hora 9:02.
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7: la
8: del
7: temperatura,
8: tiempo.
7: Temperatura, 13 grados.
9: Tenemos una humedad del 87%.
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6 minutos de las 9 de la mañana en todo el país. Muy buenos días, bienvenidos a una nueva semana de información en la 99.9 a través de La Clásica y también a través de www.radioiguazu.com, donde vos tenés la posibilidad de poder mirarnos, de poder escucharnos en vivo haciendo un solo clic. Comenzamos esta mañana con un cielo muy, muy gris, con lloviznas ya más tempranito a la mañana y condiciones de inestabilidad, ¿sí?, que van a continuar durante esta jornada en la ciudad de Las Cataratas. Después de lo que fue un fin de semana, después de los anteriores que tuvimos, bueno, este fin de semana que pasó con buen tiempo, con solcito, en nuestra localidad se pudieron llevar adelante, bueno, actividades que fueron reprogramadas en dos oportunidades, del ámbito cultural, del ámbito social y también del ámbito deportivo. Al aire libre se pudieron llevar adelante, así que ahora comenzamos esta semana con inestabilidad, y producto de ello, para la jornada de mañana martes, con el correr de las horas ya de este lunes, pero más precisamente al amanecer de mañana martes, vamos a sentir un poco más frío porque se viene un frente frío, ¿sí? Bajas temperaturas, máximas que ya se anticipan de máximas, 12 grados para Iguazú, y las mínimas van a estar con temperaturas de un dígito ya en varias localidades de nuestro territorio. Zona sur y centro anticipan registros de 0 grados para a partir de mañana martes y durante esta semanita, producto de esta inestabilidad que se presenta hoy. Bueno, arranca el frente frío, te vamos a contar de igual manera en la instancia de los servicios cómo va a continuar el tiempo durante el día de hoy en Iguazú y qué se espera para los próximos días en materia provincial en las tres zonas de la provincia de Misiones. Por otro lado, tenemos novedades porque hay novedades en nuestra programación a través de la 99.9, otras propuestas para acompañarte con más información, análisis, contenidos de interés, así que en unos minutos vamos a contarte acerca de esta nueva programación, los nuevos programas, horarios que tiene y temáticas también que se abordan a partir de este lunes 6 de julio. También continuamos con nuestro espacio de encuestas semanales. Recuerden ustedes que la semanita pasada, el día lunes, comenzamos con el lanzamiento de la primera encuesta que tenía que ver con la situación económica actual, ¿sí? La encuesta se lanza a través de un enlace, de un formulario de Google, y cuenta con opciones, dos o tres opciones para que vos elijas de acuerdo al tema que se trata, y un espacio abierto para que puedas dejar también tu análisis, tu mirada respecto a ese tema puntual. Decía que la semana pasada se abordó la cuestión de la situación económica actual, ¿sí? Y ya tenemos los resultados, ¿no?, de esa primera encuesta, con la participación, ¿no?, de todos ustedes, de la comunidad, de los ciudadanos que se sumaron y dejaron su mirada al respecto del contexto de la situación económica y del contexto actual. Para repasar y recordarles nuevamente, el objetivo de la encuesta tiene relación con el conocer cómo perciben los vecinos, la comunidad deportiva Iguazú, los diferentes temas que se van a ir abordando, no solo de lo económico, sino otros de otras áreas con respecto a el turismo, a los espacios públicos, a la economía, bueno, entre otros, a los servicios y demás. ¿Cómo perciben ustedes la situación de los diferentes temas y qué expectativas tienen al respecto, ¿sí?, o cómo se podrían abordar los diferentes temas? Es una mirada orientativa por parte de todos los que participan. Y en esta oportunidad, después de lo que fue la primera semanita de la primera encuesta, los resultados se presentan como una muestra orientativa de opinión y
la intención es abrir también la conversación y que ustedes puedan dejar su análisis y su mirada al respecto. La mayoría de los que votaron y participaron en la primera encuesta, bueno, expresó algún nivel de presión económica. También muchas familias no saben cuánto tiempo exactamente podrían sostenerse con esta situación. Y también hubo participación de ciudadanos de distintos barrios, ¿eh? Tratamos de llegar a todos, ¿eh? A todos los barrios de nuestra localidad, y que todos ustedes que están del otro lado conectados a la 99 puedan sumarse en estas encuestas y dejarnos también para poder escuchar y leer lo que observan también ustedes con respecto a estos temas. Hoy, este lunes 6 de julio, arranca, se va a estar dando a conocer, se va a estar publicando también una nueva encuesta que tiene que ver con los espacios verdes, ¿sí? Más precisamente con las plazas de nuestra comunidad, ¿sí? Queremos saber cómo los percibís vos a los espacios públicos, en este caso a las plazas, cómo los encontrás, ¿sí? En qué condiciones están. Y bueno, te vamos a estar toda la semanita a partir de este lunes hasta el día viernes. Ahí estamos viendo imágenes en vivo, repasando también un poquito de lo que se viene para esta semana con este tema central de las plazas, ¿sí? Tiene dos opciones, ¿sí? Dos instancias. La primera colocando tu nombre, como siempre, en las encuestas para poder guardar también todos los resultados. Y después las opciones de las plazas, ¿sí? De todas las plazas de Puerto Iguazú. Y bueno, un espacio abierto para que vos nos dejes tu mirada, ¿sí? De cómo los encontrás y bueno, qué les falta, si están bien cuidados, ¿sí? Y todo lo que puedas expresarnos desde lo que vos observás también cuando salís a la calle y buscás un espacio público o una plaza para compartir un fin de semana o una tarde, ¿sí? Y más adelante vamos a estar compartiendo también la columna de Mario Antonovich en esta jornada de lunes, que va a estar profundizando sobre el tema de las encuestas de Radio Iguazú Misiones. Así que quédate ahí, atentos a las redes sociales, en Facebook, en Instagram, también a través de www.radioiguazú.com, donde vas a poder hacer clic en el enlace del formulario sobre este nuevo tema que tiene que ver con las plazas de nuestra comunidad. En el ámbito deportivo, vamos a continuar con lo que tiene que ver con la Copa del Mundo, que que sigue teniendo, no sé si sorpresas o no, pero bueno, hay partidos que antes de jugarse, por supuesto, tenés una visión, una opinión, y después ya empieza a correr los minutos y pasa de todo. Ayer, con dos partidazos, eliminados Brasil, eliminado México, quedaron afuera en octavos de final de esta competencia mundialista. Avanzaron el Noruega de Erling Haaland y la selección de Inglaterra de Harry Kane, que viene ahí justito peleando la bota de oro junto con Messi, junto con Mbappé. Sigue haciendo goles Harry Kane para su selección, para Inglaterra, que le dan los resultados y los pases también a la siguiente instancia de esta Copa del Mundo, y viene sumándose ahí, cerquita, cerquita de los goleadores que están con el mismo número de goles, con 7, y Messi, que tiene un partido menos, porque mañana se viene el partido de la selección argentina ante Egipto por un lugar en los cuartos de final. Ya llegó en la noche de ayer, llegó a Atlanta, donde van a estar disputando este encuentro por los octavos de final. Se anticipan, no sé si muchos, pero se anticipan algunos cambios, ¿sí? De los titulares que estuvieron en el partido ante Cabo Verde. Bueno, se anticipan que, bueno, Scaloni ahí estaría realizando algunas modificaciones, y también, bueno, dándole el lugar a los que están ahí
esperando para que demuestren también por qué fueron citados en esta competencia. Así que vamos a seguir de cerquita lo que se viene en la jornada de este lunes, entrenamiento y bueno, mañana ya expectantes a este encuentro al mediodía, 13 horas, Argentina. Ya arranca el encuentro y para las 15 horas esperemos, esperemos que no se alargue mucho más. Tendremos el resultado y novedades, si seguimos avanzando en esta Copa del Mundo. Hoy todavía hay dos encuentros, va a estar jugando Portugal, va a estar jugando la selección de España, lindo partido el de la tarde de hoy, también va a estar jugando Estados Unidos y Bélgica. El único de los que son sede de esta Copa del Mundo que sigue en carrera. Hoy va a defender ahí su lugar también para estar en los cuartos de final. Quedó eliminado México, lo decíamos ayer, y también quedó eliminado Canadá, ante Marruecos, el fin de semana. Ayer, bueno, dos partidazos en Noruega y Brasil, un Erling Haaland que aparece con el gol, ¿no? En los minutos finales del encuentro. Lo hizo en el partido anterior al que disputó con Brasil. Sí, que fue ante Costa de Marfil y ayer sucedió lo mismo, ¿sí? Casi en los minutos finales apareció para romper el cero, romper el empate y bueno, dejarlo a Brasil fuera de esta copa. Y ya los anticipos de despedida del 10 de Neymar, que tuvo ahí unos minutos de juegos en este partido, pero no pudo ser. Primeramente erró un penal Bruno Guimarães, el número 8 de Brasil, en la primera instancia, en la primera parte del encuentro, que podría o no, sí, modificar el encuentro, claramente, si comenzaba ganando, por ahí no, Haaland aparecía con los dos goles al final, como lo hizo ayer, pero bueno, fueron algunas de las incidencias que sucedieron en el encuentro y que podían haber cambiado el rumbo, ¿sí? Del partido, ¿sí? No pudo convertir Guimaraes y después ya el 2-0 de Noruega y al minuto de adición, el tiempo de descuento, hizo Neymar Jr., ¿sí? El gol de penal para el conjunto de la verde amarela, que no le alcanzó para poder empatar y terminó eliminado. Y ayer en el partidazo entre México e Inglaterra, en el Estadio Azteca, ¿sí? Colmados de mexicanos, también varias situaciones, penales, tarjeta roja por parte de Inglaterra, y bueno, el penal para México, que muchos, bueno, han observado las imágenes, volvés a mirar, volvés a mirar. Y bueno, ahí está la decisión del árbitro y del VAR. Una jugada ahí de disputa de una pelota dentro del área que no parece claramente un penal, y que se lo cobran a Harry Kane. Y bueno, México convirtió el penal, pero tampoco le alcanzó para poder llegar al 3 a 3, derivar eso al alargue y definir en el alargue o en la tanda de penales, ¿sí? Inglaterra con un jugador menos, bueno, consiguió mantener ese resultado de 3 a 2 y avanzar a la siguiente instancia. El día sábado lo hizo Marruecos, venciendo 3 a 0 a Canadá y Francia, ¿sí? En otro partido también ante la selección de Paraguay, 1 a 0 para el conjunto francés. A los 70 minutos de penal, Kylian Mbappé hizo el gol para abrir, ¿sí? El marcador, ¿sí? Quedarse con ese resultado a favor y estar en la siguiente instancia. Todos muy, muy contentos por bueno, el partido primero ante Alemania, hablando de Paraguay, y lo que, bueno, todo lo que luchó en el partido ante la selección de Francia. Esperando los 90 minutos, estirar un poquito más, ir a la largue y buscar ahí la heroica, se defendió como pudo y después, bueno, se encontró con el penal Francia, que Mbappé no perdona, sí lo convirtió por

Te vamos a estar contando y repasando los resultados que dejó la sexta fecha de la Liga Regional de Fútbol, los partidos que se disputaron en Iguazú el día sábado, el día de ayer domingo, ¿sí? Todos los equipos del grupo A, hablamos de Ati, hablamos de Tacuarí, hablamos de Luz y Fuerza y hablamos de Galaxia, lograron sumar de a tres, ¿sí? Y los equipos de la zona B, hablamos de Casino, hablamos de Villanueva, hablamos de Obras Sanitarias y 8 de mayo no pudieron sumar, ¿sí? Se jugó en esta fecha el cruce interzonal, ¿sí? Y todos los de la zona A, bueno, han logrado ganar sus partidos en esta fecha 6 y mantenerse. Todos están ahí peleaditos en punto, los 4 primeros de cada zona son los que avanzan a la siguiente instancia. Se jugó la fecha 6, quedan todavía algunos encuentros por disputarse y se puede llegar a modificar más que nada la zona B, ¿sí? Los puestos ahí de los equipos que están un poquito más abajo se pueden llegar a modificar, ¿sí? Y en la zona están todos ahí peleaditos, los 4 primeros son los que avanzan, así que están ahí. Te vamos a contar con qué puntaje quedaron después de esta fecha número 6. Y después, por otra parte, se programó para la fecha 6 completa el partido en Comandante Andresito, Almirante Brown ante Central Iguazú, correspondiente a esta fecha del fin de semana. Sucedió algo realmente lamentable, que por supuesto se repudia enérgicamente, totalmente. Yo creo que en esta situación estoy hablando de un hecho de violencia, ¿sí? Ya denominada una batalla campal, se han difundido videos, ¿sí? Se estaba disputando el segundo tiempo del partido. Ganaba el local, ganaba Almirante Brown 3-1 y se desató ahí una situación de golpes, de puños, patadas, que realmente no tiene que suceder, no tiene que ni siquiera mencionarse quizás el motivo, cómo surge, porque no hay motivos realmente para llegar así a una agresión de este tipo. Uno va a jugar un partido de fútbol, estás dentro formás parte, ¿no?, de una institución o de un club, vas a disputar un partido por una liga, ¿sí? Estamos hablando ahora de la liga local, y realmente no se puede mencionar si hubo una acción puntual o no, porque no justifica lo que sea una violencia de esa magnitud. Así que tenemos entendido que, bueno, por lo que se observa en los videos, en las imágenes, los jugadores agredidos, ¿sí?, del equipo de Puerto Iguazú, de Central Iguazú, se encuentran bien. No pasó a mayores, no pasó a una gravedad más alta, ¿sí? Se encuentran bien, por lo que tenemos entendido, por la información que nos llegó, y por supuesto que se repudia totalmente este acto de violencia. Y en esta semana, ¿sí?, va a llevar su tiempo para decidir cuáles son las sanciones correspondientes, ¿sí? Hay que aguardar que se expida el Tribunal de Disciplina, el informe del árbitro del encuentro, sobre, bueno, todos los jugadores involucrados en esta acción de violencia, y después, bueno, el descargo, por supuesto, de cada uno de los clubes, ¿sí? De Almirante Brown y de Central Iguazú, ¿sí? Hay que aguardar con el correr de los días hasta que se complete todo, ¿sí? Todo el informe, todo el descargo de ambos clubes, y una vez que se tiene todo, el Tribunal de Disciplina va a tener que evaluar la situación y tomar una decisión en cuanto a sanciones para todos los involucrados en este hecho. Y ahí veremos qué sucede con eso. Ya pasa a segundo plano, ¿no?, sobre el partido en sí, ¿sí?, sobre la fecha 6, que al final no se completó, fue suspendido en el segundo tiempo con la victoria parcial para

0: el conjunto de visitante, en este caso, de Almirante Brown. Así que en la semana vamos a seguir de cerquita. Una vez que se tengan novedades al respecto, estaremos dando a conocer. Acá en Iguazú se completaron sí los encuentros, los dos el día sábado, los dos el día domingo. Como decíamos, todo el grupo de la zona A, salvo Almirante Brown, el resto todos sumaron 3 puntos y se mantienen ahí todos en la cima. Ati Tacuarí con 11 y Lucifuerza y Galaxia con 10 puntos, los cuatro que están en zona de clasificación. Y en la zona B lo tenemos a Casino, que se mantiene con 13 en la cima. Central Iguazú, segundo con 8, pero no contabiliza en esta ocasión, no hay modificaciones. Villanueva con 7 puntos, Obras Sanitarias con 4 y 8 de Mayo en el último lugar con 1 punto. Todos no han podido sumar en esta fecha 6. Esos fueron, te contamos un poquito de lo que fue la tabla de posiciones, bueno, lo que sucedió lastimosamente el fin de semana en Andresito. También te vamos a estar contando y repasando todos los servicios que brinda la ciudad de Puerto Iguazú en cuanto a altura de los ríos, la farmacia de turno, el estado de los arribos en nuestro aeropuerto y también en el ámbito del turismo, el recordatorio de los tickets que puedes obtener de manera anticipada ahora de cara a las vacaciones de invierno, al receso invernal. Ya algunas provincias que comenzaron en este 6 de julio su descanso. La provincia de Misiones arranca la semanita que viene, el 13 de julio, y a partir del 20 estará con su receso invernal. Buenos Aires, provincia de Buenos Aires, entre otras provincias. 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hora de la mañana, estamos con 12 grados, una sensación térmica de 12 también a esta hora de la mañana, la humedad en un 90% y probabilidad de lluvias, lloviznas para esta mañana en torno a de un 30 a un 40% hasta el mediodía. Después ya no se anticipa un porcentaje, pero sí una jornada marcada por la nubosidad, ¿sí? En nuestra localidad, máximas de 13 grados para la jornada de hoy. Ya estamos prácticamente con la máxima de hoy. Y la jornada de mañana, a partir de mañana martes, bueno, se va a comenzar a sentir un poquito más el frío. Por lo menos por tres días vamos a sentir temperaturas mínimas y este frente frío que va a estar ingresando a la provincia de Misiones después de esta inestabilidad. Pasamos a los servicios de Puerto Iguazú. Altura de los ríos, el río Iguazú Superior, que toma sus medidas en el puerto de Andresito, 2 metros 56 centímetros, se encuentra bajando. El río Iguazú Inferior, que toma sus medidas en el puerto de nuestra localidad, 14 metros, se encuentra estacionario. Y el río Paraná, que toma sus medidas en Puerto Libertad, 14 metros 40 centímetros, se encuentra bajando. 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Comenzó con su turno a las 8 de esta mañana, finaliza mañana a las 8 de la mañana. 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Calendario de pago de ANSES. Para este inicio de semana continuamos con un solo pago. Desempleo Plan 2, todas las terminaciones de DNI hasta el día 8 de julio, hasta el miércoles, ¿sí? Ahí es donde también se van a ir sumando otros pagos más correspondientes a este mes 7. Ahora sí nos trasladamos al área del aeropuerto internacional para repasar e informarles la cantidad de arribo y cuál es la situación, ¿sí? El estado de los vuelos programados para hoy. Este 6 de julio se esperan un total de 13 arribos provenientes de Aeroparque en su gran mayoría. También tenemos vuelos provenientes de Ezeiza y uno proveniente de Córdoba. El vuelo proveniente de Córdoba tiene horario de llegada a las 18:50 y es de la línea aérea de Bandera. Por el momento, todos los vuelos de hoy se encuentran en horario y de los 13, 3 ya han aterrizado entre las 7 y las 8:40. Dos de Aeroparque, uno de Ezeiza. Los otros 10 que quedan pendientes están todos en horario según lo indica su estado en la web oficial. Y mañana, martes 7 de julio, se aguardan un total de 14 arribos provenientes de Aeroparque, provenientes de Ezeiza y también tenemos llegada de un vuelo proveniente de Córdoba, de la línea aérea de Bandera, con horario de arribo estimado para las 14:10. Todos los vuelos correspondientes a la jornada de mañana también se encuentran en horario, según lo indica su estado en la web oficial. 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Y por otra parte, en el área de servicios, vamos a repasar con todos ustedes qué se espera para los próximos días. Primero este lunes, cómo continúa la situación del tiempo, y sumamos a la jornada del martes y miércoles, con el informe completo de la Dirección General de Alerta Temprana. Esta semana comienza con inestabilidad remanente en zona norte, lo que estamos presenciando en este momento en nuestro destino, dando paso a un escenario de frío intenso con heladas generalizadas durante el martes y miércoles, seguido de un gradual ascenso de las temperaturas hacia la segunda mitad de la semana. Este lunes se prevén precipitaciones leves con escasos milímetros de acumulación en el sector norte, condicionadas por el ingreso de un potente frente frío. Esta situación va a provocar un marcado descenso térmico hacia la noche. Se esperan entre 2 a 10 milímetros de precipitaciones en la zona norte. La máxima en la provincia estimada en 16 grados y la mínima de 5 grados para la localidad de San Vicente, con una sensación térmica de 3 grados en horas de la noche. Para el día de mañana, martes 7 de julio, se anticipa que la masa de aire polar continúa ganando intensidad sobre la provincia, provocando registros térmicos cercanos a los 0 grados y heladas generalizadas, bajo la influencia de un sólido sistema de alta presión que va a mantener el cielo despejado con absoluto predominio de sol. Esa masa de aire muy frío y húmedo va a dominar toda la jornada, generando valores de sensación térmica muy bajos, especialmente durante las primeras horas del día. No se esperan precipitaciones. La máxima será de 12 grados para Puerto Iguazú, mañana martes. Y la mínima de 0 grados que se espera para la localidad de Aristóbulo del Valle. El día miércoles 8 de julio se prevé una madrugada de frío intenso, registros térmicos en la zona centro que podrían descender, ¿sí?, hasta los 0 grados, favoreciendo el desarrollo de heladas generalizadas en toda la provincia. Va a predominar una marcada estabilidad atmosférica con cielo despejado y bajos índices de humedad ambiente. Hacia el mediodía, el viento rotará hacia el sector noreste, impulsando un aire más templado que elevará las máximas hasta rangos más agradables. Eso va a estar sucediendo el día miércoles. La máxima en la provincia será de 16 grados para la localidad del Dorado y la mínima de 1 grado en la localidad de San Vicente. Eso es lo que se anticipa para el lunes, martes y miércoles en la provincia de Misiones, ¿sí? Varias localidades van a estar registrando temperaturas muy, muy bajas, 0 grados, 1 grados para martes y miércoles. Ya después de esos días, después de esa jornada, más llegadito al fin de semana, bueno, se anticipa que suban un poco más las máximas, ¿sí? Y tendríamos, salvo esta jornada de lunes, tendríamos cielo despejado con presencia de sol, que van a estar ahí acompañándonos con esas bajas temperaturas y el frío, el ingreso de este frente frío que comienza en horas de la noche de este lunes. 40 minutos de las 9 de la mañana, vamos a una breve tanda y al regreso, ¿sí?, vamos desglosando toda la información que tenemos para este lunes 6 de julio en Algo que decir a través de Radio Iguazú Misiones por la 99.9. No te olvides que vos podés seguirnos a través de las distintas redes sociales, en Facebook, con la transmisión en vivo, en Instagram y también a través de www.radioiguazú.com, donde podés escucharnos y también mirarnos, vernos en vivo. Ya venimos.
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1: Y 4 minutos de las 9 de la mañana en todo el país. Ahí estamos observando en vivo imágenes del centro de Puerto Iguazú, de la avenida Brasil, con una jornada, como decíamos hace minutos nada más, muy inestable, y esperando ya la jornada de mañana o las horas de esta noche, las temperaturas mínimas que ya se están anticipando. Así que a cuidarse y a abrigarse mucho en esta semanita, inicio de semana. En los títulos de Algo que Decir, cuando abrimos el programa este lunes 6 de julio, anticipábamos que teníamos novedades. Tenemos novedades porque arrancamos con una nueva programación a través de la 99.9. Y para conocer un poquito más de detalle de esta nueva propuesta, que vos vas a poder escucharlo y seguir conectado con nosotros, lo tenemos aquí en vivo y en directo a Jonathan Antonovich de Radio Iguazú Misiones. ¿Cómo estás, bien, Jonathan?
2: Sol, ¿cómo estás?
1: Contanos un poquito, bueno, de qué se trata esta nueva programación, esta grilla de nuevos programas que ya están escuchando.
2: Claro, no, recién conectado. Sale hoy comenzamos la programación 100% con El Observador, un trabajo en conjunto que, bueno, veníamos trabajando con Radio Rivadavia. Exacto. Ahora vamos a trabajar con ellos. Una programación diferente, igual siguiendo con el mismo estilo informativo a la mañana. A la tarde va a haber algo más de chimento, lo que se dice. Sí. Y bueno, Radio Iguazú siempre con su esencia y con su estilo informativo, tanto local, provincial como regional. Eso no cambia.
1: Exacto, pero abordando la distinta...
2: Tal cual, área. Lo que es fuera de Algo que Decir y fuera de la información local, bueno, ya trabajaremos con El Observador a partir de hoy.
1: Entonces estamos conectados a partir de este lunes con El Observador.
2: Sí, tal cual, van a poder escuchar, sí, a Gazulla antes de Algo que Decir, después de vos va a venir ahí, Luis Majul.
1: Exacto.
2: Y bueno, a la tarde tenemos a Yanina La Torre, que bueno, es bastante picante y nos tira todos los chimentos nacionales.
1: Sí, pero está primero que...
2: La que mejor mide es, bueno, Yanina La Torre.
1: Es la primera que tiene todos los detalles de cualquier tema.
2: Y encima tiene la primicia, conoce. Eso es lo más gracioso, que es la que tiene toda la información y rápido.
1: Tiene la primicia, e inclusive no solo, muchas veces observa por ahí en su red social no personal, que es, lanza, ¿no? Muy picante, lanza todo lo que tiene, y tiene todo completo, claro. Con imágenes, videos, ella tiene todo, y bueno... Seguramente que bueno, van a poder
2: vamos
1: escuchar.
2: A ver si podemos llegar a contactarle, sí, para charlar salir con vos. Y bueno, por ahí se te tiran unos chimentos de Iguazú.
1: Por ahí tal? Tenemos primicia. Y vos sabés, te descuidás y nos tiene ahí guardado cualquier tipo de primicia.
2: Pero ella, bueno, eso es la novedad. Cambiamos con la radio en conjunto, que sí, ya deja de ser Rivadavia y pasamos a ser parte de la familia del Observador. Sí. Y bueno, también seguimos trabajando con... Bueno, ahora también incorporamos las encuestas para saber las opiniones de los vecinos, temas muy importantes, muy muy generales y que nos incumbe a todos.
1: Johnny, para aclarar, el objetivo central de las encuestas. Yo decía hoy, la semana pasada, que arrancamos, uh-huh, el día lunes, abriendo esta sección, ¿no?, esta área de encuestas, con un tema que tiene que ver con el contexto, ¿no?, actual, tiene que ver con la economía, de lo que, cómo perciben, ¿no?, cada uno de la familia, de los que estuvieron participando de las encuestas. Hoy se genera otra encuesta que abre debate también, que tiene que ver con espacios verdes, espacios públicos como las plazas. Uh-huh. ¿Cuál es el objetivo con cada uno de estos temas?
2: El objetivo en general es saber la opinión del vecino de Iguazú. Son temas muy variados. Entonces también saber el punto de vista de cada uno y la situación que vive cada uno. Porque mucho, bueno, ahora tocamos tema de plazas. No, la mayoría no sabe el nombre de todas las plazas, pero sí sabemos que a esta le falta iluminación, a esta le falta capaz mejorar los juegos, otra no tiene infraestructura, otra están con las malezas hasta de 2 metros. Entonces también ver eso, sacar una estadística, publicarlo, a ver si se puede dar algún resultado, alguna mejoría también para la gente. Bueno, después también temas generales como lo económico, que nos incumbe a todos. Sí. Cada uno pasa una situación, sabemos que la mayoría, sí, estamos pasando situaciones difíciles, pero bueno, también saber la opinión de la gente de Iguazú.
1: Exactamente.
2: Eso. Y bueno, los informes van a estar publicados todos los lunes. La encuesta comienza de lunes a viernes. El viernes cerramos, cargamos toda la información y el lunes se comparte el análisis completo que se hace de eso, de esa información. Hoy se estaría publicando lo de la semana pasada, que es la situación económica. Y bueno, esta semanita tenemos lo de las plazas, que se publicará la semana que viene.
1: Exacto, el resultado para que la gente también, ¿no? De
2: Tal
1: los que
2: cual.
1: participaron, los que no, que puedan ir observando y por supuesto tienen abierto, ¿sí? La encuesta para que puedan sumarse y siempre cada uno por lo menos sucedió con la primera encuesta, también con la segunda y será así con el resto de los temas que vamos a estar abordando de las áreas, un espacio abierto ahí
2: Sí, tal cual, para
1: para
2: que la gente se
1: justamente.
2: explaye y cuente,
1: Exacto.
2: o también nos tires ideas de decir, che, mirá, me gustaría que se mejore de tal forma, porque la gente tiene muchos buenos proyectos, pero a veces no se los escucho. Entonces también que puedan brindar
1: Claro.
2: en ese espacio toda la info que quieran.
1: Claro, su mirada de cómo se podría,
2: Tal
1: ¿no?
2: cual.
1: Cómo se podría resolver o qué se podría hacer
2: Tal cual.
1: para poder ir
2: Y
1: avanzando
2: bueno,
1: en
2: con estas
1: conjunto.
2: encuestas, a medida que la gente va participando, va sumando puntos para una vez al mes hacer sorteos de varios comercios adheridos con nosotros, clientes nuestros, y bueno, que la gente también se lleve algún premio, algún beneficio
1: Por
2: a
1: sumar,
2: fin de
1: sí,
2: mes. Tal
1: su
2: cual.
1: aporte, su opinión, dejando ahí también su voz para que todos, los que están también o que siguen a Radio Iguazú Misiones puedan ir observando todas las opiniones, ¿no? Las diferentes miradas también que tiene la comunidad de Puerto Iguazú. Serán cuatro encuestas
2: Cuatro encuestas
1: y
2: mensuales. Bueno, también Mario hoy va a sacar una
1: exacto.
2: columna sobre esos temas. También recaba información de los vecinos por ese medio. Así que también, bueno, vamos informando por esa parte. Y bueno, de la programación, Mario va a seguir sacando las columnas, que creo que
1: Perfecto,
2: la gente
1: sí.
2: tiene muy buena llegada y la gente le gusta, porque son temas muy, muy interesantes.
1: Sí, de todo, decíamos, siempre que compartimos las columnas semanales, que van de martes a viernes, hoy lunes
2: Sí.
1: tenemos,
2: Bueno, ahora va a
1: estaría,
2: haber lunes, martes y viernes.
1: perfecto, va a estar profundizando sobre las
2: Tal cual.
1: encuestas en la jornada de hoy, pero son distintos temas, que también involucran a la comunidad, a distintas áreas, a distintos sectores. Y la gente tiene también esa posibilidad, esa oportunidad de dejar ahí también lo que piensa, de lo que opina, cómo ve ese tema que está hablando y que trae Mario cada vez que tenemos la columna y lo podemos presentar para todos los que están conectados en la 99.9. Radio Iguazú, a lo que decir,
2: Oh, tal cual.
1: sigue en el mismo horario
2: Sigue Sol, sigue Mario.
1: sigue
2: Se
1: Sol,
2: incorpora
1: sí,
2: encuestas.
1: de
2: Se
1: 9
2: incorpora
1: a.
2: Daniela Latorre.
1: Exacto. Y bueno, remarcamos otra vez que ahora, a partir de este lunes, estamos conectados con El Observador,
2: Tal
1: ¿sí?
2: cual.
1: De Buenos Aires, con toda la programación.
2: Tal
1: Interés
2: cual.
1: general, del ámbito también político, a nivel nacional. Y por
2: Sí.
1: la tarde, con Janina Latorre y Marina Calabró, otro tipo de
2: Claro, más
1: información,
2: entretenimiento
1: ¿sí?
2: que info general.
1: Y esto va todos los días,
2: Todos los días, tal
1: durante
2: cual.
1: toda la semana.
2: Tal cual.
1: Bien, Johnny, gracias por
2: Gracias
1: estar
2: a vos.
1: acá, por contarnos un poquito también, hacerle llegar a la gente esta novedad que teníamos ya, que se estaba ahí trabajando, gestionando y que a partir de este lunes arranca a través de la 99.9 y bueno, la programación también de algo que decían, con todas las incorporaciones que estamos generando y llevando adelante para tener también la voz más cerquita ahí de la gente.
2: Sí, tal cual. Aparte, siempre seguir creciendo, siempre seguir renovándonos. Creo que como cualquier actividad, no hay que quedarse quieto,
1: Hay que
2: sino que
1: seguir
2: seguir
1: innovando.
2: reinventándose.
1: Exacto. Gracias, Johnny.
2: Gracias a vos, Sol.
1: Ahí teníamos la palabra de Jonathan Antonovich de Radio Iguazú Misiones, con todas las novedades sobre esta nueva programación del Observador que arranca a partir de este lunes por la clásica 99.9, tempranito ya a las 6, 7 de la mañana, a las 7 con Luis Gazzulla. Después sigue la programación. Después sigue la programación, algo que decir. Y detrás nuestro arranca Luis Majul. Eso en hora de la mañana. Ya por la tarde un poquito más de entretenimiento con la palabra de Janina La Torre. Más tarde con Marina Calabró. Y así durante toda la semanita de lunes a viernes, ¿sí? Un poquito también de todo lo que está sucediendo aquí en Algo que Decir para todos ustedes que nos siguen y nos acompañan de lunes a viernes de 9 a 11 por la 99.9. 54 minutos de las 9 de la mañana y vamos a ir estableciendo ya el primer contacto telefónico de la jornada de hoy para repasar con todos ustedes cuáles son las novedades en el área, en el ámbito de Puerto Iguazú, sí, lo que dejó el fin de semana, cómo arrancamos este lunes 6 de julio, sí, si tenemos actividades, si tenemos acción en el ámbito también legislativo, institucional, bueno, un poquito de las novedades en este inicio de semana. Para ello lo tenemos en línea a Norma De Becci, que está con nosotros todas las jornadas en la primera horita de Algo que Decir. Muy buenos días, Norma, ¿cómo estás?
0: Muy buenos días, Sol, muy buenos días a toda la audiencia de Algo que Decir. ¿Cómo están? Una jornada inestable en la ciudad de Las Cataratas, como bueno, no, ayer yo leí y estaba pronosticada para el martes. Después, a la noche, ya estaba pronosticado para el lunes, y bueno, el lunes se cumplió la llovizna, que bueno, por el momento no llueve más, pero sí hizo un bajón de temperatura bastante importante en las últimas horas.
1: Norma, decime que estás mejor.
0: No. Que...
1: no. Pero no, un no, poquito, pero, un poquito mejor.
0: Se me escucha un poquito mejor, sí, hasta sí, que bueno, viene la tos que me persigue.
1: Porque, bueno, viste seguramente esta semanita, por lo menos 3 días. De
0: por lo menos 3 días. Sí, las, sí. Bueno, las vamos a ver si mejoramos.
1: Sí, no, abrigate más todavía ahora, el doble de lo que fue la semana pasada y a seguir cuidándonos, no queda otra, con esta estación de invierno y esta situación que se está dando ya hace varios días, de todo el mes de julio, que ya lo veníamos anticipando, lo venías mencionando también, la presencia del Niño con estas inestabilidades, después con la presencia del sol, que sube la temperatura, la máxima durante el día, y se esconde el sol y ya sentimos muchos fríos a baja temperatura, y bueno, se dan estos cambios así tan repentinos que, bueno, que nos generan también síntomas, ¿no? En cualquier momento, en cualquier día, así que a estar atentos ahí y a cuidarnos toda la semanita.
0: Bueno, lo bueno es que las actividades que estaban previstas para el fin de semana se llevaron sí, adelante, exacto. Porque, bueno, tuvimos un buen tiempo durante el fin de semana, bueno, algún que otro frío. Ayer por ahí estuvo bastante frío a la mañana, al mediodía estaba para andar de, no sé si de remerita, pero de manga larga por lo menos, porque bueno, el sol estaba bastante calentito, y bueno, hoy se vuelve a registrar esta lluvia y mañana sol de nuevo, pero bueno, así es como se va a ir dando el tiempo durante hasta noviembre, ¿no? Yo sigo insistiendo que esto hay que acostumbrarse hasta noviembre, porque la cosa viene así, ¿no? Así que bueno, hay que tenerlo en cuenta. Bueno, las actividades, como les contaba, tanto el Ecopunto como la Feria de Emprendedores se llevó adelante. Sí. Durante el domingo no había actividades previstas, pero sí ya se estaban preparando para lo que tiene que ver con el inicio de la temporada, que por cierto empezó hoy, porque hay 5 provincias argentinas que salieron ya al receso invernal. Hablamos de Córdoba, Mendoza, San Juan, Entre Ríos y San Luis, quienes ya están en receso invernal, y bueno, se espera que para la próxima semana una gran cantidad de provincias, incluyendo la nuestra, empiecen las vacaciones, que por cierto empiezan un poquito antes, bueno, porque el 9 de julio es feriado. Eso, tenemos exacto. Acto, en un ratito les voy a contar, y bueno, y el viernes, si ya es feriado puente, arrancamos con, digamos que las vacaciones acá arrancan después del acto del 9 de julio o después del locro del mediodía, ya arrancan las vacaciones
1: bueno,
0: de julio.
1: O sea, el 8, ¿no? Bueno, sí, no, el acto, yo me quiero adelantar, viste, no, iba a decir el 8 de la tarde después la salida de la escuela, no, pero el 9 el acto y después sí, ya arrancaríamos con el receso invernal. El viernes entonces, Norma, es se suma, ¿no? Feriado. A este feriado, o sea, del 9 se suma ese feriado puente del viernes.
0: Exactamente, se suma el feriado puente del 10, así que bueno, ahí ya arrancamos un poco más intensa lo que es la temporada, porque ya es una mayoría de provincias que salen de vacaciones. Y hablando del 9 de julio, la única actividad prevista para, por el momento, para Iguazú hasta el 9 de julio es justamente el acto, ¿no? El acto está previsto para las 10 de la mañana en la Plaza San Martín. En caso de lluvia se va a realizar en el Polideportivo Municipal Daniel Pino y está prevista la concentración de autoridades a las 9:45. Recordemos que en Iguazú solamente una fecha patria se hace el desfile cívico-militar. O es 25 de mayo o 9 de julio. En este año fue el 25 de mayo, así que 9 de julio es solamente acto por el Día de la Independencia.
1: Perfecto. Eso entonces ya programado para el jueves, el 9 de julio.
0: Exactamente, y bueno, como ya está previsto, me falta confirmar que, bueno, todavía no vi si se emitió alguna resolución, y voy a preguntar a los concejales si entraron en receso también el Consejo Deliberante o entra a partir de la semana que viene, y si habrá sesión la tercera semana o directamente ya tendremos la primera de agosto. Así que eso nos falta confirmar para saber lo que tiene que ver con la labor legislativa, pero básicamente la única actividad prevista hasta el momento es la de 9 de julio.
1: Perfecto. Norma, ¿cómo percibís o notás a la ciudad ahora en estos días? Por ahí, hoy 6 de julio ya hay otras provincias, ¿no?, que arrancaron. Creo que Córdoba, ¿sí?, es una de las que arrancó esta semanita, este lunes. Y después ya la siguiente semana, del 3 y el 20, es donde, bueno, se van sumando las distintas provincias, ¿sí?, las más grandes, Buenos Aires, Provincia de Buenos Aires, entre otros, y que también eligen al destino de Puerto Iguazú para poder tener algunos días de descanso. ¿Cómo percibís a la ciudad para los próximos días, llegado al fin de semana?
0: Mira, el fin de semana me dijeron que se iba a empezar a notar el movimiento turístico. Yo, por los números de cataratas y demás, todavía no lo noté. Quizás puede tener alguna clase de injerencia los partidos de fútbol que fueron el fin de semana. Bueno, el día más claro. Ganamos. El sábado fue el partido de Paraguay. Había sí fila en la aduana, como de bastante movimiento, pero hasta ahí nomás. Y bueno, ayer el partido de Brasil, quizás eso también provocó de que los brasileros no vengan para la Argentina. O sea, no hubo movimiento de fin de semana, no se registró. Yo estimo que es por los partidos de fútbol. Yo creo que cada uno se hizo quedar a ver en su país y no venir a ver a la Argentina, justamente. Así que bueno, pero vamos a ver qué pasa a partir de hoy, ¿no? Que ya los vuelos empiezan a llegar. También es cierto que Flybondi canceló varios vuelos,
1: sí,
0: tanto el jueves como el viernes. Sábado y domingo no sé si salieron. Lo sé porque tengo un familiar que viene postergando el vuelo desde el jueves pasado. Se vienen cancelando. El sábado se volvieron a cancelar todos los vuelos de Flybondi, porque del jueves lo programamos para el sábado. El sábado se volvió a cancelar. El domingo no había disponibilidad, lunes tampoco, recién para este martes. Vamos a ver qué es lo que pasa con los vuelos. Esta última semana hubo muchas cancelaciones, sí, de Flybondi, y eso también perdón, influye en la llegada de los turistas.
1: Exacto, Norma, hoy por ejemplo para este lunes 6, en cuanto a los arribos, bueno, estaba programado un solo vuelo de la línea aérea low cost de Flybondi, que ya su estado es cancelado también para esta jornada.
0: O sea, así que viene. Probablemente mañana también podremos tener el mismo problema.
1: Exacto.
0: La verdad que desconozco, sí, qué está pasando con la empresa. Ya hemos mandado mails para averiguar, pero eso también influye, porque por ahí mucha gente hizo la compra adelantada con esta línea aérea y ya se queda sin viajar, porque si viene por 5 o 10 días y ya le van corriendo el vuelo y le queda
1: cada
0: muy poco
1: queda,
0: tiempo
1: esta, sí,
0: día, directamente no viene, y eso es reserva que se hizo que se pierde. Así que en su momento dijeron que íbamos a tener entre un 70 y un 80% de ocupación, y vamos a ver qué pasa con los vuelos para ver si eso realmente se cumple, aunque también existe la posibilidad de que recibamos muchos terrestres. Vacaciones de julio se caracteriza por gente que viene en automóvil también, así que bueno, vamos a ver cómo se desarrolla. Por el momento, lo que estaría afectando el inicio de la temporada, digamos, son las cancelaciones de los vuelos.
1: Exacto, sí, ya, que como decías, Norma, en el caso de Flybondi, que viene ocurriendo ya hace varios meses, esta situación de las cancelaciones, de reprogramaciones, ¿sí? Por la situación también que está pasando la empresa, así que vamos a seguir de cerquita cómo va evolucionando con el correr de los días, de este fin de semana, con también las expectativas, las palabras de los que están en el área del turismo, operadores turísticos, hay propietarios también de alojamientos, de hoteles y bueno, de otras áreas, ¿sí? de servicios, de excursiones, para conocer un poquito también el panorama de cara a los próximos días, cuando estén llegando más visitantes a nuestro destino. Norma, gracias por tu tiempo, por el repaso también de lo que se viene esta semanita, más precisamente el jueves 9 de julio, con el acto aquí en Puerto Iguazú, y bueno, ya palpitando también el feriado puente del 10 de julio y el arranque, el inicio del receso invernal. Que tengas un excelente lunes y bueno, buen resto de jornada, y nos volvemos a conectar mañana.
0: Gracias igualmente, que tengan una buena jornada hasta mañana.
1: Ahí teníamos la palabra de Norma con todos los detalles del área de Puerto Iguazú, las novedades ahí. Esperemos que Norma se recupere en los próximos días, que siga mejorando, porque se viene una semanita bastante complicada en cuanto a las temperaturas, que ya lo venimos anticipando. Así que una semanita para cuidarse mucho, realmente abrigarse y estar ahí atentos a las temperaturas. 6 minutitos de las 10 de la mañana, antes de ir al rotativo del aire de Radio Rivadavia. Hoy, recién terminamos de brindar novedades y yo sigo con el chip de Rideva. Estamos con El Observador a partir de este lunes. 6 minutos de las 10 de la mañana, y hoy en los títulos te anticipaba al repaso en el ámbito deportivo. Por un lado la Copa del Mundo, por un lado la fecha 6 de la Liga Regional de Puerto Iguazú, de lo que sucedió en Andresito, en el partido entre el club Almirante Brown y Central Iguazú. Se suspendió el encuentro en el segundo tiempo por hechos de violencia. Y también en esta jornada de lunes te vamos a estar contando y repasando también detalles sobre el ámbito del vóley, porque arrancó el pasado viernes 3 de julio el torneo internacional Copa do Iguazú, donde participan equipos de Argentina, de Brasil, de Paraguay, de Chile. ¿Sí? Los partidos se disputan en Paraguay, también en Brasil, y mañana martes 7 de julio, en horas de la tarde, a partir de las 15:30 horas, en el Polideportivo Daniel Pinoff, se va a estar disputando un encuentro de vóley correspondiente a esta competencia del torneo internacional Copa de Iguazú. ¿Qué club está participando aquí? Es el Cataratas Vóley, en categoría sub-15 y sub-17 de la rama femenina. Ya ha disputado encuentros el fin de semana, porque decíamos arrancó el viernes 3 de julio. Ya viene disputando partidos en ambas categorías con buenos resultados, ¿sí? Con victorias vienen ganando los encuentros y serán locales, tendrán acción mañana martes en horas de la tarde ante un club representativo de Chile. ¿Sí? Van a estar aquí, así que para todos aquellos que quieran ir a presenciar, ir a mirar, seguir a las chicas del Cataratas Vóley Deporte Iguazú, mañana martes entonces habrá acción en el polideportivo de nuestra localidad. ¿Sí? Arrancó el viernes 3. Mañana 7 hay encuentros aquí en Iguazú, y una vez que finaliza te vamos a estar contando, bueno, quién se queda con este torneo y cómo fue también el desarrollo de todos los partidos, que ya te anticipé, vienen ganando las chicas en ambas categorías, sub-15 y sub-17 del Cataratas Volley. 9 minutos de las 10 de la mañana, breve tanda y al regreso seguimos con la programación. Vamos a estar compartiendo con todos ustedes la columna de Mario Antonovich, referentes a las encuestas semanales de Radio Iguazú Misiones. Va a estar profundizando un poquito más sobre este tema. Ya venimos.

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0: minutos de las 10 de la mañana en todo el país. Y en este momento vamos a compartir con todos ustedes lo que tiene que ver con las encuestas semanales, ¿sí? Vamos a tener la palabra de Mario Antonovich, que va a profundizar sobre este tema en particular. Te recordamos que arrancamos la semana pasada con el lanzamiento de las encuestas semanales, que van a estar tratando temas de interés general de toda la comunidad, y el objetivo es que, bueno, toda la comunidad de Puerto Iguazú, todos los que están conectados a través de la 99.9, que nos están siguiendo, sí, que nos siguen de lunes a viernes durante la programación, sí, de Algo Que Decir, puedan sumarse, puedan dejar su opinión, su mirada, que se pueda también generar, sí, conversaciones, debates entre vecinos, inclusive, y que podamos conocer también la mirada de todos ustedes con los distintos temas que interesan a la comunidad. Y como decía Jonathan hace minutos nada más, Jonathan Antonovich, también, ¿sí?, nos hagan llegar qué temas, ¿sí?, es el más urgente también, que consideren ustedes que es el más urgente, que podamos tratar, que podamos también colocar en la agenda, como parte de la encuesta semanal, también lo van a poder hacer. Y en este lunes 6 de julio ya ustedes tienen la posibilidad y la oportunidad de dejarnos también ahí su comentario en esta nueva encuesta que aborda los espacios verdes, espacios públicos, y tienen que ver con las plazas de nuestra ciudad, ¿sí? Van a tener las opciones ahí de toda la mayoría de las plazas de nuestra comunidad, y bueno, un espacio abierto también para que puedan dejar todo lo que cómo encuentran, ¿sí?, cómo encuentran las distintas plazas, la que sea de su barrio, en ese caso, o bueno, a donde ustedes asisten o quieren recurrir en horas de la tarde, durante el día, o pasan por allí, por ese lugar donde se encuentra la plaza, donde está ubicado el espacio público, y bueno, de acuerdo a lo que observan, a cómo ven o cómo encuentran esos espacios públicos, que puedan dejar también su parecer. Vamos a compartir ahora sí la palabra, la columna de Mario Antonovich. A ver qué tiene para contarnos o profundizarnos sobre el tema de las encuestas semanales.
1: La semana pasada hicimos a través de nuestras redes sociales un sondeo de opinión y preguntábamos cómo veías la economía tuya en Puerto Iguazú, la doméstica, ¿no? Y qué esperabas para el futuro. Si tenías resto como para aguantar. No hace falta esperar los informes del INTEC para saber cómo está la economía en Puerto Iguazú. Y eso es lo que hicimos, salimos a preguntarle a la gente. En realidad es lo que hizo Radio Iguazú. Los resultados son claros. Casi la mitad de los vecinos asegura que tuvo que ajustar sus gastos. Muchos dicen que llegan con lo justo a fin de mes y otros reconocen que ya tienen dificultades para cubrir las necesidades básicas. Apenas una pequeña minoría afirma sentirse cómoda con su situación económica. Pero hay un dato que sobresale por encima de todos. Cuando se les preguntó cuánto tiempo podrían sostener si todo sigue igual, la respuesta más repetida fue: no lo sé. Y esa respuesta refleja mucho más que una preocupación económica. Refleja incertidumbre, habla de familias que ya no pueden planificar, de comerciantes que no saben cómo serán los próximos meses y de trabajadores que viven con la sensación de que cualquier imprevisto puede desestabilizar toda su economía. Muchos vecinos también expresaron una esperanza, que el turismo vuelva a impulsar la actividad local. Pero el turismo, por sí solo, no alcanza. Hace falta gestión, infraestructura y una ciudad mejor preparada para recibir visitantes y generar oportunidades. Este sondeo no pretende reemplazar a una encuesta científica. Su valor está en haber escuchado a los vecinos y en mostrar que quienes sienten y viven la realidad todos los días, bueno, está expresado aquí. Los gobiernos suelen mirar estadísticas, pero las estadísticas no votan, no consumen y no llegan a fin de mes. Las personas sí. Y cuando una comunidad expresa de manera tan clara que predomina el ajuste, la incertidumbre y la falta de perspectiva, ese mensaje merece mucho más que un análisis, merece respuesta. Porque una sociedad puede soportar momentos difíciles. Lo que no puede soportar indefinidamente es vivir sin horizontes. Y hoy en nuestra ciudad, Puerto Iguazú, ese parece ser el mayor desafío. No te olvides participar de nuestro próximo sondeo de opinión que tiene que ver con los espacios públicos y que nos des tu opinión sobre cuáles te parece que son las mejores plazas de Iguazú y cuáles son las que en peores condiciones están.

21 minutos de las 10 de la mañana en todo el país y ahí compartíamos con todos ustedes la columna de Mario en este lunes 6 de julio, reflejando ahí los resultados de lo que dejó la primera encuesta, que bueno, lo explicaba bien detallado Mario, ¿sí? De todo lo que abordó, de toda la participación también ciudadana, de los comentarios a través de los resultados. Y contarles también que ya en www.radioguazú.com encuentran todo el análisis de los resultados de esta primera encuesta del pasado lunes que lanzamos, que tenía que ver con el contexto de

diferentes, ¿sí? Mencionando cada uno su realidad en lo que está transitando en este momento, y una conclusión general, como ya venimos anticipando, también lo dijo Mario, todos los resultados que muestran y bueno, la lectura general de esta primera encuesta. Y ahora te animo a que te sumes a esta nueva semanita, a este lunes 6, con el tema central de las plazas de Puerto Iguazú. La encuesta ya la puedes encontrar en las redes sociales de Radio Iguazú Misiones, en las redes sociales de Facebook, en la red social de Instagram. No te olvides que dentro del enlace, el formulario de Google, te encontrás con un espacio, también al final, un espacio abierto donde vos podés explayarte un poquito más de cómo encontrás esos espacios, cómo se podría abordar el cuidado, cuál plaza ves o en las cuales asistís, está en condiciones. Bueno, vos podés dejar ahí tu mirada, tu parecer al respecto, ¿sí? Y dejarnos ahí ir escuchando las distintas y leyendo las distintas opiniones y miradas que tienen. Y la próxima semanita, el próximo lunes, vamos a estar dándote a conocer también los resultados de esta semana. 24 minutos de las 10. Decíamos hoy en el ámbito deportivo, que tiene que ver un poquito con la Copa del Mundo. Repasábamos algunos de los resultados, ya los que se encuentran en cuartos de final de esta Copa del Mundo, que tiene como sede a México, Estados Unidos y Canadá. Y dos de los locales, digamos, de los que son sedes, ya están afuera de esta competencia mundialista. Primero, eliminado Canadá. Segundo, anoche eliminado México en su estadio, en el Azteca. Y sigue en carrera, y hoy sabremos si está o no un pasito más. Estados Unidos se va a estar enfrentando ante Bélgica. Una situación que se dio domingo, el fin de semana, entre sábado y domingo, sobre un levantamiento de la sanción, ¿sí?, a un jugador de Estados Unidos que fue el que convirtió el gol en la instancia anterior. Fue expulsado en el encuentro por una dura plancha, una dura entrada al rival. Fue expulsado en el encuentro, en la instancia de los 16avos de final. Estados Unidos se midió ante Bosnia, y en el minuto 64, ¿sí?, después del primer tiempo, pasaron unos minutos del segundo tiempo, a los 64, roja directa para el futbolista de Estados Unidos, el que convirtió el primer gol, por una dura entrada, por una dura plancha. Y bueno, para este partido que tendremos en la jornada de hoy, a partir de las 21 horas, el fin de semana se dio a conocer que la FIFA, ¿sí?, levantó esas sanciones, esa tarjeta roja. Dentro de lo motivo específico no se dio a conocer. Sí adelantaban que si el jugador presentaba en este partido, en el partido siguiente, si avanza a los cuartos de final, presentaba otro tipo de situaciones de jugada de esta magnitud, ¿sí?, o que generen alguna gravedad al rival, ahí sí se estaría aplicando la sanción correspondiente, lo que se anticipaba. Por supuesto que generó mucha polémica por las otras tarjetas rojas que tuvieron que cumplir los otros jugadores de otras selecciones, y ahora se le está dando la posibilidad de que pueda competir y que pueda jugar sin haber cumplido la fecha correspondiente por esta dura plancha. Vamos a ver si esta noche está en el 11 titular para enfrentar a Bélgica, ¿sí?, uno de los goleadores también de Estados Unidos. Eso por un lado, con respecto a el partido y a la selección de Estados Unidos. Y hoy también hubo novedades con respecto a la UEFA, ¿sí?, que ha también salido a mencionar, a lanzar su mirada y su parecer con respecto a esta situación puntual. A las 4 de la tarde, 16 horas, Portugal de Cristiano Ronaldo y España se miden, sí, por un lugar en los cuartos de final. Lindo partido que se va a estar disputando hoy. Vamos a ver quién de los dos van a estar jugando en Estados Unidos. Quién de los dos

Alcanza el resultado, ¿no? Si se lleva también a alargue, si se llega a definir por penales, una selección de España que en 16avos de final eliminó a Austria por 3-0, mostrando también su poderío, su juego en esta competencia mundialista, y un Portugal que tuvo también un partido para el olvido ante Croacia, ¿sí? Con penales, con minutos de descuento, con goles anulados a instancias del VAR en los minutos finales de adición para el conjunto croata. Terminó 2-1 a favor de Portugal, que bueno, hoy se mide ante una selección también que figura como candidata a las próximas instancias, a cuartos de final, a las semifinales. Así que vamos a seguir de cerquita quién es el ganador de esta tarde. Y ya a las 9 de la noche, Estados Unidos y Bélgica. También en Estados Unidos, los dos partidos de la jornada de hoy. Ya una parte del cuadro está conformado por Francia y Marruecos en cuarto de final, y ahí se definen los otros dos, Portugal-España o Bélgica-Estados Unidos. Y por el otro lado del cuadro lo tenemos a Noruega-Inglaterra en cuartos de final, y en la jornada de mañana se completan las otras dos selecciones, Argentina-Egipto y Suiza o Colombia, ¿sí? Vamos a evaluar. Y algo, a ver si dentro de lo que es el cuadro donde están los octavos de final, los partidos, todas las selecciones que figuran del lado derecho de los partidos que se están disputando ahora en estos octavos de final, han avanzado de fase. Hablamos de Marruecos, de Francia, de Noruega y de Inglaterra. Hoy, bueno, España y Bélgica están del lado derecho. Vamos a ver si se sigue con esa victoria. Y bueno, mañana martes, Argentina-Egipto. Argentina aparece al lado izquierdo. Así que vamos a ver qué tiene de cierto esta mirada. Bueno, vamos a seguir de cerquita entonces todo lo que va sucediendo con el correr de los días y de todos estos partidos que, bueno, se están disputando en esta Copa del Mundo y que va llegando a su fin. El 19 es la final. En Nueva Jersey, en Estados Unidos, así que de a poquito se van eliminando las selecciones y vamos conociendo cuáles son las que llegan, las que van llegando a instancias finales y que se hacen cada vez más fuertes. 30 minutos de las 10 de la mañana, breve tanda y al regreso, bueno, vamos a seguir con el desarrollo de toda la programación de este lunes 6 de julio. En algo que decir, seguimos observando en vivo imágenes de el centro de Puerto Iguazú, Avenida Brasil, muy tranquilo la jornada de hoy, y seguimos con un cielo bastante gris y una jornada muy inestable. Ya venimos.

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36 minutos de las 10 de la mañana en todo el país. Estamos con 13 grados en la ciudad de Las Cataratas, una sensación térmica de 12, ¿sí? Continúa con el porcentaje todavía acá de un 30 a un 40% de probabilidad de lluvias hasta las 11, 12 del mediodía y después ya sin porcentaje marcado de inestabilidad, pero sí cielo nublado y muy gris, como estamos presenciando en este momento. Precipitaciones, decía, de un 30 y un 40 y la humedad en un 90%. Se espera primero un descenso de las mínimas para horas de la noche, el amanecer del martes, el miércoles, hasta inclusive el día jueves. Tres días con temperaturas mínimas bajas, mínimas. Y las máximas van a tener un ascenso, ¿sí? Durante los próximos días. Para hoy, en nuestro destino, una mínima de 13 grados, ¿sí? Que ya estamos marcando en este momento, a esta hora de la mañana. Después de lo que es el anticipo hoy del pronóstico extendido, con la inestabilidad marcada para hoy y el ingreso de un frente frío y de las mínimas de un dígito, se viene la presencia del sol, cielo despejado y sol durante la jornada del día martes, miércoles e inclusive también el día jueves en la ciudad de Puerto Iguazú, hablando en específico de nuestra localidad. Seguimos con algo que decir, con la programación de este lunes 6 de julio, y en el ámbito de economía a nivel nacional, se informa que la suba del dólar duplicó a la inflación del mes de junio. Los analistas no perciben alarma cambiaria, pero aseguran que un tipo de cambio más alto traerá consecuencias al bolsillo. El balance de junio dejó el dólar subiendo cerca del 5%, más que el doble que la inflación, que el consenso de los economistas ubica debajo de la línea del 2%. No obstante, el billete sigue corriendo de atrás a los precios, y en lo que va del año el dólar subió solo 2% frente a una inflación minorista que ya acumuló 14,7%. Si existe una preocupación vinculada al dólar entre los actores económicos, sigue estando del lado de los que lo ven bajo y de los que lo ven alto, pese a la suba del mes pasado. Lejos de cualquier alarma cambiaria, al despertar de este dólar puede traer algún efecto sobre la inflación justo cuando acaba de concretarse el cambio de tendencia, tras 10 meses de suba y un pico de 3,4% en marzo. Para junio se espera que la inflación siga en desaceleración y empiece con uno. Si bien distintos analistas consultados por el medio nacional Infobae ven un traslado a precios moderado y temporario, la suba del dólar no dejará de impactar. Un primer efecto se conoció en la semana y el secretario de Energía y Minería, Daniel González, afirmó que una parte del alza que se verá en las facturas de gas de este mes tiene que ver con el dólar del mes de junio. El gas sube 3%. La mitad es por la inflación de meses anteriores y también por el costo del gas, que es en dólares. Entonces, como subió algo el tipo de cambio, hubo un impacto de ese 3%, señaló el funcionario. Hay analistas de los que siguen de cerca la evolución de los precios que ya percibieron que si algo en el tipo de cambio tiene un efecto inflacionario, cuyo alcance no es alarmante, pero tampoco puede obviarse. El economista Fernando Marul, quien hace una medición semanal de la inflación, vio que la última semana de junio registró un 0,9%, mientras que las semanas anteriores habían oscilado entre 0,3% y 0,4%. Se aceleró entre el final de junio y el comienzo de este mes. El dólar se empezó a trasladar un poquito a la inflación, señaló en declaraciones al medio Ahora Play. Igualmente no cambió su estimación para el IPC del mes de junio, 1,8%. Parte
del informe a nivel nacional que vos podés repasar en www.radioiguazú.com, donde también te encontrás con los análisis de los resultados de la semana pasada referente a la situación económica y a lo que perciben los vecinos, ¿sí?, de Puerto Iguazú, no lo que perciben, lo que están pasando realmente los vecinos de Puerto Iguazú, cada uno con su realidad en particular y con su opinión referente al contexto actual. Y también ya podéis ingresar a las redes sociales de Radio Iguazú Misiones, ¿sí?, en los grupos de WhatsApp también, Radio Iguazú y Radio Iguazú 2 en el WhatsApp, o a través del Facebook de Radio Iguazú, el Instagram y también de www.radioiguazú.com, con el nuevo sondeo, la nueva encuesta referente a los espacios públicos y a la plaza, ¿sí? Y dejarnos también ahí tu opinión. Toda la semanita, hasta el día viernes, ¿sí? Podés estar participando y dejándonos tu mirada y tu análisis. 43 minutos de las 10 de la mañana, vos podés seguirnos a través de las distintas redes sociales de Radio Iguazú Misiones, en WhatsApp también a disposición el número 3757-5251-55, para que puedas también comunicarte, estar conectados con nosotros. En el ámbito deportivo a nivel local, repasábamos lo que arrancó el día viernes 3 de julio en lo que es la región de la Triple Frontera, ¿sí?, en el ámbito regional, con el ámbito, el deporte del vóley, el torneo internacional denominado Copa do Iguazú, una competencia que reúne equipos de Brasil, Argentina, Paraguay, Chile. Y en dos categorías de la rama femenina, el Cataratas Volley está con participación, ya con partidos disputados durante el fin de semana y logrando importantes victorias, sumando triunfos en esta competencia. En la categoría sub-15 y sub-17 han ganado ante el combinado paranaense de Brasil. En una segunda jornada, las chicas se han enfrentado al conjunto de Águilas de Paraguay, donde volvieron a ganar, ¿sí?, en ambas categorías. También tuvieron actividad en la jornada del día domingo. Y hoy remarcábamos que, bueno, los encuentros, los partidos se desarrollan en las sedes de Brasil, en los polideportivos, ¿no?, de Foz de Iguazú, también en Paraguay. Y en Argentina, en Puerto Iguazú, la acción llegará mañana, martes 7 de julio, a partir de las 15:30 horas, en el Polideportivo Daniel Pinoff, donde el Cataratas de local se va a estar enfrentando a un club representativo de Chile, ¿sí? Y nosotros te vamos a estar contando a partir de mañana, bueno, cómo se prepara todo. Y ya el día martes, en horas de la tarde, después de las 15:30 horas, vamos a tener novedades en cuanto a los resultados y cómo fue la participación en la rama femenina del Cataratas Volley en esta competencia, jugando aquí de local en Puerto Iguazú. Eso es por un lado. También hoy te mencionaba las posiciones, la tabla de posiciones en el fútbol de primera división, torneo masculino, la tabla de posiciones, cómo quedaron los equipos. Y te decía que la zona A en esta fecha 6 ha ganado. Si todos los equipos que integran el grupo A sumaron de a 3. Y hablamos de el día sábado, Tacuarí venció a Casino por 2-1. Un tiempo ahí para cada uno, ¿sí?, para poder llevarse también el triunfo, cualquiera de los equipos. Del lado de Tacuarí pudieron romper ahí el empate y quedarse con ese resultado a favor, que lo iguala, ¿sí?, lo lleva a la punta, lo mantiene ahí arriba junto a Tacuarí. Ante Ati, por diferencia de goles, Ati está primero con 11, segundo Tacuarí con el mismo puntaje con 11, así que los dos son los que lideran la zona A. Ati hizo lo propio ayer,
domingo ante Villanueva, venció por la mínima por 1-0 al bicampeón del torneo de Puerto Iguazú. Sigue sumando puntos, sigue ganando los partidos que tiene por delante, y hoy está ahí en la cima liderando otra vez en este 2026, en su zona, ¿no? Correspondiente zona A, con ya la posibilidad de estar ahí para disputar la próxima instancia de la Liga Regional. Galaxia, en otro de los partidos de la jornada, Galaxia comenzó ganando, se enfrentó ante Obras Sanitarias, comenzó ganando el conjunto de Obras por 1-0, se lo empató Galaxia, y en los minutos finales se encontró con el gol. Un segundo tiempo donde Obras estuvo más cerca del arco rival, intentando ahí romper el empate, romper el 1-1, y en una contra Galaxia convirtió el 2-1. También otro de los equipos que sigue sumando puntos, que viene convirtiendo los goles necesarios para poder estar también en la siguiente instancia de esta competencia local. Se queda en el cuarto lugar de la zona A con 10 puntos el conjunto de Villalta, que también viene jugando de local, ¿sí?, en su predio, en sus instalaciones, en el barrio de Villalta. Ya lo ha hecho en otras oportunidades, ahora le tocó en la liga regional, pero viene sumando puntos para mantenerse ahí entre los cuatro de su grupo. Obras, pese a la derrota del fin de semana, se mantiene en la zona B dentro de los cuatro que tienen la chance de estar en la otra instancia. Está con 4 puntos, tras 6 fechas disputadas, ha perdido 4, ha empatado 1 y ha ganado 1, ¿sí? Si ganaba el fin de semana, bueno, todos los equipos de la zona B sí ganaban, pero en específico Obras Sanitarias, ahí alcanzaba unos puestos más arriba por las derrotas también de los que integran su grupo. El día de ayer, decíamos, Ati venció a Villanueva por la mínima por 1-0 en uno de los últimos partidos que se disputó en la liga, y Luz y Fuerza, ¿sí?, 3-1 al conjunto de 8 de mayo. Luz y Fuerza, al igual que Galaxia, con 10 puntos en la zona A, en el tercer y cuarto lugar respectivamente, y por la zona B, 8 de mayo en el último lugar con 1 punto, ¿sí?, en el quinto puesto, por fuera de los 4 que están hoy momentáneamente clasificados a la siguiente instancia. Casino se mantiene en la cima con 13 puntos. Segundo lugar es Central Iguazú con 8, que bueno, queda pendiente el partido de este fin de semana por la suspensión en el segundo tiempo y bueno, los hechos ahí de violencia que anticipábamos hoy. Hay que aguardar que se expida el Tribunal de Disciplina, sobre todo todo lo que sucedió, toda la situación. Hay que esperar los descargos también, el informe del árbitro en principio y el descargo de ambos clubes, para poder tomar la decisión correspondiente y comunicar cuáles son los pasos a seguir y cómo queda este encuentro, que pasa a segundo plano. ¿Qué sucede con el partido? ¿Los puntos? ¿Qué sucede para poder modificar ahí o ver si hay alguna modificación en la tabla de posiciones? Villanueva en tercer lugar con 7, Obras Sanitarias en cuarto lugar con 4 puntos y último 8 de mayo con 1, ¿sí? Las posiciones en la zona B después de este fin de semana que, bueno, decíamos, acompañó el tiempo, se pudo disputar, se pudo llevar adelante con la presencia del sol después de ya 2 fines de semana sin poder disputar. Ahora en la reprogramación durante la semana de la fecha número 7 vamos a seguir también de cerquita lo que va a estar sucediendo el fin de semana, porque ya hoy es lunes, faltan 5 o 6 días, pero se anticipa ahí algún que otro porcentaje de inestabilidad para el día, por lo menos para el día sábado. Así que bueno, ya se estaría analizando la situación de ese fin de semana, de ese día puntualmente, para poder desarrollar las actividades al aire libre.
Y también, por supuesto, que hubo actividad en el fútbol infantil, en la cancha de juventud, en comercio, también en la liga, ¿sí? En las distintas categorías que están en competencia, sub 8, sub 10, sub 12 y sub 14, cuartos de final, partido de ida, ¿sí? Continúa, va a continuar la jornada de estos cuartos de final durante esta semanita, y te voy a estar repasando en este momento cuáles son los partidos que, bueno, que se van a estar jugando en este martes en específico, mañana martes 7, y también el día miércoles, ¿sí? Que sigue la acción. Hoy lunes no se programó justamente por esta situación del tiempo. Martes 7, en el predio de la Liga Regional de Fútbol, en categoría sub-14 ambos partidos. Van a estar jugando, categoría sub-12, ambos partidos. 18:30, Ceci Juniors, la Escuelita de Comercio versus Ceci. Y a las 19:30, Obras versus Central Iguazú. A ambos partidos, categoría sub-12, mañana martes en la cancha de la Liga. Y el día miércoles, 8 de julio, en el mismo lugar, misma sede del predio de la Liga Regional, categoría sub-12, a ambos partidos, arranca a las 18:30, Villanueva versus Ati, y a las 19:30 van a estar jugando Galaxia versus Galaxia Blanco. Con esos cuatro encuentros, 2 el martes y 2 el miércoles, va a estar culminando estos cuartos de final, partidos de ida en las cuatro categorías del fútbol infantil. Una vez que finaliza los partidos del miércoles, bueno, repasamos los resultados, ¿sí? Y cómo están, cómo siguen para los partidos de vuelta, y cuando también, después de las próximas reuniones, se van a estar llevando adelante los partidos definitorios de esta instancia de los más chiquititos. 53 minutos de las 10 de la mañana, última tanda, y al regreso volvemos con el cierre de algo que decir. Vamos a una pausa y ya venimos.

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58 minutos de las 10 de la mañana en todo el país. Y hoy también decíamos en los títulos que Argentina, la selección argentina ya está en suelo de Atlanta con muchos hinchas, ¿sí?, que siguen y que palpitan ya el partido de la jornada de mañana, ¿sí? Calculan alrededor de 50.000 argentinos que van a estar llegando de distintos puntos, especialmente desde Miami, donde se concentra la mayoría de los argentinos. Y bueno, muchos que no cuentan con ingresos, con las entradas a los estadios, pero sí que siguen desde afuera los fanfests a través de pantallas gigantes que acompañan ahí a la delegación argentina y observan, presencian los partidos, cómo se desarrolla toda la previa, después el encuentro y la salida del estadio, pero desde el exterior, sí, que acompañan a la gente, sí, muchos de los simpatizantes hinchas argentinos que siguen a la selección argentina. Mañana vamos a estar contándote, repasándote un poquito, si hoy ya se anticipa en horas de la tarde, no creo que se den muchos nombres, pero bueno, ya se venía mencionando después lo que fue el partido ante Cabo Verde, que se pueden llegar a dar algunas modificaciones allí en el 11 titular, así que vamos a estar contándote de acuerdo a lo que se informe en esta tardecita después de la jornada de entrenamiento y bueno, última preparación para mañana al mediodía a partir de las 13 horas. Vamos palpitando en horas de la mañana al 11 probable de Scaloni, ¿sí?, en búsqueda de un lugarcito en la siguiente instancia de esta competencia. 11 en punto, ¿sí? Ahora en este momento hay un porcentaje más elevado de lluvias en un 50%, de un 50 a un 60, así que ahí atentos con el paraguas, el piloto, aquellos que están saliendo de casa o que tienen que regresar, una temperatura de 13 grados, que es la máxima que se anticipa para hoy, sensación térmica de 12, la humedad en un 90%, sigue elevada, y para el amanecer de mañana martes, la mínima que se estaría registrando en Iguazú es de 6 grados, ¿sí? 6 grados de mínima y con la presencia del sol, cielo despejado y una temperatura máxima de 17 para la jornada de mañana martes. Que tengan todos un excelente resto de jornada, estén atentos ahí a la actualización del pronóstico, cualquier novedad, noticia, y nos volvemos a reencontrar mañana a través de la clásica 99.9, a través de las redes sociales también de Radio Iguazú Misiones, con mucha más información en el ámbito local, también en el ámbito provincial, a nivel regional y nacional, ¿sí?, con los títulos que marcan la agenda durante la semanita. Cuídense y mañana volvemos a conectarnos con todos ustedes. Chau, chau.

0: Luis, bueno, con la familia como los partidos anteriores, yo creo que ganamos con facilidad. Y sí, sí, la inflación va a ser a la baja. Porque la verdad que hay pocas cosas que aumentaron. Sí, sí, yo creo que va a ser 1.7.
1: Dos veces dije que ganaba Argentina, dije los goles y no me equivoqué. O sea que mañana van a ganar Argentina otra vez 2-1. Y con respecto a la inflación, yo creo que puede llegar a 1.9. Así que bueno, lindas noticias las dos las que le doy. Y se van a cumplir. Cuídense del frío. Bye, bye.
2: A ver, ¿qué pronosticó que lo escuché al final? Dos noticias. 1.9. A ver, hay un pro de con la inflación. 1.9. Y queda en Argentina. Bueno, ambas cosas pueden suceder. Alguien dijo... ¿qué dijo? 100.7. 107.9 es nuestra frecuencia. Che, hablando de frecuencia, en El Observador seguimos creciendo. 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Ya estamos en 17 ciudades del interior del país. Yo diría en 17 ciudades del país. No me gusta llamarlo interior, porque eso implica que tenemos una perspectiva europorteña, ¿me entendés? Estamos en 17 ciudades de todo el país.
3: Ahí vamos.
2: Y listo. Perfecto. 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Actualizando los datos del tiempo, ya me los diste, ¿no?
4: 5.8 la actual, de sensación térmica tenemos 4.8, humedad del 88% y el cielo está cubierto. Va a salir un poquito el sol, pero no va a ser más fuerte que las nubes.
2: Ulises, después venía a pelotear postales del Mundial, ¿eh? Casimiro llorando en la zona mixta, Alfaro, y hay una especie de show de Alfaro en el buen sentido, ¿eh? Mandándole mensajes a Mbappé y otras personas. El quilombo de el jugador, ¿cómo se llama el jugador norteamericano? Balogun, el caso Balogun, ¿eh? Mucho quilombo. Dicen, parece que llamó Trump y le dijo, che, ponémelo. Y Infantino dijo, sí, está bien. ¿Necesitas algo más? ¿Querés que...? Sí, a la Chiquitapia, ¿no? ¿Querés que...? Si es que sucedió así, ¿eh? Porque lo desmiente, no hay como una desmentida, ¿no? Hay antecedentes, a otros le perdonaron. El mismo caso de Otamendi, que había estado expulsado y pudo jugar en el primer partido. Muchas cosas para pelotear, ¿eh? Ulises, nos sentamos en pie, pastillitas, y empezamos a disparar. ¿Te parece bien? Gracias, Ulises Jofre. 11.3.5179, la línea de mensajes. Sabes que hoy tenemos para regalar una cena para dos en Fuego y Vino Cabernet. ¿De qué estamos hablando? De dos temas. Uno tiene que ver con la diaria. Desde las consultoras y desde el gobierno creen que la inflación del mes pasado estará por debajo del 2,0%. ¿Vos cómo crees que dará? ¿Viste movimiento de precios? ¿Hiciste compras? Sí. Y el otro tema tiene que ver con el fútbol. Mañana juega el seleccionado con Egipto. Contanos con quién y cómo lo ves y qué pálpito tenés. Yo después de mi último pálpito, 4-0 dije y terminó... 3-2 y penando. No hablo más, ¿me entendés? Ni juego al progue, ni hablo absolutamente de nada. Ronda de información, arranco con Mariana Yalo. Dale, Mariana, buen día, ¿cómo va?
5: Buen día, Luis, equipo, ¿cómo andan?
2: ¿Mejor de la laringitis o de la faringitis o de lo que tengas?
5: Muchísimo mejor.
2: Bueno, me alegro mucho. Adelante, por favor.
5: Bueno, vamos a estar anunciando en este momento el programa financiero, lo está haciendo la plana mayor del Ministerio de Economía, estamos hablando del ministro, estamos hablando del viceministro y también del secretario de Finanzas. ¿Qué es lo que están diciendo ahora? Bueno, el gobierno sostiene que, y van a explicarlo en lo que está pasando en esta conferencia de prensa que están dando ahora, que tiene todos los compromisos que de acá al 2027, tiene toda una hoja de ruta para saldar los compromisos que tiene el gobierno. Incluso dijeron, y ya anunciaron, que van a pagar solamente los intereses con superávit primario y que van a refinanciar el capital de los próximos vencimientos. Este jueves hay un vencimiento importante que ya está garantizado con un préstamo con bancos internacionales, pero además no se descarta que si el riesgo país sigue bajando, y es lo que se espera que suceda a partir de este anuncio, bueno, que si llega a los 300 puntos también se pueda tomar financiamiento en los mercados internacionales. Igual el ministro, por lo que estuve escuchando, todavía sigue diciendo que hay que darle prioridad al mercado local, a financiarse con los dólares que tienen los argentinos. Y por otro lado también dijo, es, nosotros hoy tomamos financiamiento al 6%, si lo hubiéramos hecho hace un año y medio atrás, estaríamos tomando, lo hubiéramos tomado al 12,5%, y hoy le estuvimos ahorrando entonces muchos desembolsos a todos los argentinos, ¿no?
2: Muy bien, el ministro entonces en conferencia de prensa. Hoy el ministro Luis Caputo va a estar en Macul a las 20 por Más Nación, ¿eh? ¿Qué le preguntarías al ministro, vos que sos experta y especialista en economía, Mariana? Ya lo hacía, noto, dale.
5: Bueno, en primer lugar, obviamente, este programa financiero, ¿en qué se refiere específicamente con esto de que va a ser de tomar deuda con en el mercado local? También preguntarle un poquito por el consumo, porque uno de los factores que el gobierno buscaba que sea el impulsor, más allá de que se están regularizando las deudas, acaba el Banco Nación en el día, en este momento, también de mandar otro plan para refinanciar deudas, pero volviendo al tema inicial, ellos ponían muchas fichas en el crédito, hasta ahora, en el primer semestre del año, no ha crecido. ¿Cómo piensan que el consumo puede volver a crecer? Más allá, porque él te va a responder que el consumo privado está en récord por las cifras del primer trimestre, pero yo estoy hablando más allá del consumo en nivel de cuentas nacionales, el consumo de la gente, cómo se puede, el de la calle, no, el de la indumentaria, el del comercio
2: minorista. A ver, pregunta concreta entonces, ¿cuál sería?
5: Si el crédito hoy no está siendo el impulsor del consumo, ¿qué otro factor piensan que puede dinamizar el consumo masivo?
2: Bueno, la voy a editar un poco y voy a anotar, pero sé hacia dónde vas. ¿Qué otra cosita?
5: Bueno, también te traje, vos sabés que hay furor también por el partido que se va a jugar mañana y todavía quedan paquetes para ir a ver a la selección Atlanta. Vos me pediste también que te traiga información sobre el Mundial. Te digo cuánto sale, por ejemplo, viajar hoy mismo a Atlanta para llegar al partido. Bueno, te está saliendo para ir en un vuelo directo saliendo hoy alrededor de $1,000, casi $1,100. También podés hacer el combo de viajar a Miami y después viajar a Atlanta, eso ya te sale $1,400, tenés más disponibilidad de vuelos. Y luego, el combo de entrada, hotel 3 noches, traslados, asistencia al viajero, categoría 3, la entrada te sale $4,475, más impuestos. Así que,
2: yo,
5: bueno,
2: te digo una cosa, sí, no lo tomes a mal. De acá, de la puerta de Margen del Mundo, Concepción Arenal 4865, Atlanta, caminando tenemos 3 minutos y medio. Así que no voy a gastarme
5: todo
2: esa
5: plata.
2: Exactamente. Bueno, se entendió porque estamos cerca de Barretana. Bueno, adelante, dale.
5: No, y te digo otra cosa más también. En relación al anuncio que está haciendo el gobierno, ya se están viendo algunos resultados, porque estoy viendo que el riesgo país está bajando poquito. Había cerrado ya la semana en 415, hoy está en 413 puntos. Y también estamos viendo que las acciones argentinas en Nueva York están subiendo hasta 6,4%. Así que veremos qué efecto, vamos a estar atentos al efecto que va a tener el anuncio también en los mercados, que es importante, ¿no? Sobre todo si baja el riesgo país. Por otro lado, en relación a la consigna que vos estás trayendo, vamos a hablar un poco de la inflación de junio. Vos sabés que el dato se conoce el 14 de julio, pero obviamente ya cerraron todas las estimaciones de las consultoras. La mayoría da que va a estar por debajo del 2%. Esta semana vamos a conocer el relevamiento de expectativas del mercado con un consenso aún más general respecto al número. Y ya empezamos a ver qué va a pasar en julio. Bueno, en julio la expectativa por lo pronto es, tuvimos un movimiento del dólar de junio, pero los economistas creen que eso no va a terminar impactando, no va a haber un traspaso a precios, con lo cual le quitan un poquito de influencia a esa suba que tuvimos del dólar. Y por otro lado, lo que sí ven como importante es qué va a pasar con el precio de los combustibles. Vos sabés que a nivel internacional los precios del petróleo han bajado, no han bajado en la Argentina porque hubo un buffer de precios por 90 días y ahora se está compensando lo que no se subió en ese momento. Bueno, estiman que si realmente se llevaría a cabo y se trasladaría el precio internacional a los surtidores, habría una baja en el precio de la gasolina del 16%. Esto obviamente impactaría en la inflación. La duda es si lo van a llevar hasta que realmente hasta que YPF recupere y en realidad los surtidores y las refinadoras recuperen lo que dejaron de ganar o lo que se perdió, y eso calculan que recién se recuperaría en noviembre a este nivel de precios, o si van a adelantar esta baja de precios si el precio internacional del petróleo sigue. Obviamente la decisión la tiene sobre todo YPF, porque lo que haga YPF lo van a seguir las demás surtidores, teniendo en cuenta que es más del 50% del mercado, ¿no?
2: Déjame que te comparta a vos y a la audiencia una información que pudo obtener ayer, para que no se generen falsas expectativas. El buffer que decidió YPF, la amortiguación que decidió YPF, hizo que no impactara inmediatamente el precio de la suba del barril del petróleo en el medio de la guerra en el precio de los combustibles en la República Argentina. Ahora, lo que pueda suceder en septiembre con ese cuadro, y digo septiembre porque ya Horacio Marín había dicho, nosotros necesitamos tiempo para septiembre para acomodar las cosas a determinado equilibrio, depende no solamente de la baja del precio del petróleo, sino también de la evolución del tipo de cambio. Para darte un ejemplo, el mes pasado, en el último mes, el tipo de cambio subió hasta 4 y 5%. Y eso impacta en el precio de los combustibles porque es un componente del precio real del barril de petróleo internacional, ¿no?
5: Es así, es uno de los componentes más importantes. Ese, como bien decías, también el precio del barril internacional, y también los impuestos, porque este mes también subieron, y eso se traslada al consumidor.
2: Exactamente.
5: O sea, y el precio también de los biocombustibles.
2: Ese 17, 16 no va a suceder. Es más, si yo no hablé con mi fuente, y mi fuente no hizo mal los cálculos, si tuviera que decidirlo hoy mismo, YPF no lo va a decidir hoy mismo, sino en septiembre, el precio del combustible estaría bajando 6 puntos, un 6%. Sería altísimo igual y tendría mucho impacto hacia la baja en la inflación. Pero el 2, el 15, el 16, me parece que es un cálculo excesivamente optimista. Bueno, Mariana, ¿alguna cosita más?
5: No, muy claro esto que marcás, sobre todo también teniendo en cuenta esto que vos decías del precio del dólar. Así que, claro, hay que tenerlo en cuenta, por supuesto, para ver cómo puede quedar el valor acá.
2: Gracias, Mariana. Nos alegramos muy bien que estés muy bien de la garganta, que estés mejor de la garganta, ¿eh?
5: Muchísimas gracias. Un beso para todos.
2: Ahí nos está llamando Camila Españolo, porque estuvieron hablando los abogados de Jessica Sirio después de una nueva inspección en la casa de Jessica Sirio en Ortega y Gasset. Dale.
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2: 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Lindísimo el espacio en Alcorta Shopping y lindísimo
3: los veladores.
2: Los veladores, ¿estuviste vos ahí?
3: Sí, no. Soy clienta. Compro mucho ahí.
2: ¿Sos clienta de Alto Rancho?
3: Sí,
2: ¿y hace
3: clienta.
2: Mucho que lo pusieron en el shopping?
3: No, es nuevo. Tienen dos locales más, pero el de Alcorta es nuevo.
2: Ah, mirá vos. Bueno, si sabía te preguntaba solo. 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Sigue la ronda de información. Dale, Fede Flower.
6: Bueno, hablemos del cumpleaños de Ángel de Brito.
2: ¿Tenemos que hablar de eso?
6: Sí, te quiero contar
2: para Ángel de Brito, no quiero hablar de tu cumpleaños. No me importa. Es una información mínima.
7: ¡Feliz cumpleaños!
6: Pero yo hasta me traje parte del cotillón de esa noche, mirá.
7: ¡Ay, qué divertido! Bueno,
2: entonces sí, entonces sí.
7: Mirá, ay, esto, qué lindo.
2: Un poquito son berreta, ¿no?
7: No, te van a quedar berreta, bien.
2: No,
7: te van a quedar bien.
2: No,
7: mirá,
6: lindo, canchero.
7: Con esto estás on fire, Luis.
2: No hablo de mi vida privada.
7: Mándamela, yo me las pruebo.
6: Bueno, mientras le voy contando un poco.
2: O sea, claro, Ángel de Brito hace su marca propia, su cotillón, y lo tenemos que poner nosotros. Hacete abajo, Ángel de Brito. Bueno, si yo te conozco cuando eras columnista mío. ¿Viste? Parece Alejandro Romay. Yo te inventé, Alejandro.
6: Es producto tuyo.
2: Sí, ¿viste? Todo es producto de Romay, Sofovich, sí. Bueno, a todos los inventé yo.
6: Te cuento un poco, Luis, les cuento un poco entonces. Mientras mirás ese cotillón, te digo que a mí me encantó porque todo engramado en cuanto a lo blanco, lo negro, muy lindo, divertido.
2: Pues sí.
6: 50 años, lo festejó un exquisito.
2: ¿50 tiene?
6: 50 años.
2: Parece más.
6: No, parece menos. Lo cierto es que, te decía, lo celebró en un exquisito hotel en la zona de Puerto Madero. más de, yo te diría más de 100 invitados seguro. Uh-huh. La primera en llegar, porque yo estuve ahí chusmeando todo, fue Graciela Borges. Uh-huh. Imagínate tú la calidad y la cantidad de invitados que fueron, ¿eh? Uh-huh. Tenías Graciela Borges, Moria Casán, Georgina uh-huh. Barrosa, estaban después Marcelo Polino, Guillermina Valdés, te estoy tirando sin nombres, El Gato Silvestre también estuvo ahí, Sergio Lapegue, Mauro Zeta, Ana Rosenfeld, Eva Marcovecchio, tenías, pero una, todas las angelitas, la gran mayoría, y... te puedo decir que la pista, digo, en cuanto a lo que fue la música, el ritmo y demás, ¿sabes quién la abrió? ¿Quién
4: Moria.
6: ¿La abrieron? Moria. Sí, Moria y Georgina.
4: Me lo imaginé.
6: Bailando, bailando música electrónica, mira, abrazadas y contentas, y se prometieron ambas un café o cenar después fuera de cámaras. Así que eso me parece
2: muy bien, fuera de cámaras. Fuera de cámaras. Salgan afuera, cámaras afuera. Digo
6: que la cantidad de gente que había, la que estaba como loca, Vero Lozano estaba muy contenta. En un momento agarró una cámara, empezó a filmar ella, esta es la cámara de un camarógrafo, digo, que fue a cubrir el evento, empezó a filmar todo. Había, mira, cerró la bomba tucumana, para que te des una idea. Tenías, para mí era el Circo Rodas. Entraba y se salía gente, pero en el sentido de...
2: Circo Rodas.
6: No, para que, claro. En el sentido de que había diferentes números.
4: Muchas, como shows.
6: Muchos shows, mucho papel, muchos brillos, burbujas. Diferentes burbujas. Un momento empezaron a tirar burbujas por todos lados, que era floricienta. Un momento. No, me encantó. Y debo decir también, como te decía, cerró la bomba tucumana, cantando al unísono con Ángel de Brito, con Pepe Ochoa, con Fefe Buongiorno.
2: Bueno.
6: Fue una fiesta espectacular, tipo 3 de la mañana creo que terminó, no sé, porque yo me fui temprano.
2: Todos amigos.
6: Amigos.
2: Que se diviertan, chicos. Diviértanse y no hagan daño, es muy importante.
6: Por supuesto, así es.
2: Che, nos vamos a Noruega, ¿sabes? Vamos a hablar con una argentina, Florencia Ortiz de Rosas, que vive en Oslo. A ver cómo vivió Noruega la clasificación y la eliminación de Brasil, pero antes...
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2: Florencia Ortiz de Rosas, muy buenos días desde acá, desde Buenos Aires. Todo el equipo del Observador 107.9 te saluda. ¿Cómo estás?
9: Hola, ¿qué tal? Buenos días. Acá estamos lo más bien. acá con un clima de mucho festejo.
2: Ah, bueno. Florencia, sos argentina y vivís en Oslo. ¿Hace mucho tiempo que vivís allí?
9: Sí, vivo acá desde el 2008, así que bastante. Toda una vida.
2: Y solo para saber, ¿vivís porque, bueno, no sé, porque te llevó el laburo, la vida?
9: Sí, la vida, vine a estudiar, conocí a mi marido que es australiano y nos quedamos acá. Ah. Y mi papá estaba acá también en la embajada, así que
2: todo un
9: de factores.
2: ¿Es lindo Oslo para vivir? Perdón que me fui para otro lado. ¿Es lindo Oslo para vivir?
9: Sí, es muy lindo, o sea, sí, a ver, acá nos quejábamos del clima y que la gente es muy reservada, pero es lindo, es fantástico, o sea, como todo país, cuando no es el tuyo, tiene sus cosas buenas y sus cosas malas, pero digamos que cuando ponemos en la balanza, las cosas buenas son más, así que sí, es muy lindo.
2: Florencia, sí. Y nosotros vimos, a ver, en estos últimos minutos vimos todos, vimos la pasión de los noruegos remando, vimos a Haaland dándole al bombo mientras que le contestaba su equipo y los remeros de la tribuna, digamos. Ahora, uno lo ve a Haaland, pero es un prejuicio nuestro, ¿eh? Y lo ve medio raro, medio androide, ¿no?
9: sí, pero bueno, viste que él se ríe de sí mismo, él está, por eso es muy popular.
2: Sí, porque no tiene ningún problema con eso. Bueno,
9: ningún problema.
2: Y contame ahora cómo lo vivieron, contame un poco, dame detalles, bueno.
9: Ayer era una fiesta, empezaron gente que ya fue desde temprano haciendo cola, hay lugares donde hay que reservar y se vende alcohol, son muy estrictos con el tema de mezclar niños, viste, y alcohol. Entonces ayer abrieron todo un espacio gigante en la municipalidad con pantallas para las familias, para que puedan ir las familias, ¿no? Uh-huh. Ahí sí que no se vendía alcohol, así que fuimos para ahí y lo vimos en realidad desde una terraza, fue impresionante. Bueno, y después nos fuimos al centro, pues yo quería pasar porque iban a hacer un remo a lo largo de toda la calle principal que se llama Carl Johan, que va desde el Palacio hasta la estación central, y bueno, hicieron eso, traté de filmar, son todos gigantes, miden 2 metros, o sea que no pude ver mucho, pero fantástico, había un clima impresionante, y bueno, y mis hijos tienen 8 y 10, los que vinieron conmigo, tengo uno más chiquito, y lo pasaron bomba porque ellos no pudieron vivir la final de Argentina en Argentina, y bueno, por primera vez pudieron un poco experimentar el clima de que es festejar por el fútbol, ¿no?
10: ¿Tus hijos nacieron en Noruega?
9: Sí, nacieron en Noruega.
10: Y en el caso de que nos enfrentemos con Noruega, por ejemplo, llegamos a un estadio en donde tenemos Argentina-Noruega. ¿Cómo es la disputa en tu casa?
9: El más grande, él ya me dijo que él va por Argentina. Bien. Y el medio, que ese, yo le digo que es medio vendido, me dice que él capaz por Norgue. El chiquito no se entera porque tiene 4, pero...
10: ¿Y tu marido?
9: Está dividido.
10: ¿Y tu marido?
9: Mi marido por Argentina.
10: Ah, bueno,
9: mi marido es australiano, pero él va por Argentina, claro. No hay duda.
10: Menos mal, ¿no?
2: Che, ¿y cómo viven el fútbol en Noruega? ¿Con la misma pasión que lo vivimos en Argentina, un poquitito menos?
9: No.

0: El colegio está cerrado, pero la gente sí va a trabajar, se levanta y va a trabajar. O sea, ellos tienen un dicho que dice re a la, no re a la noche, re a la mañana. O sea, no hay excusa. Calavera noche y ya. Digamos, ellos van a trabajar,
1: A mí no te
0: sí.
1: quiero meter en camisa de once varas, porque bueno, vos estás allí y no tenés por qué vivir lo que, a pesar de que sos argentina, obviamente no tenés por qué vivir lo que vivimos nosotros, Florencia. Estamos hablando, recordamos, con Florencia Ortiz de Rosas, que vive en Oslo ya hace 8 años, Oslo, Noruega. Pero ayer nosotros vivimos, me gustaría hacer tu mirada. Yo durante el fin de semana me pasaron varias cosas. Uno, una a Mbappé. Lo vi a Mbappé. Voy a pronunciar una palabra que es un poquito incómoda, ¿eh? No voy a. Racismo no es, pero muy despreciativo con los jugadores paraguayos. O sea, hizo gesto, tenía gestos no verbales, como muy despreciativos. No me toques, ¿viste? Como. Sácame la mano de ahí, como mostrando una, por ahí yo me estoy haciendo el coco, pero mostrando una superioridad moral que por lo menos yo que soy, trato de observar eso, me cayó muy mal, ¿no? Y obviamente Mbappé es descendiente de africanos, no tiene que ver con la raza. Después, en el mundo del fútbol, ahora, recién ahora, se sanciona a los jugadores y a los técnicos que se tapan la boca. Pero Mbappé no se tapó la boca y a un paraguayo le dijo, perdón, Florencia, no te quiero meter en lío, la concha de tu madre, le dijo, se vio claramente cuando le dijo la concha de tu madre. Y vi, y vi a los jugadores noruegos, que uno podría decir, che, la distancia, ¿no? Frío, muy cálidos y muy, no sé cómo decirte, muy empáticos con los colegas de Brasil que se estaban yendo eliminados. Por ahí porque se conocen de alguna liga. ¿Cómo se vive todo eso? ¿O qué sentido tiene lo que te estoy diciendo, Florencia?
0: Sí. No, sí, tiene sentido. Yo creo que es más, o sea, por ellos Brasil es más, es admiración, un poco como pasó con Cabo Verde, viste, que
1: Claro.
0: o sea, ahí no hay una rivalidad, o sea,
1: Sí.
0: más que en la cancha. Después, mucho respeto y también admiración. Y yo creo que ellos estaban un poco incrédulos de que
1: Okay.
0: iban a vencer, a ganar contra Brasil.
1: Okay.
0: Entonces creo que va más por ahí. No
1: ¿Qué
0: sé
1: hora
0: si
1: es?
0: respondí a tu pregunta.
1: Entiendo, Florencia. ¿Qué hora es en Oslo y cuál es la temperatura?
0: A ver, son las 4:30 y la temperatura, harán unos, no sé porque no quiero
1: Más
0: mover
1: o
0: el
1: menos.
0: teléfono para que no se me corte, pero más o menos harán, no sé, 25 grados, un poco
1: Bien,
0: más.
1: tranqui. Lindo está, lindo está.
0: Está re lindo, hay sol, sí, está
1: Sí,
0: muy lindo.
1: 25 grados en Oslo, como, qué sé yo, sería un horno, el equivalente a un horno. Bueno,
0: Sí.
1: muchísimas gracias y gracias por la simpatía, ¿eh?
0: Por favor, gracias a ustedes.
1: Hasta luego. Che, no sé si ustedes estuvieron viendo. Lo de Mbappé me ¿Viste? El arquero paraguayo, Gil, muy educado, lo fue a saludar al
0: Sí.
1: término del partido. El tipo lo ignoró. Pero ¿viste cuando se ignora un pedazo
2: Un
1: de...
2: asqueroso lo que hizo en papel. Lo digo así porque me pareció
1: Muy
2: tan
1: asqueroso.
2: humillante,
1: Sí.
2: tan poco profesional, porque además es esto, el
1: Son
2: tipo juega.
1: colegas, sí, para
2: Más allá de
1: empezar.
2: todo, de la persona de él, su persona me parece asquerosa. Lo digo así abiertamente, no tengo
1: Sí,
2: problema, me parece
1: sí.
2: un asqueroso. Sos
1: No,
2: un
1: igual él no se va a
2: profesional.
1: preocupar mucho por lo
2: No,
1: que digamos
2: imagínate que
1: nosotros,
2: no,
1: digamos,
2: pero sos un
1: ¿viste?
2: profesional.
1: Sí.
2: Jugás en uno de los mejores
1: Sí.
2: equipos del mundo, porque además él juega hoy en el, ¿cómo se llama? En el Real Madrid. ¿Viste? Como que no aprendiste nada. No aprendiste nada en estos años. Y la verdad, le falta mucha humildad a Mbappé, porque.
1: Vos podés decirte progre, pero si yo soberbio, soberbio, falta de empatía, pedante, y mostrándote con cierta superioridad moral, seguís siendo una mala gente, ¿eh?
2: Además, los dichos
1: Totalmente.
2: anteriores también, antes de esa
1: Sí.
2: situación, los dichos de Mbappé, de cómo defenestró al equipo, cómo decirle, les gusta meter la mano en la mierda y nosotros la metimos. Pará, ¿quién sos? ¿Quién sos?
3: Y no es la primera vez que hace esto Mbappé. De hecho, se viralizó hace un par de semanas un video donde él está saliendo, creo que de un restaurante, y los fanáticos se acercan. Uno se acercó con el celular para hacer una selfie rapidito y él empujó, lo sacó directamente con un manotazo.
2: Te digo, que ojalá te lesiones y no juegues el próximo partido.
4: No, eso no sé.
2: Sí, ojalá que sí.
5: Bueno, escucha las palabras de las brujas.
1: Bueno, eso no.

0: Sí, dale.
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1: Ventas minoristas en las pymes crecieron 0,9% en junio. De esta manera se cortaron 13 meses de caídas ininterrumpidas y, según el relevamiento de la Confederación Argentina de la Mediana Empresa, el repunte estuvo impulsado por el medio aguinaldo y el mundial. La Argentina amplió el operativo de asistencia en Venezuela. Se trata de dos nuevos grupos de brigadistas que partieron este fin de semana para completar el relevo de los equipos de búsqueda y rescate que trabajan en las zonas afectadas por los terremotos. Continúan los octavos de final del Mundial. Esta tarde, desde las 16, España jugará ante Portugal en la ciudad de Dallas y Estados Unidos recibirá en Seattle a Bélgica a las 21. 11 de la mañana, 31 minutos en todo el país. La temperatura en Buenos Aires, 5 grados, 8 décimas.
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0: Salud, querido, soy Pablo de San Juan. Con respecto al partido, no sé, todos dicen que se tienen fe contra Egipto o que Argentina fácil va a ganar. Yo también digo que va a ganar, pero no nos olvidemos que Egipto es una selección que tiene muchísimo más prestigio que Cabo Verde. Sin ir más lejos, el delantero que tiene Salah, uno de los mejores del mundo. Y bueno, y también le tengo un poco de desconfianza al árbitro, porque ahí Mati Waldo mencionó eso de que ya habíamos sido dirigidos por un brasilero en la final. Se olvidó un detalle, que Brasil ya está eliminado. En cambio, Francia sigue con chances, grandes chances de ser campeón.
1: Hola Luisito, buen día y a toda la mesa. Te habla Luis, soy chofer de reparto. Por todos lados hay diferentes precios, Luis. En cuanto a la inflación, nadie dice que las cosas no están subiendo, porque hay inflación todavía, las cosas suben, pero de a pocos. Yo también hago compras, me voy a comprar y siempre sube un poquito, no es que sube demasiado, pero a lo que era antes, Luisito, que uno no sabía ni cuánto estaba el precio. Uno iba a comprar una leche, estaba 800, después 1000, después 1200, 1400. No, Luis, cambió mucho, Miles, cambió mucho. Hay muchas cosas que cambió.
2: El día Majul fue cuando el Clay Paredes. Mirá, la inflación para mí va a dar 1.8 y Argentina va a ganar tranquilamente 2-0.

0: 11 de la mañana, 34 minutos. La temperatura, a ver, 6 grados, 7 décimas. Dale, Lu, dale. Séntate y actualízame, por favor. Así me voy a saludar a Matías Waldo de nuevo, que están saliendo los jugadores. Dale.
1: Muy fría la mañana, 6 grados, 8 décimas. La actual va subiendo de a poquito y la máxima para hoy es de 13 grados.
0: Gracias, Matías Waldo, dale.
2: Estamos en el hotel de Whitley, acá en Atlanta. Los jugadores de la selección argentina están breve a partir al próximo entrenamiento. Podemos ver enfrente nuestro a la policía de Atlanta, también al micro de la selección argentina, ploteado de azul, con la bandera argentina, dice Argentina también en las letras. Mucha gente se acercó aquí, son más o menos 80 personas, 100 personas, a recibir a los jugadores, a despedir a los jugadores que se van al Kennesaw University a entrenar, porque después, más tarde, 18:30 de nuestro país, va a hablar Scaloni en conferencia de prensa, en la previa de los octavos de final de la Copa del Mundo contra Egipto, el partido mañana a las 13 horas de nuestro país, aquí en Atlanta, en el Mercedes-Benz Stadium. En un ratito vamos a estar por ese estadio y vamos a contar un poquito la historia.
0: Muy bien, ¿qué aspiraciones tenés? ¿Vas a poder hablar con alguien o te parece que no?
2: No, Luis, a ver, los jugadores no van a dar declaraciones fuera de lo que es el reglamento de FIFA, tanto en la conferencia de prensa con Scaloni como en algunas zonas mixtas que hay a veces. Lo único que podemos divisar aquí es cómo salen los jugadores del hotel para irse a un nuevo entrenamiento, a un entrenamiento importante, pensando en el partido de mañana. Hay mucha seguridad. Hace un ratito estábamos en el mismo lugar y no había policías, pero ahora sí ya llegaron algunos policías para cubrir esta salida de los futbolistas al micro, para que nadie se acerque, para que también los hinchas no se acerquen y no les pidan fotos, pidan autógrafos.
0: Entiendo.
2: Vamos a ver si algún jugador se acerca. Mirá, te hago un plano rápido.
0: Dale.
2: De cómo está ahora el hotel.
0: A ver.
2: Ahí está la gente esperando a nuestra izquierda. La gente esperando con unas vallas, obviamente. Y después, del otro lado también, algunas personas que van a ver cómo los futbolistas se van al entrenamiento. El micro va a salir por aquí, por esta rampa que estoy mostrando en este momento. Y hay como 45 minutos más o menos de viaje hacia el lugar donde van a entrenar hoy. Después, como les decía, va a hablar Scaloni junto a un jugador seguramente. Y después descansar para el partido de mañana, que es un partido temprano, ¿no? Como el de Austria, recuerdan. El de Austria, el lunes 22 de junio, había sido a las 14 de Argentina, 12 horas de Kansas City. Bueno, acá también va a ser a las 12 del mediodía, porque en Atlanta tenemos solamente una hora menos que en nuestro país.
0: ¿Sabés que Sarita estuvo en Miami, ¿no? No sé si se encontró finalmente, pero nos contaba que después del partido contra Cabo Verde, ¿le dieron un día libre o una noche libre? ¿Cómo
3: se llama? Una noche libre donde se podían ir a comer con sus familias. De hecho, algunos publicaron fotos con sus familias comiendo. Sí. De hecho, Antonella Roccuzzo puso una foto de Messi con su familia, como en su casa de Miami, que se habían reencontrado por esa noche. Les dieron esa noche para ir a cenar con toda su familia.
0: O sea que un poco se relajan. Yo no sé. No sé cómo se deben mover y no sé cómo debe ser Scaloni, pero yo supongo que cuando los tiene...
2: Fue completo, chicos, ¿eh?
0: ¿Cómo?
2: Fue día completo, digo, no fue solamente noche. El domingo fue el único día que tuvieron durante toda la Copa del Mundo después del triunfo con Cabo Verde.
0: Ah, mira vos. ¿Y cómo se trabaja? ¿Cómo le debes laburar la cabeza, no? A los jugadores. ¿Qué le debe decir Scaloni? Bueno, tómense la noche libre porque evidentemente estamos muy cargados. ¿Cómo se deben tomar esas decisiones? Me genera curiosidad.
2: El partido fue el viernes por la noche. El sábado por la mañana hicieron regenerativo en el gimnasio porque había una tormenta tremenda en Miami. Después tuvieron día libre durante todo el sábado después de ese mini entrenamiento, recuperación. Y el domingo, ayer, entrenaron por la tarde también en Miami, en el predio del Inter Miami, y partieron hacia Atlanta, donde llegaron a este hotel donde estamos ahora ubicados nosotros. Por la noche llegaron ayer, para hoy entrenar acá y ya preparar el partido con Egipto.
3: Eso
2: lo va
3: viendo
2: el cuerpo técnico, Luis.
0: Perdón, ¿cómo, Matías?
2: No, en Atlanta es mucho... Digo que el cuerpo técnico va viendo cómo se sienten los futbolistas, si necesitan quizá un día de descanso. Bueno, hubo un cambio de planificación también, Luis, porque había chances después del partido con Cabo Verde, de volver a Kansas City, a la concentración principal, pero no daban los días, no tenía sentido volver a Kansas City para después venir a Atlanta. Entonces, lo que decidieron fue, bueno, entrenamos un día más en Miami, o dos días más, si queremos contar sábado y domingo, y después volvieron el domingo a la noche directamente a Atlanta para el partido del martes. Si mañana la selección argentina gana y continúa, que es todo lo que queremos, en la Copa del Mundo, el miércoles viajarían a Kansas City de nuevo a la concentración oficial y principal de la selección, porque el sábado sería el partido de cuarto de final contra el ganador de Colombia. Claro. El clima, Sari, sí, está mucho más ameno acá. Hoy es un día nublado, el sol se esconde atrás de las nubes, hacen unos 25 grados, más o menos, 24, 25 grados, y hay un poco más de viento que en Miami. Miami es una ciudad muy con mucha humedad, demasiado calor hacía en Miami, no se podía respirar el día del partido. Creo que eso mañana le puede jugar a favor a la selección argentina, que con Cabo Verde se sintió la diferencia física de los africanos con las nuestras, porque mañana además es un estadio cerrado, con aire acondicionado, de los mejores de esta Copa del Mundo, Luis. 71.000 personas ingresan. Es un estadio que se creó en 2017, en agosto del 2017, que se fundó ahí, y que es un estadio donde juegan la NFL, el Super Bowl, y también el Atlanta United, donde por ejemplo jugó Thiago, donde por ejemplo en estos momentos el técnico de Atlanta United es el Gerardo Tata Martino. Es un estadio donde muchos argentinos ya han tenido algunos partidos aquí en esta ciudad de Atlanta.
0: Muy bien, Mati, ¿alguna cosita más?
2: No, Luis, por ahora esperar a que los jugadores partan hacia el entrenamiento, ver si podemos captar la subida de los futbolistas al micro, ver si alguno por casualidad se acerca a sacarse alguna foto con los hinchas que están esperando acá, muy expectantes, obviamente. Y también, bueno, hay un montón de cosas que pasan alrededor de la...
0: Bueno, se cortó la comunicación. Volvemos a cualquier momento con Matías Waldo, ¿eh? Enseguida estamos pasando a otro tema muy, muy importante que tiene que ver con toda la investigación alrededor de Insaurralde, sus testaferros. Vamos a hablar con Daniel Santoro. Hace unas horas Daniel Santoro publicó una nota vinculada con uno de los supuestos socios, testaferro, amigo de Insaurralde, un señor que se llama Ever Russo, que se lo considera el mayor estafador en toda la historia de la República Argentina. Emitió facturas por $200 millones. Está preso desde 2018 y creo que esta semana comienza el juicio oral contra el señor, creo que se llama, si no me equivoco, Ever Russo. Dale.
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0: Ya voy con Daniel Santoro, pero antes dale, Juliana Marietti, información.
4: Bueno, podemos hablar, si querés, un poquito de lo que fue el allanamiento, la inspección ocular en el departamento de Sirio, o sí, lo vemos con Camila directamente.
0: No, lo está cubriendo Camila y cuando salga Camila agregará más información. Dale.
4: Perfecto. Bueno, vamos a hablar entonces de lo que pasó hace un rato nada más, en la recibida de la selección paraguaya. Hay unas imágenes para los que lo ven por YouTube. Regresaron esta mañana muy temprano y fueron recibidos por cientos de hinchas y estuvo el presidente Santiago Peña con autoridades deportivas de Paraguay. Fue un acto cargado de emoción porque, bueno, como sabemos todos, Paraguay llegó a octavos de final tras 16 años de ausencia en mundiales. Y el presidente de Paraguay, Santiago Peña, hizo un llamado explícito a la continuidad de Gustavo Alfaro como director técnico de Paraguay. Ahí vemos las imágenes. Estaba Alfaro con un poncho, con los colores de la bandera paraguaya. Y como mencionaba recién, el presidente que estuvo saludando a todos los jugadores. Fue realmente un acontecimiento para el país vecino Paraguay, así que le mandamos un saludo a todos los paraguayos.
0: O sea, ¿qué querías hacer el chivo para tu saludo personal? O sea, ¿dijiste eso?
4: No, porque los queremos.
0: Bueno, una información interesada, personal, pero la bancamos igual. ¿Qué dice nuestra encuesta rápidamente a propósito del Mundial?
1: Que México y Brasil quedaron eliminados del Mundial de 2026. ¿Qué otro seleccionado te gustaría que quede afuera? Es lo que te estamos preguntando. España, Francia, Inglaterra o algún otro? Bueno, lo podés comentar, ¿eh? Si es así, España por el momento tiene un 12%, Inglaterra un 5%, pero por supuesto que la gran mayoría, en un 80%, dice que quieren que Francia quede eliminado. Así que si querés dejar ahí tu respuesta y tu elección, entras al chat de YouTube, El Observador 107.9, que ahí podés votar.
0: Daniel Santoro, periodista Clarín, muy buenos días, ¿cómo va?
5: Bien, muy bien, Luis, ¿cómo estás vos?
0: Bien. ¿Qué novedades se pueden estar produciendo en las próximas horas vinculadas con la situación de Martín Insaurralde y Jessica Sirio, Daniel?
5: Bueno, la inspección ocular que están haciendo ahora en el departamento de Ortega Gasset es clave, en la medida que se puede llegar a determinar si en ese vestidor donde se filmó, donde Sirio filmó esas bolsas con miles de dólares, ¿no? Eso daría un giro a la causa.
0: ¿Pero por qué, Daniel, daría un giro? O sea, serían dólares, la diferencia es que estarían en un lugar o el otro, pero lo importante es que una vez que se confirme eso, que los dólares eran reales, la lectura de dónde salieron, ¿no? Eso sería, o sea, ¿por qué daría un giro? Solamente sería el lugar.
5: Claro, primero es el tema del lugar, ¿no? Que hasta ahora se sospechaba si había sido la quinta de San Vicente en Insaurralde, sí, o la casa de Pichirilo. Una testigo el viernes dijo que para ella era el vestidor de la calle de Ortega y Gasset, junto con fotos que tiene el fiscal, y además vos recordarás, Luis, el comunicado que dio el primer día que la Nación publicó el video, donde ella hablaba, Jessica Sirio, decía que ella trabajó toda su vida y ahorró en forma implícita diciendo que la plata era suya, ¿no? Lo que el fiscal Mola quiere, si comprueba esto que fue ahí, es el tema de cuándo se grabó.
0: Claro.
5: Porque una cosa es haberlo grabado durante su matrimonio con Insaurralde o durante la separación conflictiva que tuvieron en el año 2023, el casamiento con Pichirilo que es del 2014 o ahora con su nueva pareja, ¿no?
0: Uh-huh. A ver, pensemos juntos, Daniel, porque a veces nos llega mucha información nosotros y hasta parecemos incapaces de procesarla. No lo digo por vos, lo digo en general. Jessica Sirio contando dinero. Se puede, por la fecha y por los datos, se puede determinar que los contó cuando estaba o con Martín Insaurralde o en una situación con Martín Insaurralde que pudo haber sido complicada. Sigamos pensando juntos. Martín Insaurralde, dicen algunos, es el gran recaudador o era el gran recaudador de un gran negocio que tiene que ver con el juego legal y el clandestino en la provincia de Buenos Aires. Incluso dicen que puede ser uno de los recaudadores que después se daba vuelta y robaba para la corona. Es decir, todo en el terreno de la hipótesis, ¿eh? Repartía la plata entre Cristina, Máximo Kirchner, siempre dicen que es plata para la política, para la campaña, anda a saber. Después se mezcla, como decía Jorge Lanata, en el bolsillo, ¿no? Entonces, Martín Insaurralde, Máximo Kirchner, Sergio Massa, Cristina Kirchner y hasta Axel Kicillof, que... por un lado da la imagen de que no toca plata, pero por el otro lado convalida todo porque se queda bien calladito. En ese contexto, Jessica Sirio no pudo haber dicho, esto es plata que me encargó Martín, que se la guarde acá porque no tenía otro lugar, y al mismo tiempo usa el video por consejo de, no sé, de un abogado, ponele, diciéndole, che, con ese video vos bien podés extorsionar a Martín Insaurralde o, en el caso de que te separes, decirle un poquitito de esta platita también es para mí, ¿no?
5: Bueno, esta última hipótesis tiene que ver con la hipótesis de las extorsiones que denunció Jessica Sirio. Fernando Burlando, vos recordarás en el programa de Mirta Legrand, cuando le preguntaron sobre esto, dijo... yo siempre, cuando hay un divorcio conflictivo, recomiendo a mis clientes documentar todo, ¿no? Documentar todo. Y acá lo que vemos es que ella estaba filmando esos dólares en el marco de ese divorcio conflictivo y donde todos suponemos que habría habido un arreglo extrajudicial, ¿no? Y donde eso supone negociaciones, dame más, dame menos y todo esto. Esto es lo particular. Ahora, después que obviamente queda claro que Insaurralde es parte, sigue siendo parte de una estructura del kirchnerismo, de una estructura de financiamiento negro, como quedó evidenciado con el video de él escapándose del estudio jurídico de Mauricio de Alessandro, bueno, en realidad el socio de Mauricio de Alessandro, ahí en la calle Libertad, ¿no? Pero bueno, poco a poco se van reuniendo pruebas, Vamos a ver qué dice Sirio ahora, si se comprueba que ese es el vestidor donde se filmó, qué versión da. Por lo menos acá hay dos cosas. Lo primero, que la investigación patrimonial es del matrimonio que ellos constituían, es decir, de una sociedad conyugal. Entonces, más o menos plata lo va a tener que aplicar de alguna forma. Además que a ella se le va a crear un problema por el tema de evasión fiscal, ¿no?
0: ¿Y Pichirilo qué pito toca en todo esto? Perdón por el tenor de la pregunta, pero se entiende, ¿no?
5: Sí. Sí, bueno, ahí el tema es lo que dice Pichirilo en la grabación que hizo el periodista Diego Suárez, es que ella estaba afligida y que porque la estaban supuestamente extorsionando y que le pagó a la esposa de un abogado $500,000 en una caja de zapatos, ¿no? Eso es lo que él, que él está detenido en otra causa, ¿no? Contémosle a tu audiencia que él está detenido en la causa por plantarle un arma y drogas a su ex socio Francisco Auque, ¿no? Entonces, él dice eso, pero también él tiene un motivo de discordia con Jessica Ciro, porque obviamente se peleó con ella, es el tema de la casa en el yacht de North Delta, que vale $2,800,000. Ahí habían firmado un acuerdo para que él le transfiera la propiedad antes del casamiento. Pero ¿qué pasa? Él cayó preso antes de que se terminara ese acuerdo que suponía el pago de varias cuotas, y según mis fuentes, Sirio fue a reclamar a la sociedad que administra el Yacht Club de North Delta, y le dijeron: no, señora, acá le falta la escritura, no se lo dieron. Entonces eso fue un motivo también de enojo de ellos, pero bueno, hay una trama compleja de intereses políticos, personales, y son unos taures jugando al póker, ¿no?
0: Sí, todos malos, son todos malos. Lo que hay que aclarar es que son todos malos, ¿eh? Parece, uno se presenta como víctima del otro, pero para mí son todos malos. No sé quién es menos víctima o más víctima. ¿Alguna cosita más, Daniel, para las próximas horas a la que tengamos que prestar la atención en el medio de este balurdo?
5: Bueno, ahora el 17 de julio van a presentar finalmente las pericias, el peritaje contable que pidió sobre el patrimonio de Insaurralde. Pero yo creo que el juez Armila, que es un juez suplente, subrogante, ahora que estamos hablando del Mundial, va a tirar la pelota para adelante, Luis, uh-huh, porque el 20 de julio empieza la feria judicial y después, a principio de agosto, va a asumir Rodríguez Ponte, que es el secretario del hijo y además fue el titular de la Dajudeco, va a asumir como juez titular del juzgado federal de Loma de Zamora, que va a tener la causa ya como juez titular.
0: ¿Cuándo asume?
5: Y eso a principios de agosto. Depende cuándo saque el decreto el presidente, pero bueno, Armela no va a tomar esa decisión, esa pelota, esa brasa caliente, no la va a tomar ahora, ¿no?
0: Daniel Santoro, gracias por el tiempo.
5: No, porque abrazo.
0: Ahí está, Daniel Santoro, periodista de Clarín. Escuchen bien, si esto fuera el Mundial, yo diría: salió Adorni hace tiempo ya, ¿no? Salió lesionado, estropeado. Y entró Insaurralde, ¿eh? Insaurralde va a jugar durante el Mundial y después del Mundial también, ¿eh? ¿Se dieron cuenta cómo cambia la agenda en la Argentina? Y te digo que el caso Insaurralde tiene más condimentos, más cantidad y más espectacularidad de condimentos que el propio caso Adorni. Y eso que tenía mucho condimento Adorni, ¿eh? De la cascadita hasta la escribana. El caso Insaurralde tiene todos los condimentos para hacer el caso que dure de acá hasta, qué sé yo, septiembre, octubre, hasta la primavera. Momento en que el gobierno, desde el punto de vista económico, va a estar, entiendo yo, bastante mejor. Dale, Lu Gutiérrez.
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3: Bueno, estamos muy mundialistas.
0: ¿Quién está?
3: Todos.
0: No, yo no. A mí no me importa. No me importa el mundial.
3: No, Peter, que te
0: mañana
3: encontré,
0: voy
3: importa.
0: A ir un poquitito antes. Eso sí, quiero avisar.
3: Bueno, somos todos, ¿no?
0: No, somos todos. No. Bueno. Ustedes son un equipo. A ver.
3: Y vos sos la cabeza del equipo.
0: Sí, no importa. Una vez, mesa, equipo, gran elenco, es una cosa. Yo soy como Mbappé. No me toques, no me mires, no me digas.
3: Yo voy a hacer lo que hagas vos. Lo mismo que hagas, voy a tomar y lo voy a hacer.
0: No, porque ya te fuiste a Miami, vos debes mucho todavía.
3: No, pará, yo fui corresponsal.
0: Sí, corresponsal de la Adelante, no. Sarita.
3: De hecho, para mis hijos, cuando llegamos hoy, dije, chicos, me voy a trabajar. Me dice, igual, ya trabajaste desde el viaje. Me dijo, como me dijeron, como que ya trabajaste.
0: No aproveches el tiempo para otra cosa. Es tu momento.
3: Bueno,
0: Sarita,
3: vamos a hablar de signos y de hinchas.
0: Así, me encanta. No.
3: ¿Qué tipo de hinchas sos según tu signo de zodiaco?
0: Ah, sí. Hincha pelota. Yo sé qué hincha sos. Hincha pelota. Sí.
3: Sos el hincha termo. ¿Ah? Vivís el partido como si te estuviese jugando a la final del mundo con el. ¿Viste? Como así. Y en la cancha, si vos estás en la cancha, exigís que todos dejen la vida a más al rústico que va a trabar con la cabeza y le gritás al televisor como si el DT te escuchara.
0: ¿Vas a leer todo o va a ser tu idea propia?
3: ¿Cómo? No es mi idea propia.
0: Es idea de alguien. Ah,
3: bueno. Sí. Bueno, Tauro. Vos sos Tauro, ¿no?
0: Yo soy Tauro.
3: El catador de picadas.
0: Ah. Yo le di a la picada el otro día.
3: ¿Para vos?
0: Le entré.
3: ¿Luis Majul?
0: Yo dije no. Por un lado tengo de este lado a Stoll diciendo, cuídate, guarda con la picada. Y al otro pájaro que me dice, qué rico que está ese jamoncito.
3: Igual, perdón, se pueden hacer picadas saludables también. Pueden poner zanahorias, zapios,
7: quesitos.
3: No tiene que ser todo salame, pan y queso. Puede ser almendra, catán.
0: Primero, no metas un tema dentro de otro tema. Y segundo, no seas mentira. Mentirosa, picadas saludables, dale.
3: Vale, si no comete una hamburguesa. Bueno, sí. El catador de picadas es Luis Majul. Sí. Para vos el fútbol es la excusa perfecta para clavarte un tremendo banquete.
0: En efecto.
3: Y con lo que tiene que ver con la cancha, disfrutás de los jugadores rústicos y bancás al equipo mil por mil.
0: Vamos que faltan muchos signos.
3: Géminis, el DT frustrado. Sí. Bueno, si querés te digo solo los títulos.
0: No, dale.
3: No pasa nada. Sos una mezcla de director técnico, relator y panelista de fútbol.
0: Ah, sí, yo conozco a muchos de esos, sí.
7: Yo soy esa.
0: Sí.
3: Yo a esos los reviento si están al lado. Son personas que digo, cerrá la boca, flaca. Cállate un poco, qué mierda sabes.
0: A mí me pone nervioso.
7: Aprendí a callarme.
0: Yo le digo a quienes me acompañan, no quiero nombrarlos ahora que están escuchando la radio. Digo, un comentario está bien, dos comentarios está bien. Tres comentarios ya, déjame romperlo. Sí.
3: En el partido de Miami, el de adelante mío, estaba en esto. Escalón y ponete. En un momento le toca así. ¿Te podés callar?
0: Claro.
3: Porque no te escucha. Sí. Ve y nos molestás.
0: Sí. Bueno, y luego, la otra cosa es, una cosa son comentarios así al pasar, de tres palabras, y otra cosa es querer generar una conversación.
3: Claro.
0: Yo el otro día le dije a alguien que no se enoje, que me está escuchando, no estoy para conversar.
8: Pues conversemos.
0: Si querés, conversemos después.
3: Claro. Sí.
0: Y hablando de conversar, perdón, Sarita, seguramente no van a conversar los jugadores, pero están ahí, bajaron del micro, se acercan. ¿Qué pasó, Matías Waldo? No hay nada ahí. Y sacá la cortina de Sarita, porque si no se confunde Santi Palacio.
3: Ahí se las ve subiendo.
0: O vamos de a poco. No sé, no. Matías, ¿nos escuchás? No, ahí se ven.
3: Se las ve subiendo al micro, sí.
0: A ver. Bueno, no importa. Cuando Matías esté, salimos, ¿sí? Listo. Vayamos despacito, chicos, porque si no nos atropellamos. Gracias, Nico. Entonces, Sarita
3: también. El cáncer. El nostálgico familiar. Para vos, los jugadores eran los de antes.
0: Ajá.
3: Como que no te sirve ahora.
0: Claro.
3: Leo, el rey del cotillón.
0: Ajá.
3: Te nota que sos hincha, no cuenta, te armás todo, te pones todo, te metes todo el show y te clavas la camiseta de la suerte siempre porque es cábala.
0: Okay.
3: Virgo. El enfermo de las estadísticas.
0: Ajá.
3: Tenés el fixture impreso, plastificado, calculás los cruces.
0: Sí.
3: Esto, y sos un espectador silencioso. Este me encanta.
0: Sí, conozco a muchos. Dale.
3: El Virgo me encanta.
0: Sí, ¿y qué más?
3: Libra.
0: Sí.
3: El estético buena onda. El fútbol es un evento social para luquearte y pasar la bomba con amigos. Muy bien, Flowers. ¿Vos lo viste el día del partido? Se clavó un saco todo con brillos.
0: Bueno. Cualquier cosa menos fútbol, dale.
3: Escorpio.
0: Sí.
3: El intenso matamufas.
0: Ah, mira vos.
3: Con vos no hay grises. O somos los mejores del mundo o está todo arreglado por la FIFA. Mirás el partido en un silencio total y si ves a un jugador romperse el alma en la cancha, te pones a llorar de la emoción.
0: Muy bien.
3: Sagitario.
0: Sí.
3: El de la caravana eterna. Vivís en un cumple. Para vos la previa arranca un día antes, ya tenés el fernet, ya tenés todo y haces como un viajero en mano.
0: Eso estaría bien, ¿eh?
3: Capricornio.
0: Sí.
3: El resultadista amargo. ¿Sabés los millones que ganan estos muchachos?
0: No.
3: ¡Ay, no me lo
0: hagas! Dale, dale, dale.
3: El horror del gato.
0: Los Brancatelli, los Brancatelli y los Mengolini.
3: No festejemos antes de tiempo, no grites. Sí, anda a cagar, Capricornio. Sí, sí. ¿Y? Acuario.
0: Sí.
3: El antisistema, pero con amigos.
0: Ok.
3: Te encanta ver el partido en grupo, en boliches, en bares. A este tampoco me lo aguanto.
0: Y yo, finalmente,
3: Pisis. Está el brujo místico. Tu casa es un altar viviente. Muy bien. Sí. Durante los 90 minutos, el partido se gana con energía cósmica. Y está ahí todo el tiempo invocando a los santos. Yo te juro que en el partido de Miami estaba así. Por favor, le rezo al universo, a Dios, a los santos, a las piedras, a los...
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6: 12 del mediodía en punto en todo el país. La temperatura en Buenos Aires, 6 grados, 2 décimas. Luis Caputo presentó el programa financiero para 2027. El ministro de Economía aseguró que el objetivo es refinanciar los vencimientos a la menor tasa posible y calificó al programa como conservador con opcionalidades. Claudio Barrelier y Osvaldo Faceta fueron trasladados a un penal de máxima seguridad. El principal detenido y el imputado por el encubrimiento agravado en el caso Agostina Vega fueron derivados al penal de Cruz del Eje luego de que el fiscal Raúl Garzón dictara la prisión preventiva. Lionel Scaloni brindará una conferencia de prensa antes del partido con Egipto. El seleccionado argentino ya se encuentra en la ciudad de Atlanta y el entrenador comparecerá ante los periodistas esta tarde desde las 18:30, previo al encuentro que se jugará mañana desde las 13 por los octavos de final del Mundial. 12 del mediodía en todo el país. La temperatura en Buenos Aires, 6 grados, 2 décimas.
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0: Sin ninguna duda, Francia. Mbappé se gana la antipatía de todo el mundo. Más allá de que sea un muy buen jugador, solamente con eso no le alcanza. Paola de Villa Urquiza.
1: Hola, gente del Observador, hola Macul y equipo, soy Ricardo el taxista. Con respecto a las dos consignas, mañana voy a ver el partido del mediodía con mi señora y no sé si va a estar mi hijo o no, porque a veces está, a veces no está. Y sin cábalas, no tenemos cábalas. Respecto a lo que sería quién quiero que quede eliminado, y yo quiero que se vayan los ingleses.
2: Buenos días, Luis y equipo. Yo creo que no solo va a bajar la barrera de los 2 puntos de inflación, sino que para fin de año va a bajar la barrera del 1, va a estar en 0, y es natural porque se cortó el saqueo, o sea, la sangría alevosa de los últimos 40 años que nos vienen robando a 4 manos montañas de dólares y nos vienen dando papel pintado sin valor. Así que cortando eso y con todo el ingreso de dólares que va a haber con la minería, el petróleo y demás, no cabe la menor duda de que este plan va a andar de primera.
3: Gracias a todos los que llaman, gracias a todos los que se comunican. No tenemos tiempo todavía de escuchar los tips de Ulises Joffre porque estamos con mucha información, pero ya nos vamos a organizar, Ulises. Por ahí en el mundial que viene nos ponemos a tiro, ¿sí? Dale.
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3: Hoy a partir de las 20, además de las investigaciones de Luis Gasulla, de Silvina Martínez, de Nico Pizzi, de Hernán Capiello, tenemos una entrevista mano a mano con el ministro de Economía, Luis Caputo. ¿Me bajas la cortinita? Gracias, que tengo muy alto el retorno. Gracias, Santi. El ministro Luis Caputo acaba de dar una conferencia de prensa en el Ministerio de Economía con los periodistas especializados y acreditados en el Ministerio de Economía. Un resumen de la entrevista o de la conferencia de prensa que acaba de dar. Caputo se definió como un programa, definió el programa que lidera como conservador, que no depende de urgencias. Destacó que el paso del tiempo juega a favor de la gestión, gracias a la solidez de los fundamentos económicos, reflejado en la baja del riesgo país, que tocó un mínimo de 415 puntos básicos. Para Caputo, el mercado internacional no es una urgencia. El ministro enfatizó que emitir deudas en los mercados internacionales es una opción, no un objetivo, y explicó que el país no se va a apurar a salir a colocar bonos afuera a tasas altas, como un 12,5%, sino que esperará que el riesgo país siga bajando para financiarse a tasas mucho más convenientes, por ejemplo, alrededor del 6%. Finalmente, dijo que para cubrir los vencimientos calculados en más de 30.000 millones de dólares entre junio del 2026 y diciembre del 2027, Finanzas diseñó un esquema donde las necesidades alcanzan los 19.200 millones, mientras que las fuentes de financiamiento aseguradas suman 22.900 millones. Esto, dijo Caputo, genera un fondo de respaldo o colchón de 3.700 millones de dólares. Bueno, son buenas noticias porque si el mercado tenía un mínimo de desconfianza, Caputo dijo, mire, vamos a pagar la deuda del 26 y el 27 y el dinero y las herramientas para pagarlas están aquí, se las mostramos. Bueno, vamos a hablar ahora a propósito de economía con María Castiglione. María, buen día, ¿cómo va?
5: ¿Qué tal, Luis? ¿Cómo estás? Buen día.
3: Bien, tu consultora te está dando para la inflación de junio 1,9 o 1,8, no recuerdo cuándo lo mandaste.
5: A nosotros nos dio 1,9. Okay. Efectivamente, en CIT. Okay. Sí, 1,9, pero a lo largo del mes y sobre todo las últimas 2 semanas, la tasa de inflación de la, digamos, tercera semana contra tercera semana del mes anterior y la cuarta están corriendo por abajo de ese porcentaje, lo cual es una buena noticia, sobre todo de cara a lo que va a ser el mes de julio, ¿no?
3: Uh-huh. Una buena noticia porque cuando baja la inflación, de alguna manera, aunque no sea abrupto, se recompone el poder adquisitivo de los salarios formales e informales.
5: Sí, no es obligatorio, pero claramente es muy es una parte fundamental, porque el poder de compra, justamente como vos lo planteas, de los salarios es la diferencia entre lo que aumenta el salario versus lo que aumentan los precios. Por lo tanto, es clave que los precios desaceleren, que la tasa de inflación baje, y obviamente de la mano también de que después los salarios en recomposiciones salariales, etcétera, aumenten por arriba, cosa que ya pasó en el mes de abril en todos los rubros prácticamente de los segmentos de salarios, y esto es importante porque en aquel momento, en abril, fue 2,6 la inflación, ¿no? Así que creo que es importantísimo y ya se está empezando a notar este cambio en algunos indicadores de expectativas que habían caído fuerte, ¿no? En la confianza de los consumidores y en los ítems que releva la confianza, ya se vio 2 meses y sobre todo en junio una recuperación que tiene que ver con eso, ¿no? Con una mejora de la percepción de la gente sobre su situación personal, que es un poco tu pregunta, ¿no?
3: Uh-huh. Y cuando se habla de crédito y el crédito como motor del consumo, te pregunto esto porque son muchos datos y me gustaría interpretarlos. El Banco Nación acaba de lanzar una línea de créditos para repago de las deudas, o sea, un financiamiento para repago de las deudas que es mucho más bajo que la tasa de deuda real que... A ver, bueno, seguramente lo sabrás explicar vos mucho mejor. Y luego, el hecho de que todavía haya un endeudamiento muy importante de las familias, ¿no frena el consumo interno e incluso la vuelta al crédito? Es como el huevo y la gallina, ¿no? Te escucho con atención, a ver si hay una manera de salir de este laberinto.
5: Bueno, es importante esto. El año, sobre todo entre segunda mitad del 2024 y principios del 2025, el crédito, que era prácticamente cero, era 3 puntos del PBI, nada, y dentro de eso las familias para consumo era más o menos 2 y pico del PBI, o sea, prácticamente nada, era todo a contado, empezó a crecer fuerte, ¿no? Y eso es algo que ayudó a que la gente pudiera acceder a cosas que antes no había, porque ni siquiera había por el CEPO, como más variedad de electrodomésticos, incluso autos, motos, otros productos de consumo, celulares, etcétera, con acceder a comprarlos con crédito, que es en donde lo que pasa en todas partes del mundo. La gente en general que tiene un determinado ingreso va accediendo y va comprando, sobre todo las cosas más caras, con crédito, ni hablar el crédito hipotecario para los departamentos, pero para los autos el leasing o crédito prendario, etcétera. En Argentina eso creció muy rápido y ayudó a que en ese contexto de economía donde la inflación todavía era alta, etcétera, el consumo se recuperara fuerte. Pero, como bien marcaste, el año pasado, con la suba de la tasa de interés y la economía que se paró, porque la mitad de la gente que tenía poder de compra pasó a dólares, se quedó con dólares y desaceleró el consumo, aunque en el promedio aumentó, desaceleró fuerte el ritmo, generó que la gente dejara, o muchos empezaran a tener problemas con el crédito. Y acá hay un tema, ¿no? Es el huevo o la gallina. Obviamente que la suba de la tasa de interés impactó porque hay gente que se endeudó a tasas muy altas y como la inflación no te licúa la cuota, entonces se hizo difícil de pagar. Entonces acá hay un proceso que vos bien marcaste que es muy importante, que es que más allá de que las tasas para nuevos préstamos bajaron, hay gente que todavía tiene problemas con el préstamo que tenía ya tomado, y que recién ahora está empezando, arrancando por Banco Nación y otros, a reestructurar y ofrecer tasas más bajas y plazos más largos para esa deuda. Esto es muy importante para que la gente que está teniendo problemas pueda arreglar el problema del pasado, porque si no, obviamente no se puede endeudar más, pero además está con una angustia muy grande. Así que este es un punto importante y un punto de partida, y el resto de la gente que no tiene problemas con el crédito, los bancos recién ahora están siendo de vuelta más agresivos en ofrecer más préstamos, créditos, a plazos más largos, a tasas más bajas. Y bueno, esto es un tema que miramos con atención. El mes pasado, recién, después de varios meses, volvió a crecer el crédito al sector privado, de a poquito, ¿no? Suavemente. Y obviamente que es un factor que es importante, como en todas partes del mundo, a la hora de ver la demanda, el consumo, sobre todo en algunos rubros, ¿no?
3: Dicho esto, ¿ves a la economía creciendo, a la economía de bolsillo, a diferentes sectores, en sectores que aún no crecían en los próximos meses o no, o está por verse?
5: Obviamente que siempre es un pronóstico y hay que confirmarlo, pero están dadas las condiciones para que la economía siga creciendo, y de hecho en algunos rubros como la construcción hay algunos factores que permiten esperar que crezca un poco más, sobre todo de un rubro que venía en cero prácticamente, que era la obra pública, ¿no? Con estas licitaciones de rutas ya empezaron a arrancar ahora en junio, ahora vamos a ver cómo siguen los próximos meses. Ahí obviamente es importante el tema del crédito también para que esto se acelere. Y después en otros rubros de la industria hay algunos datos, cuando uno mira qué pasó en mayo y junio, hoy va a estar el dato del IPI, del ISAC, o sea, indicador de la construcción y de la industria de mayo, pero indicadores parciales que uno está viendo permiten esperar que mayo haya sido un mes de recuperación, junio lo mismo, pero obviamente, como bien planteaste, los sectores que vienen más rezagados, aunque recuperen, obviamente tienen camino por recorrer, ¿no? Así que, pero te diría, un escenario de un tipo de cambio estable, tranquilo, inflación en baja, salarios recuperando, y un tema importante relacionado con lo que habló el ministro hace poco, ¿no? En el equipo económico, en la conferencia de prensa, algo que a los argentinos nos ha angustiado siempre, que es un gobierno que siempre se llevaba... o tenía la angustia sobre el financiamiento, porque siempre tenía déficit fiscal, porque hemos sido defaultadores seriales, que el gobierno anuncie a hoy, principios de julio, cómo va a hacer para cubrir sus necesidades de financiamiento, que sobre todo es renovar el capital, ¿no? Porque los intereses se pagan con superávit primario, pero hay que comprar alguno de esos dólares, y también es el desafío con las reservas, que el gobierno ya tenga planificado y pueda, digamos, difundir ese esquema, ayuda en un contexto a la volatilidad y a las expectativas. Okay. Y eso también es favorable para la actividad.
3: Y te hago una última pregunta, María Castiglione, agradeciéndote. Castiglione, siempre te cambio la I por la E. Hola. María Castiglione, agradeciéndote el tiempo. La pregunta es, ¿estás al tanto del proyecto de ley que quiere incorporar el presidente de manera de cambiar la carta orgánica del Banco Central para que pura y exclusivamente sea una herramienta para defender el valor de la moneda y que no se use para emitir deuda y poner en el mercado papelitos de colores?
5: Bueno, no sabemos la letra chica del proyecto porque se está trabajando, pero claramente ese primero que es que el Banco Central, en vez de tener muchos objetivos, tenga uno solo, que sea preservar el valor de la moneda, me parece algo fundamental. Fundamental porque en realidad, justamente, el pedirle que el Banco Central resuelva todos los problemas, como por ejemplo, financie el déficit fiscal, busque con el argumento de buscar el bienestar de la sociedad, la redistribución del ingreso y el desarrollo económico, terminó hundiendo la moneda y afectando justamente a los que menos tienen, ¿no? Con la inflación. Así que me parece que es muy importante. De todas maneras, te agrego algo. La mayor independencia que puede tener un banco central en un país que no tiene buena track record en ese sentido es el compromiso con el equilibrio fiscal, porque esa es la garantía final de que no se va a manotear el Banco Central para financiar el déficit. Creo que la frutilla del postre es después cambiar la carta orgánica y en el mediano plazo tal vez meterlo en la Constitución como lo tienen Perú u otros países, ¿no? Eso ya te diría que es para el final, sí. Más adelante, ¿no?
3: Eso es lo que quiere hacer el presidente, porque lo que quiere hacer además de eso es ponerle penas muy duras a los que utilicen la maquinita de hacer plata para financiar de manera espuria el déficit del Estado. Gracias, María.
5: No, de nada.
3: Muy bien.
5: Buen día.
3: Acá escribieron Fede Flores, puede ser verdad, puede ser mentira, no desconfío del Loremol, pero dice Flor Peña dándole like a la publicación de C5N porque Mbappé, ¿por qué Mbappé incomoda tanto en apoyo a Mbappé? Es obvio que no quiere la selección. ¿Te fijás que
6: lo chequeo, dale, volvió? Ya mismo.
3: O sea, Florencia Peña no está compungida. Yo le sugería a Florencia que haga lo que quiera con su vida, ¿no? Pero que se guarde un tiempo. Se mandó la cagada del siglo. Guardate un tiempo, Florencia. ¿Qué te pedís? O sea, no aprendés. Te lo digo con amor, con cariño. Salí de ahí, correte de la foto. Salí de ahí, Maravilla, como le dijo Walter Nelson a Maravilla Martínez. Dale.
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3: Breve anticipo de la entrevista de hoy.
7: ¿Cómo es la actividad sexual promedio, si es que lo sabes, de los argentinos? ¿Somos muy cosquilleros o somos más bien?
8: El otro día salió una nota de una consultora que dice que nosotros creemos que somos más cosquilleros. de los que somos más chamulleros. Nos imaginamos que tenemos mayor frecuencia y mayor que lo que realmente tenemos, y hay una recesión sexual.
7: ¿En el mundo o acá?
8: En el mundo y acá también. Oh, tiene que ver mucho con varias cosas, pero también con, por ejemplo, mucho uso de pornografía o las dating apps, que es un escroleo que a veces no termina, o esta cosa de mando mucho mensaje pero después me cuesta concretar, y nosotros esto lo venimos viendo hace muchos años.
3: Bueno, ahí está, ¿eh? La accionista o dueño directora de Tulipán, Victoria Kopelowicz, hablando con Connie Ansaldi sobre si estamos viviendo una especie de recesión, así se dice, sexual, mucho cacofonía, ¿eh? Recesión sexual en la Argentina. Ronda de información, dale Juliana Maglietti.
9: Bueno, hablaban recién con María Castiglioni sobre el Banco Central Peruano y lo que permite y lo que no permite hacer, porque este Banco Central es una posible referencia para la reforma de la Carta Orgánica que propone Milei. Y te voy a contar los principales ítems o puntos importantes de este Banco Central Peruano. Como primer punto, tiene una misión única, que es preservar la estabilidad monetaria. Como segundo punto, tiene independencia, tiene autonomía que está reconocida por ley y por la Constitución Nacional Peruana. Por otro lado, tiene prohibido prestarle plata al Estado, no financia al Tesoro. Y cuarto punto, tiene prohibido establecer tipos de cambio múltiples, que acá conocemos muy bien en la Argentina, que hemos tenido todo tipo de cambio, ¿no? Por ejemplo, dólar Coldplay y un montón de cosas más.
3: Muchísimas gracias, Juliana. 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
6: Continuó la guerra entre Yanina Latorre y Mauri Cardi.
3: ¿Qué pasó?
6: El fin de semana, nosotros, antes de irnos a descansar sábado y domingo, hablamos de que Yanina Latorre habló y mostró una foto de un muchacho muy apuesto. Hablamos de que era Franco de Ambrosi, 26 años. Piloto de TC, y que dijimos que era parte de una dinastía, bien digo, del mundo del TC. Hasta ahí dijimos, bueno, listo, tiene que hablar este muchacho, porque Yanina Latorre dijo, hay foto, hay video, tengo pruebas, voy a hablar, y dijo, banquemos

0: necesitan títulos, fotos ni confirmaciones para existir. Y solo nosotros lo sabemos. ¿Qué está tratando de querer decir este muchacho?
1: Está desesperado por la fama.
0: China, ¿o no estuvo en la China?
1: Está desesperado por la fama.
0: Igual, bueno,
1: además, un caballero no dice estas cosas. Un caballero se calla. Sí. Y si estuviste con una mina que está de novia, tenés que tener códigos y cerrar la boca.
0: Obviamente, a todo esto, Mauro sube a redes sociales algo porque él dijo, bueno, listo, falta que la prueba hable. Sí. Quiero mostrar material y contenido. Mauro sube a redes sociales. ¡Qué silencio! Dice, porque ya viene en un momento, el fin de semana, no habló del tema. Pobrecita, la arusa, tiquitita, prometiste fuegos artificiales y tus pruebas fueron dos chispitas de pólvora mojada.
2: Le dijo Mauro Icardi.
0: A Mauro Icardi, a Yanina Latorre. Y Yanina Latorre, entrando justamente al cumpleaños de Ángel de Brito, el sábado dice lo siguiente. Escúchenla,
2: Santi Palazzo, no la tenés.
0: No está. No. Bueno, yo lo envié al grupo, no pasa nada. Lo comento igualmente mientras.
2: Vos sabés que el grupo no le da bola a Santi Palazzo, le tenés que mandar un DM y lo tenés que llamar por teléfono y mandarle una paloma mensajera.
0: ¿Lo que dijo puntualmente Yanina Latorre?
2: Hoy no hay nada. Y si levanta el... Pará, ¿algún problema personal con Fede Flower, Santi Palazzo? Bueno, dale, entonces...
0: Yanina Latorre, ¿sabés lo que dijo puntualmente? ¿Qué? Algo así como, en realidad, fue una amenaza, pero no fue tanto una amenaza. Voy a hablar hoy lunes, por hoy, así que hay que ver capaz qué dice ahora en Yanina 107.9 a las 6 de la tarde, porque solamente va a responder a esto que dijo, que levantó, se hizo un bastante cocoro, Mauro Icardi en redes sociales. Yanina dijo algo así como... me sentí un poco amenazada, pero bueno, yo no le tengo miedo absolutamente a nada ni a nadie.
2: Muy bien. ¿Qué es esto que nos mandaste al grupo Juliana Malietti, no?
3: No, mandé el estatus, ¿cómo están los seguidores de Bocinia? Porque llegó a casi 30 millones de seguidores. Tiene 27,2 millones de seguidores.
1: Sí. Ok. Entró con 17 mil.
2: Hablando de fútbol, Trump habló, además, no solamente se limitó a pegarle un llamado a Gianni Infantino, dicen, sino que habló y dijo, me parece muy bien, ¿para qué sacan al señor que expulsaron? Me parece muy injusto, no fue falta. ¿Para qué vas a sancionarlo si el partido no va a ser...? Bueno, un gran problema, el mejor jugador de los Estados Unidos ha amnistiado, dicen algunos, por la política. No lo sé, dale Lu Gutiérrez.
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6: Es la hora 12:28 minutos.
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6: La temperatura, 13 grados, 3 décimas. La humedad, 81%.
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3: 12 del mediodía, 30 minutos en todo el país. La temperatura en Buenos Aires, 7 grados, 9 décimas. El gobierno impulsa la derogación de la ley de etiquetado frontal y reabre el debate sobre los octógonos negros. La iniciativa busca eliminar el actual sistema de octógonos negros y abrir la discusión sobre un nuevo modelo de información nutricional. Inspeccionan el departamento de Jessica Sirio y la mansión de Insaurralde para establecer dónde se grabó el video de los dólares. Los procedimientos se realizan en Las Canitas y en el country Finca San Vicente. Se toman medidas de los vestidores y se registran imágenes para cotejarlas con la grabación en la que la modelo muestra billetes en un armario. Hay dos detenidos por un ataque de viudas negras en Vicente López. La víctima tenía 73 años, fue encontrado en su casa por su propia hija y en las últimas horas la policía detuvo a una joven de 22 años y a un hombre de 34, señalado como su cómplice.
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3: 12 del mediodía, 30 minutos en todo el país. La temperatura en Buenos Aires es de 7 grados 9 décimas, humedad 75%, el cielo está algo nublado y la máxima pronosticada para hoy es de 13 grados.
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0: Hola, buen día. Bueno, Argentina gana 2-1. Y con respecto a los aumentos, no llegan al 1%, es ínfimo. Y hay productos que directamente por la zona de San Martín no han aumentado. Lo contrario, hay muchas ofertas.
1: Buen día, Majul. Buen día, equipo. Hace mucho frío, está saliendo el sol, así que bueno, a ver si de pronto sube un poco la temperatura. Para el partido de mañana, Argentina gana 3-1. ¿Y en dónde lo voy a ver? En una confitería donde a veces nos juntamos y bueno, una barrita en dos pantallas gigantes de 50. Tiene una en cada punta de la confitería, así que bueno, pero la inflación, bueno, 1,8, 1,9, iba a ir para abajo.
2: Mañana le ganamos a México, iba a decir Dios santo, sueño con los mexicanos, a Egipto 3-0. 3-0. Messi sigue en punta como goleador. Beso enorme de radio, los quiero. Sarita, una capa, que estás allá.
3: Hola, Majul. Equipo, buen día. Walter, acá de Tigre. Sarita, coincido 100% con vos. Soy Scorpio y es tal cual como vivo el partido. Y mi ex mujer es Capricornio y es tal cual como ve las cosas. Es increíble lo que has descrito. Es 100% así. Bueno, excelente programa como siempre y vamos a Argentina, carajo.
4: No me claves el dedito porque te
5: dicen, valorame, mira cómo pero, me valora la
4: mira,
5: audiencia.
4: Mira, quiero decirte, Walter de Tigre lo leyó de no sé dónde, Sarita, digamos todo.
5: Walter de Tigre, sí. Yo lo que te hago.
4: Sí.
5: ¿Y cómo se llamaba el anterior? Que no me acuerdo que no.
4: Ah, pues querés tanto a los oyentes y no sé cómo
5: bueno,
4: se llama.
5: Ah, bueno, público,
4: y además
5: público.
4: No me claves el dedito, el índice, no me claves el dedito acá en la partecita esta porque no me gusta. Sacame el dedito, desclavame el dedito, ¿eh? O como le dijo una vez Fantino al Gordo de la Nata, no sé qué le dijo, porque lo había supuestamente estaba en un puticlub y no era cierto, le dijo, Jorge la Nata, si me empetrolaste, ahora desempetrolame.
6: Difícil.
4: Muy bueno. Pero es muy bueno luego empetrolar y desempetrolar.
5: Desclavame.
4: Ya están apareciendo en ya Trump en el campo de juego. El árbitro sacándole tarjeta roja a Balogun y Trump diciéndole, no, tarjeta roja no es, yo no vi falta y que siga el partido. Qué quilombo, uno de los grandes quilombos futbolístico político del mundial, ¿no? Le Cacer, buen día.
7: Luis, es el quilombo del día, como decís vos, y el quilombo del mundial. Vamos a poner un poco de contexto. En el partido anterior de Estados Unidos contra Bosnia-Herzegovina, el árbitro brasileño Rafael Claus expulsó a instancias del VAR a Folarin Balogun por una jugada en la que le torció el tobillo a un rival y que en un principio para el árbitro no era nada, ni amarilla. Lo llaman del VAR, lo expulsa. La FIFA dice, después de la expulsión, que es inapelable esa decisión. Pochettino, el entrenador argentino de Estados Unidos, había decidido armar un equipo sin Balogun, pero, ayer al mediodía, la FIFA comunica que va a usar con Balogun el artículo 27 del Código Disciplinario. ¿Qué permite este artículo 27 del Código Disciplinario? Mandar a un futbolista suspendido a una probation. ¿Qué es una probation? Que esta fecha de suspensión, en lugar de cumplirla en el Mundial, se pospone. Y que si el jugador durante un año no incurre en nuevas faltas disciplinarias, se borra esa fecha de suspensión.
4: Pero perdón, lo mismo hicieron con Otamendi, que yo recuerde, ¿no?
7: Sí, lo mismo hicieron con Otamendi, pero en ese caso se decretó una amnistía para todos los que empezaran suspendidos en el Mundial. Lo mismo que con Balogun hicieron con Cristiano Ronaldo. ¿Qué pasó? A Cristiano lo expulsaron en la penúltima fecha de eliminatorias y le pusieron 3 fechas de suspensión. Una en eliminatorias, el último partido, y 2 en el Mundial. Cristiano cumplió la primera, cosa que acá no hace Balogun, y la segunda y la tercera se las perdonaron usando el artículo 27 también con Cristiano. Nadie dijo absolutamente nada, era Cristiano y ya había cumplido una contra Armenia, Portugal ganó 9-1 sin Cristiano. En este caso, Balogun no cumple absolutamente nada porque le dan una fecha de suspensión durante el Mundial y lo habilita la FIFA de prepo. Por supuesto, se quejó la Federación Belga porque hoy juegan Estados Unidos y Bélgica, se quejó la UEFA diciendo que esto iba contra los estatutos y que era totalmente repudiable lo que había hecho la FIFA. Y en el medio de todo esto, el New York Times cuenta que había habido un llamado de Donald Trump a Gianni Infantino. Donald Trump hoy por hoy es el presidente de Infantino, el dueño de Infantino, epa, políticamente hablando.
4: ¡Epa! ¿Están así?
7: Le dio un premio FIFA de la paz Infantino a Trump. A ver,
4: por pero digo, ¿es Trump sí. solamente o es este Infantino que a ver, podría decirse que quiere quedar bien con Dios y con el diablo? ¿O es una cuestión ideológica? Claro, ¿es una cuestión ideológica, de postura ideológica?
7: Es una cuestión de medición de poderes, si querés llamarlo de esa manera. ¿Por qué? Porque acordate que al principio del Mundial, Estados Unidos no le dejó entrar en el país a un referee somalí, que se tuvo que volver a Somalia porque no le habilitaron la visa. Y la FIFA, que históricamente siempre se plantó y se salió con la suya, acordate de lo que pasó en el Mundial de Brasil. No se podía vender alcohol, se pudo vender alcohol en los estadios brasileños. Lo mismo ocurrió en Rusia con diferentes cuestiones diplomáticas. Siempre la FIFA se salió con la suya hasta ahora que se encontró con un país más poderoso que ella. Entonces, en ese caso, ¿qué hace la FIFA? Capitula. En este caso puntual, en el de Balogun, el que decide es el jefe de legales de la FIFA, que es el que le dice al comité disciplinario de la FIFA, libérenlo, no lo liberen, suspéndanlo, etcétera.
4: Liberen a Balogun.
7: A Balogun, exactamente.
4: A Balogun. Qué buen título, ¿no?
7: Liberen a Balogun. Supuestamente ese comité es independiente. Lo que te estoy contando es que en la práctica ese comité no tiene básicamente absolutamente nada de independiente y se hace lo que la FIFA quiere.
4: Claro.
7: Por esa razón es que habilitaron a Balogun y hace un ratito nomás el propio Trump se arrogó la potestad de haber hecho que liberaran a Balogun justamente. Ahora, dijo, sí, yo hablé con Infantino y le pedí que sacaran esta roja porque era totalmente injusta.
4: Ahora, escuchemos una cosa. Qué quilombo, ¿no? No, qué quilombo, qué cosa más. Me da medio berretona, más que quilombo. Ahora, digo, si es así, si ya es un quilombo general todo, y si Chiqui Tapia tiene tanto poder, ¿no podría evitar que el árbitro del próximo partido entre Argentina y Egipto sea de Francia? ¿O no tiene nada que ver? O como diría Cacho Rubio, ¿qué tiene que ver con el mes de agosto?
7: Si Chiqui Tapia fuera vicepresidente de la FIFA, sería posible eso.
4: Como Grondona, en su momento.
7: En su momento, exacto. Claro. Integra el consejo de la FIFA, sí, representando a la Conmebol, pero no está en el top 5 de los dirigentes de la FIFA. Sí. ¿Sí? Y una cosa es la influencia de Trump con Infantino y otra, muy distinta, la de Tapia con Infantino o con Pierluigi Collina, el italiano que es el que designa los arbitrajes.
4: Ok. Bueno, hablemos ahora de fútbol propiamente dicho. Para atrás y para adelante. Si querés, peloteamos rápidamente. Qué susto Argentina, ¿no?
7: El susto de Argentina fue tremendo. Hay jugadores que terminaron físicamente destruidos, muy cansados, y eso condicionó el rendimiento en el partido. Pienso, por ejemplo, en Alexis McAllister, pienso en Enzo Fernández, que también terminó fundido directamente.
4: ¿Viste cuántos kilómetros recorrió, según el informe de la FIFA, Enzo Fernández? Creo que eran 12 o 13 kilómetros. Fue el que más corrió de ambos equipos.
7: Enormidad.
4: Y creo que segundo fue Rodrigo de Paul, Rodrigo de Paul salió antes. Bueno, pero estaban ahí, ¿eh? Rodrigo de Paul también corrió mucho, sí.
7: Igual correr mucho no es sinónimo de correr
4: No estamos diciendo eso. Solamente la cantidad de kilómetros que corrieron, nada más.
7: Sí, y para mí en general, en lo colectivo, Argentina jugó mal. Y se dejó llevar por Cabo Verde, por el ímpetu sobre todo de Cabo Verde en el segundo tiempo, y ese gol de otro partido que hace Sidney López Cabral, que parecía que digamos se le venía la noche al equipo argentino, ¿no?
4: Bueno, a ver, digo rápidamente porque hay muchas cosas para hablar, no es que te quiero apurar, pero...
7: No, adelante.
4: A ver, ¿qué cambios crees que puede llegar a hacer Scaloni de cara al partido mañana?
7: En el lateral izquierdo, Tagliafico por Medina. Más allá de cómo esté Medina, el as de espadas de Egipto es Mohamed Salah, que se tira hacia la banda derecha. Para marcar a Salah, para mí, es mejor Tagliafico que Medina. Para mí, ¿eh?
4: Ok, Tagliafico. Y en el medio va a haber cambios también, me parece, ¿no? Que sé yo. Rodrigo de Paul juega. Algunos decían, che, ¿no tendría que salir McAllister? McAllister juega. Y ya que te estoy preguntando, ¿Lautaro sí o Lautaro no? Muchas preguntas.
7: Bueno, vamos por partes. En el medio, para mí Alexis no va a jugar. Y va a jugar Leandro Paredes en la mitad de la cancha.
4: Okay.
7: Tiene que hacer un retoque ahí. Vamos a ver qué pasa hoy.
4: Espera, espera un cachito. Que ¿para vos, Sarita, está bien?
6: Para mí sí, porque para mí tiene que jugar De Paul. Entonces, como antes lo sacó a De Paul por Paredes, a mí me parece que De Paul y Paredes es una fusión que va a funcionar.
4: Muchísimas
6: muy bien.
4: Gracias. Era imprescindible tu opinión y como vi que te estabas moviendo, no quería dejar de preguntarte. Dale.
7: Te decía, ahora hay práctica con un rato libre con acceso a la prensa. Sí. Después hay conferencia de prensa de Scaloni. Ahí deberíamos tener ya alguna pista de cómo va a ser el equipo. Va a haber retoques, es un hecho. Para mí, Thiago Almada no va a ser titular en este partido.
4: Espérame un segundo. ¿Vos lo ves a Thiago como titular o lo ves...?
8: Lo veo como titular, me gusta más Thiago. Sí.
4: ¿Sabés quién es Thiago?
8: Thiago...
4: No es el de Gran Hermano, ¿eh?
8: Ah, pues sí.
4: Gracias.
6: Thiago Almada. Listo, el hijo de Messi.
4: Muchísimas gracias. No. Listo. Ya está. Está muy metida toda la gente acá en el ministro del Tofe. Dale.
7: Y en cuanto al 9, para mí sigue Lautaro. En esa posición.
4: ¿Sí?
7: Sí, hasta acá. Julián hizo menos que Lautaro, ¿eh? No. En el Mundial.
4: Bueno, a ver, no, sí, está bien. Jugó menos también, jugó pocos minutos.
7: También jugó
4: ¿no?
7: menos. Le falta pero los fútbol. Minutos que tuvo,
4: sí.
7: Los minutos que tuvo no los aprovechó, no es que hizo tres goles pero, viniendo desde el banco.
4: ¿Y Giovanni Simeone, che?
7: Bueno, esa es una gran alternativa para mí, para tener verticalidad.
4: Giovanni era el compañero que...
7: Giuliano Simeone.
4: Me lo confundía Giovanni porque era el otro que jugaba con... Cuando jugaban en la escuelita de fútbol, mi hijo Octavio, y jugaba con Giovanni. ¿Sabes cómo se la bancaba
7: Giovanni?
4: Claro,
7: Giovanni es 9. ¿No? Sí, Giovanni es 9 de área, juega en el Torino.
4: Sí, no, Giuliano
7: es verticalidad por la banda derecha, por ejemplo. Va para adelante, tira centros, encara... depende de qué clase de partido vea Scaloni contra Egipto. Si ve una Argentina más vertical, puede jugar tranquilamente con Giuliano. Ahora, si ve a una Argentina controlando la mitad de la cancha, más parecida a la del 2022, entonces no jugará Giuliano y tendrá más mediocampistas.
4: Ok. La eliminación de Brasil...
7: La eliminación de Brasil es toda de Ancelotti, es toda del técnico. Lo voy a fundamentar. Brasil contra Noruega jugó a una cosa completamente diferente a su ADN. Brasil es un equipo de gambeta, es un equipo vertical, es un equipo de tener la pelota, es un equipo de buscar al rival. Hizo todo lo contrario.
4: Pero tenía con qué Brasil, guarda, porque uno se para en el banquito del técnico y es fácil, pero yo lo veía. Yo vi a jugadores que en otro momento la rompían. Qué sé yo, muy limitados, como atados. Pero sí. Eso me pareció a mí, no sé. ¿No?
7: Es verdad, los mediocampistas brasileños eran medio pedo, por decirlo de alguna manera, 7 puntos. Mm. Y además, el técnico se equivoca al cambiar el lanzador del penal. Era originalmente Vinicius y dice, no, que patee Bruno Guimaraes. Porque Bruno había pateado 8 en su carrera y había metido 7. Mm. Tenían esa estadística. Que era el de mayor porcentaje. Entonces, durante el partido lo iban a usar a Bruno. Pateó Bruno, se lo ataja Nilan. Pero la decisión es del técnico también. Entonces, todos los errores de Brasil en el partido de ayer son atribuibles a Ancelotti. Es más, le preguntan en la conferencia de prensa previa a Ancelotti por cómo lo van a marcar a Haaland. Y él dijo, no, mis jugadores lo enfrentan siempre, saben cómo marcarlo. Y fíjate.
4: Sí.
7: 30 toques hizo Haaland en el partido, 13 pases y 2 goles.
4: Che, igual qué difícil de marcar Haaland, porque es grandote.
7: Es una bestia.
4: Tiene unos brazos larguísimos, es más alto que no sé qué. Se mueve medio, porque no, viste, no tiene una movilidad muy armónica, pero te pinta la cara, qué sé yo no sé cómo hace.
7: Palermo tampoco tenía esa movilidad armónica y se cansaba de hacer goles.
4: Sí.
7: Entonces, tienen el arco entre ceja y ceja, saben cómo definir desde cualquier posición, se bancan muy bien cualquier tipo de marca, aprovechan todo lo que le tiran, y son de esos jugadores de hiper sangre fría. O sea, nunca lo vas a ver nervioso.
4: Es cierto. México dejó todo en la cancha, Me gustó cómo se... A ver, no me gustó que se haya ido del Mundial y me gustó cómo se fue dejando todo,
7: El mejor partido del Mundial hasta ahora... Es la tercera derrota nada más en toda la historia de México en el Estadio Azteca y la primera por Mundial. Antes había perdido solo por eliminatorias. En un partido que tuvo absolutamente de todo, México cerró los ojos por 3 minutos y le hicieron 2 goles en esos 3 minutos. Gran partido de Jude Bellingham, autor de 2 goles en este 3-2 de Inglaterra. Muy buen partido del arquero también inglés, Pickford.
9: Sí.
7: México mostró lo mismo, sí, lo mismo que venía mostrando en todo el Mundial, ¿no? Muchas ganas, mucha voluntad, mucha solidaridad colectiva. Pero bueno, se encontró con un equipo súper clínico a la hora de atacar, que tuvo un arquero salvador y que además hizo los goles en el momento justo.
4: Claro que sí. Partidos de hoy, ¿a qué hora y qué se espera?
7: Tenés España-Portugal a las 16, para mí gana España, es más colectiva e individualmente que Portugal. De hecho, yo dije de entrada que mi candidato a quedarse con la Copa del Mundo era justamente España. Y a las 21, Estados Unidos contra Bélgica.
4: ¿Y ahí?
7: Partido bastante, bastante más complejo que el anterior, más chivo. Pero para mí, por el factor localía y por lo que viene haciendo en el Mundial, uno y otro, es de Estados Unidos 1-1 y después en el alargue, el gol de Estados Unidos 2-1 para el local.
4: Muy bien. ¿Algo para agregar, querido Alcázar González?
7: Un parrafito sobre el carrerón que hizo ayer Franco Colapinto en Silverstone, en la catedral del automovilismo británico. Largó 19º, terminó 9º. Una carrera sin fisuras. La verdad, demostrando que conductivamente no tiene nada que envidiarle a los pilotos de punta.
4: Te mando un abrazo grande. Nos conectamos cuando vos lo digas, ¿sí?
7: Abrazo para todos ustedes.
4: ¿De qué hablamos en Pase Libre? Es la encuesta cortita de todos los días, cada vez que terminamos nuestro programa, y empieza Pase Libre dentro de minutos. Alternativa número 1, el plan financiero. Alternativa número 2, Donald Trump habló sobre Balogun. Alternativa número 3, el riesgo país cae. Alternativa número 4, Sirio Insaurralde. ¿De qué hablamos cuando hablamos de amor? No. ¿De qué hablamos en Pase Libre hoy? Vota y nosotros a veces te hacemos caso y a veces no, depende de cómo nos agarre. Dale.
10: Bueno, podemos entregar el premio, que todos los mensajitos que fueron llegando al 11-3500-1079 estuvieron participando. Hoy se lleva Ricardo, su celu termina en 956.
4: Ricardo Rubén.
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4: Muy bien, listo. Nos vemos mañana, chicos.
6: Nos vemos mañana.
4: Estoy con la camiseta.
6: Qué
4: nervios, señor, no te importa.
8: No, sí, la paso mal. El sábado tenía palpitaciones.
6: El viernes.
8: Y Juani empezó a hablar.
4: Pero Juani.
6: Paraguay.
4: Te equivocaste. La palpitación la tendrías que haber tenido el viernes.
8: Estaba como loco.
4: Viste otro partido.
8: Juani empezó a preguntar, ¿viste? ¿Y por qué 15 y 15? Yo le agarré y dije, Julia, por favor, Leo.
4: Juani tiene menos fútbol que vos todavía.
8: Sí, menos fútbol que yo.
4: Es una nota. Hasta mañana. Chao.

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0: A ver, Matthews, repeat. Olise. Olise.
1: ¿Qué haces, querido Franco Mercuriali?
2: ¿Cómo andas, Luis?
1: Bien, el señor Horacio acaba de estar llegando, creo que tiene problemas para estacionar. Sí. Es una zona muy complicada para estacionar esta, pero bueno, sí, ya lo solucionaremos en otra vida, en otro siglo. ¿Cómo va?
2: Bien.
1: Mucho frío, ¿no?
2: Sí, tremendo, tremendo.
1: Bueno, estamos estás pintado de mundial ya, ¿no?
2: Estamos muy pintados de mundial.
1: Ok, sí, a ver, hay tema. Insaurral de Sirio.
2: Sí.
1: Mundial.
2: Caputo, que presenta el plan.
1: Caputo, que presentó.
2: Presentó.
1: Presentó una garantía de financiamiento 2026-2027. Hoy lo voy a tener al ministro Luis Caputo en Majul a las 20 por Más Nación, ¿eh? Así que vamos a hacerle varias preguntas vinculadas con la economía. Sí.
2: Bien.
1: ¿Qué otro tema más hay? Bueno, y dentro del mundial hay.
2: ¿Vacaciones de invierno?
1: ¿Que te vas a la mierda?
2: No. Es difícil. Hola, Horacito. Sí, es difícil.
1: Es difícil estacionar acá.
2: Y también. Bienvenido.
1: Listo, no hay problema.
2: No, dale, iba a decir, arranca Lois, es 6 provincias de vacaciones de invierno. Lo que digo es con el mundial y todo, hay destinos turísticos que quedaron medio golpeaditos porque mucha agenda de las vacaciones quedó ahí medio rara, ¿no? Con el mundial.
1: Y el gran plan es ver el mundial con tus amigos en tu casa, ¿no? Siempre,
2: claro,
1: ¿no?
2: Sí.
1: ¿Qué sé yo? Si no estás en Estados Unidos, ¿qué vas a hacer? Che, ¿está bien sentado Mercuriali ahí por la cámara? ¿Lo está tomando bien?
2: Bien.
1: Acá, hacele un plano acá, que acaba de llegar.
3: ¡Mercuriali!
4: Buenas.
1: Sí. ¿Qué haces?
4: Buenas. ¿Cómo andan?
1: ¿Te puedes sacar la campera acá? Estamos como en casa acá. Frío cagarse, ¿no? Afuera un frío cagarse.
4: Acá no hace frío nunca.
1: No. Pero allá es un...
4: Afuera está frescoli.
1: Yo pasé.
2: No. Una locura. Pero aparte, hace varios días que venimos acá.
1: Bueno, tampoco es para ponerse en bola acá. ¿Vale?
2: No, para los que aman el frío, espero que estén disfrutando, manga de...
1: Hijos de...
2: ¿No?
4: El frío está bien.
2: Espero que estén disfrutando
1: como
2: estos días.
1: Franchella, hijos de...
2: Y hoy hay sol, ¿eh?
1: Marca bien, ¿eh?
2: Sí, sí. Y hoy tenemos sol.
1: A ver, pará. ¿Por dónde empezamos? Trump decidiendo la reincorporación de un jugador norteamericano.
2: No puede ser lo de Trump.
1: Mbappé, qué enojado que estoy con Mbappé. Y todo lo, más que con Mbappé, todo lo que representa Mbappé, ¿no?
2: ¿Cuál es el jugador más odiado del Mundial?
4: Parece que Mbappé.
2: Más que Vinicius, ¿no?
1: En este contexto. Porque
4: es que Vinicius casi que te da un poco de...
1: Sí. ¿Y por qué Vinicius? ¿Por qué? En el sentido.
4: Vinicius es un pibe medio asqueroso, un provocador de mierda. Un provocador victimizante, sí. ¿Viste? Esos tipos que se la pasan provocando.
1: Y se tiran al piso.
4: No me jodas. No me toqué. ¿Viste? Es un. Bancátela si sos viola. Pero Mbappé es un poco repulsivo.
1: Mi lectura, cada uno debe tener su lectura. Primero, viste que ya, desde el punto de vista de la cosa no verbal, en un momento alguien se le acercó, ¿viste? Y él se apartó como diciendo, no me toques,
4: yo
1: soy intocable porque yo soy muy de la realeza.
4: No me contagies piojos, son bravísimos.
2: ¿Sabes qué pensaba?
1: Medio asqueroso, ¿no? Medio asqueroso.
2: Le falta experiencia de años a Mbappé. Es muy péndex.
1: Dale,
2: y tiene actitudes de para mí que las va a cambiar en los próximos años. Como que todavía está muy mal. Tipo, con Paraguay... Esto de salir 20, a decir...
4: 27.
1: Para 27 años una cuenta bancaria.
4: Haaland es mucho más pendejo y es mucho más respetuoso.
1: Para que si no laburás tu cabeza con la cuenta bancaria que tenés, te equivocaste, ¿viste?
2: Sí, sí.
4: Además, que tienen un inconveniente
2: Tiene actitudes
4: importante.
2: Muy infantiles, ¿viste? Esto que hace con Paraguay de decir, nosotros también jugamos sucio, que ellos creían que íbamos a venir de smoking a jugar y nosotros también sabemos jugar sucio... Para mí le quitó la identidad al equipo de Francia a jugar sucio. Justamente, si vos tenés una calidad, tenés una manera de jugar atractiva para ver fútbol,
4: es que
2: y te convertiste en Paraguay, con todo respeto, digo, quiere decir que jugaste mal, que fue un mal partido, que el rival te llevó a su terreno, que no pudiste imponerte vos como,
4: ¿sabes qué me pasa cuando veo a las selecciones europeas jugando contra las selecciones latinoamericanas, sobre todo? Me hace acordar a cuando... Lamentablemente, ¿no? A cuando River descendió. Cuando River descendió y fue a la B, empezó a encontrarse con un nivel de fútbol áspero para el que no estaba acostumbrado. Me parece que las selecciones europeas y las ligas europeas están acostumbradas a un juego, a un contacto físico, a una dinámica que no se parece a la Libertadores, que no se parece a la Conmebol. Entonces vos fíjate cómo a Inglaterra se le complicó con México.
2: Levantaba el pisito ayer.
4: Alemania
2: se
4: perdió con... Claro, Alemania perdió con Paraguay. Paraguay le hizo doler la cabeza a un montón de gente. Digamos, no es fácil para las selecciones europeas cruzarse con equipos áspero. Jugando la pelota, todo muy bien. Cuando te la traban, cuando van un poquito más difícil, porque la verdad que en el partido entre Paraguay y Francia hicieron más faltas los franceses que los paraguayos.
1: ¿Sabes? Igual, Horacio, yo vi el partido. Las marcas fueron muy cercanas, pero fueron muy leales. Yo no vi a ningún paraguayo pegar una patada en la cabeza a nadie.
4: A eso voy, digamos. Hicieron más falta a los franceses que los paraguayos, pero los paraguayos jugaban áspero, jugaban duro, trababan, ponían gamba.
1: Cerquita.
4: Y los europeos no están acostumbrados a esa clase
1: de juego. Cerquita, 2-1, superioridad numérica, jugaban así.
4: Sí. Pero bueno, con el cuchillo entre los dientes.
1: Ahora, si no te gusta que te jueguen así, está bien, puedes estar un poco incómodo, claro. Pero empujar, decir la dijo la concha de tu madre, entonces no puede, está bien la FIFA, ¿no? Te sanciona solamente si te tapas la boca. Claro. Si vos no te tapas la boca y le decís a otro la concha de tu madre, está todo bien.
4: Exactamente, porque te metes con la madre y no con su sexualidad.
1: Pero, o sea, ¿cuál sería la vara que usan? A mí eso me molesta. Y la otra cosa, el arquero de Paraguay lo fue a saludar Gil. Con una humildad, con una caballerosidad.
2: Sí, terminó el partido.
4: Como los boxeadores.
1: Lo ignora y sigue feliz. Porque lo vio, Lo vio.
2: Salame. Lo ignoró.
1: Carajo sos, Mbappé. Sí, soy Mbappé, puedo decir. ¿Y a mí qué me importa?
4: Mbappé, curtite.
1: Me rompió los huevos. Perdón, ¿eh?
2: Sigue siendo el candidato que queda. Brasil eliminado ayer
4: qué
2: también.
4: Qué pena lo de Brasil.
2: No, 30. Dicen que la peor derrota en 36 años.
4: Desde que revolearon al gato ese, ¿te acordás? En una conferencia de prensa. Ese gato, todo es negativo para Brasil. Ayer hablando con mi hijo tiene 23. Sí. No vio campeón a Brasil.
2: Claro.
4: Desde el 2002, Brasil no sale campeón.
2: Sí.
4: Y cada mundial que pasa juegan un poquito peor. Fueron a buscar a Carlo Ancelotti, digamos. Fuiste a buscar un técnico italiano exitosísimo en
2: eso
4: todo.
2: Eso fue raro también.
4: Digamos, hiciste perder a Ancelotti, porque no es que Ancelotti no pudo hacer ganar a Brasil. Brasil no hizo perder a Ancelotti, un tipo que ganó todo con todos los equipos sabidos y por ahora.
2: ¿Se queda o se va?
1: Dicen que se equivocó. Tiene 4 años más, ¿no? Sí. Tiene 4 años más. Pero parece que tiene un contrato. Millonario. Es el más alto de.
4: Sí,
1: creo
4: obvio.
1: Que es el más alto de los técnicos de seleccionados.
4: Seguramente.
1: Leí por ahí me puedo equivocar.
4: Sí, seguramente, sí.
1: Y además, ¿para qué lo puso a Neymar 5 minutos?
2: Neymar hizo lo que tenía que hacer, que era meter el gol de penal.
4: Pero picanteándolo al arquero.
1: No, porque el arquero le había dicho, lo
4: picanteó en castellano. Está todo bien, te están ganando, bancátela, picate. ¿Dónde crees que te lo patees? Patealo donde quieras, total, estás afuera del mundial. ¿Entendés? Sí,
1: bueno.
4: Es como tonto.
2: Sí, pero si le da unos minutos más, igual flojo Brasil, muy flojo.
1: Escúchame, y hablemos de lo que tenemos que hablar.
4: Hablemos de lo que tenemos que hablar.
1: El viernes fue mamita. 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
1: Síntesis, la carita de Messi con el 2-2 de Cabo Verde es como si se le hubieran venido en décima de segundo todas las pesadillas que había vivido antes del Mundial de Qatar y de la Copa América, toda esa otra vez, viste, como diciendo otra vez la mufa, la mala noticia,
2: una derrota era una maldición, una derrota era una mancha horrible para Argentina, perder con quedar afuera, eliminado
4: era
2: por
4: tremendo,
2: Cabo Verde.
4: Era tremendo, era como decía Salvador Vilardo, si perdemos el partido que se caiga el avión,
1: Sí, yo no exagero, dormí mal. Yo dormí mal.
4: Y fue
1: dormí
4: muy
1: mal porque lo vi muy nervioso.
2: Quedaste mal, quedaste tenso.
1: La cerveza, ¿viste?
4: Absolutamente innecesario todo lo que pasó. Creo que Argentina dejó jugar demasiado cerca de su área a Cabo Verde. Y no marcaron bien en los laterales.
1: Me gusta, Horacio, porque
2: el técnico de fútbol.
4: Exactamente.
1: Sí.
4: No, es que fueron discusiones familiares.
1: Como si fuera tan fácil.
4: No, pero hay formas y formas de defender. Cuanto más lejos defendés de tu área, más difícil es que te hagan un gol. Y Argentina los dejó jugar muy cerca.
1: Lo que pasa
4: área.
1: Es que a veces no se puede, ¿viste? No es tanto bien.
2: Y a veces el otro equipo tiene ese impulso, el aura, ¿no? Ese gol que hace ese jugador, no sé ni el nombre, el jugador que mete un golazo.
4: Tremendo ese golazo. Tremendo.
2: Digo, esos jugadores de segunda división.
4: Tuvo un tiempito para patear. Estuvo 20 minutos parado ahí en el rincón esperando que se la pasen.
2: Que la ponga ahí. Eso lo espera de Vinicius.
4: No, por supuesto. Vos tenés que evitar que patee. Cuando
1: Bien de afuera. ¿No les pareció que el seleccionado argentino, comparado con su dinámica habitual, estaba más lento y que eventualmente estaba más lento por el calor.
4: Puede ser.
1: O porque estaban cansados. ¿Viste? Sí, estaban cansados, no sé.
4: Sí. No tuvo mucha... Perdieron el medio y mucho pase en el medio, pero que no llegaba a ningún lado. Mucha calecita, ¿viste? Cuando agarraban el López, giraban para un lado y giraban para el otro. Y hubo un momento donde Messi empezó a ser el Messi de la... No te digo de la desesperación, porque no se desespera nunca, pero Messi buscaba por derecha, Messi bajaba, Messi iba un poco por la izquierda, se adelantaba un poquito más, jugaba de 7, de 9, de 11, de 10,
2: pero
4: faltó jugar de 5
2: a Messi. Pero de enfrentar a los equipos que van a empatar. Bueno... ¿Ves lo que le pasó a Francia?
1: Tiene
2: una dificultad.
1: Tiene algo.
2: Entonces vos sos Uruguay.
1: El
2: y salís...
1: que va de punto,
2: claro.
1: El que va de punto en el Mundial, alguna.
2: Y que no tiene nada que perder.
1: Alguna,
2: ¿no?
1: Ventajita. Por ejemplo, ¿quién va de punto, Argentina o Egipto?
4: Egipto.
2: Sí, sí, sí.
1: Y total. Vos, ¿viste?
2: Es el equipo que no tiene nada que perder. Cabo Verde no tenía nada que perder.
1: Van con una mochila un poquitito más liviana,
2: sí,
1: ¿no?
2: No, y además.
4: Pero no fue un buen partido.
2: Juegan a defender. A ver
4: no
2: si,
4: fue un buen partido.
2: Si llegan a penales, ya está. Listo. Hicieron, sí. Y lo lograron.
4: Jugaron a. El Cabo Verde tuvo una mejor, planteó mejor el partido Cabo Verde y estuvo más, más ajustado al plan Cabo Verde que Argentina. Argentina en un momento daba la sensación de que no tenía plan y los de Cabo Verde no se desorganizaron ni siquiera cuando Argentina estaba arriba en el marcador.
1: Estuve escuchando mucho a comentaristas y periodistas deportivos que están, son más finitos que yo, o sea, lo ven y son más finitos que, y escuché cosas con mucho sentido. Uh-huh. Primero, McAllister en esa posición está atado,
4: sí.
1: Y hay un medio campo que está muy rígido, muy atado.
4: Sí.
1: Esa no es la posición original de Rodrigo De Paul, no está jugando
4: no.
1: Bien. Lautaro, es la manera que tiene de jugar Argentina es que es con un centro delantero al que de vez en cuando le llega la pelota.
4: Claro.
1: Y un centro delantero ideal para eso no es Lautaro,
4: claro.
1: Sino Julián... Claro. Andando bien, Julián. Que
4: Lautaro
1: no
4: está
1: bien.
4: Muy acostumbrado, claro. A jugar adentro, claro. Del área, dentro del área chica, y eran partidos para resolver como lo resolvió ayer Haaland, pateando de afuera del área, digamos. Lautaro, lamentablemente, sus características no son de entrar al área corriendo como si lo puede hacer Julián, sí. O como si lo hace Messi cuando juega de,
2: sí,
4: de,
2: y lo
4: de
2: otro,
4: delantero.
2: Dejemos de agrandar gente que nos encariñamos con Bocinia. Ahora estamos todos con Haaland.
4: Bueno.
2: Que vamos a remar.
4: Haaland,
2: que los noruegos.
1: Yo no me encariño. ¿No? En un mundial no me encariño con nadie.
2: Agrandar, ¿viste? No, Bocinia, qué lindo Bocinia.
4: Una bestia, Haaland.
1: Para, está Matías. ¿Puede ser con apertura? Matías, mándame la apertura.
2: Sí, lo dejas fuera.
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1: Hola Matías, querido, ¿cómo va? ¿Dónde estás?
6: Buen mediodía, Luis, Franco, Horacio, el placer de saludarlos. Estamos en el Mercedes-Benz Stadium, donde mañana la selección argentina va a jugar ante Egipto los octavos de final de la Copa del Mundo, desde las 13 horas de nuestro país. Es un estadio de última tecnología, me voy a correr un poquito para que lo puedan ver. Es un estadio que está ploteado con la Copa del Mundo, FIFA World Cup 2026. Es un estadio inmenso donde ingresan 71.000 personas, donde dirige, por ejemplo, el Tata Martino al Atlanta United FC de aquí de los Estados Unidos, de la MLS, donde juegan también la NFL.
1: Discúlpame, Mati, para quienes no pueden ver... arquitectónicamente es muy lindo, está organizado como en bloques, ¿viste?
4: Es alucinante.
1: Tiene
6: sí, es un estadio.
1: Describilo, por favor, así a la gente que está escuchando en su auto, que nos escucha habitualmente, puede cerrar los ojos. No, que no cierre los ojos porque está manejando.
4: No, van a chocar, Luis, no demos ideas. No
1: describilo,
4: ideas.
1: Por favor.
6: Qué desafío. A ver, es un estadio ploteado. Es un estadio plateado que arquitectónicamente es muy raro, muy distinto al resto. Tiene como triángulos,
1: sí.
6: De repente hay lugares más altos que otros.
1: Uh-huh.
6: Es un estadio con un acceso espectacular. Al fondo podemos ver también unos vidriajes, unos vidrios, unas ventanas también.
1: Deja lo que siga el maestro fantástico. Mayor de obra, Horacio Cava, que tiene
4: una frase maravillosa. Terrible. Es a nivel volumétrico muy creativo.
1: A la mierda.
2: Volumétrico. ¿No?
4: Volúmenes irregulares. Y lo más llamativo que tiene este estadio es el techo, que a diferencia de otros, que por ahí se desplaza, que se corre hacia los lugares, este es como que gira, y cuando gira termina armando el logotipo de la marca alemana que ha construido y auspicia ese estadio. Exactamente. Mercedes. Y cuando se abre, queda todo abierto. Y el problema es que no podían tapar el logo, como sí. hicieron con todos los demás logos, porque tapar el logo implicaba inhabilitar el mecanismo de apertura del techo. Así que es el único estadio al que no le taparon el logo.
1: Bueno, acá está de y joda. Acá hay gente de joda
6: no
1: en el
6: recto,
1: chat.
6: Eso es lo
1: Perdón.
6: Que tiene.
1: Acá hay gente de joda en el chat, dice, parece el shopping Alto Avellaneda. De ninguna manera,
4: no,
1: señor.
4: Por favor. No,
1: de ninguna por manera, favor. Por favor. Pero es muy lindo buenísimo. El shopping Alto Avellaneda.
4: Está buenísimo.
1: Pero
4: no responde, digamos, cuando vos no lo ves de afuera, cerca. Lo que menos pensás es que es un estadio, por lo tradicional que son los estadios, que son como cilindros, que son, digamos, como construcciones algo como previsibles.
6: Uh-huh.
4: Y adentro
6: en
4: es este alucinante.
6: Estadio, chicos, en este estadio, por ejemplo, se inauguró en 2017, en agosto del 2017, en este estadio empató España con Cabo Verde. Uh-huh. En este estadio España le ganó 5-0 a Arabia Saudita. En este estadio el otro día República Democrática del Congo le iba ganando 1-0 a Inglaterra y lo terminó perdiendo 2-1. Uh-huh. Es un estadio que tuvo varios partidos y además del de mañana de Argentina le queda uno más que es la semifinal del cuadro de Argentina. Así que si Argentina gana mañana con Egipto, si Argentina gana el sábado contra Colombia o Suiza en Kansas City, volvería a jugar aquí el miércoles 15 de julio.
1: Ahora, sí. Matías, estamos recién conversando con Franco y con Horacio. No que como excusa, ¿no? Pero el hecho de que el partido anterior se jugaba con mucho calor y la Argentina parecía más lenta y más cansada, pudo haber sido un factor, ¿no? Y entiendo que este estadio, además de ser desde el punto de vista tecnológico hipermoderno, tiene aire acondicionado y se puede jugar con un poquitito menos de peso por el calor, ¿no?
6: Sí, estás totalmente en lo cierto, Luis. A ver, si repasamos el partido del viernes a la noche entre Argentina y Cabo Verde, hacía mucho calor, me tocó estar adentro del estadio, no se podía respirar. Claro. Y obviamente que es para los 22 futbolistas, pero siento que a la Argentina le pesó más, le incomodó más el tema del calor. A los 15, 20 minutos ya había jugadores asfixiados, hacía muchísimo calor y es abierto. Este es cerrado, tiene aire acondicionado y además de eso no hace el calor que hacía en Miami. Ahora tenemos unos 26, 27 grados. Pero no está la humedad que estaba en Miami, obviamente. Entonces acá es más tolerable el calor. Si bien estamos al sol, obviamente que hace calor, pero sí es menos, mucho menos que el que hacía en Miami o incluso en Dallas.
2: Sí, a mí me pareció que Cabo Verde salió a jugar una final. Se jugó todo lo que tenía ese partido y Argentina estaba, ¿no?, como regulando, no sé si la palabra regulando, pero sí salió a jugar como un 16avos de final, salvo cuando se le complicó, que se vio ahí un poco más la desesperación de los jugadores argentinos. Viste el primer tiempo, hasta que no estaba complicada, Argentina parecía que estaba jugando 16avos de final y Cabo Verde estaba jugando una final, ¿no?
6: Lo que tuvo Argentina, Franco, para mí, es que cada vez que hizo el gol y se puso en ventaja, se tiró muy atrás. Claro. Estuvo muy replegado.
2: Y está pensando en el próximo partido.
6: Cabo Verde.
2: Lo dijo Scaloni en la conferencia, hay que jugar en 3 días de nuevo. La FIFA hizo al revés el fixture, ¿no? Dio a entender Scaloni, como que, viste, da más descanso al principio del Mundial y poco descanso a medida que vas avanzando. Sí. Entonces dice, tenemos que jugar en 3 días.
1: ¿Les puedo decir algo? Sí. Porque también Horacio y Matías dicen lo mismo. Argentina se tiró muy atrás, ¿no? Y tiene sentido ese... ¿Ustedes vieron la velocidad que tenían?
2: Sí,
1: Vos te tirás atrás cuando...
6: Me sorprendieron, ¿eh?
1: Claro, pero cuando un equipo como Argentina, que sabe jugar con la pelota y que siempre va para adelante, se tira muy atrás. Uh-huh. Cuando sabe que en una carrera larga te pintan, en un contragolpe te pintan la cara en 2 minutos. No es, o sea, tenía sentido tirarse atrás.
4: Sí, pero Argentina tengo la sensación que se tiró atrás porque perdió el medio. Si vos tenés el medio y tenés la seguridad de controlar la pelota como lo hizo Argentina históricamente, no tenés que irte atrás. Agarra la pelota en el medio y le metés el problema a los otros que vas a seguir avanzando. Argentina empezó a perder la pelota en el medio y empezó a retrasarse.
2: No estaba
4: para ver
2: fino.
4: Si podía...
2: ¿no?
4: No, sí. Y finalmente terminamos...
6: Un mal partido de los mediocampistas.
4: Sí, exactamente.
6: General,
4: y de los laterales.
1: Muy atados.
6: De Paul cuando levantó, Scaloni lo sacó. Me llama la atención la salida de De Paul el otro día. Creo que Scaloni no acertó bien con los cambios el otro día. Pero él mismo dijo en conferencia de prensa, en su partido número 100, con el buzo de DT de la selección argentina, solo perdió 9, ganó 73 y empató 18. Él dijo, a ver, es el partido en el que más aprendí desde que estoy en la selección argentina. Y bueno, por eso creo que mañana...
1: Claro. Es como decir el que más me equivoqué, claro. Sí.
4: No, y aparte, a ver, nosotros dependimos de dos centrales para que hagan los goles. En el Mundial de los goleadores. Sí. Pero, todos los equipos hacen goles los goleadores. Haaland, Rolando,
1: es una buena noticia.
4: Mbappé. Depende cómo la mires. Si vos dependés de los centrales para hacer goles es porque tenés un problema de generación de juego adelante.
1: Señorita
4: de
1: Salita Azul, pido. Sí. El hecho de que Argentina haga goles con pelota para y antes no tenía esa posibilidad...
2: Es un recurso más.
1: Es porque tenés más colores en la paleta, Horacio. Pará un poco.
2: ¿Viste? Es un recurso más, pero es verdad que los 9 no aparecieron.
4: Hasta ahora. ¿Quiénes son los goleadores del equipo? Sí. Messi, Cuti y Lisandro.
1: Ver, en un mundial, si el gol lo hace el banderil del córner y ganamos, a mí me da lo mismo.
4: Por supuesto.
1: Te lo digo
6: sí,
1: con...
6: Argentina... Pero... Argentina hizo 9 goles y son 7 de Messi.
4: Claro.
1: Y bueno.
4: Claro.
1: Claro, ahora todo eso. Dependemos demasiado de Messi. ¿Qué sé yo? Hagamos, viste, un partido dependemos demasiado de Messi, otro partido dependemos. Hay que ganarle a Egipto.
4: No, pero es una señal de alarma que los delanteros no puedan hacer goles.
6: No, hizo más de 9, perdón. Sí. Me corrijo, no. Me falta el de Lo Celso con Jordania.
4: Claro.
1: A ver,
4: Jordania,
1: ¿qué?
4: Y el gol de penal de Lautaro.
1: Pero. A ver, muchachos, pongámonos de acuerdo, no es para calentarse, ¿no? Pero ¿qué equipo es Argentina? ¿El equipo que tuvo un mal partido el otro día o el equipo que la rompe todo el tiempo y que sabe leer los partidos casi todo el tiempo? Seamos un poco
6: un
1: más optimistas.
6: Un paso en falso. Es el equipo que la rompe toda. Mañana, sí, fue un paso en falso en lo futbolístico, Luis.
4: Pero Mati, ¿no sentís que hasta ahora
6: igual y va a ganar mañana?
4: En todos los partidos, en algún momento del partido, Argentina perdió el medio. Que perdió el medio en todo. En Argelia yo recuerdo que lo perdió. En Austria yo recuerdo que lo perdió.
6: Por eso mañana va a jugar Paredes.
1: ¿Estás seguro? ¿Y a quién saca? ¿A McAllister o a Rodrigo de Paul?
4: Almada.
1: ¿O a Thiago Almada?
6: Lo saca Thiago Almada. Sí, lo saca Thiago Almada. Thiago Almada es candidato a salir, sí o sí. Tagliafico por Medina es otra de las variantes que va a ser el entrenador. Y después seguimos con la duda del 9, ¿no? Claro. Si vuelve Julián, si sigue Lautaro.
1: Nosotros te decimos acá porque somos analistas, predictivos, brujos, todo. ¿Qué crees que va a haber? ¿Qué crees?
6: Directores técnicos.
4: Somos todos.
1: A ver, Franco Merculiali ya te tira. ¿Quién crees que juegue? ¿Quién crees?
4: Está complicado.
2: Yo creo que tiene que mover. Tiene que mover el cambio. Tiene que hacer algo. No puede salir igual.
4: Julián está cruzadísimo, no pobre. Todas las pelotas que en el Mundial también anterior le rebotaban y le quedaban a él, ahora todas las pelotas que controla se le van,
1: bueno,
4: se le escapan.
1: Un día se le destraba la cabeza.
2: Sí.
6: También pueden ser los dos, Julián y Lautaro juntos. ¿Por qué no? Sacando Almada, Julián y Lautaro juntos.
1: Mira, yo como técnico y brujo, debería haber el último entrenamiento antes del partido para terminar de jugarme.
6: Por eso estamos esperando, están entrenando en este momento.
2: ¿Lo metés al Flaco López?
1: No.
4: Si el Flaco López entra en lugar de Lautaro o de Julián, significa que estamos en problemas. Porque salvo una cuestión física.
2: No, y además lo que se conoce Messi con Lautaro y con Julián es increíble, es espectacular. Pero bueno, a veces el 9 cuando no está en su 9 momento.
4: El 9 está para hacer goles, lamentablemente el 9 está para hacer goles y nuestros 9 no están haciendo
2: Hay una
4: goles.
2: Imagen de Haaland, ¿no lo vieron? La imagen de Haaland que camina la cancha como Messi. Camina la cancha como Messi muy lento, parece que está fuera del partido y de repente acelera un poquito y después acelera a 100 y cabecea y hace el gol. ¿Viste cómo decís?
4: Vos fíjate que durante todo el partido prácticamente no le llegó la pelota. Por otro día discutimos que a Lautaro no le llegaba la pelota.
2: Exacto.
4: No le llegó la pelota, pero las dos veces que le llegó la pelota fue letal. El gol que hizo afuera del área, con un poquito de complicidad de los brasileños. Hay uno que mira para otro lado como diciendo, che, a este lo tenías que haber marcado vos. Me hizo acordar un gol que le hizo Palermo a River. ¿Te acuerdas cuando volvió Palermo? Que agarró la pelota, giró y con todo el tiempo del mundo la pateó. Ayer le dieron todo el tiempo del mundo a Haaland y Haaland la puso donde tenía que ponerla.
1: Escúchame, y después con el el y después le daba al bombo y remaba. Dejate de joder, Haaland. No,
4: banco
1: ahora
4: esa
1: sos
4: épica.
1: Simpático también, Haaland, androide.
4: No, banco esa Alá. Épica. Banco ese invento que hicieron en este mundial, porque eso no es algo histórico. Bueno, también hace
1: ¿qué
4: se,
1: para, ¿qué es
4: 30
1: Queen
4: años
1: eso?
4: Que no van al mundial. Nuevo. Lo impulsaron
2: se
4: este
2: copiaron
4: último
2: de Queen.
6: No, chicos, más allá de Haaland, un baile le pegó Noruega a Brasil.
4: Sí.
6: Fue muy superior en el segundo tiempo, ¿eh?
4: Sí.
6: En el segundo tiempo, y Brasil erró un penal en el primer tiempo, estando 0-0.
4: Muy
6: lo
4: mal
6: podía. Sí.
4: Muy mal
6: bueno,
4: pateado.
6: A Luis, que le encantan las estadísticas, yo me vuelvo a ilusionar. ¿Saben por qué?
1: ¿Por qué?
6: Porque la última vez que Brasil había errado un penal durante un partido de Copa del Mundo, sin contar definición de penales, fue en el 86, cuando Zico erró contra Francia. Entonces volvió a errar ahora Bruno Guimaraes.
4: Qué pena.
6: Yo me vuelvo a ilusionar.
1: Claro. No.
6: Un Brasil que se va de la Copa del Mundo.
4: Ay, qué lástima.
6: Ancelotti empieza a ser criticado.
1: Alemania Neymar también se va.
4: Alemania
1: afuera.
6: Alemania afuera, Brasil afuera. Mm. Neymar jugó muy poquito. Mm. Las últimas eliminaciones de Brasil, chicos, fueron todas contra equipos europeos.
1: Mm.
6: En el 2006 con Francia, 2010 con Holanda, 2014 con Alemania, 2018 con Bélgica, 2022 con Croacia y ahora con Noruega. No puede pasar los cuartos de final Brasil más allá de esa semifinal en 2014 que se comió 7 con Alemania.
1: Ya que sabemos tanto de todo nosotros y que podemos analizar el partido acá que somos... abre un paréntesis. El otro día vi una nota que le hicieron al papá de Pipita Higuaín.
4: Sí, ¿no? Al Pipa.
1: Y el Pipa dice, en Argentina, si somos los arqueros, somos los mejores arqueros. Si analizamos un arquero, nos ponemos, somos los mejores arqueros del mundo.
4: Sí, por supuesto.
1: Si somos técnicos, somos los mejores técnicos del mundo mundial. Si somos tres, si le tenemos que pegar una pelota, sabemos cómo pegarle a la pelota. Sabemos todo de todo. Bueno, entonces, en los papeles... Egipto juega un poquito parecido a Argentina, ¿no? Trata de tocar, juega por el medio, entra por el medio.
2: Fue medio irregular Egipto, ¿no? En este Mundial, en esta Copa del Mundo.
4: Más parecido a Marruecos
2: no es
4: que, que acabó verde.
2: Pero fue más irregular que Marruecos. No tuvo grandes triunfos Egipto.
6: Va de menor a mayor. Empató con Bélgica, le ganó a Nueva Zelanda, empató con Irán y el otro día empató con Australia y ganó por penales. Egipto ganó un partido en toda su historia en la Copa del Mundo que fue contra Nueva Zelanda.
2: No juega mal. Bueno, está bien.
6: Yo no digo que juegue mal, pero me parece que es un poco inferior a Cabo Verde.
2: Después del susto que tuvieron con Cabo Verde no hay que minimizar a nadie. Pero los datos son datos. Ganó un partido en esta Copa del Mundo. Claro.
6: Todos los partidos son difíciles en los mundiales.
2: Sí, tal cual.
6: Basta con eso de que si le ganamos así nomás a Cabo Verde no tenemos chance. Para mí Argentina sigue siendo candidata. Para mí Argentina puede llegar tranquilamente a la final. Para mí Argentina mañana va a tener un buen partido, se va a recuperar. Es un golpe de realidad a tiempo. Y para mí Argentina va a ser uno de los protagonistas de esta Copa del Mundo. No
1: ahí cerquita tuyo, Mati, aguantame un segundito que cerquita tuyo está hablando Leandro Paredes. Poneme el aire, por favor, ponchame.
7: Puede ayudar al equipo, que es lo principal para mí. Ojalá mañana también pueda hacerlo.
8: Lea, vos sabés que en la Argentina se habla mucho de tu ingreso y de cómo el equipo fue cambiando su estructura. Eso para vos es importante porque se habla de que obviamente podés jugar como titular y hasta la gente está pidiendo que ingreses en el equipo.
7: No, yo trato de estar siempre preparado para cuando me toque jugar, sea de entrada, sea entrando como el otro día. Estuve siempre a disposición del entrenador, de la selección. Para mí, como digo, siempre es un placer estar en este grupo, ser parte de esta selección, así que, como digo, siempre al 100% para lo que me toque.
9: Estamos en vivo para Fox Sports. ¿Qué analizan del rival que viene a continuación, de Egipto? ¿Lo imaginan un partido parecido al de Cabo Verde? ¿Cómo?
7: Sí, seguramente. Son selecciones que nos pueden poner en dificultad, como dije el otro día, como lo hizo Cabo Verde. Pero de nuestro lado nos queda solo preparar de la mejor manera nuestro partido para tratar de hacer nuestra mejor versión.
9: Le ha sido presente por un amigo tuyo, ayer se despidió Neymar, se retiró de la selección brasileña, lo vimos llorando, lo vimos triste. ¿Qué tenés para decir sobre eso?
7: Sí, lo vi, la verdad que duele verlo así, uno como amigo, más allá de que sea Brasil, tengo un cariño muy grande por él. Le deseo siempre lo mejor y seguramente sea una lástima no verlo.
8: Ese mundial da la sensación de tipos que son cracks, ¿no? Hablamos de Kane, de Haaland, de Mbappé. Pero nosotros tenemos a uno que está ya cerca de los 40 y que me parece que es el mejor de todo con la cantidad de goles que hace Lío. ¿Cómo lo ves? ¿Cómo lo sentís en este Mundial para él que debe ser muy especial?
7: Para nosotros es increíble tenerlo con nosotros. Somos conscientes que estamos jugando al lado del mejor de la historia y tratamos de aprovecharlo al máximo.
8: ¿Estamos? Bueno, pasaba ahí María Laura, ¿eh?
1: Bueno, Leandro Paredes, ahí está Leandro Paredes, entonces muy bien, políticamente correcto Leandro Paredes, siempre estoy preparado, pero tenía un talante como si le faltaban 5 minutos para entrar. Sí, sí.
2: Marino, ¿es un indicio que haya hablado
6: señal,
2: Paredes?
6: Es una señal.
2: Es una señal, ¿no?
6: Es una señal.
2: Claro.
6: Es una señal porque a mí me llamó la atención que en el comunicado oficial de la AFA decía que hoy, a partir de las 18:30, hora de Argentina, va a hablar Lionel Scaloni en el estadio, pero no decía más un jugador. Por eso el jugador habla en la práctica, para que los jugadores se vayan a descansar y preparen el partido de mañana. Va a hablar solamente Scaloni en conferencia de prensa, lo que tengo entendido.
1: Sí.
6: Por eso Paredes habla después del entrenamiento o antes, porque entiendo, ya están terminando de entrenar, quizás lo sacan en el medio.
1: Ahí está Molina, ahí está hablando Molina, Mati, danos un segundito, ahí está un poquito Molina.
8: ¿Cómo ves al equipo en esto de tener un partido bravo y salió el carácter, pero desde el juego seguramente con cosas tal vez para corregir y demás? ¿Cómo lo evalúan en la interna en esto que es un Mundial que es tan bravo, que es partido a partido?
10: No, en la interna bien, o sea, obviamente sabemos que siempre se puede jugar mejor, siempre se puede mejorar cosas en lo defensivo, en lo ofensivo, en mover la pelota más rápido. También el rival hace su partido, te estudia, sabe cuáles son tus

0: Y bueno, todavía no se lo pudimos llegar porque obviamente está acá, pero nada, que cuenten con eso, que la verdad que llega.
1: Gracias, ¿eh? Bueno, ahí está.
2: Ahí está Matías. Bueno, seguramente fue una gentileza de los jugadores que estaban cerquita y no dijo nada Molina.
3: Sí, eso lo decide el jefe de prensa.
2: Ah, bueno.
3: El jefe de prensa decide quiénes hablan y cuándo.
2: Ok.
3: Molina, que fue uno de los puntos más bajos el otro día con Cabo Verde. Molina, que no jugó bien, que no está teniendo un gran mundial tampoco. Pero esperemos que a partir de mañana se recuperen esos niveles para no depender pura y exclusivamente de Messi o de Lisandro Martínez, que lo pongo en el podio de este mundial. Está teniendo un gran desempeño el marcador central de Manchester United, que después del partido con Cabo Verde también dijo: sufrí mucho para llegar a este momento. Claro. Argentina estaba en una gira en España. Él tenía rotura de ligamentos cruzados y se quiso ir a recuperar con la selección argentina en vez de quedarse en su club. Siempre se mostró muy amable, con muchas ganas de querer jugar, de tener la camiseta de la selección argentina, Luis.
2: Espectacular.
4: A Argentina le llegaron poco en este mundial, pero sí, las que llegaron entraron. Pero sí, la verdad es que le llegaron poco, no es que fue un mundial...
3: Y el Dibu salvó,
4: ¿no?,
3: el 3-3 sobre el final.
5: No, lo sí, del Dibu. Sí. Y cerca estuvo del primer gol, estuvo a un milímetro, de pararla con la pierna derecha.
3: El segundo no hay nada que hacer, es un golazo.
4: Es un golazo, golazo.
2: Querido Mati, nos reencontramos cuando vos lo dispongas, ¿sí?
3: Sí, señor, pero ¿puedo dar un dato para Horacio?
2: Dale, rápidamente.
5: ¿Por qué para mí personalizado?
3: Ocho jugadores de Túnez dieron positivo en un control de antidoping de clenbuterol. Sí, una droga prohibida que relaja las vías respiratorias en los pulmones.
5: Le embicharon la comida.
3: Se debe a contaminación en carne ingerida en México.
5: Le metieron papusa en la comida.
2: Sí, qué feo.
3: Por escuchame eso perdieron cosa, todos los partidos por goleada.
5: Porque le pusieron... Escúchame, hay lesiones y lesiones en todo este mundial, pero lesionarte porque te patinaste saltando un cartel publicitario el inglés en el festejo es insólito. Se rompió la muñeca. Lo tienen que operar, tremendo. Un desastre.
4: Y eso que es para un atleta es nada ese cartel, ¿viste?
5: Por Dios, se patinó, calculó mal.
3: Terrible.
5: El horror.
3: Inglaterra va a jugar cuartos de final con Noruega el sábado en Miami. Sí. Y ya tenemos confirmado también el jueves Marruecos con Francia en Boston. Okay. Hoy Portugal-España. Para sentarse a verlo.
2: Claro que sí. Abrazo grande. Bien.
4: Será otro candidato.
5: Linda pica, ¿eh? Noruega e Inglaterra vienen peleándose hace miles de años.
2: Escuchen esto. El hijo Ángel de Brito, primero te mando un abrazo grande, te saludo por tu cumpleaños, cumplió 50 años. ¿Viste que es un fiestón que hizo? Sí. ¿Sabés lo que está haciendo el guacho?
5: ¿Qué está haciendo?
2: Está mandando gente de su streaming a saludarnos a nosotros diciendo que es mi cumpleaños. ¿Eh? Chico, ratera. A todos los seguidores de Ángel de Brito y de Lam y de toda esa runflada divina, tráiganme todo. Si hoy mandan regalo.
5: Vengan
2: todos,
5: para acá.
4: Nosotros lo recibimos bien acá en el Observador.
5: Mucha alegría y felicidad.
2: Le mandó. Che, pero mandémosle algo. Digamos que es el cumpleaños de hoy, está bien, porque nos manda gente para acá. Gracias, Ángel, muy generoso. Tené cuidado porque si vienen para acá, después no vuelven, se quedan acá. Lo único que... chicos, ¿tomamos un cafecito?
5: Por supuesto.
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4: ¿Cerraste acá el cafecito?
2: Invierte. Parece que está todo cerrado, menos que no, tienen problema con ustedes dos. No sé
5: qué. ¿Tienen miedo que nos tomemos todo el café nosotros?
2: No, dice que no sacan un sope de la cosa para cantar.
5: O sea, que yo siempre vengo con ropa...
2: Que va todo canjerón.
4: Todo canje.
2: Pero vos sos... Franco Mercuriali, ponete de acuerdo. Sí. ¿O sos Juan Grabois?
4: No.
2: ¿O sos Juan Grabois o sos
5: Pierre Bosnam? Guarda con Grabois, que ahora está encargándose del fuego amigo, ¿viste?
2: O sos un cheto que vive en zona norte o sos un anticapitalista, una de dos. Ponete de acuerdo.
5: Pero el cheto no está... es cheto y acumula riqueza, en cierta manera, siendo ahorrativo.
2: Y vos también ahorrás.

0: Pónganse de acuerdo, chicos.
1: Yo soy cuidadoso con mis dineros.
0: Sí. Con, pero nadie se salva solo, no te olvides.
1: Nadie se salva solo, por supuesto.
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0: Viernes, buen comienzo de semana para todos. Gracias por acompañarnos. Es 6 de julio. Ay, día lunes, que siempre cuesta un poquito más que los demás días. Bueno, que tengan un buen comienzo de semana, una gran semana. Estamos todos con la cabeza en el Mundial. Por supuesto, mañana nos toca en este horario el partido de Argentina. Están todos llorando acá, lagrimeando. Hola, Vani. Hola, Maru. Hola, Tommy.
1: Hola, hola.
0: Hola, queridos productores. ¿Cómo anda, Ori? Guido, Vini. Bienvenido, Nacho, Paladino. ¿Cómo estamos? ¿Todos bien?
1: Che, mañana que ninguno tenga turno médico, nada raro, ¿eh? Esto para vos, Nacho.
2: Nacho, ¿qué vas a hacer mañana?
0: Tiene pediatra.
2: No, pero tenés como que llegar a la cábala, pediste el día, llévalo al médico, no importa, no vengas, no sí, te queremos acá.
0: Es cierto eso. Cuando tuvimos el partido no estaba Nacho.
2: Yo la voy a pasar muy mal. Ya la pasé muy mal el viernes.
1: Imagínense si el viernes estaba ahí.
2: Yo mañana me traigo una mordaza porque los voy a volver locos, yo sé lo que les digo.
3: Sí. Vamos, lo importante, ¿qué hacemos? Bien, ¿juega Birrini de vuelta?
0: Sí, mañana Birrini, Picadini.
2: Juega Birrini, Picadini, yo traigo papitas. Ya compré batatitas y papitas para traer.
0: Sí, muy mañana bien. Hacemos una buena picada, ¿o no?
3: Muy bien, yo traigo. Sí.
0: Empieza antes.
2: Como a la una.
0: Temprano.
2: Exacto,
0: claro,
2: a la una de la tarde.
0: No lleguen
1: hay
0: sobre
1: pase.
0: La hora.
1: Hay pase mañana.
3: Ustedes tienen super pase.
2: Ustedes tienen
3: super mega pase hasta la una y media y si se estira mejor.
0: No hable con Agus, que está
2: media ahí. Hora hablando de con Majul de qué, de política en el pase, no, mientras claro, está jugando Argentina.
3: Es un gran clip, no, los no. Tres, las tres torres del observador hagan, reaccionando hagan en vivo al partido. Gran clip.
0: Reacción en vivo.
3: Reacción a
0: ustedes.
3: Ustedes
0: quieren que dure hasta que termine el primer tiempo.
2: Sí,
0: por
2: mínimamente.
0: Ejemplo.
2: A mí no me vas a cortar el partido en medio.
3: Por lo menos. Hasta el cooling break.
1: Y si vamos ganando, se tienen que quedar hasta que termine, claro.
0: Hasta que termine.
3: Estira
0: termine.
3: Luis.
1: Por cábala.
3: Estira Luis.
2: No sé. Qué difícil todo. No sé qué decir.
0: Está todo el mundo igual, pero no es solamente nosotros. Un montón de gente que trabaja mañana. No todo. Está el verso de home office. Por supuesto que algunos podrán hacer. Y otros que tienen que ir a trabajar.
2: Pondrán
0: la tele en el trabajo, irán almuerzo, ¿no? Las buenas oficinas hacen una buena fiesta, ¿no? Un buen almuerzo y los pones la tele y a festejar.
2: Mi hijo sale antes. Se puede quedar si quiere.
3: Como sale antes, es a la una de la tarde.
0: Y tenés que
3: van 3 horas al colegio y después a casa.
2: Entra 7:30 de la mañana.
3: No,
2: 7:30 entra. ¿Qué 3 horas? 7:30 entra.
3: Hacen la formación, que pingue.
2: Sale a las 12:30.
3: A las 8 de la mañana.
2: 12:30.
1: Sos jodido vos, ¿eh?
3: Así están, ¿eh? Igual mejoraron las pruebas a aprender, así que después les cuento.
2: ¿Viste? Mirá qué bien. Che, vamos a hablar de la barbaridad de sacarle la roja a Balogun.
0: Sí, vamos a hablar de todo eso.
1: Y lo que dijo Trump.
3: Qué grande Trump, ¿eh?
0: Sí.
1: Tremendo.
3: ¿Qué tipo vamos, que maneja?
2: Madera, que maneja como está todo digitado, ¿eh?
3: Y vos, sí.
2: Se puede confiar en nadie.
3: Y pensar que Maduro decía, si entra acá el imperio, es la caída de los norteamericanos.
2: Menos creo ahora en el chip de la pelota y la zaranga. Ahora con
3: le decía
2: todo
3: el racista Trump. Mirá.
0: Después fuera del aire resolvamos lo de mañana, Guido.
3: ¿Qué cosa?
2: ¿Quiénes no vienen?
0: Escúchame, en serio te digo. Ya tuvimos esta discusión.
2: Mirá la cara de enojado, como
3: mirá
2: la que te
3: cara,
2: mira,
3: ¿eh?
2: Mirá la cara.
1: Le brillan los ojitos, mirá.
0: O sea, es parte del trabajo de la producción. Mañana no vamos a tener un economista a las 2 de la tarde. No vamos a tener una entrevista. No.
4: Dionisio.
0: ¿O no?
3: Vos miralo a Guido, yo la miro a vos.
0: ¿Qué tenemos que producir mañana? Que esto sea una fiesta.
2: El partido está desde la 1 de 3. Algo, espera, 13 horas. Desde las 13, 2 horas hasta las
3: 15.
2: Mínimo 15 es partido y eso si no hay suplementario.
0: Ahí está, Agus. Agus, no
2: más 10 minutos. Hasta las 15:10 no tenemos programa, Agus.
0: Agus, si querés,
2: ¿qué hacemos hasta las 15:15?
3: En la burbuja.
0: Esto tiene que ser una fiesta, mañana.
1: Claro.
0: ¿Cómo la pasamos del partido
1: tenemos
0: pasado?
1: Que
0: pasamos
1: generar,
0: muy bien.
1: Ganamos,
2: pero no teníamos presión, no pasaba
0: vimos?
2: Nada.
0: Austria vimos, ¿no? Argentina-Austria.
2: Claro,
0: Argentina,
2: no pasaba, no pasaba.
0: Teníamos siempre presión, sí, bueno, siempre.
2: Para ser primeros.
0: Claro.
2: Acá te puedes quedar, ahora, Arafo, mira Brasil.
0: Sí, ay, me empieza a doler la cabeza. Yo el viernes que me tocó hacerlo en TN.
3: Hay regalos. Dice.
0: Hay regalos, Agus, pero hay regalos para los oyentes. Pero nosotros queremos regalos para nosotros, Agus, claro, no para los oyentes nada más.
3: 2 por 1 de última. Bueno.
2: Venimos con la camiseta, todo como la vez pasada, banderita,
0: no cambien,
2: todo.
0: No cambien nada.
2: Camiseta, banderita, todo.
0: No cambien nada. No te iba a decir el viernes que tuve TN al aire. Garrón también.
3: ¿Cómo hiciste?
0: Monumental.
3: ¿Cómo? ¿Qué
0: pero
3: hiciste?
0: Bueno, había que estar.
3: ¿Qué? ¿Pero qué?
0: Sí,
3: por
0: sí, no, teníamos una superproducción. Teníamos. Te lo estoy
1: teléfono
0: hablando en serio.
1: Guido,
0: estoy hablando en serio. Teníamos a Daniel Malnati en un supermercado. A ver quién cacho
2: estaba comprando algo.
0: Entra a un supermercado.
2: Pobre Daniel.
0: Mientras juega Argentina.
2: Y le hicieron perder el partido a Dani, pobre.
0: Mientras jugaba Argentina, ¿quién iba a comer? Y sí, a último minuto, antes que empiece el partido, estaban las papas fritas,
2: sí,
0: que faltaba, claro, la gaseosa,
2: pero
0: que
2: en
0: la
2: el
0: cervecita,
2: medio,
0: que no sé qué.
2: Nadie.
0: Después cuando estás jugando el partido no entra nadie. Pero sí, a nosotros, por ejemplo, en el entretiempo nos subió un montón el rating.
2: Claro, todo
0: pero
2: el mundo va ahí.
0: Viste, tenemos, sí, el minuto a minuto que te dice cuánto va subiendo. Le cuento también a los oyentes. Tenés ahí el minuto a minuto, te va diciendo en el entretiempo, es un bloom. Pero tenés que estar.
2: Y sí.
0: Teníamos a Paula Bernini del sur del país, haciendo recordar cómo lo veían en distintos lugares del sur de nuestro país.
3: Para, cuando estaba
0: y teníamos
3: el partido,
0: los móviles en la plaza, los móviles en el bar. Claro. Sí, cuando estaba el partido nos queríamos matar.
3: Bueno, nosotros sí, en el programa del viernes estaba todo armado como Argentina ganaba, ¿viste?
0: Sí. Claro, obvio.
3: Y no contaban con que iba a haber hasta último minuto. Nosotros jodíamos fuera del aire como diciendo, che, sí.
0: Es que las agencias de turismo, las agencias de publicidad, todos contaban con que mañana Argentina, que el viernes Argentina ganaba,
3: era un trámite.
0: Pasaba. Claro, sí.
3: En los 90.
0: ¿Pero qué te parece?
1: Me acordé tanto de Tommy el viernes, porque acá había dicho, espero que termine sin alargue, sin penales, porque quiero ir tranquilo al canal. Y no pasó.
2: Sin penales, por lo menos. No, pero yo cuando empezaron con la calecitera de que estábamos ahí apretados y siguen con esos pase atrás.
3: Prendido fuego, chat.
2: Me va a dar algo.
0: Sí. No, de verdad, yo digo, creo que fue el peor momento del mundial. O sea,
2: sí, sin
0: duda. En cambio, ayer ves tranquilo, ves Brasil, Noruega, la pasás bien.
2: No te importa.
0: Disfrutás el mundial. Ahora, cuando jugó Argentina, no lo disfruté. Me gustó eso.
2: Yo en un momento sentí presión en el pecho. Digo, me va a dar algo.
0: Sí.
2: Cuando nos empataron. El coche, digo, esto no puede estar pasando, ahí, a mí me va a dar algo.
0: Ahí es el momento donde uno tiene que buscar agarrarse un poco de la razón. Y decir,
2: agarrarse
0: para,
2: con
0: para.
2: Acepan.
1: Agarrarse de la copa de vino.
2: Yo me fui a lavar los platos.
0: No, por eso.
3: Pero vos viste
0: bajar
3: el
0: un cambio.
3: Clavó el pibe ese.
0: Bajaba un cambio, no se te vaya la vida en esto.
2: No, claro. Es solo fútbol. Ahí decís, es solo fútbol. No, no pasa nada, no importa, me voy a lavar los platos.
0: ¿Sabes cómo estaban los mexicanos de ayer?
1: Ay, me dio mucha pena. Estuvo muy bien el partido.
0: A mí no. Pero
2: ¿querés que ganara Inglaterra?
1: Pero yo no quería que ganara Inglaterra.
2: Y yo también.
0: Yo quería ganar México. Pero
2: no me gustan los ingleses.
3: Me encanta, pobre México. Una vez que pasa de fase, después de la fase de grupos, era 16
0: Nunca pasó,
3: sino
0: tiene el karma, no pasa octavos.
2: No pasa octavos.
1: Además, para igual se la rebancaron.
3: No, merecido, porque amenazaron las federaciones de fútbol.
0: Hablan mucho, los mexicanos hablan mucho. En serio, los quiero mucho. Los mexicanos me encantan, México. Fui muchas veces, pero hablan mucho. De verdad creen que son una potencia del fútbol. No son, no han ganado nada, no llegaron lejos nunca, no pasaron el octavo de final. O sea, están en un nivel.
2: Ustedes no han ganado nada.
3: Lindas playas.
0: Humildad.
3: Y mucho largo. Bueno, de hecho, viste la Federación Ecuatoriana.
2: Buen tequila.
3: Pero para ellos mismos te lo dicen. Sí. Es el país más violento de Centroamérica.
1: Metieron entre tiempo, ¿vieron? Sí.
0: ¿Eh?
1: Estuvo Maná cantando.
0: Estuvo Maná cantando.
1: Oye,
0: mi amor.
1: Pará, se sacó fotos con la remera de Oasis. ¿Lo vieron?
0: Claro, sí.
1: Estuvo
0: salió
1: subiendo, claro, porque se pelearon en redes. Y bueno, siguió. Liam se sigue peleando. Liam Gallagher se sigue peleando con la gente de NX hoy.
0: Sí.
2: Pero Liam Gallagher, hizo una carrera así, peleándose con el mundo. Sí. No vayan a buscarlo.
1: ¿Se peleó con el hermano? No se peleó con vos.
2: Pero que escuchadme, no vayan a buscarlo porque saben cómo es. ¿Para qué lo traen si saben cómo se pone?
1: No. Maná es más que
2: Oasis.
1: Maná
2: es más que Oasis. ¿Qué va a ser Maná más que Oasis?
1: Queda.
2: Te lo pido por favor.
1: Pará, y encima de la canción que cantó, que era la del rey.
0: Dice,
1: yo sé bien que estoy afuera.
2: Pero no es más que
1: nunca
2: Oasis.
1: La cantó con tanto sentimiento. Porque viste que es esa canción mexicana.
2: Maná no es más que Soda Estéreo, chico. ¿Cómo va a ser más que Oasis?
1: Estaba re afuera México ya.
0: Sí.
3: Pobrecita.
1: Bueno.
3: Merecido, por amenazar jugadores de ecuatorianos que juegan en México, loco.
0: Bueno, la FIFA está con una culpa que tiene que salir a explicar y explicar. Después pasame el tweet, me pasas el tweet recién de la FIFA, que acaba de publicar un tweet la FIFA nuevo, porque claro, hay un lío.
2: Porque
0: con
2: la UEFA lo recontra repudió.
0: El tema es que Trump salió públicamente a confirmar que él llamó a la FIFA para pedirle por Balogun. O sea, es insólito. O sea, Trump él mismo, porque ni siquiera la hizo por atrás, ¿viste? O sea. El tipo dice
1: no
0: públicamente, sí, yo llamé a la Infantino, le dije que no podía estar afuera el mejor jugador de los Estados Unidos, lo dice Trump en conferencia de prensa. Yo, el nivel de Trump de la moralidad está por el subsuelo. Para Trump está bien, o sea, no ve ningún inconveniente en que el presidente de Estados Unidos, anfitrión de la Copa del Mundo, haya llamado al presidente de la FIFA para pedir por un jugador. En su vida, en su estatus de vara moral, él no ve ningún inconveniente. A él le parece normal que un presidente, cuando en realidad en el fútbol los presidentes no debieran tener ninguna injerencia, ¿no? En meterse con qué pasa en el.
3: Si no tuvo prioridad en decir que iba a borrar a Irán de un plumazo si era necesario, tampoco.
2: Bueno, pero ponele que la política.
4: Decirle, pelado, sacale la roja porque se pudre.
2: Pero ponele que la política exterior sea su tema, es presidente.
4: Te vuelo de la FIFA, pelado.
2: Presidente justamente de un país que con su política exterior puede hacer lo que quiera, pero meterse en una cuestión de fútbol, lo que no tiene nada que ver con la FIFA, dijo, con la UEFA, cambiando las reglas en el medio de una competencia.
1: Dijo, estuve mirando la jugada y a mí no me pareció que era tarjeta roja. Yo no sabía cómo era la tarjeta roja, pero la jugada a mí me dio que no era. Y así que fui a hablar con Gianni Infantino.
3: Igual esto es positivo para el resto de los equipos. Digo, a Messi lo expulsan o expulsan a alguien en el próximo partido de Argentina. La Argentina se puede plantar, ir a Scaloni y decirle, escúchame, Infantino, yo quiero la misma jurisprudencia que aplicaste para este muchacho.
2: Y, sí, a
3: y suspendan
2: de esto,
3: a todos de aquí en adelante, posterior.
2: A partir de esto puede pasar cualquier cosa,
3: solo
2: que está
3: una
2: mal.
3: Una fecha FIFA amistoso, Argentina Curazao de vuelta y lloralo.
0: Sí.
2: Haberlo sabido antes. Y les pedíamos a los que jugaron contra Francia que quebraran un par, yo les dije. Claro. Y que los echaran y listo.
1: A Mbappé, que se portó mal.
3: Cáceres en este momento.
0: Yo quiero la roja para Neuer del 2014. Todavía estoy llorando. Claro. Y bueno, revisemos, ¿no? Revisemos la jugada de Neuer del 2014
2: todo.
0: Y, ¿no? Y vamos directamente.
2: Penalás. ¿Cómo nos robaron?
0: No, ridículo. La decisión de Trump. Bueno, la polémica está abierta en ese capítulo. Sí, hay muchos temas. Además, vamos a hablar solo del Mundial hoy, porque yo noto que hay mucha cabeza metida en el Mundial, pero hay un montón
2: hay
0: de
2: un montón
0: temas.
2: De cosas.
0: Hay
2: Por
0: temas
2: ejemplo,
0: judiciales, temas económicos, temas políticos. Bueno, está Cami, ¿no? En el departamento de Sirio. Ah, ¿todavía no? Bueno.
3: No lo pudieron reconocer, dicen. No, todos amnésicos ahora.
0: Sí, me vuelve loco el tema porque apareció entonces una testigo que dice: no,
1: una empleada.
0: Por eso, yo reconozco que ese vestidor es de Ortega y Gasset al 1600 en el barrio de Las Cañitas. Yo no le creo.
1: Esa fue una empleada doméstica de Jessica Sirio, por eso hubo supuestamente un problema en el acta, ¿vos se acuerdan? Que ya había sido allanada esta casa hace un poco más de una semana. Hubo un problema con una firma del acta y por eso fueron a hacer esta pericia ocular. 18 efectivos de la Policía Federal hubo hoy en el departamento. Hoy escuchaba a Caffarello, el abogado de Sirio, diciendo, ella no puede vivir más acá porque le rompieron todo, la puerta, bla, bla, bla. Yo estoy, lo tengo súper chequeado, ellos fueron informados el fin de semana que hoy iban a ir y ella eligió no estar.
0: Qué vergüenza.
1: Ella eligió no estar. Mañana se va a hacer la pericia del teléfono celular, pero nada, no van a encontrar nada. Tampoco.
0: Sepa el juez que está pasando un papelón, sepa que todos nos dimos cuenta. Es una vergüenza. Que la empleada de Sirio diga que ella reconoce el vestidor, yo no me lo creo, Maru.
1: No
0: le creo nada. Además, no le creo nada. Ese vestidor no es de un departamento.
1: No,
0: el tamaño de ese vestidor
1: tenía,
0: no es de un departamento.
1: Tenía como cuántos metros, tenía un montón.
3: Era monoambiente.
0: Ese vestidor era un monoambiente. Y además era el vestidor de él. Quiere decir que te falta el vestidor de ella. ¿Se entiende? O sea, si lo que estamos viendo en ese video es el vestidor de él, que tiene un tamaño de un monoambiente, falta el otro monoambiente que es el de Jessica.
1: Pero esto es
0: entonces,
1: porque quieren
0: no
1: dirigir la mirada
0: creer
1: a lo que habían dicho, Fran, ¿te acordás que
3: que estaban alterados?
1: No, a ver, no, que Insaurralde desde el primer momento dijo la plata era de Jessica, quieren hacer creer que...
3: ¿Y por qué
1: que,
3: hay ropa de hombre?
1: Bueno,
0: ahí
1: pero
0: está
1: quieren,
0: explicando,
1: hacer,
0: Maru,
1: quieren hacer creer
0: que
1: en
0: la plata
1: realidad...
0: Es de Jessica.
1: Claro.
0: Quiere hacer creer que... Pero están en acuerdo Jessica Sirio y Martín Insaurralde. No es que están peleados. No es, hay un acuerdo. Uh-huh. Y quieren hacer creer, quieren correr a Insaurralde de la escena para hacer creer que ese dinero lo ganó en buena ley Jessica Sirio. Haciendo bailecito de
2: 500
0: zumba.
2: 500 millones de dólares en efectivo en Ziplocs aparte.
0: Mucho bailecito de zumba. Mucho bailecito.
3: Fue embajadora cultural también.
0: Sí. Mucha zumba por todo el país.
2: Qué linda que son.
0: Sí, pero esa es la estrategia. Entonces meten una empleada a decir que ese vestidor que todos vimos es de un departamento del barrio de Las Cañitas de ella. ¿Y con eso qué hacen? Traban, circo, demoran la causa. Sigamos investigando. Hace 3 años y medio que están investigando.
3: Dilatan.
0: Sigamos investigando. Pero de verdad creen que no nos damos cuenta, o sea, en serio.
3: Pero pará, fueron a San Vicente también.
0: Uf, qué bronca.
3: Estuvieron en San Vicente y ahí dicen... No.
2: Perdón,
3: es.
2: En el mientras tanto, ¿la plata dónde está?
3: Además, no debe ser la única
0: obvio
3: casa. Pará, no, pero el departamento
2: no, por eso te estoy preguntando, en el mientras tanto, ¿la plata dónde está?
3: No,
2: porque
3: no
2: esa
3: sé
2: plata, no está, si vos dejás pasar el tiempo y no allanás la casa de él, la
3: imagínate,
2: casa de ella,
3: años,
2: claro, por eso...
0: Pero ¿cómo vas a preguntar por la plata si ni siquiera lo citaron a declaración indagatoria
2: a
0: los
2: barbaridad
0: dos? No los detuvieron, tendrían que estar detenidos,
2: claro,
0: los dos tendrían que estar detenidos. Sobre todo él, por haber sido funcionario público. ¿Cómo no va a estar preso? Tendría que estar preso. Cami Españolo está allí en Ortega y Gasset al 1600. Cami, hola.
5: Sí, así es, Franco. Buenas tardes para vos y para todo el equipo. Desde bien tempranito aquí, 20 efectivos de la Policía Federal participaron de una inspección ocular. No es un allanamiento cualquiera, porque quiere decir que no pueden secuestrarse ninguno de los elementos que pudieran encontrar aquí en este domicilio, en esta propiedad que Jessica Sirio adquirió en el año 2015. Como bien comentabas vos, Ortega y Gasset al 1675. ¿Por qué decidieron allanar hoy esta vivienda? Bueno, luego de una nueva declaración que realizó una de las empleadas domésticas, donde vinculó el vestidor que sale en el famoso video de los fajos de dólares con un vestidor que podría llegar a encontrarse en este departamento, en el piso 18, que recordemos es propiedad de Jessica Sirio y fue su hogar durante mucho tiempo. Ahora, pudimos dialogar también con sus dos abogados, con Nicolás Urrutia y también con Claudio Caffarello, una vez que se retiraban de este operativo, de este edificio, en el cual, claro, estuvieron presentes los dos abogados de Jessica Sirio a cargo de esta causa, en la cual ella claramente se ve involucrada. Vamos a escuchar qué es lo que comentaban, tanto sobre el allanamiento como también sobre el video. Los escuchamos.
6: En principio, por lo que ocurrió, la diligencia que está llevando a cabo, en principio se podría decir que la medida va a dar resultado negativo. No va a ser...
7: ¿No es el mismo vestidor?
6: No es el mismo...
7: Visualmente hablando...
6: Y estructuralmente no tampoco.
7: Y estructuralmente tampoco.
6: Justamente, lo que se tiene que determinar es si ella grabó o no ese video.
7: ¿Pero ella no aparece en el video?
6: Cuando bueno, eso... No, ¿usted la reconoció?
7: Se la ve a ella.
6: Ah, usted bueno, usted evidentemente no, usted no es ella. Yo usted pregunto, usted si no, es ella. No, entonces, si usted tiene la posibilidad, si es ella, bueno, ella. A nosotros no nos consta y justamente es lo que estamos cuestionando, justamente porque habíamos hecho una denuncia hace un año atrás en el que había habido unas maniobras extorsivas relacionadas con videos. Ahora apareció este.
0: Bueno, ahí estaba el abogado Cami negando que la del video fuera Jessica Sirio, ¿no? Ante los periodistas.
5: Exactamente, él dijo, a mí no me consta, no puedo asegurar que la del video es tío, es al menos lo que nos comentó, además de adelantar que el resultado del allanamiento de la inspección ocular de hoy era negativo, no era el mismo vestidor, él ya lo adelantó, después habrá que ver qué resuelve tanto el juez Luis Armela como también el fiscal Sergio Mola, que estuvo hoy presente aquí en esta inspección ocular. Mañana se comenzaría a analizar el celular que entregó el abogado Claudio Caffarello, el otro abogado que no escuchamos en ese audio, escuchábamos a Nicolás Urrutia, entregó el 23 de junio, bueno, comenzará a analizarse a partir del día de mañana en los juzgados de Lomas de Zamora, donde el juez Luis Armela se encuentra subrogando y tiene a cargo esta causa.
0: Papelón, el juez. ¿Cuántos metros tiene el departamento, sabes, este de Ortega y Gasset?
5: No tengo esa información, pero sí te puedo decir por qué dicen que este vestidor podría no ser el mismo. Bueno, quizás por algunas remodelaciones. Recordemos que el video no data ni siquiera de este año y que esta propiedad ya fue allanada el 21 de junio y se secuestraron en ese mismo allanamiento un arma, estupefacientes, se realizaron las pericias toxicológicas correspondientes.
0: El polvo rosa, ¿no?
5: Sí, con la cocaína rosa. La tusi. Exactamente. Y además, bueno, un monto de dólares en efectivo, además de descubrir que había entre 3 y 4 cajas de seguridad en este mismo domicilio. Así que yo me imagino que debe ser bastante grande para tener.
8: Son dos departamentos contiguos.
0: ¿4 cajas de seguridad?
8: Son dos departamentos contiguos que dan al campo.
0: El campo de Polo. Sí, ubico la zona perfectamente.
8: No sé cuántos metros cuadrados.
0: Departamentos muy lindos, pero no son tan grandes.
5: Debe ser muy grande, porque ella lo compró por 385 mil dólares en el 2015.
0: Sí.
8: Eso es lo que ella declara. Que salió.
0: No,
8: hay que ver
0: por eso cuando... no son muy grandes. Mirá la cifra que estás hablando.
8: Por eso,
0: de 385 mil dólares. No pueden ser muy grandes los departamentos. Por eso tiene 2, decís vos.
8: Sí,
0: pero no son vestidores para un departamento.
8: Esos
0: son vestidores que puedes tener en una casa.
8: No.
0: Y el juez lo sabe. El juez Armela lo sabe. Lo que pasa es que el juez Armela está haciendo un show.
3: ¿Se puede hacer un jury al juez? Nadie puede apartar a ese juez.
0: Sí, lo que pasa es que toda la justicia es parte de todo esto.
3: Sur Finanzas.
0: Gran
3: ahí
0: parte
3: también
0: de la justicia es esto. Aparte nos toman por idiotas, porque de verdad ir a hacer todo este circo al departamento de Jessica Sirio.
8: Aparte eran 18, aproximadamente me cuentan 18 efectivos de la federal, porque había gente que se dedicaba a la búsqueda, gente, sí. Entiendo que hasta arquitectos llevaron, ¿puede ser?
5: Sí, acá ingresaron alrededor de 20 personas con los chalecos de Policía Federal. Y aclaró adjunto, recordemos, fiscal Sergio Mola, más los dos abogados de Jessica Sirio, más el jefe del operativo y algunas personas anexas que habrán contribuido en el día de hoy a este allanamiento.
1: Claro.
0: Es como, viste, tener al tigre con un montón de manchas y el tipo quiere seguir contando manchas. Entonces quiere seguir buscándole a ver qué otro delito cometió. Flaco, ya tenés los vuelos, ya tenés los viajes, ya no le da para la vida que tenía Insaurralde. O sea, todo lo que ya hay en la causa es suficiente. Ni siquiera hace falta el video del vestidor. Todo lo que ya hay anteriormente que se conoce en Insaurralde no le cierra. La casa donde vivía en San Vicente no, nunca cerraría el patrimonio de esa casa. Pero el juez no quiere hacer nada con Insaurralde. No, que el juez no quiere hacer nada con Insaurralde. El juez no lo quiere investigar en Insaurralde. Es todo mentira.
1: Estuvo muy bien Guadalupe Vázquez, ahí ustedes en TN, que fueron, encontraron la oficina de él. Sí, sí, salía escondido como un preso.
0: Sigue trabajando con el sector del juego.
1: Claro.
0: Las oficinas de Mauricio
1: él
0: D'Alessandro,
1: sigue haciendo
0: el abogado.
1: Negocios, claro.
0: El abogado Mauricio D'Alessandro. Y sigue haciendo negocios del juego, sí, sí, sí. Bueno, el gran circo de la Argentina. Gracias, Cami. Españolo, gracias. Un beso.
5: Gracias a ustedes, un beso para todos.
0: Ah, tiene una gripe, Cami.
1: Ay, sí,
0: ah,
1: pobre sí,
2: la vocecita
1: no,
2: esa, Dios mío.
3: Se gritó todo el fin de semana.
1: Gritó sí, mucho el viernes.
2: No, sí, gritó mucho el viernes.
3: Fútbol,
2: sí.
3: Fue
0: ¿no es laburo?
3: No,
2: eso
3: no es
2: laburo. Va, es mezclado, ¿entendés?
1: Sí, frío, estamos, laburo, frío estamos trabajando.
0: Pero vos le dejás la de seguida.
3: Eso no es laburo.
0: Sí, sí, eso no es laburo,
3: decís. No, eso no es laburo.
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1: Hola, ¿qué tal? Mañana a la 1 de la tarde me tiro a dormir la siesta con la matraca al lado. Pongo la alarma a las 3 de la tarde para cuando suene la alarma salgo a festejar. De una, de una. Oscar de Lugano habla.
2: Mire, muchachos, yo vivo en Estados Unidos hace 38 años. Todos los que están en Argentina querían que ganara México porque no saben lo que son los mexicanos acá, en Estados Unidos, ¿entendés? Se cree que son Brasil con 5 títulos, ¿entendés? Y no han ganado nada. No, perdónenme, yo que los quería afuera. Aparte lo que hacían, esos desastres de andar afuera del hotel. No, no, bien, bien, bien, que se vayan, que se vayan. A la casita, bueno.
0: A esta hora, así están las cosas.
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4: Luis Caputo presentó el plan para afrontar los pagos de deuda hasta 2027 y dijo salir al mercado externo es una opción, no un objetivo. El ministro de Economía difundió la hoja de ruta con la que busca reforzar la baja del riesgo país. Buscamos refinanciar a la tasa más baja posible, enfatizó. La justicia inspeccionó un departamento de Jessica Sirio y su defensa puso en duda que ella haya filmado los videos. Jessica va a dar las explicaciones que tenga que dar en la justicia. Dijeron además sus abogados al retirarse del edificio de Las Cañitas donde se hizo el procedimiento para ver si allí se firmaron esos miles de dólares. Detuvieron a una mujer acusada de haber asesinado a un jubilado en una falsa cita en Vicente López. La principal sospechosa fue arrestada en la ciudad de Buenos Aires, acusada de haber participado en el hecho junto a un cómplice. La temperatura actual en la ciudad de Buenos Aires, con cielo ligeramente nublado, 9.8, la sensación térmica 9 grados, 4 décimas.
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1: Buen día, chicos. Amador desde Quilmes. Ahora lo que falta es que Sirio diga que así se hacían los fendray de antes. Ustedes no lo entenderían. O sabrá Dios qué pavada van a decir que la injusticia, porque aquí no hay justicia. La injusticia de decir, sí, sabes que es verdad, le creemos. Pero vos agarrás, vas a pedir un certificado de AFIP, te piden hasta el ADN al perro.
2: Alguno de ustedes está sordo, porque Mará cantó, pero también Soda Stereo. ¿Por qué? Porque Soda Stereo en México lo amaron, lo aman enormemente. Y bueno, si alguien no, al menos hace hincapié sobre lo que la música, toda la música que se escuchó en el estadio, Soda Stereo sonó.
3: Bueno, gracias. Sí, querido oyente, nosotros también escuchamos a Soda Stereo ayer cuando
4: Maná contamos
3: México.
4: Que cantó también.
3: Sí, exacto.
4: Cantó el rey.
3: Sí, lo que pasa es que Bani dijo algo, dijo que Soda Stereo era más conocido que Maná en...
0: Porque dijeron, él me dijo México, sí. Si no, era dijo mejor Oasis. Maná que Oasis.
4: Claro.
0: Y después yo dije, sí. Soda Stereo bueno, mejor que Maná. Mirá si no va a ser más Oasis.
3: Bueno, 11-3500-1079. Hay un montón de info. Sí, después volvemos al tema sirio, después volvemos a la política, vamos a volver a la economía. Vamos a dar algunos datos sobre Venezuela también, que se conocieron hoy. Pero claro, estamos todos ahí con la cabeza en el mundial, hay novedades y está Chiqui Casargo.

0: Bueno, Ale Cazar, querido, bienvenido, buenas tardes. ¿Hay novedades de la FIFA a esta hora?
1: Hola, Franco, ¿cómo te va? Un saludo para todos. Hay un despelote gigantesco en el Mundial, es el escándalo de la Copa del Mundo. Involucra a un futbolista que se llama Folarin Balogun, es el 9 de la selección de Estados Unidos, a la FIFA, al gobierno de Estados Unidos, a la UEFA, que es el ente que regula el fútbol europeo, y a Bélgica, que es el rival de hoy a las 9 de la noche por los octavos de final del Mundial. Vamos a tratar de resumir un poco esta historia que tiene un montón de ribetes. Primero, lo que está en juego es la participación o no de Balogun hoy en este partido. Fundamental, clave para el equipo dirigido por Mauricio Pochettino. Estaba expulsado en el encuentro contra Bosnia Herzegovina, roja directa por VAR, le marcó el árbitro brasileño Rafael Claus. Esa roja era inapelable. Pero, de golpe y porrazo, ayer al mediodía la FIFA lo habilitó, ¿sí? Y provocó un escándalo de proporciones esa habilitación. ¿Por qué la FIFA lo habilita? Porque hace uso de un artículo del Código Disciplinario que le permite condonar ciertas suspensiones deportivas por espacio de 1 hasta 4 años. O sea, una probation de entre 1 y 4 años para el jugador infractor. Lo había hecho con Cristiano Ronaldo, al que le dieron 3 fechas y solo cumplió una, y ahora lo vuelve a hacer con Balogun, porque entendían, los hinchas estadounidenses sobre todo, que la roja había sido extralimitada y que era una jugada que ameritaba de máximo una tarjeta amarilla. Así que de golpe y porrazo el 9 de Estados Unidos pasa a ser habilitado. Bélgica, que es el rival de hoy de Estados Unidos, pone el grito en el cielo. Publica un comunicado ayer y otro hoy. Hoy dice que va a ir hasta las últimas consecuencias legales para tratar de desafiar la participación de Balogun en el partido de hoy. Básicamente dice que si Balogun juega lo va a impugnar. ¿Hasta acá me siguen?
0: Sí, te seguimos atentamente. Esto pasó hoy hace un ratito, hace 3-4 horas que Bélgica salió con esto. El tema es que el partido se juega hoy. Y por otro lado, Gianni Infantino tuvo que salir a decir que los órganos judiciales de la FIFA son independientes porque gran parte del problema fue que Trump, en una conferencia de prensa públicamente, salió a decir que él llamó a Gianni Infantino y que pidió una revisión.
1: Exactamente, lo había contado The Athletic, que había habido un llamado de Trump a Infantino diciéndole, che viejo, esta tarjeta es antirreglamentaria, no es una falta de roja, revísenlo. Lo revisaron, le dieron la razón a Trump, le sacaron la roja, todo el mundo europeo protestó, la UEFA también protestó, e Infantino dice, a mí no me miren, porque hay un tribunal que es independiente de disciplina, que es el que dijo que podía usarse el artículo 27 y sacarle la suspensión a Balogun. Pero este aquí, que como de costumbre, hay presencia sudamericana en ese tribunal de disciplina. Y un ecuatoriano, que se llama Leonardo Stagg, dice, lo citaron diciendo, no, esto no es una decisión del órgano, como un órgano, sino del jefe del órgano, que tiene la potestad para decidir él solo.
0: Opa, se puso más polémico todavía. Claro, sí, no es como dice Gianni Infantino, que los órganos son independientes.
1: Exactamente, es que el presidente de ese órgano tiene la potestad para decir, queda liberado.
0: Claro, claro.
1: Y ese órgano, en definitiva, depende de la gerencia de asuntos legales de la FIFA, que está en manos de un español que se llama Emilio García Silvero.
0: Sí.
1: El tema
0: es que hay otros poderosos que también se metieron y les cayó mal, ¿no? Porque se metieron contra una selección europea. Si hubiese sido otro equipo, porque por Irán, por ejemplo, no saltó nadie, ¿no?
1: Pero tenés un ejemplo más concreto.
0: Acá juega con Bélgica, ¿no?
1: Tenés un ejemplo más completo que es el de Cristiano Ronaldo. A Cristiano Ronaldo, en el penúltimo partido de las eliminatorias, lo expulsaron y le dieron 3 fechas. Claro. Cumplió 1 en el último contra Armenia. Portugal ganó 9-1 sin Cristiano. Tenía que cumplir 2 en el Mundial. Lo amnistiaron, se lo perdonaron, usaron el mismo artículo que con Balogun. Y ni Congo ni Uzbekistán, que fueron los dos primeros rivales de Portugal en el Mundial, dijeron nada sobre la participación de Cristiano Ronaldo.
0: Claro, claro.
1: Este caso es distinto porque Balogun no cumple nada.
0: No, ni una fecha.
1: No cumple ni siquiera aquella primera fecha que sí cumplió Cristiano.
0: Claro.
1: O sea, no es una condonación. La tarjeta roja no se le va a Balogun. Lo que pasa es que le están habilitando ad hoc por un reclamo del presidente de los Estados Unidos. Si hubiera sido cualquier otro país el involucrado, no pasaba absolutamente nada y claro, no lo hubieran habilitado.
0: Sí, sí, sí, salió ahí el nuevo técnico de Alemania también, Klopp, a criticar esto, salió la UEFA, ¿no? Todos en defensa de Bélgica.
1: Y hay más. Te cuento algo que es una perlita que acaba de pasar recién.
0: Dale.
1: Un diputado laborista inglés acaba de pedir que la FIFA le condone a Inglaterra la roja ayer el Kwanzaa, que ayer fue expulsado contra México.
2: Claro. Y ahora van a estar todos a la misma.
3: Y sí.
1: O sea, empieza una caja de Pandora que no se sabe dónde va a terminar a partir de esta decisión de habilitar a un futbolista estadounidense que estaba expulsado, obviamente, y suspendido.
3: Mañana, si se escapa Salah, Otamendi, que lo corte, o Licha, le rompa la cabeza, total, va a poder jugar el siguiente partido.
2: Ahora, ¿no se imaginaban al tomar esta decisión que era obvio que iba a ser una catarata después de reclamos? Porque sentás una jurisprudencia loquísima. ¿Qué pensaban que iba a pasar?
1: ¿Te respondo?
2: Sí.
1: No les importa. Ah. No les importa.
2: O sea que
1: no les importa.
2: Se meten en el reglamento.
0: Mirá si con Messi. Ahí. No, con Messi no. Acordate de Diego Maradona en el Mundial 94 en Estados Unidos, que le cortaron las piernas, ¿no? Ahí fueron inflexibles con Maradona.
1: Obviamente. Pero además hay otro tema. Bélgica tiene un as en la manga, que es ir al Tribunal de Arbitraje Deportivo, que es la instancia superior al TAS. Porque, ¿qué pasa? Bélgica apeló ante la FIFA la presencia de Balogun. ¿Qué le dijo la FIFA? Que como Bélgica no es parte interesada, porque no es ni Balogun ni Estados Unidos, no puede decir nada acerca de la decisión que tomaron con respecto al jugador de...
3: Pero si los afecta a los belgas.
2: Que pida jugar con 13, decirle a Bélgica. Quiero jugar con 13.
1: Espera que le respondo a Tommy.
3: ¿Cómo
1: no? No los afecta directamente.
3: ¿Cómo que no?
1: Porque la roja fue en el partido contra Bosnia.
3: Está bien, bueno, pero juegan contra él.
1: Pero eso es a futuro, no se puede jugar algo que va a pasar a futuro. ¿Entendés?
4: Igual es raro.
3: Es rarísimo.
0: Horrible. Bueno, sí, avancemos.
3: Es peor que juez Armela. Esto.
0: Juega a las 9 de la noche igual. Por más que llore Bélgica, llore Europa, el partido es a las 9 de la noche y con Balogun en cancha, que es el goleador. Incluso el técnico de Estados Unidos, Pochettino, el argentino también, dijo que le parecía bien.
1: Que le parecía bárbaro.
2: ¿Qué va a decir?
1: Le parecía una maravilla, fenomenal.
0: Fenomenal.
1: Fenomenal, dice, porque el castigo era injusto.
0: Sí, sí.
3: ¿Alguien tiene? ¿Tenemos el video de la patada? ¿Le clavó una plancha en el tobillo?
2: Eso ya es lo de menos.
1: Sí, no,
2: eso ya es lo de menos, porque más allá de que era injusto, no justo,
0: pero
2: el tema es que
0: haya una amarilla. Yo no lo hubiese echado.
2: Bueno, pero eso no importa ahora.
0: No importa.
2: Lo que es tremendo es que si vos
3: estás un poco de
2: si te cobraron un penal que no es, o si te pusieron una roja que no es.
3: No era para roja.
2: No era para roja, pero si la roja te la pusieron.
0: Pero ¿sabés cuántas veces te ha pasado?
2: Claro, o un penal que no es. Pero una vez que ya es cosa juzgada, es cosa jugada, te pusieron roja, ya está.
0: Vamos a escuchar a Chiqui Cazar. Ale.
1: Sí, a ver, la jugada originalmente para el árbitro no era de nada, ni de amarilla. Y lo llaman diciéndole que es de roja.
3: Ah.
1: La ve dos veces y termina expulsándolo. Para mí se solucionaba con una amarilla.
3: Ahí está la patada.
1: No tengo dudas de que se solucionaba con
3: una amarilla. Es un pisotón sexy igual, ¿eh? Le podría haber roto el tobillo.
1: Sí, bueno, le podría haber roto el tobillo, exactamente. Esta es la polémica del Mundial, sin ninguna duda, y va a tener más eslabones, más episodios en las próximas horas. ¿Nos metemos un poquito en Argentina, quieren?
0: Vamos, vamos. ¿Qué tenés de Argentina?
1: Bueno, de Argentina se vienen varios cambios, ¿sí? En principio, el lateral izquierdo a esta hora va a ser Nicolás Tagliafico para jugar mañana, recordemos, a las 13, en Atlanta contra Egipto. La mitad de la cancha va a ser reformada, seguramente. Va a entrar Leandro Paredes. Jugarían, en potencial, porque no está definido, Paredes, De Paul, Enzo Fernández y Alexis.
0: Los cuatro, mediocampistas.
1: Sí.
0: Ah, mirá.
1: Sí, a ver, desdoblados, ¿no? Por ahí De Paul más hacia la derecha, Alexis más hacia la izquierda, y en el medio bien paraditos Paredes y Enzo Fernández.
0: Sale Thiago.
1: La idea es, sí, en principio sí, de no muy muy muy buen Mundial.
0: No, no, digamos, no pisó nunca, no pudo acelerar, no pudo marcar la diferencia nunca. No.
1: Pero es que aparte siempre hizo la misma jugada, enganchar para adentro y esperar que el lateral lo pasara y lo desdoblara. Todos los partidos la misma jugada,
0: claro.
1: Nunca algo distinto. Y arriba, Messi y Lautaro Julián, esa es otra de las dudas, quizás la principal. Lautaro Julián para ser el 9 de Argentina.
0: ¿Vos decís que entra Julián?
1: Es una posibilidad, sí.
3: ¿Y entra Paredes?
1: ¿Necesita? Eso lo veo casi confirmado.
0: Seguro,
1: falta,
0: sí,
1: obviamente.
0: Por eso, dijo, cuatro mediocampistas. Claro. Ah,
3: cambian todo lo de medio.
1: Y lo dijo Scaloni.
2: No, Almada.
0: Almada por Exacto. Paredes.
1: Exacto.
0: Que igual juegan en posición distinta.
2: Claro.
0: Juegan en posición distinta.
3: Macalita no jugó bien.
1: Sí.
3: Enzo no jugó
1: bien. La idea es sacarle la pelota a Egipto, claro. Que Paredes sea el más defensivo de los mediocampistas junto con De Paul y liberar un poco más a Enzo Fernández.
0: Pasa que si, como dice Tommy, si es por los que no jugaron bien, tiene que sacar a todo el equipo, menos a Messi.
1: Para mí tiene que ver con funcionamiento, más que claro. acusar a uno o a otro de haber tenido un gran partido.
0: Sí, tiene que ver con funcionamiento, tal cual, está bueno la descripción. Pero y después tienes que entrar, mirar al banco y decir, che, ¿el que entra va a lograr ese funcionamiento?
1: La bueno, gran pregunta.
0: ¿Lo metes al Flaco López, por ejemplo, a ver si está dulce? No está dulce Lautaro, no está dulce Julián. ¿Le das una oportunidad más a los dos o lo metes a López?
3: No, la Argentina. Pero no, por algo lo llevaste al área.
0: ¿Por algo lo llevaste? ¿Qué quiere decir que por algo lo llevaste? ¿Lo metes?
1: Y que si lo llevaste es porque crees que te puede aportar soluciones.
0: Pero bueno, me estás diciendo que va a jugar de titular López.
1: No. Lo que digo es que si en algún momento del partido necesitas algo distinto, te tenés que encomendar a lo que llevaste y darle chances a los que están afuera.
3: Tenés que tener una referencia, un 9 alto ahí que te trabe un poquito y te abra espacio, porque si no, te esperan como con
1: Tommy, dos bondes. Te tenés que parecer un poco más a la Argentina campeón de 2022. Claro. Es eso.
0: Sí.
4: No, ¿Simeone dijo algo de Simeone?
1: Bueno, esa es otra alternativa, pero tiene que ver con el estilo de partido que quiera Scaloni. Si quiere un partido vertical, rápido, de ataques furiosos, es Simeone. En principio, parece que quiere un partido de tenencia de pelota. Por eso Simeone al banco.
3: Otra vez lo pase para el lado, para el otro, para un lado, para el otro, para atrás.
0: Escucha, ¿me vas a venir con nosotros mañana, Ale?
1: Lamentablemente me tengo que bajar del barco.
0: Se baja, Ale, viene Nacho.
2: ¿Y la cábala?
4: Esto es Titanic, ¿eh?
3: Nos había hecho el programa entero, Ale.
2: ¿Tenés que vamos a perder por tu culpa?
0: Sí. Vas a ir
1: no
0: por teléfono.
1: No sería la primera vez que me acusen de algo, ¿eh? Te aclaro.
4: No ¿Por qué entiendo. No venís, Ale?
0: No entiendo, vas a ir por teléfono.
2: ¿Por Zoom?
3: ¿Qué pasa, Ale?
1: Tengo que seguir el partido, ¿qué quieren que les diga?
3: ¿Y que lo sigas de acá?
2: Claro.
1: Pero no me dan, no puedo estar en dos lugares a la
0: te
1: vez.
0: Te damos la computadora y escribís para la ¿qué tenés que escribir para la Nación?
2: Escribí acá, no importa, si no te queremos ver la cara. Queremos que estés nomás. Te blureamos, ¿sabes? Mientras vos escribís y mirás el partido de fondo.
0: Te dictamos lo que tenés que escribir para la Nación.
2: Claro.
0: Poné los comentarios de Bani.
3: Escúchenme. Hay picada, dale.
1: Hagamos lo que se hace en estos casos. Negocien mi pase a préstamo. El jugador es el último que se entera.
0: ¿Qué hacemos? ¿Te sacamos de Gasulla eso?
2: No, ¿de quién? ¿Con quién hay que hablar?
0: Sí, ¿para qué te quiere Gasulla a la mañana? Si el partido es a la una.
3: Dale
1: no, el problema es a la una, no es con Gasulla. No es con
2: Gasulla, la Nación.
4: El tema claro. es la Nación, claro.
0: No, pero el pluriempleo hay que mantenerlo, chiqui.
4: Vení que te escribo las notas,
0: este
4: ¿sale?
0: Es un país de pluriempleo, no es para tener un solo laburo, chiqui. Eso no, no haríamos
1: eso
0: nunca,
1: mismo. Por eso mismo, ese es el problema. Yo de mil amores. Claro. De hecho, lo hice el lunes contra Austria.
0: No, está bien. Te bancamos la parada full.
1: Bueno, es cierto, luego con la actividad de hoy, que a las 4 de la tarde, partidazo España-Portugal. Partidazo. Sí. Como el de ayer México-Inglaterra. Otro partidazo.
0: Sí. Un candidato afuera, ¿no? Portugal, tu candidato, o España.
1: No, España. Mi candidato es España.
0: No, viste que se dice que Portugal es el candidato de todos los periodistas deportivos, porque siempre hablaron maravilla de Portugal. Pero bueno, está
1: no
0: acá.
1: No demostró nada Portugal.
0: No,
1: en el
0: no demostró
1: mundial,
0: mucho. No demostró mucho, pero bueno, puede sorprender.
3: Bueno, nosotros tampoco.
0: ¿Quién queremos que gane España-Portugal? Vani, ¿quién crees que gane España-Portugal?
2: Portugal.
0: España-Portugal,
1: claro,
0: Mario.
1: Para sacar España.
4: España.
3: Portugal.
0: Ale, ve con el corazón.
1: Que mi candidato es España. Y con el corazón también.
3: Che, ya
1: España.
3: Que se digita esto yo todo así.
0: Yo quiero que gane Portugal.
3: ¿Quiere jugar y qué sé yo? No, no se mucho podrá más fácil digitar. Infantino no va a meter la manita mágica ahí para que sea la gran final del mundo mundial.
2: Ahora,
3: Messi,
2: para mí, todo tiene un manto de duda. Entre el chip de Croacia y la roja de Balogun puede llegar a ser cualquier cosa esto.
1: Lo del chip de Croacia, cuando nos veamos, te lo explico. Sin problema.
2: No, es que yo lo entendí, pero no me la creo.
3: Está indignada, no cree.
1: Está bien.
3: Elige
2: porque, ¿quién audita? Infantino.
1: ¿Quién qué cosa?
2: Eso, el chip, la información. Sí,
1: pero ahí hay un pacto entre el hincha y la FIFA.
2: Hay que creer, por eso elijo creer. Bueno, yo ya no creo más.
0: Te llevo a... los medios brasileños están en crisis total, ¿no? Las críticas a las elecciones, brutal. ¿Crees que sigue el técnico de Brasil? ¿Tenés información sobre eso?
1: Es carísimo. Cortarlo ahora implicaría una gran erogación económica a Carlo Ancelotti.
0: Claro.
1: Quizás esperan que se vaya él, porque fue un fracaso estrepitoso. El partido de ayer es todo de él. Se equivoca en el planteo. No juega con el ADN brasileño. Se equivoca en los jugadores y se equivoca además en la designación para el penal. Que originalmente debería haber sido Vinicius.
0: Claro.
1: Y fue por decisión propia de Ancelotti, fue Bruno Guimaraes. ¿Y saben por qué?
0: ¿Por qué no?
1: Porque había pateado 8 penales y había anotado 7. Entonces, como la estadística era la mejor de todo el plantel, dijeron que patee él.
0: Claro,
1: y sí. Lo pateó mal, pésimo lo pateó.
0: Qué bárbaro. Es que eso tiene el fútbol de lindo, ¿viste? La estadística, un día se corta, ¿no? La racha un día se corta, ¿no? Venís ganando 30 partidos con
2: Scaloni. Es la excepción que confirma la regla, alguno tiene que perder.
0: Llegás al primer partido del Mundial y justo lo perdés con Arabia, ¿viste?
1: Cabo Verde.
0: Las rachas.
1: Cabo Verde.
0: Sí, Cabo Verde.
1: El gol de López Cabral de Cabo Verde... Es un gol de
0: ¿quién
1: antología.
0: Es López Cabral? Déjame de joder. Es un gol de Vinicius el que hace, ¿o no?
2: Extraordinario.
1: Por eso mismo.
0: Me lo hace Mbappé. Sí, era obvio. Sí. Que, ¿no? Pero te lo hace López, ¿cuánto López Cabral? Y te da una bronca, ¿no?
1: La carita de McAllister es un poema. No lo podía creer.
0: No lo vi la cara de McAllister.
1: El gol que nos hace este muchacho.
2: Hasta Dibu dijo que era un golazo tremendo el que le había hecho.
1: Pero es que... El que diga que no es un golazo no sabe de fútbol. Claro. Es un golón absoluto.
0: No, es un golón. Igual, ¿cómo nos hacen esos goles,
2: eh?
0: Ahí, clavadito,
1: porque
0: ¿no?
1: Falta intensidad.
0: ¿Es el mismo
1: defensiva
0: que de Arabia o no?
3: No marcan, muchachos.
2: No marcan.
3: No marcaron, si vos no lo molestás. No lo molestan.
1: Fíjate el primer gol de Cabo Verde. Pierde la marca Enzo Fernández. Y se equivoca también al defender Lisandro. Entonces, si vos no tenés intensidad defensiva en un Mundial, te hacen goles.
2: Acá para Molina fue que encima se dio vuelta. Lo que decíamos con Franco.
0: Sí, Molina se dio vuelta.
2: Poné la que te rompa el naso. ¿Qué te vas a dar vuelta para que no te pegue la pelota?
0: Lo habíamos dicho antes de esa jugada.
2: Lo habíamos dicho antes.
0: Por otro jugador de no sé qué equipo habíamos dicho. ¿Cómo te vas a dar
1: vuelta? Tiene una explicación. Sí. El movimiento de Molina tiene una explicación. No quería ser mano. Por eso se corre.
0: No. Pero,
2: saca la cara. Saca la cabeza. Corre la cara.
0: Decir las cosas como...
2: De última, que te pegue la nuca, que te desmaye. No importa. Pero qué sé dándote vuelta.
1: Cuánta maldad, ¿eh? Cuánta maldad.
0: Poné la cara.
1: En el momento.
2: Después vemos cómo te despertamos del desmayo.
0: Para, y una más de Neymar te quiero preguntar, porque es una figura del fútbol mundial, Neymar. Es un tipo querido. Sí. No es Messi, obviamente, no llega a ser Cristiano. Pero de esta generación, ¿no? De la generación de los Messi, de los Cristiano, es una pena que se haya retirado de la selección con 34 años. Es muy joven. Pensando en Modric, que ¿cuántos tenía ahora jugando este mundial, Modric?
1: 40.
0: Tiene para un mundial más seguro, Neymar.
1: El problema es el físico de Neymar.
2: Las lesiones.
1: ¿Por qué? El juego de Neymar.
0: ¿Qué problema tiene en el físico? Contame un poco.
1: Porque Neymar es mucho más vertical, más win de uno contra uno, no es cerebral como Modric. Neymar sin gambeta no es Neymar. Neymar sin piernas no es Neymar.
0: No te sirve decir.
1: Exactamente. Neymar necesita muchísimo más de su físico que Modric para jugar al fútbol. Claro. Y si no lo tiene, no puede, no le da. Lo sabe Ancelotti, lo sabe el Santos, lo saben los clubes del exterior. Este Neymar está muy condicionado por su físico.
0: ¿Es lo que le va a pasar a Mbappé? Mira cómo lo mufo a Mbappé.
1: Tiene 27 Mbappé, no, mucho más joven. En no algún momento sí, pero llega para todos, ¿eh?
0: Se le va a acabar la velocidad esta que tiene, ¿no?
2: Se le pone los pelos cruzados en algún momento, ¿no?
1: Bueno, espera.
0: Tú quieres pausa, sí.
1: Salvando la distancia, ¿qué? A Haaland le puede pasar.
0: ¿Qué cosa?
2: También, romperse los cruzados.
1: De quedarse sin. De quedarse sin la puntería que tiene o de no ser tan veloz como es. Es un gigante del gol.

0: Haaland. Lo conocen de memoria.
1: No, no puede ser. Esa soberbia. Estaba muy soberbio Ancelotti. Me alegra que se haya ido.
2: ¿Cómo marcas a un
1: Estaba
2: tipo...
1: muy soberbio Ancelotti.
2: Te tiene un centro.
0: ¿Cómo marcas? Pensalo
2: nosotros. Preguntale, Licha.
1: Preguntale.
2: Cuti.
1: No, bueno, pero
2: ¿cómo hacen para salir?
1: Poner un central alto.
2: No
1: Pensá
2: tenemos.
1: Cómo marcó Paraguay a los franceses. ¿De a dos? ¿O no?
0: Sí.
1: ¿De a
0: y
1: dos?
0: Anticipando siempre. Y anticipándote.
1: Sí,
0: te
1: sí,
0: tenés
1: sí,
0: que anticipar.
1: Sí. No, y además hacían esto, yo no sé técnicamente cómo se dice, pero es como una marca de a dos desdoblada, ¿viste?
0: Escalonada,
1: sale uno, escalonada, esa es la palabra. Claro, sale uno, está el otro ahí. O sea, ponía dos jugadores por cada, ¿no? Por cada francés.
0: Por cada francés.
1: ¿No? Eso requiere obviamente un estado físico, ¿no? Porque si no, no llegás a marcar todo el tiempo. Y,
0: exactamente.
1: Y bueno, no aguantó igual, ¿no? Pero la táctica. Pero los recibieron, cerremos con esto, los recibieron a Alfaro y a los paraguayos como. Como héroes en Paraguay, ¿eh?
0: Y, igual que a los de Cabo Verde.
1: ¿Y sabes qué? Yo pensaba, cuando veía eso, eso también es tener los pies sobre la tierra, ¿no? Es decir, ¿qué tenés? ¿A quién enfrentaste? ¿Cómo perdiste? ¿Qué sos? Porque el problema que tiene México es ese, que no tiene los pies sobre la tierra. Nunca tuvo los pies sobre la tierra. Y por eso falla. Porque siempre cree que está para más y no. ¿Entendés? En cambio, Paraguay entendió que el partidazo que le hizo a Francia estuvo muy bien. No, te vas bien.
0: Hizo un gran mundial.
1: Claro.
0: Hizo un gran mundial. Para lo que tiene, hizo un mundial gigantesco. Ayer, en el primer tiempo, por momentos, le pintó la cara a Inglaterra con un chico de 17 años.
1: Lo que
0: el
1: corría.
0: Jugador más joven del mundial.
1: Sí, señor. Muy
0: Gilberto
1: bueno.
0: Mora.
1: No sabía quién
0: buenísimo.
1: Era. Muy bueno, muy bueno.
0: Uh-huh.
1: Sí, sí, sí. Uh-huh. Después del gran partido de otros jugadores, Almirón, por ejemplo, ¿no?
0: El paraguayo, sí, gran mundial de Almirón también, más allá de la expulsión. Me gustaron varios de Paraguay. El arquero, Rando Gil, atajó todo. Todo lo que tiraron lo atajó.
1: Dijo el técnico de Paraguay, Alfaro, que no le que San Lorenzo lo escrachó en el Mundial, que San Lorenzo no le
0: sí,
1: pagaba
0: sí.
1: el sueldo.
0: Sí.
1: Y si acá
0: por
1: tenemos jugadores
0: llamado,
1: que no les pagan el sueldo.
0: Hace
1: que tuvo que
0: meses,
1: vender
0: no.
1: su ropa para pagar la enfermedad sí, que sí. tiene su hijo.
0: Eso fue mucho tremendo. Antes. Eso fue mucho antes
1: sí,
0: de
1: sí.
0: la enfermedad.
1: Se mezcló todo.
0: Lo dijo
1: sí.
0: hace 4 meses que no cobró un sueldo. Por Gil. Ya lo llamó Marcelo Culota, el presidente de San Lorenzo, a Gil, para bueno. Arreglar
2: sí, disculpa,
0: las cosas, ¿no?
2: Te pago este,
0: que no pida,
2: bancame, que te pago el otro.
0: Ni se le ocurra,
1: ¿quién le llamó
0: que
1: ahora?
0: Ni se le ocurra pedir la libertad de acción ahora.
1: Me estás jodiendo.
0: No.
1: Ojalá que Gil
3: ojalá que el Chelsea le ponga,
1: sí.
3: le pague el pase, todo, se lo lleve. Te, ¿sabes
1: se
3: qué es San Lorenzo? ¡Tomá!
1: Para mí, ¿por él tiene alguna convocatoria europea o no el arquero paraguayo?
0: Y puede ser que algún club europeo lo quiera, tranquilamente.
1: Ojalá, perdón a la gente de San Lorenzo, pero por lo que le hicieron, se lo merece.
3: Pobre pibe.
1: Qué locura. Bueno, y te merece también una reflexión al esto de los jugadores, cómo rinden algunos en un mundial, ¿no? Porque pues jugadores que pensaba en el arquero este que tenía de suplente Almeida en el Sevilla.
0: Milan.
1: ¿Cómo se llama? El de Noruega.
0: Nyland. Sí, Nyland, el noruego. Sí.
3: Tremendo.
1: No, Almeida lo pone de suplente porque no le rinde, porque dice que es un arquero de handball.
0: Tengo un ejemplo mejor que ese.
1: A ver.
0: Galarza Fonda. Acá se asusta con la lluvia y allá es Modric.
1: Claro. Sí, la motivación
3: igual
1: es
3: igual que
1: todo,
3: lo quiera venir a comprar, se lo vendemos baratito.
0: Bueno, ahí está. ¿Cuánto vale ganar esa fonda? Mucho más de lo que valía hace 2 meses.
3: De verdad.
0: Mucho más.
3: Qué
2: el
3: mal,
2: River ya se lo sacó encima igual.
3: Sí, que re bien el presidente de River. Bajarle el precio a los jugadores antes que fueran al Mundial.
0: Voy a decir algo políticamente incorrecto. Por su Mundial debería tener alguna chance en River.
2: ¿Eh? No, déjalo allá el paraguayo, no, que no vuelva más.
0: Bueno, está bien.
2: No,
0: sí,
2: que
0: perfecto.
2: No vuelva más.
1: No lo
2: ¿se
1: valora,
2: fue a préstamo?
1: No lo valoran.
3: No, lo tenemos que vender.
0: Vos te das cuenta, Franco, ¿no?
1: Sí,
0: no. Tiene jugadores y no lo valoran.
1: No, es así. Pero me quedo con esto de lo que es la cabeza, ¿no? La motivación, llevar, ¿no? Motivar a alguien, tenerlo ahí con un objetivo. Buscar un objetivo es todo, ¿no? Fíjate que rendís al 200% cuando tenés un objetivo.
2: Míralo a Brian
0: un
2: Romero.
0: Un objetivo colectivo.
2: No jugaba en River y en Vélez es crack.
1: Sí, sí, sí. Ya se fue igual, pero sí.
2: En equipos chicos funcionan mejor algunos jugadores.
0: Te están haciendo bullying, Franco.
1: No, es una vergüenza.
2: Paraguay es equipo chico.
1: Tommy sabe de política. Lo dejamos hablar de fútbol para que participe del
4: para
1: Mundial.
4: Para que se
1: divierta
4: un rato.
1: No, chiqui. No, o sea, no lo tomamos en serio, ¿no?
0: No,
2: Che, más respeto, ¿eh? Estamos trabajando,
0: Hay ruido en la línea.
1: Bueno, chiqui, una hora. Mirá, le hicimos re larga, chiqui. 2:30 de la tarde. Yo no,
0: ¿y yo
1: no
0: qué
1: puedo
0: culpa
1: así.
0: Tengo?
1: No, mirá la hora que es. Se nos fue el programa, la tanda, todo. Pues ya venimos.
0: Abrazo.
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0: minuto.
1: El gobierno calcula que sumará 1.400 millones de dólares con las privatizaciones hasta las elecciones. Luis Caputo planteó un escenario conservador para las ventas de acciones y concesiones de las empresas públicas. La Fiscalía de Paraguay pidió 2 años y 2 meses de cárcel para el ex senador Edgardo Cuéider. Lo consideró culpable del delito de contrabando en grado de tentativa por intentar ingresar 200.000 dólares sin declarar. La defensa, en tanto, requirió la absolución. Hoy se enfrentarán Portugal y España en octavos de final en el Mundial 2026. El conjunto portugués se enfrentará al seleccionado español a las 16 horas en el Estadio de Dallas.
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1: La temperatura actual en la ciudad de Buenos Aires subió un poquitito, 11.2. El cielo está algo nublado, humedad 61%. La presión es de 1.017 hectopascales y el viento rotó al oeste y es de 6 kilómetros en la hora su velocidad.
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0: la tarde, 37 minutos. ¿Sabes que estuve este fin de semana?
1: Sí.
0: Bueno, después le voy a contar una escapadita y.
2: ¡Ay, qué lindo!
3: Una escapadita romántica con Mica. ¿Dónde fuimos?
0: Sí.
2: Luna de miel.
0: Una linda escapadita.
1: Mirá vos.
0: No, y estábamos comiendo en un lugar muy lindo. Y había unos chicos que estaban correteando por ahí, para acá, para chicos chiquitos.
3: Ay,
0: ¿no?
3: Queremos el tercero.
0: Chicos chiquitos. No, justamente va por otro lado el comentario. Ajá. Y estaba el televisor enorme, viste, con los partidos del Mundial. Y estaba la de Argentina, los chicos agarraban, sacaban la bandera. Y vos decís, ay, por Dios, se va a caer el televisor. Ay,
2: era muy anticonceptivo
0: la imagen. Sí. Uh-huh. Y te prendían el ruido. Y los padres no hacían un carajo, viste, cuando estaban sentados comiendo en la mesa, tranquilos. Los chicos corrían para acá,
3: Dios,
0: iban para
3: mío.
0: Allá. Y uno le gritaba al otro, el otro le tiraba el pelo, el otro lo agarraba para acá. Casi caían al piso. Eran chiquititos, la verdad que eran, preciosos, divinos, hermosos. Pero ha sido un quilombo. Y claro, hoy me levanté a la mañana y vi una nota que en Francia, los franceses para eso son tremendos, la nota dice, niños insoportables para los otros, el debate que divide a Francia sobre la crianza de los hijos. Y me leí toda la nota, que es larga, muy interesante, en el diario La Nación.
3: Sí.
0: Y a dónde iba la nota, el debate en Francia es... esto, ¿no? Los niños de los otros.
3: ¿Por qué tenemos que soportar a los niños de los otros?
0: Entonces hay todo un debate espectacular y hermoso sobre la crianza de los chicos. Si ahora los padres somos más
3: permisivos,
0: le dejamos hacer todo, no le decimos nunca no, pará, vení, sentate. Todo con expertos, ¿no? Con especialistas de cómo poner límites a los chicos,
1: sí.
0: O cuándo poner límites a los chicos, ya queda.
1: Complejo.
0: Yo sé que los míos ya son grandes, 21 y 17, pero yo no acordaba.
1: Cagando.
0: Yo sabes que era mucho más duro antes que ahora. Yo creo que ahora soy más blando con los dos grandotes. No sé si porque estoy más grande yo también. Pero yo no los dejaba, pobrecito, no dejaba respirar, ¿viste? Como estabas en un restaurante, estábamos comiendo. No molestes al de acá.
3: Pero está muy bien.
1: No hay nada peor
3: algo...
1: que estar comiendo y que estén unos nenes gritando y el padre así mirando, fingiendo demencia y el nene con el celular, ¿no?
3: Hay toda una generación.
0: Yo siento que le rompí la de más.
2: Tuve esta conversación con mi mamá hace poco. Porque le pregunté cómo éramos con mi hermano de chicos. Si éramos insoportables. Y me dice, yo lo único que le decía era, eso no se hace y ustedes no hacían, dice Dios. Porque habíamos visto una situación parecida también de berrinche.
0: Tu mamá como la mía te aman y no se acuerdan nada de lo que hacíamos.
2: No, una sola vez me revolvió un chancletazo y lo tenía merecido. Fue más de grande y ni siquiera me la dio Mica, yo le
0: claro.
2: Pero nunca me pegó, nunca nada. Sí,
0: no
2: sí vivía castigada,
0: No estamos hablando de eso.
2: No, pero sí.
0: Eso está fuera de...
2: Eso está
0: de
2: fuera de discusión.
0: De discusión, ni vamos a entrar ahí.
2: No vamos a entrar ahí.
0: Estamos diciendo poner límites. ¿Sí?
2: Pero
0: no.
2: Los límites. Y cuando me mandaba alguna, me castigaba.
0: Claro.
3: Hay toda una generación bailar, de padres que son, me parece que son... Nosotros tenemos 50, muchos que tienen entre 40 y 30 y pico, esta nueva generación de padres que son, permitimos todo, el pibe es libre, aparte le explico todo lo que te... No es el por qué no, porque el pibe si no entiende. Entonces es, te voy a poner en penitencia, pero vos tenés que entender que mamá lo hace por tu bien. No te voy a poner en penitencia. Que le explican todo. No vas a comer caramelos, porque el azúcar en tu sangre
2: hace
3: que se eleve la glucosa. El no es no, chicos, no soy tu amiga,
1: mamá,
3: soy tu
1: caramelo.
3: Mamá, te pongo límite, fin. ¿No te gusta? Otra cosa. Tuki.
2: Claro.
3: Dale.
0: Yo dudo que van igual con el hijo dura.
3: Yo soy muy buena madre.
0: Lo dudo, porque a todos se nos escapa esa cosa. A mí, por ejemplo, me agarra esa culpa y digo, bueno, ojalá que salga.
3: No, pero no estudió,
0: tiene que estudiar. Y bueno, o sea, tenemos por momentos...
3: Yo soy re permisiva. Aparte yo le doy de todo, yo soy terrible. Soy pero mil cosas y más. Pero cuando se manda una, no, olvídate. Soy recontra heavy metal.
0: Y ahora apareció también el tema de los teléfonos, vaya, hace bastantes años, que también funciona como chupete, ¿no? Para los chicos más chiquitos.
2: Y
0: también es
2: mal,
0: polémico,
2: también.
0: Porque lo tenés callado en la mesa, pero al costo... de que el pibe esté mirando la pantalla a los 2 años,
3: lo
0: tres años, que ya están diciendo
3: lo
0: que
3: para es siempre.
0: Gravísimo, además, que trae trastornos graves.
3: Gravísimos.
0: Pero no sé si ustedes lo siguen viendo cuando salen y demás,
1: sí,
0: ¿no?
1: Sí.
3: Y es que está el padre, el que no te pone límites para que el pibe no moleste, en el restaurante le da el teléfono.
1: Igual a mí en particular, bueno, pobre pibe, no me jode en lo absoluto, mientras que el pibe no esté rompiendo las terlipes, vos dale el celular, ponerle auricular, tirarlo de la mesa, hacer lo que quiera, pero que no rompa.
2: No.
1: Sí, o en el cine que empiezan...
3: No, hay lugares, yo como madre...
1: Andate.
3: Yo como, como madre lugares, cuando vos tenés un chico que llora o molesta, no podés ir al cine, fin. No, salvo que vayas a ver una película para niños.
1: No importa.
3: No, no, pero no debes.
1: Fui dos veces en tres semanas
3: cuando
1: al cine.
3: Cuando es chiquitito el bebé tampoco, yo no iba a comer. Vos no podés ir a comer un restaurante a molestar a la gente o a un cine cuando tenés un bebé chiquitito
0: incómodo,
3: que llora.
0: Me ponía incómodo. Claro. Sí. Bueno, pero a veces los chicos chiquitos lloran.
3: Sí, bueno, pero te creo que te llore, lógico, sí, en un vuelo, en un colectivo.
0: Pero siempre una primera vez que lo... También está la tolerancia que Tommy no veo que no tiene.
1: No.
0: Decís, un día ese chico va a ir por primera vez al cine, un día ese chico por primera vez va a ir a un lugar y bueno.
3: Sí, a una película para niños.
1: O no sé, ni siquiera digo bebés, nenes de 4 o 5 años hablando al lado
0: ¿cuál
1: mío.
0: ¿Cuál es tu tolerancia?
1: ¡Cállense!
0: En un restaurante a los chicos.
3: Ninguna.
0: ¿Cuál es?
1: Cero, nula.
3: Este es el típico que te dice.
0: ¿Alguna vez miraste a los papás?
1: Vanina.
0: ¿Dijiste algo?
1: Vanina es la madre, está el nene llorando, yo estoy así. Y le digo a Clara, ¿no le va a decir nada? No le, y Clara diciéndome, calmate, Tomás.
3: Calmate.
1: No le va a decir nada. Y viene el mozo y le digo, che, qué hincha pelota que está el nene.
2: Ay, no.
1: Me dice, terrible.
3: Y nadie hace nada.
2: ¿Sabes?
3: Pero vos sos de los que se.
2: A Tommy lo imagino en un avión viajando.
3: Es lo que
2: con
3: le digo.
2: Al lado.
3: ¿Qué haces con un bebé en un avión? Porque los bebés lloran en los aviones.
1: No, cambio de asiento. Pero, no, es que me pasó.
3: Que bueno, pero el bebé viaja, tiene cambio que volar y llora, no puede no llorar. ¿Qué le van a amordazar? Porque vos te moleste, boludo.
1: Y te lo geo, te lo miro así como.
3: Y bueno, pero
0: hay,
3: yo te.
0: Es que a veces hay bebés que lloran, bebés que no lloran. Claro. Pero...
3: Yo no te creo en un cine, pero en un avión te lo tenés que fumar. Sí, ¿qué vas a hacer? Los chicos lloran.
0: Hay una cuota de tolerancia.
1: Whisky, señora, métale un par de gotitas ahí.
2: A la misma.
1: Claro.
0: Sí, en un ratito vamos a hablar con una especialista.
1: Un buenas noches.
0: Que es muy grosa, que se llama Marichu Zeytún.
3: Ay, una genia total. Tengo varios libros de Marichu.
0: Bueno, es una psicóloga especializada en orientación a padres.
3: Sí. Y en adolescencia y niños y adolescencias.
0: Guardate alguna pregunta para Marichu, en un ratito hablamos con ella.
3: Es una genia.
0: Y sí, es muy grosa, es interesante tenerla al aire. Así que la vamos a aprovechar para meternos en este capítulo de los padres de hoy, porque aparte hay que ayornarse, porque los chicos evidentemente no son los mismos que hace 20 años, los de hoy, ¿no? Entonces nosotros tampoco éramos...
3: A mí mi psicóloga me dice, la adolescencia de Luca no es tu adolescencia, no es lo mismo que antes.
0: Te pones a voz y que... No. Muero por ver una sesión
3: digo,
0: de terapia.
3: Ya sé, yo le pago porque quiero igual, es recopada, sí. Pero dicen... Es otra adolescencia, sí. Son otros tiempos.
0: Escucha, ¿le tirás la guita con ella?
3: No.
0: ¿Te tira algún buen tip?
3: Sí, te tira. Sí. Igual, el tema es que yo hago todo mal. A mí la psicóloga es buenísima, todo pero a mí después no me sale. Digo, me tengo que
0: calmar. Hacemos lo que podemos.
3: Me tengo que calmar, me tengo que calmar. ¡Te quedas quieto!
0: Tampoco nos vamos a autoflagelar los padres. Todo mal lo hacemos. A veces hacemos lo que podemos. Pero está bueno a veces aprender o escuchar un buen tip. Che, tiene razón, mira. Y además, una vez que... A vos te va a servir, Nacho, para ahí no que tenés bebé chiquitita. Una vez que aprendés algo, dices, viste que no era tan difícil decir que no. No era
3: tan difícil. ¿Puedo decir una barbaridad?
0: No era tan difícil decirle, mirá, tenés que, ahora vas a esperar. Ahora no. Hiciste esto, tiene esta consecuencia. Explicar, hablar. No, en el momento parece que lo más fácil es dejar hacer que haga el quilombo. No, por ahí mucho más fácil tomarte ese ratito para educar, ¿no? Pero bueno, no lo voy a decir yo.
3: Yo les voy a decir una barbaridad. Les voy a abrir mi corazón.
0: Yo también hice lo que pude.
3: Por suerte no están escuchando en mi casa.
2: No.
3: Estoy criando un pelotudo yo. Porque soy muy sobreprotectora, muy de hacer las cosas, muy de estar encima.
0: Bueno.
3: Y
2: porque sos mamá de un varón hijo.
3: Este no se aviva más. Claro. No se aviva más.
2: Porque sos mamá de un varón.
0: En un momento vuelan y va a tener que avivarse solo.
3: Ojalá, Dios
0: mío. Sí, te voy a decir hasta acá, mamá, ya está. Ya está. Gracias por tu ayuda. Pero ya está.
3: No hay que pegarle a los chicos.
0: Bueno,
3: 11-3500-1079.
0: Te escuchamos a vos, sobre el tema de la crianza de los chicos. Está buena la nota, la de la Nación es larga. Tiene un montón de voces, de especialistas.
3: Qué linda,
0: Niños insoportables para los otros, el debate que divide a Francia sobre la crianza de los hijos. Está muy interesante. Maru, algo espectacular, dale.
2: Bueno, internas entre Wanda Nara y Mauro Icardi. La semana pasada, lo que dice el futbolista es que le transfirió $400,000 a Wanda Nara en términos de la cuota alimentaria, ¿no? Esta deuda que tenía de unos 20 meses. Recordemos que, en teoría, debería pasar de $30,000 por mes. Eso se tiene que ajustar porque es una cuota que es provisoria hasta ahora. Pero, Elba Marcovecchio, abogada de él, me cuenta que está contenta, que se pudo avanzar, que él ya hizo el pago, que está todo en tiempo y forma, y que hasta el día de hoy estaría con las nenas acá en la Argentina. ¿Por qué digo hasta el día de hoy? No me di cuenta de preguntarle a Ale. Hay que ver qué pasa él con el Galatasaray. aparentemente no está cerrado su regreso a Turquía. Y tendría que estar en el día de mañana en Turquía. No sé si eso va a pasar, nos vamos a enterar mañana, porque todavía no está cerrado su contrato. Si él vuelve, tendría que ganar la mitad del contrato que tenía. Hay que ver si él acepta. Por ahora no está todo cerrado. Aparte, te acordás todo lo que dijo a los turcos. Uh-huh. Menos lindo, les dijo de todo.
0: No creo que pase nada con eso. Qué vida la de Mauro Icardi, ¿no? Qué vida de...
2: Bueno, y por el lado de Wanda...
0: ¿Hubiese podido llegar a más si no fuera por...
2: ¿Te acuerdas que una vez habló que podía llegar a jugar en un mundial?
0: Lo llegaron a convocar a la selección, pero nunca enganchó todo este ruido Wanda...
2: Porque fue en el medio...
0: Tal vez se perdió la oportunidad de estar en un mundial, porque... Digo, no sé si es un gran jugador para estar en una Copa del Mundo, pero...
2: No lo sé.
0: Sí está claro que lo convocaron alguna vez a la selección y fue rápidamente...
2: Y fue en el escándalo de...
0: Desafectado, porque a nadie le gusta todo el tiempo, ¿no?
2: Y a los jugadores de fútbol esto no les garpa toda la parte de privada. De hecho, suelen tener...
1: Y a los técnicos ni tampoco quieren que se empiece a hurgar un poco en la vida privada de los jugadores. ¿Qué hace cuando dejan los celulares en los hoteles?
2: Y son todos muy... O sea... Siempre se ha hablado de la intimidad de los jugadores, pero todos tienen su familia, sus hijos, perfil bajo. Y acá es todo lo contrario. Cuando fue convocado para el Mundial, en su momento estalló toda la polémica entre Maxi López. ¿Te acordás que él era muy amigo de Maxi López? Termina saliendo con Wanda Nara y fue un escándalo. Y después unas peleas con Wanda que también lo habrían dejado fuera. Bueno, la cuestión es que de parte de Wanda me dice Ana Rosenfeld que esto no impactó, que esta plata no le llegó, que la cuenta está en cero. Hablé ayer a última hora con Ana y esta era la noticia. Sigue todo igual por ahora. Así que hay que ver cómo se resuelve. Lo que sí me cuenta Ana es que esta semana ha confirmado que Wanda va a viajar a Milán. Porque acá los famosos tienen casa en todos lados. Tiene una casa en el lago de Como. Y la va a reformar y va a viajar con las dos nenas. Tiene el permiso y la autorización de Icardi. Ahora, se suma una persona acá en el medio de toda esta historia que es Franco De Ambrosi. ¿Escucharon el nombre?
0: No me suena.
2: Franco De Ambrosi es un piloto de automovilismo. Comenzó su carrera, tiene 26 años, en el TC Pista Mouras en el año 2019. Y Gianni Latorre, nuestra compañera, estuvo muy bien porque ella tenía la data de que había una relación, que hubo una relación entre este piloto y la China Suárez. ¿Qué pasa? ¿En qué momento fue esta relación? ¿Durante el noviazgo con Icardi? ¿Antes? ¿Después? Bueno, ¿en qué termina esta historia? Que el piloto hizo un posteo en redes sociales, que lo vamos a ver. Ahí está, ahí lo tenemos. En donde no se entiende, porque no sabemos si se está despegando de este vínculo con la China, si no. Él lo que dice es que... a ver, para que no leo, no llego a leer. A ver, espérame, que lo tengo acá. Él lo que dice es: no todo lo que se dice es cierto, pero tampoco merece ser aclarado. En estos días estuve recibiendo muchísimos mensajes y sinceramente no estoy acostumbrado a esta exposición. Siempre tuve perfil más bajo. Dice: hay conexiones que no necesitan títulos. Fotos ni confirmaciones para existir. Y eso solo nosotros lo sabemos.
3: Un pavote.
2: ¿Vos qué decís? ¿Estuvo o no estuvo?
3: Que te está quitando a entender que sí. Pero mostrame prueba, chabón. Claro, si no, ¿cómo querés que te crea?
2: Y ahora me cuenta Ori que acaba de mandarle un mensaje a Paulita Varela en donde dice que sí, que pasó algo con la China. Que pasó algo con la China que no va a dar cronología. No va a decir cuándo fue.
0: ¿Pasó algo con la China entre quién y quién?
2: Entre Franco De Ambrosi y este piloto.
0: ¿Y qué lo hace? Porque se habló de Icardi y la otra chica, Erika, ¿cómo se llama?
2: Eka. No lo sabemos, pero confirma el vínculo que se venía hablando.
0: ¿Y cómo les gusta el show, el circo? Están siempre ahí.
3: Los cuernos.
2: Sí, obvio. Sí,
0: claro, obviamente. Se habló de Mauro y la chica esta.
2: Exacto.
0: Eruka.
2: Y ahora se habla de... Sí. Franco De Ambrosi.
0: Y la China. Claro. Y la China. No quiere quedar ella como una cornuda.
2: Difícil,
0: justo aparece ahora.
2: Que lo demuestre.
0: Justo aparece ahora.
2: Vos no les crees.
3: Buena teoría tiene Franco.
0: No, justo aparece ahora. Quiere quedar como una cornuda porque le hace mal a su imagen pública.
2: En su
0: viste que todo el mundo le puso en las redes sociales de la China esto. Ah, viste a vos como vos hiciste con otras. Claro. Ahora la chiquita esta te lo hace a vos.
2: Ojo,
0: ¿no?
2: Que con Vicuña ella ha dicho que era cornuda, Que fue cornuda.
0: Sí.
3: Todas fueron cornudas con Vicuña, parece. Te mandamos un beso grande.
0: Vicuña,
2: te queremos.
0: En
2: la liga siempre, Vicuña.
0: Me estás ensuciando,
3: hija. Y bueno, no, yo no lo digo, lo dice la China, ya lo vimos con Papita. Es como que...
0: No, pero es cuando le pregunta, Mirta le ha preguntado alguna vez.
3: Qué mujeriego que es usted,
0: y
3: ¿no?
0: Y Benjamín mira con... Mirta no. Mirta no. Se pone serio.
3: Soy un hombre serio.
0: Está muy bien. Bueno, después volvemos. Sí, está bien el tema de Margo de esta tarde. Che, nos vamos a meter con un dato económico. Y está Carlos Cinesi, director del Centro de Empresas Procesadoras Avícolas, porque vos sabés que el pollo se consume ya más que la carne vacuna. Es un cambio que no había pasado nunca en la Argentina, que compremos más pollo, que comamos más pollo que carne. Por primera vez el pollo alcanzó un hito histórico y se convirtió en la proteína animal más consumida de la Argentina, con un promedio cercano a los 50 kilos por habitante por año. Carlos, ¿cómo estás? Buenas tardes, Franco. En mi nombre, ¿cómo andás? Oh.
4: ¿Qué tal, Franco? ¿Cómo te va?
0: Un gusto.
4: Qué difícil pasar de la China sí. al pollo, pero bueno. Sí, sí.
3: Fijamos demencia.
0: Sí, sí.
1: Bueno, es un gran comprador de pollo chino, ¿no?
0: Claro, sí, sí. Y come carne refresca sí. también. Bueno, sacamos
4: todo,
0: de acá.
4: Todo tiene que ver con todo, diría
0: claro.
4: Pancho Ibañez, pero
0: bueno. Sí, señor, sí, señor. Bueno, ¿y cómo, bueno, cómo se da este hecho de por qué estamos consumiendo más pollo que carne de vacuna?
4: No, bueno, es un hecho que viene ocurriendo ya desde el principio de este siglo, cuando se empezó a implementar el plan estratégico, que hicimos dos planes estratégicos, 2003-2010 y 2011-2017, y eso tenía un crecimiento del consumo real, y como siempre decimos, en momentos en que la carne vacuna puede parecer que está un poco más cara, siempre en su momento el pollo fue ingresando, y con el transcurso de los años pasamos de esos 20 kilos que teníamos, o 21 en el año 2000, a estos 50 kilos que tenemos hoy. La realidad es que la gente se acostumbró, hoy no es una carne sustituta, sino que es una carne alternativa, la elige. Y hay varios temas, aparte del precio, ¿no? De tener, primero, que hay productos para todos los bolsillos. Hoy se lo venía comentando a un colega tuyo. Yo vivo en la ciudad de Buenos Aires y en Barracas, y tengo opciones de comprar, por ejemplo, en las alas, 3 kilos a 4.500 pesos, como puedo comprar la pechuga a 11.000 pesos, o la pata mulo a 3 kilos a 11.000 pesos. Entonces, hay acceso para todos los bolsillos, independientemente del poder adquisitivo de la gente.
0: O sea, el pollo es más barato que la carne, es lo que me estás diciendo el resumen.
4: Tiene cortes que son mucho más baratos y que es, aparte, que es una carne muy accesible y lo pueden comer todas las personas, porque lo pueden comer desde un bebé hasta una persona de avanzada edad, que eso no se da en todas las carnes, por la terneza que tiene el producto y cómo se accede. Entonces, eso es un tema también que no es menor. Y por otra parte, el trabajo que hicieron las empresas y también las pollerías, porque antes, cuando yo era chico, normalmente se comía pollo entero, y hoy tenés para elegir. Vos querés comprarte patamulo, compras patamulo, querés comprar garra, compras garra, compras alas, compras el pollo entero, uh-huh. o nuggets, o diferentes productos que antes no los tenías a la vista. Y hoy las pollerías han logrado eso, que le llega directamente al consumidor.
0: Contanos el tema de la creencia que hay, o que por ahí es cierto esto de que se los infla los pollos, o se les pone hormonas para que sean más gorditos y pesen más, y ¿cómo funciona esto?
4: No, hace un montón de años lo hemos charlado con vos, Franco, pero en realidad ya dejamos de llamarle mito, porque los mitos siempre tienen algo de realidad. Nunca se le aplicaron hormonas, no existe la hormona.
0: No.
4: Agua. Sería muy caro. Siempre como pongo como ejemplo en estos días el tema de Messi. Messi hubo que aplicarle hormonas de crecimiento para que creciera algunos centímetros de cuando era pequeño, y hubo equipos de fútbol que no le pudieron brindar ese apoyo y se lo tuvo que dar el Barcelona, pero a un costo realmente alto, y son vacunas que se aplican prácticamente todos los días. Imagínate si esto lo tuvieras que hacer en una granja, aplicándole a cada pollo una vacuna. Sería prácticamente insostenible desde ese punto de vista, y si existiera una hormona, se la podría dar cuando ya tuviera la edad necesaria. Hoy el pollo se faena al día 45 con 3 kilos. El crecimiento está relacionado con genética, todo lo que avanzó, con un alimento que es especial. Y muchas veces yo digo, es como un Fórmula 1. Entra un pollito bebé de un día, y como es un Fórmula 1, hay que darle el combustible de Fórmula 1, los aceites de Fórmula 1, y lo tiene que manejar alguien que sepa de Fórmula 1. No lo puede manejar cualquiera. Por eso es que el crecimiento es llegar a 3 kilos en 45 días.
0: ¿Dónde se compra el pollo de buena calidad? ¿En la granja? ¿En las granjas?
4: Podés comprar en pollerías o podés comprar en los supermercados.
0: Pero no es la misma la calidad, ¿o no? Porque hay pollos que están bien de sabor y otros que no.
3: ¿Puede tener algo que ver con el congelamiento?
4: No, mirá, si vos me decís a mí particularmente qué pollo elegiría, yo elegiría el congelado, porque sé que bueno, la cadena de frío llegó desde la planta hasta el lugar donde había que consumirlo. Como hoy tenés opciones de elegir distintos trozados, vos podés comprar ese trozado. ¿Qué haces normalmente cuando llegas a tu casa? Agarrás y lo pones en el freezer. Es una cuestión que todos lo hacemos. Entonces, ¿para qué ponerlo en el freezer si lo podés congelar? Después se descongela rápidamente porque la carne de pollo es fácil de descongelar. Con respecto a lo que viene, a lo que plantea Franco, si tengo que elegir, ¿hay diferentes tipos de pollo? Sí, hay pollos que se llaman dry o que son secos. Hoy hay muy pocos en la Argentina. Hay pollos a los cuales no se les inyecta nada y hay pollos a los cuales son inyectados. Pero lo que sea inyectado tiene que ver con un grado, en algunos casos son hasta le agregan productos como puede ser, no sé, orégano o ajo, están preparados para eso y ya vienen prácticamente para meter adentro del horno o están Justin Cook. Y el que quiere un pollo más seco, bueno, lo tiene, pero debería pagarlo un poco más porque, bueno, es un pollo que tiene diferentes condiciones, pero no porque sean distintos, sino porque es distinta la forma de cómo se termina.
0: Bueno, estamos hablando de el pollo haciendo historia. Estamos contando que por primera vez en Argentina se consume más pollo que carne vacuna. Es Carlos Cinesi, es el director de CEPA, del Centro de Empresas Procesadoras Avícolas. Lo último es, ¿el sector cómo está?
4: El sector está sano. O sea, podemos decir que hoy está sano, que está vendiendo un poco por encima del costo, con los problemas que podemos tener.
0: Los problemas Tres Arroyos, ¿no?
4: Es un problema de una empresa en particular que está tratando de salir de un problema económico-financiero de los últimos tiempos y, bueno, está tratando de resolver esa temática. Pero el sector en general está sano. Te puede pasar en algún mes, como siempre decimos, nosotros producimos 2,5 millones de toneladas por año, se exportan más de 200,000. Y hay importaciones, que fueron importaciones el año pasado por 25,000, que siempre estamos ocupados por ver qué es lo que está ingresando y qué es lo que no está ingresando para tener un control estricto de la situación. El crecimiento está hoy fundamentado en lo que es la exportación. En ese sentido, estamos abocados. Bien. Hoy tenemos 100 destinos abiertos, de los cuales el año pasado le exportamos a 74.
0: Muy bien.
4: Y seguimos trabajando con eso y con las dificultades que te puede pautar la influenza aviar.
0: Bueno.
4: Que bueno, mientras no haya una vacuna, por ahora hay que cuidarse mucho más.
0: Gracias, Carlos, por estos minutos. Te mandamos un saludo. Gracias por atendernos hoy.
4: Saludo grande para vos, Franco, y para todo el equipo.
0: Hablar de nuevo con vos. Carlos Cinesi, director de CEPA. 3:00 p.m. Sí, vamos a las noticias.
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3: Sandra Petovelo reemplazó a la coordinadora de políticas sociales. María Gabriela Real renunció a un área clave del ex Ministerio de Desarrollo Social. La reemplazará Guido de Graaf, quien también trabajó en la gestión de Cambiemos. Suben las acciones y cae el riesgo país luego de la presentación del programa financiero. El ministro Caputo brindó lineamientos sobre la estrategia para enfrentar pagos de deuda en dólares hasta 2027 y el índice elaborado por JP Morgan cede a 412 puntos. Hoy se enfrentarán Estados Unidos y Bélgica en los octavos de final en el Mundial. El conjunto americano y la selección belga jugarán en el estadio de Seattle a las 21 horas. La temperatura actual en la ciudad de Buenos Aires con cielo algo nublado, 11 grados, 2 décimas.
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9: Es la hora 15. Un minuto.
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9: La temperatura, 12 grados, una décima. La humedad, 95%.
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1: Hola chicos, bueno, soy Karina de Lomas y bueno, escuchando esto de los límites, tenemos que entender que ponerle límites a nuestros hijos son cuidados, o sea, los estamos cuidando. Lo más fácil siempre es decir que sí. Y yo siempre le digo a mi hija, digo, yo te estoy cuidando con esto, puede ser que no lo entiendas, pero hoy no se hace esto porque no está bien, porque por esto, por tal motivo, pero yo te estoy cuidando. Si no lo entendés, bueno, es una pena, pero bueno, los límites son cuidados.
2: Hola chicos, ¿cómo están? Bueno, con respecto a lo que están diciendo justamente del pollo, mi veterinario, el doctor Julio Pereira, me dijo hace muchísimo tiempo que era realmente un disparate el tema ese de la hormona, que además hay un dato interesante, el hígado de vaca, en la mayoría de los veterinarios coinciden que no deben comer los animales, antes se hablaba del gato, que no se debe comer, por la cantidad de antibióticos. Lo de la hormona es imposible porque es carísimo. Y sí se suspende el pollo, en algunos casos, en algunas enfermedades crónicas importantes.
3: Tengo un niño pequeño. La nota no la leí todavía, pero me llama la atención que justo el país que reclame esto sea Francia, donde los niños son tremendamente silenciosos y donde no tienen niños. Mi hijo no veía niños con los que jugar ni en Francia ni en Italia y es muy triste ver cuál es el futuro que tienen. Por otro lado, todo siempre está en un término medio. El nene no puede molestar al personal que trabaja y a la gente que está comiendo, y hacemos todo lo posible, los dibujitos, los crayones, qué sé yo. Y una vez que terminó de comer, y sí, un rato puede mirar una película o un dibujito en YouTube, como miramos todos, y todo siempre son los términos medios. Se hace lo que se puede.
4: Bueno, muy bien, 3 de la tarde, 8 minutos, gracias por los mensajes, 11-3500-1079, y te estamos escuchando, estábamos... todo fue el disparador de una nota que salió hoy en La Nación, que es una nota en realidad de New York Times, que preguntaba esto, ¿no? Niños insoportables para los otros, el debate que divide a Francia sobre la crianza de los hijos. Y claro, nos pusimos a hablar de qué nos pasaba a nosotros acá con los chicos, con también la nueva generación de padres. Y llamamos a Marichu Zeitún, que ya está con nosotros, que es una destacada psicóloga argentina especializada en orientación a los padres, así que gracias, Marichu, tienes además varios libros. Gracias por atendernos un ratito. ¿Cómo estás? Buenas tardes.
5: Muy bien, gracias Franco, había leído la nota en inglés y ahora la vi en La Nación hoy, así que estoy muy empapada del
4: tema. Me imaginé que la habías leído, está buena, interesante la nota y el debate, ¿no?
5: Interesante, lo que pasa es que son dos posturas, no está bien la nota, porque la psicóloga más autoritarista, digamos, que quiere que los chicos vayan castigados y durante media hora.
4: Al rincón.
5: Es una exageración. Pero la crianza, la verdadera crianza respetuosa, no es como ella dice. La crianza respetuosa es respeto a la persona, pero pongo límites. De todos modos, lo que estamos viendo son nenitos malcriados que se pone difícil. Difícil estar en un restaurante, difícil estar en la calle. O sea, lo que pasa, pasa. Pero no tiene que ver con que le faltó penitencia de 20 minutos encerrado en su cuarto. Ahí es donde yo creo que ella se equivoca en la recomendación que hace. De última, si yo recomiendo que nos apartemos de nuestros hijitos, es por protección mutua. Yo, cuando te estoy por acogotar, me alejo o te alejo de mí, pero te alejo 2 minutos, 3 minutos, no 20 minutos, y si me contestás mal, en vez de 20 minutos son 40.
4: Para el
5: si
4: que no leyó la nota, contá, porque claro, ahí en la nota recomienda que cuando uno está muy nervioso, ¿no? Cuando se pone histérico con la crianza, porque los chicos están haciendo un berrinche grande, hay como una recomendación de respirar, ¿no? De respirar los dos. ¿O qué pensás eso, vos en todo lo que has estudiado y a todos los padres que has atendido?
5: La psicóloga esta Goldman dice que si el chico se portó mal, digamos, hay que mandarlo a su cuarto durante media hora. Y a mí me parece que es un disparate, porque además lo que le estás diciendo es: me gusta cuando sos buenito y amoroso y te portás perfecto, y cuando no sos así no me gustás. Si tenés un berrinche, arréglate solo con tu berrinche, y cuando te calmes venís. Y los papás estamos ahí para acompañar a los chicos en lo que les pasa, no para dejarlos solos y que resuelvan solo su berrinche. O sea, yo creo que eso es un error. Pero lo que decía es, esto no quiere decir que yo no lo pueda mandar a su cuarto una vez cada tanto, porque estamos los dos muy nerviosos, entonces separemos nuestros cuerpos. para eso, pero es un minuto, dos minutos, tres minutos, no media hora, y nada, y si se porta mal de nuevo, más tiempo todavía. Y por otro lado, el papel que le hacen hacer a los, la gente que hace de crianza positiva o respetuosa, no es solamente empatía, porque esa es la gran crítica de los que son autoritarios, dicen es que empatía sola no alcanza. Y es verdad, empatía sola no alcanza, pero empatía y límites toman lo mejor de los dos modelos. Mm. Vos podés
4: comprender. O sea, hay una grieta de psicólogos, hay dos modelos, digamos, los que están los autoritarios y los garantistas, los afaronianos, y claro, no, claro, no lo pongamos esos términos, pero hay así dos modelos.
5: Hay dos modelos de crianza, no sé si de psicólogos. Ah. Los psicólogos estamos tratando de unir esa grieta, bueno, que es lo que estas personas en Francia evidentemente no lo lograron. Mm. Están discutiendo malamente con este tema. Mi sensación personal, y es lo que trato de defender y que mucha gente está de acuerdo conmigo, es tomemos de la autoridad lo bueno, que es la firmeza. O sea, lo que se puede, y lo que no se puede, no se puede. Y si haces lo que no se puede, va a haber alguna consecuencia. Y tomemos de los permisivos la empatía, que las personas, los chicos son personas merecedoras de respeto. Te tengo que escuchar cuando no te gusta la comida. Pero eso no quiere decir que te puedas levantar de la mesa, que te puedas ir a cocinar otra cosa. No, no. Entonces, los papás permisivos, en afán de que mi pobre nene no sufra, le permiten ir a cocinar otra cosa. Pero tiene patas cortas eso, porque yo le permito que se haga un omelette y después me dejó la sartén sucia y me enojo porque me dejó la sartén sucia y paso de permisivo a malísima en 5 segundos.
4: Claro.
5: Entonces, creo que hay una cosa, este término medio es entiendo, pero no, lo que hay de comer hoy es fideos. Si no querés comer fideos, no comas. Pero otra cosa en esta casa no comemos y te estoy educando también, porque después en el colegio por ahí no va a haber la comida que le gusta y en la universidad, o sea, el mundo no es siempre como yo quiero que sea. O sea, no puedo quedarme solamente en comprendo y hago todo lo que vos querés. Porque además, sobre todo, los papás no pueden. Va a llegar un momento en que un día no se baña, dos días no se baña, tres días no se baña, el cuarto día lo voy a meter de los pelos en la bañadera, porque no se puede vivir de esa manera. Los chicos tienen que bañarse, lo digo todos los días, pero día por medio.
4: Te hago la más difícil de todas, que es la que arrancó un poco la discusión, que es los chicos, que cuando son chicos, que a veces los llevamos a hacer planes de grandes, ¿no? Decir, vamos al restaurante a comer. Y el chico se pega un aburrimiento en el restaurante, está bien, la primera media hora la pasa bien.
6: Después ya después empieza a bollar por todos lados.
4: Quiere correr por todo el restaurante y nosotros queremos que esté sentado en la silla. Y hay algo incompatible, ¿no? Entre lo que quieren los padres, sí, que es tomarse una copa de vino y charlar sobre el futuro o las vacaciones, y los chicos están corriendo porque quieren potrear.
5: Yo soy grande y a mí nunca me llevaron a un restaurante cuando era chiquita porque... Mm. El restaurante es incompatible con los niños. Eventualmente hay varias soluciones. O los llevas a un restaurante que tenga juegos y que tenga alguien que los cuide, o
6: lo dejas con la niñera.
5: Ojalá, pero ponele que no tenga la niñera. Invita a tus amigos a comer a tu casa y que los chicos anden circulando y suban y bajen por todos lados. Pero nosotros queremos todo. La chancha de los 20 no va a quedarse a chorizos. Comer en un restaurante y que los chicos se porten bien. Y esa es difícil.
4: Esa es difícil. No hay como, o sea, no hay, no, vos no, no, no, no les decís a los padres alguna manera de lograr que los chicos puedan no corretear, digamos.
6: Eso
4: dura un tiempo.
5: Van a ir pudiendo, pero depende de la edad, depende del estilo del chico. Hay chicos que van a poder más rápido, otros más despacio. La solución que usan los papás, que tampoco suma, es darle una pantalla, porque vos le das una pantalla y tampoco lo estás ayudando a que aprenda a quedarse quieto cada vez más tiempo. Y ojo, los chicos tienen que aprender a quedarse quietos, pero no tienen que aprender en el restaurante, tienen que aprender en casa. Quedarte en casa en la mesa comiendo y charlando con papá y con mamá te prepara para prestar atención en el colegio. Y hoy tenemos un montón de temas de chicos que no pueden prestar atención en el colegio porque los papás usan atajos como si cerrás la boca te apago la tele, o si cerrás la boca te saco los juguetes. Pero entonces no le están enseñando a quedarse quieto ocupándose de comer y de conversar. Están embuchándolo y ese chiquito no aprende nada. O sea, la crianza es algo que va de a poquito y vamos ayudándolos a aprender a esperar su turno, a quedarse en la mesa cada vez ratos más largos. Y esto lo tenemos que hacer con santa paciencia durante unos cuantos años.
6: El problema es la santa paciencia, ¿no? Que no viene justamente con la maternidad, que uno la tiene que ir aprendiendo con la vida. Y Marichita, dime.
5: Dale, pero te quiero decir algo, porque dije santa paciencia, pero no es una palabra que yo use. Porque en cuanto yo entiendo que ese chiquito de 4 años tiene muchas más ganas de moverse que de quedarse en la mesa escuchando a papá y a mamá, ya ni necesito paciencia, ya me doy cuenta de lo que le pasa, y lo mando a buscar el agua, o me lo siento en la falda y hablo de algo que le interesa a él. O sea, yo busco mejores soluciones que ni siquiera implican paciencia, implican mirar la situación más macro, no tan la micro de ello, quiero terminar esta discusión con mi marido.
6: Tal cual. Y con el tema de las pantallas, ¿cómo podemos hacer? Porque está todo el mundo con la misma problemática de los chicos en las pantallas o en el celular, y dejan el celular y van a la compu, dejan la compu, van a la tablet. Y esta cosa de querer sacarlos de ahí, pero que empiezan a tener como un mono de que no tienen la adicción, que es difícil de manejar. ¿Con qué lo podemos reemplazar?
5: Lo podemos reemplazar jugando un poco con ellos. Creo que hay que poner reglas muy claras. Jugás entre tal horario y tal horario, mi teléfono no te lo presto. O sea, es un círculo vicioso, porque cuanto más están en las pantallas, menos pueden entretenerse sin las pantallas, más locos se ponen cuando se las sacamos, y entonces al final cada vez le damos más. Y creo que es al revés, hay que dar poquito para que sea un rato de tu tarde lo pasas en la pantalla, pero otro rato te aburrís, otro rato lees, otro rato jugás un solitario de cartas, no sé, haces tarea. Me parece que es importante que nosotros demos el espacio para que ellos, aburriéndose, encuentren algo para hacer. ¿Qué es lo que hicimos nosotros de chicos? No había tanta televisión, y menos que menos pantalla, y entonces nos aburríamos y entonces jugábamos.
4: Pero estaba la discusión de apagar la tele. Por lo menos cuando yo era chico estaba eso de, ¿no?, los padres te tenían que decir apagar la tele, basta con la tele.
5: Claro, pero era fácil de apagar, porque cuando terminabas el programa tuyo, venía el noticiero.
6: Y no te importaba, claro.
4: Sí, es verdad.
5: Y aburría.
4: Era más fácil.
5: O sea, ahora es mucho más complicado porque además no solamente
4: bombardeo.
5: Les gusta. Es un bombardeo y además es adictivo, y es adictivo a propósito. Inventan las cosas que les ofrecen a los chicos voluntariamente adictivas. Y entonces hay que meter mucho cuerpo y hay que... tolerar que los chicos se enojen, y hay que apagar.
7: Y deben tener los padres que manejar la culpa también, ¿no, Marichu?
5: Bueno, la culpa de que, no sé cuál culpa, pero la culpa de que no les da polilla a sus hijos.
7: No, claro, no, eso no.
4: Te
7: eso
4: agarró
7: no.
4: rápido, Marichu, sí, tienes razón. Estamos hablando con Marichu Zeitún, pero es verdad. Todos, yo muchas veces he tenido esa culpa, ¿no? Y ahora, viste, está en el colegio medio complicado. Y bueno, yo por ahí este semestre no le di, viste, no me senté con él a estudiar matemáticas, qué sé yo, viste, no me puse las pilas. Hay eso. Y después sos permisivo, porque decís, claro, como no estuve, ¿qué le voy a decir ahora algo? Claro. Y si yo no estuve.
6: Bueno, sé lo que quiere. Marichu, ¿y qué opinas respecto de algunos países que están poniendo leyes para restringir el acceso a las redes sociales de adolescentes de 15 o 16 años?
5: Me parece correctísimo, es la realidad. O sea, las redes son para más grandes. Ahora, a mí me parece más importante que papá y mamá pongan esas reglas. Si el gobierno nos ayuda, buenísimo. Pero me parece que nosotros tenemos que saber que TikTok no es para 12 años.
4: Claro.
5: Que TikTok es para 16, porque cuando tenés raciocinio, criterio, sabés evaluar las fuentes. En el colegio secundario, a fines del colegio secundario, uno aprende a evaluar las fuentes de información. En TikTok no hay evaluación posible de fuentes de información. Y entonces tenés que ser muy grande para poder decir, ¿esto vale o esto no vale? Voy a confirmar que efectivamente es así o no. Y entonces está muy bueno lo de la ley, pero a mí no me alcanza con la ley, porque los padres por ahí no hacen cumplir la ley. Entonces creo que son los padres los que tienen que tomar conciencia de que los chicos tienen que recibir de afuera cosas que les hagan bien, y no que los confundan o que les enseñen cosas que no son así.
4: Marichu, ¿cuál ves vos hoy como la principal problemática en la crianza de los chicos?
5: Yo creo que es la dificultad que tienen los papás de que los chicos se enojen con ellos.
4: ¿Cómo? Repetilo, ¿cómo?
5: Claro, que los papás tienen mucha dificultad para tolerar que los chicos se enojen con ellos, y eso les trae mucha dificultad para poner límites, y entonces, nada, es una trampa mortal eso.
4: Muy bueno lo que dices. El problema no son los chicos, son los padres.
5: No. El problema no son los padres. Los padres tenemos capacidad de hacer algo diferente de lo que estamos haciendo. No somos el problema. El problema es el problema. Es la vida, que es complicada, claro, que trabajamos papá y mamá, que la plata no alcanza. Ese es el problema.
4: No, pero quise decir al revés. Lo que quiero decir es, muchas veces consultamos porque creemos que los chicos están teniendo un problema y en realidad estamos teniendo un problema nosotros con ellos, de cómo manejarlos.
5: Claro, por eso, pero...
4: De cómo
5: pero
4: actuar, esto que decís vos, de que no toleramos que ellos se enojen con nosotros, y otra cosa que charlábamos con Bani fuera del aire, no toleramos que a ellos les vaya mal en algo, pero no toleramos, no es que ellos no toleran que les vaya mal, nosotros no toleramos que a ellos les vaya mal en algo.
5: Tal cual. Y a veces lo presionás y otras veces te enojás con la maestra y no, nada, por todos lados es el lío. Por todos lados.
4: Está buenísimo el tema. ¿Tenés el libro Criar Hijos Confiados, Motivados y Seguros? Capacitación emocional para la familia. ¿Y hay más?
5: Sí, hay un montón más, pero ahora acaba de salir, por este tema que estamos hablando, se llama Del No al Sí. Porque los chicos antes de conocer el sí, conocen el no. Uh-huh. Y está buenísimo que aprendamos a decir un poco más que no para encauzar a ese niñito que, nada, hay que acompañarlo a que sepa qué quiere. Pero es impresionante que primero viene el no de los chicos y el no de los padres, y recién después aparece el sí en el idioma.
4: Marichuy, ¿y hasta qué edad un padre dice no, sí?
6: Hasta que el pibe te lo permite.
4: Claro, ¿no? ¿Cuándo es el momento en que los chicos te dicen, y hasta acá, pa?
7: Hasta que se te revela.
5: Bueno, va a depender mucho de los temas, pero en la medida que tu hijo vive en tu casa y vos le das de comer y vos le pagás el colegio, la facultad, y nada, se tiene que bancar tus rentas.
6: Ese es el viejo en esta casa, se hace lo que yo digo porque yo pago todo, está bien.
5: A ver, pero es que es un poco así.
6: Y sí. Y sí, es así.
5: Y es lo que hizo que nos fuéramos de nuestras casas. Estos chicos no se van de sus casas porque tienen hotel 5 estrellas gratis.
6: Es verdad.
5: Los de 30. En cambio, nosotros no teníamos hotel 5 estrellas gratis. Entonces nos queríamos ir. Queríamos
6: estábamos incómodos en algún momento. Me parece que hay mucho padre en ahora, como esto que decís. Lo más importante es la comodidad de los chicos y se hacen todos para que el chico esté siempre cómodo.
5: Sí, bueno, pero mirá las películas que hay que hablan de le busco novia a mi hijo o no sé,
4: para que se vaya.
5: De padres desesperados con hijos enormes que no se van de las casas. Y claro, obvio,
4: después se vuelve un problema.
5: La ropa planchada, comida limpia, entro con cualquier chica a dormir en mi casa todas las veces que quiero. Está buenísimo.
4: Es impresionante. Sí. Es un placer escucharte. Gracias, Marichu, por estos 2 minutos.
5: Gracias por invitarme.
4: Un saludo a Marichu Zeitún, que es psicóloga, hablando de estos temas, cosas que nos pasan a todos, ¿no? Sí, nos pasan a todos los que somos padres.
6: Es terrible.
4: Es tremendo.
6: Es terrible. No viene con, Nacho no viene con
4: manual.
6: No hay manuales, no sabe lo que, no todavía, sabe la que te espera. Nacho,
4: no
6: arrancaste, te lo pido, por favor.
4: Nacho, todavía no arrancaste.
6: Disfrutá, 10 añitos te quedan. Que después de los 10 años se empató todo al cara.
4: Después de los 10 años tenés que ahorrar para la fiesta de 15.
6: Olvídate, no
4: sabés
6: lo que.
4: Y los novios. No. Bueno.
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1: Hola chicos, ¿cómo están? Bueno, soy Didi de Bellavista. Escuchando muy atenta a la psicóloga, coincido. Mi mamá, cuando nosotros nos aburríamos, decía, ¿estás aburrida? O nos abría el placar, nos tiraba la ropa al piso y dice, bueno, ahora diviértanse, empiecen a ordenar. Y la realidad es que después pasamos toda la tarde ordenando, o nos daba las medias para hacer, o siempre había una ocupación, una actividad, algo. ¿Querés aburrirte? Aburrite. Entonces, bueno, nada, armábamos laberinto con sábanas. Digo, hay un montón de cuestiones que me parece que hoy es más fácil dar una pantalla. Pero también es querer tener imaginación y ganas de compartir el tiempo familiar, porque también es eso. Estoy cansado, estoy bueno. Nada, está tu hijo ahí que te está esperando. Hay que darle un poco de espacio también a la maternidad o barra paternidad también, ¿no? No sé. Un beso.
2: Buen día, Radio. Buen día a todos los chicos. Y como dice Franco, el problema es...

0: los padres, no los chicos. Mi cuñada me deja a mi sobrino que lo cuide y conmigo se porta espectacular. Viene la mamá y ya lo empieza a tratar mal a la mamá, etcétera, etcétera.
1: Es un clásico.
2: Mi sobrino hace lo mismo.
1: Es un clásico.
2: Sí,
1: con vos se porta bárbaro.
2: Conmigo se porta bárbaro, cuando están los padres hace un
1: quilombo. Es un clásico, es verdad. Bueno, es un buen punto. Se me había preguntado, Marichu. Es un buen punto.
3: Eso es lógico, porque es el amor incondicional. Los chicos saben que vos los podés vapulear todo, pero sos el padre de la mamá. El resto, que no es papá o mamá, sí te ponen límites. Entonces decís, no, acá no puedo joder, porque acá no vengo más.
1: Se portó bárbaro conmigo. Es un pan de Dios.
2: Llegan los padres y te destruyen la casa.
1: Y decís, ¿cómo no hizo nada?
3: Dios mío. Yo he retado chicos ajenos, no sé si se hace.
1: No se hace.
3: Sí, se hace.
1: No.
3: En el club, olvídate. No. Si veo a un pibe que está haciendo algún desastre. No.
1: Bueno, depende qué responsabilidad te dieron. Porque si te dijeron, mirá, cuidalo.
3: No. Pibes ajenos, no. El club. Los padres se van a hacer cosas y los pibes quedan en el club haciendo cualquier cosa.
1: Tienes que tener cuidado con
3: y
1: eso.
3: Y tenés un pibe haciendo cualquier cosa, yo reto a pibes ajenos. Porque rompiendo las flores, arrancando las flores en el club. Le digo, ¿qué? No, se rompe la. No se arrancan las flores. No, olvídate. No se patea el gato.
1: Cuidado, ahí viene la vieja amargada del club.
3: No me importa.
2: Ahí viene la quejosa.
3: No me importa. No, vienen correteando y hay uno que atrás que dicen, ¿qué haces? Leo, no, eso no se usa como insulto. Estoy chocando, retando pibes ajenos por todo el club.
1: Nunca te cruzó otro que dice, ¿qué te metes? ¿Qué le dices?
3: ¿El padre? Y me peleó con el padre, no tengo ningún problema. Yo no permito que ni que le peguen a los animales, ni que le peguen a otro pibe, obviamente, si se está peleando, intervengo. Y ni hablar que se insulte, no hago cosas feas. Digo, eso no se dice.
4: Para, ¿y qué pasa si...?
1: Yo le hacía esa pregunta, dale, Tommy.
4: ¿Qué pasa si tu pibe... ¿de defenderse?
1: No, así la pregunta que vas a hacer.
4: No, la pregunta es, ¿qué le decía a tu pibe si se tiene que defender? O sea, como...
1: No,
2: ¿qué pasa si te retan
1: a
2: Luca?
1: La pregunta es, ¿qué pasa si viene otro padre cualquiera, otra madre cualquiera, o viene otra mamá cualquiera a retar a tu hijo?
3: No importa, Leo, ¿qué hizo? Depende de qué haya hecho. Dice, lo reté porque estaba pateando un perro. Bien retado estaba. ¿Cómo que vas a patear un perro?
2: Y ¿sabes qué?
3: Sí.
2: Mi hermana.
3: Sí, ¿qué no?
1: Pero te fuiste al extremo. Pateando un perro, sí, le tenés que decir algo, obvio.
3: Chicos, estaba en el club con niñitos que le arrojaban piedras a otro. Y vos decís, lo vas a dejar mirando así. Ay, sí, arrojale la piedrita. ¿Dónde está la madre?
4: ¿Es muy desubicado decirle no al hijo de otro?
3: Es lo que te estoy diciendo. Yo les digo todo el tiempo que no.
4: Pero por eso yo con mi sobrinita, ponele.
3: No, si te la dejan al cuidado, la tenés que cuidar.
1: Vamos, son 3:30, mirá la hora.
3: ¡Qué tarde!
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3: Javier Milei y Victoria Villarroel coincidirán en el acto oficial del 9 de julio en Tucumán. El presidente y su vice compartirán la vigilia y el acto oficial, aunque habrá nulo contacto entre ambos. Participarán el gabinete y una decena de gobernadores. La Fiscalía de Paraguay pidió 2 años y 2 meses de cárcel para el ex senador Edgardo Cuéider. Lo consideró culpable del delito de contrabando en grado de tentativa por intentar ingresar $200,000 sin declarar. La defensa, en tanto, requirió la absolución. Hoy se enfrentan Estados Unidos y Bélgica en los octavos de final en el Mundial. El conjunto americano y la selección belga jugarán en el estadio de Seattle a las 21 horas. La temperatura actual en la ciudad de Buenos Aires, con cielo algo nublado, 12 grados.
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1: Bueno, tenemos muchísimos mensajes. Enseguida los escuchamos en el 11-3500-1079. 3 de la tarde, 37 minutos. Nos vamos al Mundial, nos vamos a Atlanta City, porque todos tenemos la cabeza ahí en la Copa del Mundo. Y vamos a presentar a Mati Waldo. Hola, Mati.
2: ¿Cómo andas, Frank? Hola, Franco, querido. Muy buenas tardes para vos, para Vani, para los chicos también ahí en la mesa. Estamos en el Fado East Pub.
1: Sí.
2: Donde mucha gente se junta a ver los partidos. Estamos a menos de media hora que comience Portugal con España. Un partidazo que van a jugar hoy en Dallas, donde la selección argentina le ganó a Austria y también a Jordania. Y tenemos mucha gente que está esperando este gran partido. Y tengo unos portugueses que hablan español. Uh-huh. Así que si querés,
1: vamos.
2: Les preguntamos cómo ven el partido de hoy. Maestro, ¿tu nombre?
3: Alejandro.
2: Alejandro.
3: Sí.
2: ¿De dónde sos?
3: De Porto.
2: ¿De Porto?
3: Sí.
2: ¿Cómo ves a Portugal para hoy?
3: Va a ser difícil, pero creo que...
1: ¿Estás asustado?
3: Creo que al final van a ganar 2-1.
2: 2-1 Portugal.
3: Sí.
2: ¿Cómo ves a Cristiano Ronaldo en esta Copa del Mundo?
3: Tiene experiencia, es un líder, pero además de eso, está bueno por 45 minutos, pero necesita dar la gloria a otros jugadores, como Leao y cosas así, pero es buen líder, es lo necesitamos para él, sí. Pero está haciendo un buen mundial, hace súper bien.
2: De Messi y la selección argentina, ¿qué pensás?
3: ¿Sabes qué? El Messi siempre va a ser el mejor del mundo, honestamente.
1: No,
3: Messi es mejor.
1: Lo queremos, ¿eh?
3: Sí. Tristemente sí, pero si has visto fútbol, eso lo dice todo, ¿verdad? Cristiano me encanta, Cristiano es mi dios también, pero el Messi es otro planeta.
2: La última, Alejandro, ¿te gustaría una final Portugal-Argentina?
3: Oh, sería, pero la mejor del mundo, ¿verdad? Todo va a ver eso, el mundo va a parar. So, sí, claro, y siendo que si Portugal va al final, pues... Cristiano va a levantar la copa.
2: ¿Cristiano va a levantar la copa? Ni ahí, amigo.
1: Che, me encanta, Mati, que se dé una final de Portugal-Argentina. Qué lindo sería.
2: Sería tremendo.
1: Tremendo.
2: Cristiano.
1: Sí, sí.
2: Maestro, ¿sabes español? ¿Spanish?
4: Sí.
2: No. ¿Cómo sí?
4: Yo no sé, Ronaldo. Sí.
2: ¿Cristiano
4: sí.
2: Messi?
4: Cristiano.
2: No, Messi es mejor, amigo.
1: No, está bien, es de Portugal, Mati,
2: Argentina,
1: bancá.
2: ¿Vos?
4: Portugal, viva Portugal.
1: Viva Portugal.
2: Bueno. Sí, están los portugueses a full.
1: ¿Cómo lo ves el partido, Mati?
2: Iba a ser un partido muy parejo. Creo que España es un poco más favorito que Portugal, por lo que ha demostrado en estos últimos partidos. Pero, bueno, Portugal tiene jugadores muy interesantes.
1: Sí.
2: Llegó como uno de los grandes candidatos a este partido.
1: ¿Habrá
2: este
1: buen fútbol hoy? Porque viste que cuesta, Mati, en estas definiciones. Es como que hay que ganar o ganar. Por ejemplo, Argentina-Cabo Verde no hubo gran fútbol para ver. Bueno, el partido de ayer fue lindo, ¿no? El Inglaterra-México fue picante, fue abierto. Pero el de Paraguay-Francia no fue buen fútbol. Fue garra.
2: No, pero obvio, un equipo defendiendo y otro tratando de entrarle, de hacerle el gol.
1: Sí.
2: Creo que puede ser un buen partido. Mirá, hay un antecedente muy, muy ilusionante, Franco, porque en el 2018, en el primer partido, jugaron Portugal con España, empataron 3-3 con 3 goles de Cristiano Ronaldo. ¿Te acordás los goles de tiro libre en Rusia? Bueno, creo que es un partido abierto, los dos equipos les gusta atacar. Y me parece que va a ser un partido con muchos goles. Ojalá que nos regale muchos goles. Pero sí creo que España es un gran favorito en este partido. Y acá tengo un muchacho con la camiseta de España. Si querés, seguimos hablando con la
1: Dale,
2: gente.
1: Dale, a ver, sí, ¿qué dicen los españoles?
2: ¿Sos de España? ¿Sos de España?
5: Sí, no hablo mucho.
2: ¿No hablas español?
5: No.
2: ¿Y por qué España, camiseta de España?
5: Bueno. La Milla Mal y Barça, Vizca Barça.
2: La Milla Mal, Vizca Barça.
5: Sí.
2: Perfecto. ¿Sos de Cataluña?
5: Sí, come on. No,
2: ¿De dónde sos? Where are you from?
5: Oh, India.
2: De la India. De la India alentando por España, Franco.
1: Qué bárbaro.
2: Bueno, ¿y Messi, Argentina?
5: Messi, no Ronaldo.
2: ¿Messi qué?
5: Messi.
2: Messi,
5: he's the goat.
2: He's the goat.
1: Yeah. The goat.
6: The goat.
2: ¿Quién gana? ¿España o Portugal?
5: España.
2: ¿España?
5: Sí.
2: Bueno. Bueno, la gente da España como candidato, Franco. Mirá, acá está lleno de portugueses, ¿eh? ¿Cómo están los portugueses para hoy?
6: No, portugués.
2: Portugués. Spanish title. No, Cristiano o Messi. Cristiano o Messi.
6: Cristiano.
1: Sí, Mati, y les gusta que esté titular Cristiano, lo bancan, ¿no? La gente quiere que Cristiano juegue. Viste, sí. hubo críticas de la prensa, por ahí de los periodistas, pero por ahí la gente...
2: Sí, pero los hinchas, Franco, siempre que hubo división entre Cristiano y Bruno Fernández, por ejemplo, siempre apoyaron a Cristiano. Recién hablábamos con un hincha que decía que es un líder, que le gusta tenerlo en su equipo. La verdad es que a Cristiano lo aman los portugueses, más allá de que no les haya dado grandes alegrías, ganó la Eurocopa, es uno de los mejores jugadores, es el máximo goleador de la historia de selecciones. Tiene 145 goles y le lleva como 22 goles a Messi, más o menos. Es el que más goles ha hecho. A ver, Franco, seguimos. Chicos, ¿los puedo molestar un segundo? Estamos en vivo para Argentina, para El Observador. Todos de Argentina.
7: Sí es.
2: ¿De dónde son?
7: De Buenos Aires.
2: ¿De Buenos Aires? ¿Vinieron bien para el partido de mañana?
7: Sí es.
2: ¿Tienen entrada?
7: Tenemos entrada.
2: ¿Tienen entrada?
7: ¿Dos? Sí, sí.
2: ¿Cuánto dolió la entrada?
7: Prefiero no decir.
2: Prefiere no decirme, bueno. ¿Cómo estamos para mañana? ¿Lo vamos a ganar?
8: Estoy confiado, pero viste que lo que pasó el partido pasado, así que vamos a ver.
2: Claro. ¿Qué cambios te gustaría en el equipo?
8: Y me gustaría que entre Julián, a ver si se enchufa. Y después Paredes podría entrar también.
2: Bueno, Julián y Paredes, pide la gente, Franco. Bueno, yo tengo que hay tres cambios confirmados, para empezar.
1: A ver, cambios para mañana.
2: Cambios para mañana. Tagliafico va a ser titular en lugar de Medina.
1: Sí.
2: Leandro Paredes va a ser titular en lugar de Thiago Almada. Y Julián Álvarez va a ser titular en lugar de Lautaro Martínez.
1: Bueno.
2: Ese es el probable equipo para mañana. Con Dibu Martínez en el arco, Molina, Cuti Romero, Lisandro Martínez y Tagliafico, Rodrigo De Paul, Enzo Fernández, Leandro Paredes, Alexis McAllister y adelante Lionel Messi con Julián Álvarez.
1: Bueno, se está viniendo lo mejor de la Copa del Mundo. Hoy es un partidazo realmente, es de octavo de final, es increíble porque es apenas octavo de final, pero es un partidazo el de España a Portugal.
2: ¡Egipto! Mirá, uno de Egipto, Franco.
0: Oh.
2: Vení, vení. Spanish?
9: No.
2: Zero.
9: No English, French.
2: Where are you from? Egyptian?
9: I'm from Egypt. Egypt. Yes, sir.
2: Hey, yes. Tomorrow, win or lose?
9: I'd say 2-5% we could pull the stunner.
10: Está Carlita, ¿sí?
9: 95% we're going to lose.
0: Claro, oh, mirá, 99% van a perder y 1% para ganar.
1: Sí. Qué bárbaro.
2: Gracias, Tommy.
1: Eso decía
2: Tommy,
1: Cabo Verde y mirá cómo nos peleó el partido.
11: It's very difficult, my friend.
0: Sí. Saludos a Tutankamón, decile.
1: Sí, sí, sí.
2: Me hiciste concentrarme mucho en el móvil, también, te lo agradezco.
1: Sí, sí, Cabo, ojo con Cabo Verde, que decía también, somos el
0: 1%.
1: El 1%
0: pero voy a ganar y míralo.
1: Dios mío, estuvimos en el minuto 110.
0: Durísimo.
2: Sí, estuvimos sufriendo.
1: Bueno, hay que cambiar la onda, cambiar la energía, a ver si podemos disfrutar mañana el partido.
0: Hay que pasar los pases para adelante, chicos. Es que sí, es difícil cuando todo pasa atrás, pasa atrás.
2: Te voy a mostrar un poquito el bar, Franco. Es un bar con una barra muy, muy grande.
1: Muy lindo, muy lindo.
2: Lleno de pantallas para el partido.
1: Bueno.
2: Y hay mucha gente que está esperando por este encuentro.
1: Mati,
2: gente
1: estadio acá, lleno. Mañana gente... para Atlanta, en Atlanta está lleno de argentinos, como me imagino que no como Miami.
2: No, ni cerca. Claro. Además, Franco, a la gente no le da el bolsillo. El que vino a Kansas, el que vino a Dallas
1: ya está.
2: Y a Miami ya no viene para Atlanta. Claro.
1: Ahora van
2: no
1: otros.
2: Vi muchos argentinos.
1: Sí.
2: Sí, pero no vi tantos argentinos. Ahora en un rato vamos a ir para el banderazo. No vi muchos argentinos aquí en Atlanta. Y hace un rato entré a la página oficial de la FIFA y hay bastantes lugares todavía en el estadio para mañana.
0: Vámonos.
2: Obviamente que están agotadas las entradas, pero la reventa sigue estando. Y hoy lo más barato que vi fue $1,400, $1,500 para ver el partido de mañana.
1: Qué bárbaro, qué números, sí. Bueno, vamos a ver cómo avanza la selección argentina. Ojalá mañana sea un gran partido a la 1:00 p.m. No, estaba por hacer un comentario medio clasista, pero el que va a ver a Argentina a partir de ahora tiene que tener
10: Mucha plata.
1: Más poder adquisitivo que si vas a primera ronda, ¿no? Porque ir ahora...
10: Fiscales, jueces.
1: Además, te la recontra... Ahora hablamos de eso. Te la recontra jugás porque, por ejemplo, los chicos que están ahí, que sacaron para Atlanta, Mati, si Argentina no pasaba con Cabo Verde, se iban de vacaciones de Estados Unidos, nada más, ¿no?
0: Yo tengo un amigo que se está yendo. Está muy bien, pero esperó el resultado de Cabo Verde, todo, y se fue... Ayer salió el vuelo y se va...
12: ¿Cuándo compró las cosas? ¿Sabes?
0: El domingo, el sábado creo. Salió el domingo.
12: Te pude averiguar, porque te preguntaba, claro. Mati.
0: Ya te digo, ya te digo el dinero.
12: Más cerca.
13: Franco.
1: Sí. A ver, Mati.
13: Hoy escuchaba a Mariana Yalo en el programa de Luis que hay vuelos todavía directos a Atlanta por $1,000, $1,100, que es, mirá, a ver, es accesible para lo que es el mundial.
1: Sí. La verdad que sí. Sí. Claro.
13: Bueno, y acá tenemos también una familia española que está esperando el partido. ¿Son de España? No, de Guatemala. De Guatemala. ¿Por qué alientan por España si son de Guatemala?
14: Desde que éramos chiquitos fuimos a la Eurocopa y vi a ganarla. Y nos ha gustado desde ahí España.
10: Y claro, bueno, si no pueden ganar nunca.
13: De chiquito le gustan España. Bueno, perfecto.
1: Hemos jugado amistoso con Guatemala en algún momento.
13: Sí, claro. Sí. Bueno, hay mucho guatemalteco también que alienta por la selección argentina. Me encontré bastantes en este viaje.
1: Por Messi, claro.
13: Sí, está lleno.
1: Mati, esperamos ver un partidazo. ¿Te vas a quedar a verlo ahí?
13: Sí, voy a ver Portugal-España acá y después a 5 cuadras tengo el banderazo de la selección argentina que empieza más o menos en 2 horas. Sí. También en 2 horas, más o menos 6:30 de la Argentina, va a hablar Scaloni en conferencia de prensa.
1: Bien.
13: Pensando en el partido de mañana, veremos si confirma el equipo. Yo creo que va a dejar algunas dudas, obviamente.
1: Bueno.
13: Y mañana ya el partido, Franco, sí, 13 señor. Horas de nuestro país. Sí,
1: ¿quién querés, Portugal o España? Portugal o España, Mati. Acá ya dijimos todo.
13: ¿Quién quiero o quién creo?
1: ¿Quién querés?
13: ¿Quién quiero? No, quiero que gane Portugal.
1: ¿Querés que gane Portugal? Bueno, muy bien.
13: Sí, que siga Cristiano Ronaldo, que llegue a semifinales con Francia, que se enfrenten los mejores del mundo, Franco.
1: Claro.
13: Y nosotros vamos a llegar a la final. No,
1: ¿al ganador de España-Portugal va con Francia?
13: No, el ganador de Portugal-España va a jugar contra Estados Unidos o Bélgica, que juegan esta noche en Seattle,
1: falta.
13: A las 21 horas de nuestro país.
1: Okay.
13: Pero después el ganador de Francia-Marruecos
1: va
13: en semifinales,
1: claro,
13: con Portugal-España, Estados Unidos o Bélgica.
1: Ah, falta. No nos adelantemos, vamos paso a paso. Mati, abrazo, disfrutar el partido ahí de España-Portugal.
13: Abrazo grande, un placer. Buenas tardes para todos.
1: Che, hay muchos jueces fiscales que están yendo al Mundial, ahora que dije que era carito ir a esta etapa.
10: Hay un juez federal que nos llegó el dato de que está por allá, que está en el Mundial, pero además el fin de semana estuve chusmeando un poco la tele, viste, en esto, haciendo zapping y viendo distintos canales, a ver cómo se vive el Mundial de Fútbol, y me encontré con una persona, con un fiscal, el fiscal particularmente de Lomas de Zamora, ¿no? En esto de la cantidad de causas y problemas que hay en Loma de Zamora. Él es fiscal provincial, pero parece que se viene la feria ahora. Y dijo, ya fue, me pego un XL de vacaciones, porque pegamos la feria y además unas semanitas ahora del Mundial. Hablo de el fiscal Walter Di Stefano. Y al lado del fiscal Walter Di Stefano, del corte que vamos a ver, también se lo ve al juez Fernando Bueno. A todo esto ya se lo vio a Ricardo Moreno allí en el Mundial. ¿Te acordás? Tenés el intendente también de Recreo de Santa Fe, también por allá en el Mundial. El hijo de Cristóbal López también está en el Mundial. Y están estos...
1: ¿Sabés que me dijeron? No pudimos chequear todo. Me dijeron que hay varios diputados provinciales de la legislatura de chocolate.
10: ¿De PBA?
1: De hecho, sí.
0: Claro.
1: Sí. Pasa que hay
0: ¿Chocolate
1: algunos...
0: Rigó?
1: Hay algunos mandatos cumplidos y demás.
10: Me vas a hacer mirar
0: uno por uno a ver quién va y quién no.
10: Frame por frame, de verdad,
1: Franco. Sí. Pero dicen, pará, y eso es una legislatura que no, el Senado bonaerense no sesionó ni una vez en todo el año.
10: Una vez, la semana pasada.
1: Bueno, algunos se fueron al Mundial.
0: Ay, Franco.
10: Pará, ¿querés escuchar lo que dice? Porque no es solamente el problema que esté el fiscal y el juez allá.
1: A ver.
10: Sino el problema también lo que dicen en C5N puntualmente.
15: Impecable. Pero igual, Cristina siempre. Cristina, puro corazón. Te rebancamos, no somos ningunos grasas, somos de gente culta. Queremos que Cristina.
0: Muchísimas gracias.
15: Mal condenada.
10: Mal condenada.
15: Pésimamente mal.
16: Abrazo, madre.
10: Le consulté a algunos abogados, ¿no?, sobre las propiedades que pueda llegar a tener, la propiedad, ¿no?, de decir esto, si puede un fiscal o no expresarse de esta manera, se ríe, Franco, ya. Mirá, me dicen que no puede opinar siendo un funcionario judicial, mucho menos opinar siendo funcionario judicial sobre una condena confirmada, mucho menos si la confirmó la Corte Suprema de Justicia, porque este fiscal representa al Estado, ¿no?
0: Claro.
1: Dios mío.
10: No te enojes.
0: $1,800 pagó la entrada en reventa de FIFA.
1: ¿No podríamos hablar con la embajada de Estados Unidos para que no los dejen entrar, por ejemplo? Si sos político, persona políticamente expuesta, que no entren a Estados Unidos.
0: No, que no vuelvan. No podemos hablar con la embajada de los Estados Unidos para que no los dejen salir. Aguantánamo directamente y que no vuelvan.
1: Sí, ahí mandaron al grupo el precio de las entradas de mañana. Claro, no, es mucho más barato que Miami.
0: Mi amiga compró 1,800 para su marido en la reventa de la página de FIFA.
10: $1,800
0: la entrada.
12: Wow.
10: Enfermo.
1: Pará, Miami.
10: Cuatro palubis.
1: Miami estaban 3,500.
0: Bueno, pero estaban 3,500. Para lo que estaban saliendo, la pagó barata.
12: Estaba leyendo una persona que está en Miami que decía, bueno, Nati J, que decía que los vuelos estaban sobrevendidos. Dice, de Miami a Atlanta, esta mañana ofrecían $700 al que viajara 4 horas después en otro vuelo. Está todo sobrevendido.
1: Claro.
0: Este bueno. Pagó con millas. Se ve que es muy viajado.
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1: Sí, mañana tenemos un regalo para ustedes, pero de la hostia.
10: ¿No venimos?
12: Pero nos tienen que bancar.
1: No, dije para la gente. No para el equipo, el equipo no. Tenemos un regalo... Gracias a la gente de Comercial porque está buenísimo. Vamos a hacer una estadía de 3 días en Solanas. ¿Sí? Mañana sorteo a la tarde en el Observador 107.9. 3 días de estadía en Solanas. 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Vamos a regalar a los oyentes que nos acompañen a nosotros a ver y a escuchar el partido.
10: ¿Pueden participar pareja del equipo?
1: ¿Eh? No.
12: ¿La quiere mandar a Clara?
1: No.
10: ¿Si la mando a mi vieja?
1: No, tampoco. Familiares no. Familiares directos,
10: ¿no hay premio para nosotros también?
1: Familiares de tercer cuarto grado.
0: No se puede.
10: ¿Cómo?
1: Familiares de tercer cuarto grado.
12: Alguna prima lejana, primo lejano, claro. Algo de eso.
0: Prima lejana. 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
1: A vos también te puedes interesar.
0: Yo ya no uso protección.
12: A peluche.
0: Dime una pausica. Lo parece estable para que
10: no peluche.
0: Imposible que quede embarazada.
12: No, pero directo. Es protección, no solamente prevenir embarazo.
10: Mirá qué niños que por ahí.
0: No importa. ¿Cómo no importa? Tengo una pareja estable.
1: Escúchame, te dijo como vos.
12: No, yo la ignoro.
0: Mira lo que dice. Vos decís que yo
1: no le
0: puedes
1: contar nada. ¿Te das cuenta que no le puedes contar nada?
0: Escúchame.
1: ¿Vos le confiaste la pausa un secreto a Bani?
0: Yo no dije nada.
1: A Tommy, a Bani, lo dejaste afuera.
12: Por babardo.
1: Le confió un secreto a Bani.
12: ¿Y qué? Escuchame
0: una cosa.
1: Háblame de Wanda, dale. Sí, háblame de Wanda.
0: Ella es soltera. Yo, vos querés decir, Maru, que yo tengo 30 años que estoy con Pablo. Vos decís que tengo que cuidarme con preservativo.
12: No, bueno.
0: Aún sin
10: vos no, pero capaz que Pablo...
0: Si me llega a contagiar una venería, lo mato directamente. Si, le digo, ¿sabes qué?
1: Claro,
0: te vas,
1: claro.
0: Te vas, agarras el bolsito y te vas.
1: Chicos, mañana tenemos un sorteo impresionante para los oyentes. 11.500 de mañana. 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
12: Vino o cerveza.
1: Acompáñennos de 1 a 4.
10: Se pone la radio, ¿eh?
1: Se pone la radio, chicos. Pongan
0: se pone la radio por cábala.
10: Sí, y se pone la radio con el equipo también.
1: Se pone la radio.
0: Chicos,
1: yo mañana traigo algo, no sé.
10: Sí, ¿qué hacemos? Traer algo también, pero bueno.
1: Trae algo, una picada.
12: ¿Qué
1: algo?
12: Traemos,
10: ahí, el comercial, ¿se arregló algo?
0: No sé, ¿qué hacemos? Sí. ¿Qué traemos?
10: Algo,
1: la
10: ahí.
1: Producción. Que mañana no van a hacer nada. ¿Van a mirarnos? Esa es la idea, mañana
10: Ori.
1: Venir a mirarnos.
10: Dale. ¿Qué confiamos en vos.
1: ¿Van a producir unas hamburguesas? ¿Van a producir unas empanadas?
10: Ori Marocci.
1: ¿Van a producir una picada?
0: ¿Otra
1: ¿producir
0: picada?
1: Algo tenés que producir.
0: Yo compré chip de patatitas y papitas compré.
1: Sí. Que no lloren los de Comercial si le agradecemos a alguien que nos trae unas hamburguesas.
0: Traigo cualquier
1: Raúl,
0: cosa.
1: No sean llorones.
10: Dale, Raúl.
0: Ya parece Brasil, ya tanto llorar, Raúl,
12: por
0: basta.
12: Favor.
1: Parecés Neymar.
0: Parecés Neymar, Raúl, basta de llorar.
10: Tírate un cargo.
1: No, es un genio, Raúl.
0: Dios mío.
1: Es un grande que tenemos mañana la estadía para los oyentes.
0: Yo me tengo bien. Que venir drogada, chicos, discúlpenme. No, pero, ¿cómo? Porque me toca inicio dada, porque ustedes no me van a soportar. Yo me hay un momento me pongo muy nerviosa.
12: Mañana
0: yo
12: cuando vaya
0: estudio.
12: Al baño le metemos tu clona.
10: Traemos
0: me voy
10: un
0: del
10: clona.
0: Estudio yo, tomás porque
1: algo,
0: yo me pongo mal.
1: Para
0: no, pero me agarra palpitaciones. Yo hay un momento que me tengo que ir.
1: Nunca te dieron gotitas de baja.
12: De baja.
1: Las gotitas de baja.
0: Ah,
12: le hacen cosquillas a la
0: baja. Chopin y Beethoven todos juntos.
1: Tengo
0: tiene
1: una
0: que
1: compañera
0: venir conmigo,
1: de TN
0: no va a calmar nada.
1: Que tomaba las gotitas
12: la
1: antes,
12: los
1: antes de ir al aire.
12: Los
1: sí, reconocida. Antes de ir al aire. Y le hacían bien, más o menos.
0: No le hacían
10: pero
0: bien.
10: Que se ponía nervioso.
1: No, yo le decía, pará, y si no las tomás, ¿cómo sería? Y me decía, creo que sería peor, me dice.
0: O sea, que esa era la del top 1 de malas compañeras, ¿no?
1: No, es divina, no, cero, es re buena compañera. Intensa, pero re buena compañera.
0: Hablando de intensa, te manda saludos a Latana.
1: Latana Richie, le mando un beso.
0: Latana tiene una panza, sí que está a punto de parir, en 20 días tiene fecha, ¿eh?
1: Sí, que no le haga apurar los partidos de la selección.
0: Le pido, por favor,
1: cuídate,
0: Tanita.
1: Por favor, por favor.
0: Te queremos.
1: Te queremos. Bueno, nos vamos, que viene Gianni Latorre. Quédense en la radio, por supuesto, en El Observador 107.9. Nos vemos mañana. Ahora arreglamos y venimos más temprano, más tarde, no sé, porque más? Mañana es a la
10: mañana
1: una del partido.
10: Superpase.
1: Superpase.
10: Superpase hasta no. Las 13:30, como todos los días. No. Quédense ahí a escuchar a Majul, Cava,
0: yo donde empiezo, el tema es que yo donde empiezo a ver el partido lo termino.
10: Reacción
0: o sea,
10: en vivo.
0: Si acá no, está ocupado esto, yo lo miro, lo voy a estar allá. Vení y en el pase mañana. Me quedo ahí.
1: Vení temprano.
10: Mañana reacción en vivo de las Tres Torres.
1: Tengan un gran comienzo de semana. Nos vemos mañana en El Observador 107.9. Que tengan un gran lunes. Chau.

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4: Es la hora 15:59 minutos.
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4: La temperatura, 12 grados, 4 décimas. La humedad, 91%.
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2: Hola, hola, hola, y ahora sí, bienvenidos a Yanina 107.9. Son las 16.03 en toda la República Argentina y hace un frío de morirse que Lupetera ya nos va a decir la temperatura.
3: 12 grados, dos décimas.
2: Chicos,
3: nada
2: hoy
3: más.
2: No aguanto el frío.
4: Menos, no se puede.
2: Parece menos hoy. Sí.
3: Parece, y hay sol. El solcito acompaña.
2: Qué fin de semana de frío que tuvimos. No, qué
3: horrible.
2: Lluvia espantosa ayer. Qué horroroso todo.
4: El invierno.
2: No, está peor porque nunca hace tanto frío, ¿o no?
5: No, el
2: está
5: día feo. De ayer, además, con la lluvia y todo, era...
2: Muy desapacible. No. Y hoy hay 12 grados, pero la semana pasada había 10 u 8.
4: En el
2: hoy
4: corazón
2: parece menos. Frío hoy. Que no puedo más, todavía no me saqué la campera. Ahora cuando hablando, gritando, pupi, entra en calor.
5: Necesito,
2: me sacaré la campera.
5: Necesito que pierdas la pila y vayas haciendo pupi.
2: Pupi, pupi, pupi.
5: Si no, no va.
2: Ay, se lo estoy haciendo a cualquiera en la calle.
4: Claro, sí.
2: Veo chicos por la calle o perros y les hago eso. La gente, ¿qué va a creer? Estoy haciendo todo el tiempo. Pupi, pupi, pupi, pupi.
5: Va a creer que
4: el perro te mira,
2: ¿viste?
5: Va a creer que estás loca.
2: Las cosas son mis perros, se lo hago.
5: Dios no permita.
2: Se lo hago a todo el mundo. No, ya, ahora directamente lo repito sin parar.
4: Ah, sí, con cualquiera.
2: Con cualquiera. Vos como venís. Estás por morir, el riñón.
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14: Es la hora 16:12.
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14: La temperatura, 12 grados, 4 décimas. La humedad, 91%.
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28: Es la hora 16:21.
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30: La humedad, 91%.
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2: El viento me dice cómo está, pero cuando va él al médico, yo no entro. La última vez me dijo, no, mamá, entra. Y bueno, le hicieron todo delante mío. Divino.
32: Muy bien.
2: Es un momento, para mí es como un plan que voy con Dieguito.
33: Qué lindo, pues una merienda.
32: Hoy tengo pediatra.
34: Claro.
2: Vamos juntos al médico, charlamos en el camino, compartimos un momento. Sí. Y los estudios también en la clínica, en el diagnóstico Maipú, voy con Dieguito. Yo me hago 200 y él se hace 3.
34: Pero, bueno, pero vamos juntos.
2: Vamos juntos. Parece un boludo maricón sentado al lado mío.
34: Casi que sí.
2: Vamos a arrancar el programa. Vías de comunicación.
6: Amiguitos de mi corazón, presten mucha atención porque nos tienen que dejar todo su amor y su locura en forma de audio en nuestro WhatsApp. Es el 11-3500-1079. 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Y además quiero que nos empieces a seguir en nuestro canal de YouTube. 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Somos un montón, falta cada vez menos, depende de que vos te suscribas. Y además, vamos a estar participando y viendo todas las cosas maravillosas, divinas y elocuentes que vos pones en nuestro chat, en nuestro canal de YouTube, El Observador 107.9. Lo que veo flojo en este momento...
2: Son los likes. ¿Cuántos
6: exactamente,
2: hay?
6: Exactamente, 488. A mí me parece que todavía no se despertaron, que siguen medio remolones del fin de semana, pero yo creo que están en condiciones de brillar estos bichitos de luz, siendo que ya pasaron 23 minutos de las 4 de la tarde, no es que estamos haciendo pavadas desde hace mucho tiempo, quizás un poquitito más temprano de lo habitual, así que yo voy a elegir creer que ustedes estaban paveando, que no estaban del todo conectados y que simplemente estaban esperando este preciso instante para poder brillar. Así que todos los bichitos de luz en este momento se meten en nuestro canal de YouTube, El Observador 107.9, y tocan la manito likes, con el pulgar para arriba. 676.
2: Muy poco, chicos, viene muy floja poco. La cosa, ¿eh? Denle un gustito a Lupetera.
6: Bien, arranca la semana, no pueden arrancar sin energía. Esto es para darnos buena onda, pero... No es solamente para nosotros alimentar nuestro ego, es para todos, porque entre ustedes se comparten la buena onda dejándonos un me gusta en nuestro canal de YouTube. Así que dale, anímate, bichito, brilla, mi amor. Así que te metes en YouTube, El Observador 107.9, si todavía no lo hiciste, cosa que extrañaría, te suscribís al canal y además nos dejás tu manito con el pulgar para arriba, que es nuestro me gusta. Y acordate que aunque falte un montón para el viernes, en el último ratito se va a atender el consultorio sentimental y vos nos podés dejar tu mail en consultorio 1079@gmail.com y también el mismo viernes dejarnos audios en el 11-3500-1079.
2: Amor, hola chat, hola YouTube, hola comunidad del amor, hola los que quedaron del nido, hola oyentes, hola a todos. Vamos a la primera pausa y ya venimos.
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30: La temperatura, 12 grados, 4 décimas.
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0: Así pasaba Michael Bublé con Haven't Met You Yet por Yanina 107.9. 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
1: 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Tenemos los primeros oyentes de la tarde.
2: Chicos, estoy tentada con lo que cuenta Martín, pobrecito, no se rían porque...

0: La
1: Vea.
0: hipocondría se sufre
2: Sí,
0: mucho.
2: es
1: Ah,
2: verdad.
1: Es un
2: Me da
1: enfermo.
2: tal cual.
1: Está enfermito.
0: Ay, gracias por hacerme
2: Pero vos estás riendo, hija. Estás como
3: nosotros. Claro, sí. No se rían, dice,
2: claro,
3: que
2: no
3: se risa.
2: Decís, pobrecito, no se rían, pero estás llorando de risa. Dame otro.
4: Lamentablemente estoy descubriendo que me estoy acercando a Martín.
2: Ay, no.
4: Porque me pasa lo mismo
2: Me parece
4: cuando
2: que es muy
4: como
2: de hombre
4: remolacha.
2: eso.
3: Sí.
4: Hasta que no se va el color bordó de la orina. Tengo todo, pero doble. Dios, cada día estoy más Martincito.
1: Pero
2: Diego
1: uno...
2: también es dramático. Es vos
3: muy
2: vos
3: no
2: sos dramático,
1: no, yo no
2: qué
1: soy dramático.
2: Raro.
1: Pero es cierto que cuando uno come remolacha y se olvida.
5: Claro.
1: Y de repente haces pis con
2: la... Yo no hago pis con la remolacha, pis rojo. Yo como remolacha todos los días.
3: Bueno,
2: ¿sí?
3: Hay otra similar que es la espinaca y la materia fecal casi negra.
2: También.
3: Esa también.
2: También.
3: Más de un cagazo.
2: No,
3: claro.
2: Hierro, cuando comes mucha hierro, haces caca muy, muy oscura.
1: Claro.
2: A mí no me da cagazo nada, chico.
1: Estás llevando el programa a un lugar
2: muy de materia fecal.
1: Sí.
2: ¿Querés que te cuente? Yo estoy con un ataque al hígado, tengo diarrea.
3: ¿En serio?
2: Ay,
3: ¿pero qué comiste?
2: No sé, para mí nunca es lo último.
3: Una
2: el
3: serie
2: sábado
3: de cosas.
2: A la noche que era cuando hablamos, fui a cumpleaños de Ángel y ahí picoteé, pero no comí tanto. Yo en los cumpleaños no como. Y al mediodía tuve un almuerzo con amigas, pero había. Tipo entraditas, viste, comida turca, viste las empanaditas turcas.
1: Sí,
3: por ahí combinaste algo.
2: Y el
3: justo.
2: Pollo con ensaladas. Pero yo siempre, y ayer en casa que comí al mediodía me hizo unos huevitos con un pan, con el pan proteico de pía. Y a la noche me corté un poquito de quesito. Con unas
3: no comiste nada
2: de,
3: raro.
2: De harina de arroz y unos dips. Estaba cansada. Y ay, comí un poquito de jamón crudo español, ese que me gusta
3: no,
2: a mí.
3: No. Nada que no suelas comer.
2: No comí nada que no suela comer. Y a la tarde no comí nada. No sé, comí banana.
5: ¿Estrés?
2: No tengo estrés. Bueno, igual puede ser que algo que
3: el
2: me cayó
3: frío.
2: Mal en la semana. No sé, tengo un ataque, tengo como dolor de panza con retorcijones. Vos ya pensarías que estás con cáncer de estómago.
5: Mínimo, para arrancar la charla.
2: Yo estoy bien, banco. No tomé nada, me lo banqué.
3: Bueno.
2: Comí muy sanito.
3: Como vino, se irá.
2: Como vinos, exactamente.
1: Hablando de vino, ¿tomaste vino?
2: Ayer tomé un poco de vino, pero no mucho tampoco. El sábado en lo de Ángel no tomé porque vine manejando sola.
1: Ah, ¿manejaste vos?
2: Cosa que me pone del orto, me di cuenta ahora.
3: No,
2: la soledad. Yo no sé si a Diego lo extraño, pero que me lleve y me traiga a los lugares, mi marido
5: está
2: es
5: bueno.
2: Cómodo.
3: El
2: claro.
3: compañero.
2: Claro, no, porque primero que yo vivo en Pilar, era en Puerto Madero el cumpleaños de Ángel.
1: Sí,
2: claro.
1: Punta,
2: o sea, estuve todo el tiempo
1: punta.
2: Pensando, me tengo que ir y tengo 50 kilómetros, me tengo que ir y tengo 50 kilómetros. O sea, a las 12, 12 y media me fui, porque aparte de Diego...
3: ¿Temprano?
2: Sí, me fui re temprano. Porque me daba cosa, viste, a 4 de la mañana en la Panamericana, todos los pibes que vienen del boliche,
1: sí.
2: viste, toda esa cosa.
5: Sí, no es tan bueno.
2: No,
5: mejor evitarlo.
2: Me empecé a paranoiquear. Entonces me paranoiqueé. Cumpleaños de Ángel, hablemos.
1: Fiestón,
5: por favor.
1: Eso, no,
2: fiestón el cumpleaños de Ángel, fiestón. Recién hoy está terminando de abrir los regalos. Hablé con él hace un rato, le gustó el regalo.
1: ¿Llegó tu regalo? ¿Vos pudiste
2: llegó
1: hacer?
2: Mi regalo, le compré una cosa muy linda afuera, de una marca muy linda italiana, Prada. Hoy escuché en algún lado que decían que la gente no regaló. Todo el mundo regaló. Hoy Ángel me mostró que tuvo como más de 100 regalos.
1: Oh, qué
2: entonces todavía iba... Es más, cuando me agradeció a mí, me dijo, este es tuyo. Le dije, no, es la bolsita tal. Y me dijo, espera, o sea, porque, claro.
1: No, tenés una habitación
2: yo
1: llena
2: igual le
1: de
2: había
1: cosas.
2: Escrito, le había escrito en una bolsa mi nombre y todo para que supiera que era yo. Porque ahí te das cuenta, yo tampoco abro los regalos en los cumpleaños.
3: Claro, cuando,
5: claro.
2: Bueno, la fiesta estaba, o sea, me sorprendió para gratamente.
1: Qué bueno.
2: Era en el Zoom de ahí de Puerto Madero, de donde vive Caro Molinari. Ahora que ya lo dije, al principio no decían nada, pero bueno, había prensa, fotos, todo el mundo. El país estaba.
1: Sí.
2: Convocatoria. Graciela Borges, Polino, Moria, Gladys Florimonte, Nazarena Vélez, Mercedes Ninzi,
1: sí.
2: Guido Záfora, Ronnie Arias,
1: qué grande.
2: Carla Chusnowski, Las Angelitas, Silvina Escudero, Moria, divertidísima. Guillermina Valdés, que a las 12 fue su cumpleaños. Estaba Pía, obviamente, que Pía sí fue en Dulce Montón con Analía. A mí me da fiaca ir a lo de. Pero
1: nah,
2: Lozano,
3: ir haciendo las postas.
2: Ahí. Después tengo que volverme con ella.
1: Era un chino eso.
2: De San Isidro desviarme y venir a mi casa. Todo eso me pareció un chino a mí. Entonces me quedé con mi auto y de vuelta. Y después, ¿quién? O sea, bueno, habrán visto, no estaba Sabrina Rojas. Hoy voy a PEA la noche.
3: Ah,
5: mira qué bien.
2: Hoy tengo.
5: Largo.
3: Maratón.
2: Sí.
3: Ah.
2: Yo sola. Y bueno, yo me voy de vacaciones y Sabrina me
1: sí, claro.
2: reemplaza. Es una devolución de gentileza.
1: ¿A qué hora es?
2: 11 de la noche. Voy a ir a comer a Don Benito con mamá y mi equipo. Y después, bueno, Voy a aguantar hasta la hora de pedir. Los quiero, Sabrina y Tartu, y es un programa que me gusta. Bueno, estaban todos ellos. Estaba Natalie Weber con su marido divino. Fiesta, baile, un cotillón espectacular. La comida era muy rica. Por ahí me cayó algo mal de ahí, pero no porque fuera malo, ¿viste? Comí mucha cosita.
1: Sí, claro.
2: Mucho picoteo. ¿Viste? Todos los canapecitos. No comí el plato. A mí me gusta mucho el picoteo del principio.
5: El
2: y de eso, el bandejeo de todo comí uno.
3: Qué rico.
2: Muy rico, había un robot. ¿Qué son esos robots que bailan y se mueven?
3: Ah, que tipo los robotitos.
2: Sí, ¿para qué sirven?
3: No sé, ahora están como. Porque creo que se los programan y todo para que hagan determinados movimientos.
2: Fue el que abrió la pista. Estaba Mariano. Sí, sí, te juro, Mariano Legui, el DJ de mis fiestas. Una barra de tragos. Yo no llegué a ver a la bomba tucumana, la torta, mesa dulce. No sé,
1: todo eso fue después.
2: Yo me fui a las 12:30, no te digo, con
3: ¿hasta
2: Nazarena.
3: ¿Qué horas tiró la
2: Nazarena? Lo que hicimos con Nazarena fue, fuimos al mismo tiempo. Ella se iba también
1: llegaron
2: para allá.
1: Juntas, pero separadas.
2: Claro, cada una en su auto y nos fuimos las dos acompañándonos hasta que ella igual hay un momento que ella se desvía a Escobar y yo voy a Pilar. Y ahí tipo avisa cuando llega y fuimos todo el camino mandándonos audios. Entonces, por lo menos me sentí acompañada. Sí, en la vuelta. Sí. Y ella estaba con la misma fobia que yo.
5: Claro.
2: Las dos estábamos con fobia, tipo, no te vayas en mí, ¿eh? No, no te vayas. No. Nos vamos temprano, ¿no?
3: El
2: tenemos la Panamericana,
3: apego,
2: ay, te lo juro. Yo iba al balcón, venía al balcón, yo iba acá y estábamos juntas toda la noche. Éramos el chupete andante juntas, bailamos juntas, hicimos todo juntas. Aparte, Nazarena, la verdad, es fobiosa, ¿sabías que no le gusta a la gente?
1: Claro.
2: No le gusta a la multitud. Y
5: claro.
2: Lo padece. Muchísimo.
5: Pobre.
2: No va a fiestas.
5: A mí, por eso.
2: A mis cumpleaños nunca va.
5: Claro,
2: este vino porque era Ángel y trabaja con él todos los días y hizo una excepción y fue con su hija Barbarita, pero no le es fobiosísima de la
1: pobre
2: fiesta. Es horrible eso.
1: Sí,
2: ¿eh?
1: Claro.
2: No porque se la veía
3: sufriendo.
1: Y claro, no pobre. La pasan bien.
2: Sí.
1: Te entrevisto.
2: Entrevistame.
1: ¿Gente incómoda? ¿Encuentros incómodos?
2: No, Ángel, hoy vi notas que dijo que había muchas. Yo no tuve ningún encuentro incómodo, de hecho todo el mundo. Un encuentro que se armó fue Georgina con Moria, que te acordás que estaban peleadas.
1: Estaban peleadas,
2: sí.
1: Pero ya había
2: habían
1: habido...
2: hablado, pero bueno, acá se vieron, la juntaron, bailaron y se abrazaron. Para mí fingieron demencia. Yo no creo que ahí nunca vaya. Yo creo a Moria le chupa un huevo.
5: Sí.
2: A Georgina no sé si le chupa un huevo. Yo creo que Georgina lo hace.
1: Es que la herida es Georgina.
2: Pero después no había gente que se odie. Eso lo tendría que analizar hoy Ángel.
1: Por ejemplo,
2: sí.
1: Angelitas polémicas, tipo Nancy
2: no,
1: Paso.
2: No había ni por eso
1: Steffi Berard. Había un filtro ahí.
2: Claro, no estaba ni Nancy Paso, ni Steffi Berardi, ni Evelyn Bombroque, no estaba Andrea Taguada, que ellos no tuvieron más vínculo. Entonces estaban todas las angelitas.
3: Pero limpió gente.
2: Estaban las angelitas de ahora. Todas las que pasaron. Pero por ejemplo, yo me encontré con todo el mundo divinamente, charlamos. O sea, no había nadie que. Estaba Marcelita, Marce Feudale, estaba que me dijo, loca, te extraño, bailamos un montón, estaba Marisa Abrel, estaba todo, chicos, Vila, Pamela, Laura Fidalgo, hace años que no la veía, Lizzie Tagliani, Karina Jelinek, era
1: como...
2: ibas a la puerta y llevabas 91, claro, era como una tapa de gente, había, pero no... un famoso, porque uno tiene amigos famosos o tu equipo de laburo, ¿no? Invito a todo. Bueno, cumplió 50 años,
3: sí,
2: obviamente,
3: claro.
2: Hizo un fiestón. Y yo cuando él dijo, no, bueno, va a haber gente que va a estar... Yo no vi a nadie que estuvo, o por ahí sí, no sé, pero yo me hubiera acordado. No, nadie. Nadie vi incómodo. ¡Ah, sí! ¡Sí! ¡Sí! ¡Ahora! Después nos metemos, estaba Rosenfeld y Marco Vecchio. Encima, una es mi abogada y amiga, porque Luita es muy amiga. Y con Ana, desde que Elvita me arregló el juicio, yo me llevo muy bien con Ana ahora.
5: Claro.
2: Creo que es mi mejor amiga, pero tengo buen diálogo, es fuente.
3: Una relación diplomática.
2: Ahí estoy con un tema decidiendo cuál de los dos les da la razón ante un mismo hecho, una es una lectura y la otra, ahora vamos a entrar. Y ellas dos sí se esquivaron toda la noche.
1: Ah, se esquivaron.
2: Todas las veces que yo estaba en una mesa que estuve con Elvita, Ana se agenciaba de no estar, ella llegó con Marengo, que aparte no se odian por la causa. Icardi y Wanda.
1: Es por otra
2: porque
1: causa.
2: Ellas son abogadas. De hecho, sí, cuando a mí me hizo el juicio Elba. Ana. Elba era mi abogada.
1: Claro.
2: O sea, ahí no la odias. Y el abogado de Ana, que me hizo el juicio, a mí me cae re bien, Yamil. O sea, pero no,
5: sí,
2: no tiene nada
5: sí,
2: que
5: sí.
2: ser el abogado de ella. Para mí, los abogados no se tienen que corporizar.
3: Separan el laburo de la vida social.
2: Lara. Se corporiza más, Elvita le chupa un huevo. Morla cuando puteaba a las hijas de Maradona, viste que ahora les pidió perdón.
1: Sí.
2: El problema ahí es Marengo, no sé si te acordás que Elvita estuvo en, en la separación de Ford, el actual de Marengo, con la ex mujer, y hace poco pasaron cosas y salieron públicas y las hicimos en todos los programas, de una guita que le pidió que no le salió el retroactivo, y Marengo habló barbaridades de esa mina. Y ahí Elba tomó partido, porque creo que Ana es la abogada de Marengo, y no le gustaron las cosas que dijeron de la mujer de Ford, porque sufrió mucho. Yo le pregunté, pero ¿estás peleada por él? Me dice, no, a mí no me gustó lo que pasó con Marengo y la ex mujer de la actual pareja de Marengo. Que como que Marengo no te, es lo que no hay que hacer, hablar de tu actual y la ex, que se arreglen entre ellos.
3: Claro,
2: la
3: parte
2: económica.
3: Sí.
2: La trató como de ventajera, de estafadora, y eso le molestó. Y se evitaron, ellas dos sí se odiaban, tenés razón, Ángel. Y después, no sé, Pepe, si me estás escuchando, pero Pepe nos escucha siempre, decime si había alguien, estoy mirando a ver si entró Pepe, qué raro que hoy Pepe no nos escucha.
1: Ah, Pepe,
2: que
1: la verdad, Pepito. Sobre el horario del programa.
2: Yo no vi ninguna pelea más ni nada, o por ahí se me pasó, qué sé yo, Fidalgo, Fidalgo y Pachano se odiaban.
1: Ya,
2: estoy pensando en rencillas de Bailando, Pachano, pero
1: eso
2: Escudero, pero todo eso actual, Marco Vecchio y Rosenberg.
3: Claro,
2: para mí
3: única.
2: Era el encuentro y el abrazo de Georgina y de Moria, que de hecho las dos se sentaron, también hay que decir, Georgina y Moria no compartieron living, había dos livings, una estaba Moria, estaba con Polino, con Graciela Borges, con Guillermina Valdés y Gladys Florimonte, que pasaba, se sentaba y seguía, y en el otro living estaba Georgina con Telefe, ¿viste? Con Pía, Vero Lozano, Analía Franchín, diferentes.
1: Pelotas.
2: Y Pamela y Vila no se sentaron en ningún living. Yo creo que estaba medio embolado, porque no había señores de la edad de él para charlar, pero no por viejo, tipo, él no es amigo de Pachano.
1: Claro, ese es otro ambiente.
2: No había en su palo.
1: No había empresario.
2: Tendría que haber ido sola, Pamela, hoy lo dijo ella, porque claro, todas estaban solas, o sea...
3: Pobre, como en los Martín Fierro también
2: es
3: le pasó
2: que
3: lo mismo.
2: Es para los maridos es un perno ir a ese tipo de fiestas donde vos... es todo tipo, todo fama, famosos, y vos... Él es el dueño del canal, pero no es un tipo que vaya. Entonces Pamela iba, lo acompañaba un rato, volvía, bailaba... ¿Entendés? Porque ella hoy decía, ay, Analía Franchín la hubiera llevado al corcho, que podía haber hablado. No, y el corcho no te... Verónica Lozano o el marido de Analía. Esa gente no te va a esa fiesta.
1: No
2: te van. O por ahí no los invitó con pareja Ángel. Así que Vila y Pamela iban medios como...
1: Perdidos.
3: De un lado al otro.
2: Después estaba Mariana Fabiani sin marido. Estaban todos los chicos de la producción.
1: ¿El
2: la marido gente
1: de
2: que trabaja.
1: Fabián no está?
2: No, creo que está en el Mundial. Creo que está en el Mundial.
1: Porque hay una relación.
2: Si no, tendría que haber ido porque es el dueño.
1: Claro.
2: Sí.
3: Bueno, estaba Lourdes con...
2: Estaba Lourdes Sánchez con el Chato.
3: Con el
2: hace
3: Chato.
2: Un montón que no la veía Lourdes, porque Lourdes vive más en Corrientes que acá. Viste que está con esto de la cosa de la cultura, va y viene.
1: Sí.
2: Cuando yo veo las historias, pero hace mucho que no la veo así... en un plan que antes con Ángel arreglábamos para comer o cuando venía de Angelita y tal. Y después, ¿quién más estaba? Estaba todo el mundo.
1: Sí, la verdad que era una
2: fiesta. Muy divertido. Ángel se lo veía contento.
1: Estaba contento.
2: Muy contento, disfrutó, bailó, lo dio todo. Carolina Molinari, su amiga, muy generosa. Ahí está Pepe Ochoa.
1: Vamos, Pepe.
2: Te extrañaba, Pepe. A ver, se muy bien. Estaba Farro y Marengo, que se odian. Farro le metió un juicio a Marengo en su momento. Marengo en la fiesta le dio vuelta a la cara. Farro fue a saludarle y le dio vuelta. Gracias, Pepito. Lo vi al vivo, lo habrás grabado para LAM, ¿no? Y esto yo no sabía que estaban peleados. Estaban el Gato Silvestre. Yo también.
3: El Gato Silvestre
2: estaba el doctor Capulla y Daniel Vila, que estaban peleados. Se dice que Ángel los reconcilió.
1: Qué grande.
2: Mando un audio de Pepe. Bueno, buena data, yo estaba en Bavia.
6: Tan fondo de olla soy que no me nombraste ni que fui. Soy tipo el fondo
2: pero,
6: de olla.
2: No. Dije estaban todas las angelitas.
1: La
2: no nombré a Denise, no nombré a Matilda,
1: claro.
2: No nombré a la Barbie, no nombré a Pilar Smith, mi sucesora.
1: Ni a Julita.
2: Ni a Julita Argenta.
1: Claro.
2: Papucho. Estaba tu hermana, Damasio Ochoa. Flor de la V no la invitó. No la invitó o no fue.
5: Ahí va.
2: También hay muchos caídos por el Mundial. Él lo dijo, que tenía mucha gente que no le iba por el Mundial. Estaba Nasa Diserio del 13. Estoy pensando en toda la gente. Los paneles de televisión de los programas.
5: Claro.
2: Programa por programa. Estaba Roca Salvo.
5: Ay, qué reina.
2: No estaba Marcela Tauro.
1: Raro.
2: Sí, porque él la quiere mucho. No estaba Marina Calabró y él rompieron.
1: No hay relación.
2: No, y Barbano nos odia.
1: Para hoy le otro escuché que no diciendo el juego. Que alguien no... Ah, que Fantino no le contestó la invitación.
3: No, desaire.
1: ¿Sabías eso?
2: No, eso. Qué mal educado.
1: No le contestó la invitación.
2: ¿Eso lo dijo él en Bondi?
1: Lo dijo hoy en Bondi.
2: ¿Y qué más?
1: A ver.
2: Ahí viene Pepe con... Espera. Mauro me... Zeta estaba en pedo, es verdad.
1: ¡Ay, qué lindo! Oh, Mauro.
6: Yo no soy Angelita Mamucha, soy Suricata.
2: Bueno,
3: las categorías.
2: ¿Me podés contar lo de Fantino? Lo invitó y no le contestó. Qué atrevido, Fantino. ¿Y quién más? Ah, estaba invitada Flor de la Vey, no fue, pero avisó que no iba o directamente... se hizo la rata. Qué raro, a Flor le encantan las fiestas. Siempre que la invité a mi cumpleaños vino. La invité cuando era compañera mía. Yo invito a mis compañeros. Después ya,
5: claro.
2: Suelto. Salvo que quedemos con vínculo, boludo. Si no tenés que invitar a toda la farándula, vas sumando casillero.
3: Los
2: un día
3: últimos 15 años.
2: Trabajaste de esto 30 años, son 5.000 personas. Que haces un Movistar Arena para tu cumpleaños.
5: Sí, claro.
2: ¿O no?
5: Me encantaría igual.
2: No, no tengo paciencia.
1: Tengo información de mi productora.
2: Aparte es muy caro.
5: Y bueno,
2: dale.
1: A Flor de la Vela invitó, pero tenía 3 funciones de 6.
2: Ah, está bien. Okay. Perdonada. Perdonada, Flor de la Vela. Claro, porque es verdad, hay gente que llegó más tarde porque. Otra, Marisa Bali. ¿Por qué no fue Pepe, Marisa, ya que me estás escuchando?
5: ¿No fue Cachaca?
2: No, raro eso.
5: Qué raro.
2: Raro.
1: Raro.
2: Porque Cachaca.
1: Le dijo, para, porque yo me estoy acordando algunas cosas.
2: Bien, lo de Flor de la Vela está.
1: Vicuña no le avisó.
2: ¿Cómo Vicuña no le avisó?
1: Le dijo, qué bueno que me invitaba, buenísimo, que me encanta.
2: ¿Lo invitó a Benjamín Vicuña?
1: Lo invitó a Benjamín.
2: ¿Y a Wanda Nara?
1: Wanda, bueno, vamos a esperar que... Marcela Tauro no fue porque le daba vergüenza por lo de sus dichos.
2: ¡Oh, qué boluda! ¡No! Dale. ¡Por favor!
3: Ya está.
2: Aparte que nadie la criticó, nadie habló mal de ella, porque es muy querida en el medio.
1: Me da mucha pena.
3: Cada uno diciendo cada barbaridad. Sí, que va a bailar.
2: Por favor, la quiero mucho.
1: Hay que hacerla de nuevo la fiesta para que vaya.
3: Para que vaya Marcela.
2: Chiquita, me da mucha pena que no haya ido por eso.
1: Sí, me parece tremendo.
2: Sí, es porque es buena mina, lo
1: es
2: padece.
1: Buenísima.
2: Lo padece, pobre. Es injusto.
5: Sí, para mí abrió mucho el corazón también con esa declaración y no es fácil tampoco.
2: No, y alguien dijo, Rial, viste que contamos acá, que Rial dijo que algo le pasó a ella que está sanando y es su manera de verlo. O sea, que si lo hubiera dicho en primera persona, claro. Lo entendés.
5: Sí. Sí, ahí te das cuenta que está hablando
2: si
5: de su vida.
2: Si te pones de ejemplo, pero bueno, está bien. ¿No? Fue una barbaridad, porque no vamos tampoco a decir que no lo fue, porque viste, uno si no parece que ataca a Flor Peña porque es K y a ella no, porque la quiere, claro. ¿No? Porque muchos escuché decir eso. Yo de las dos hablé por igual. Pero yo sé de la buena intención de ella y de
3: seguro.
2: Que no.
3: Aparte, el público soltó el tema porque le creyó.
2: Una cosa es expresarse mal y otra es matar al padre de Messi, ¿no? Son dos cosas diferentes.
1: Sí, claro.
2: Pero yo creo que se expresó mal con una barbaridad, que creo que nunca más va a hablar de ningún tema así públicamente. Sí. Está muy preparado para esos temas.
1: Escúchame, Marisa hizo la gran Martín Fernández Cruz.
3: ¿Cuál?
1: No tenía quien le cuida a la madre.
2: Mentira.
3: No sea mal.
1: Y bueno,
3: no sea mal.
1: La gran Fernández Cruz.
6: No. La rata le dijo que tenía 3 funciones, pero a chequear... Alejandro Fantino tuvo un tema. Cachaca también tuvo un tema. Y Laura Búfalo y Ángel dijo, me desilusionó, no vino.
2: ¡Oh! Una falsa, Laurita. Si fuera el de Del Moro, va de rodillas.
6: Se puso él. Yo la amo, pero era el outfit de una...
1: Muy comentado eso,
6: De hip hop.
1: Sí. Muy comentado.
6: Con el respeto que merece Ramón Mejía.
1: Matilda la mató hoy.
3: Es que tenía que era como un buzo largo.
2: Yo la quiero mucho, pero no. Tenía como, era de caro, de marca.
1: Ford.
2: Pero Tom Ford, ¿sí?
1: Tom Ford.
2: Tenía como un remerón de lentejuelas con un número delante. Y otra atrás que es lo que usan las chicas que bailan, no sé.
3: Sí, parecía que venía la coreo de Jennifer López.
2: Claro. Con un cinturón. Yo creo que es más para su hija que para ella. Yo me lo das, no me lo pongo. Divino, carísimo, de lentejuelas. Yo creo que habrá ido, bueno... No, era una bola de boliche para colgar y dar vueltas, porque era muy brillosa. Cuando la entró llamaba mucho la atención. Sí, parecía que iba a ser una... Parecía vestida como para el bailando. Sí. Para hacer una...
3: La noche urbana del bailando.
2: Exactamente. Eso. Y después se iba a otra fiesta. El así ritmo. Que deslumbró. en todos lados.
1: ¿Llamó la atención? Seguro.
2: No. Llamá la atención. No, yo me fui. Aparte, yo era pantaloncito negro, top y saquito. Chicos, hacía tanto frío que no sabía cómo vestirme.
3: Sí,
2: no era para vestido, no era para nada. Y yo, gracias a Dios, que me prestaron una cochera dentro del edificio.
1: Ah, menos mal.
2: Y metí el auto. Ahí me avivé. Anna Rosenfeld me hizo la gestión. Y entre...
1: ¿Qué amistad?
2: No, tiene muchos... Le encanta hacerse. Soy amiga de todo el edificio. Entonces yo te consigo.
3: Te gestiono.
2: Me gestionó una cochera. Yo, con tal de tener una cochera y entrar al ascensor, me prostituyo con Anna Rosenfeld. La abrazo, me saco 9 selfies y la llevo a la casa. ¿Por qué voy a mentir? Amor. Igual después me ofreció a Ailén Bechara, porque hay mucho famoso ahí.
3: Claro, están.
1: Que viven por ahí. En
2: porque
1: ese
2: yo estaba
1: edificio.
2: Ahí, la veo conoce. Que Marengo y Rosenfeld entran. Yo dije, ¿cómo ya se entran? Yo no.
1: Claro.
2: Caminar 3 cuadras con este frío. Y ahí se rozan. ¡Yo te ayudo!
1: Ah.
2: Yo llamo a alguien y estacionas a 2 minutos, no sé, la dueña de las cocheras o por ahí la
1: espectacular.
2: Dueña.
1: Claro, por ahí recontea las cocheras.
5: Claro, es ella.
2: Y enseguida apareció un tipo de traje, me llevó, me hizo subir, me bajó, estacioné. Eran 2 cocheras, ocupé las 2, bueno, listo.
3: Listo, ya está.
2: Potentada.
5: Perfecto.
2: Me sentía, ¿sabes lo que es caminar en Puerto Madero con ese fresquete?
1: No.
2: Solita, con el pantaloncito, el
1: topcito.
2: No. Una cagada de frío, porque no fui a... No, es imposible estar... Después me arrepentí de no haber llevado un tapado, porque
5: claro.
2: Me fui con el blazer, con el... pantalón y con un coso todo de ¿cómo se llama? De
5: tipo encaje.
2: Encaje y estaba pero cagada de frío.
5: Y sí, era poca ropa, reina.
2: Muy poca ropa. Igual estaba muy recatadita.
5: Igual
2: no había nadie que te venga a decir, che, qué mal vestido. La que más llamaba la atención
3: era Elba.
2: Y después mucho vestido. No, era lindo, no sé. ¿A quién más mató Matilda, Pepe? Se ve que yo estaba en una cosa de bondad, que todo me cayó bien. Y
3: pero la gente se viste mejor para un cumpleaños.
2: La que estaba, que bailaba, que no paraba, que era una coreo del bailando, Silvina Escudero.
1: Ah, mira.
5: Ah.
2: Lo dio todo.
5: Claro, y sí, tenía que aprovechar la pista.
2: Yo, Lourdes Sánchez es bailarina y baila normal en la fiesta, en la vez que la vi. O sea, baila.
1: Claro.
2: Es la persona que vos la ves que tiene
1: ritmo. Soltás el cuerpo y sacudís.
2: No, ella... Lo dio. Vos te morías. Cada tema hacía un acorio. Un lomo con ese vestido lycra negro, unas botas bucaneras. Vos la mirás y salí de acá, yo no quiero bailar al lado tuyo, pues soy espástica.
5: Sí, claro.
2: Ella dio un showzazo. Leí Beth Fidalgo, que también es bailarina, bailaba tranquila.
3: Claro.
2: Pero Escudero, o hace mucho que no salía, y Escudero fue con una amiga. Eso es típico de la mina que está solita y recién separadita.
3: Ah, que quiere.
2: Te va con la amiga a todos lados.
3: La dama de compañía.
2: Te va con la dama de compañía.
3: Sí,
2: la amiga feliz. Lentejuela verde, dijo. Se puso vestido de lentejuela verde, vio a todos los famosos.
5: Muy claro, yo, la
2: es
5: amiga.
2: Es un plan ser amiga del Escudero. Era cumpleaños de Ángel de Brito. ¿Entendés? La amiga dijo, hoy lo doy, ¿me entendés? Se clavó la lentejuela verde.
1: Bien.
2: También, un poquito llamativa la amiga de Escudero. A ver si siguió mandando. Mamá me escribe. ¿Qué quiere, mamá?
5: ¿Cómo anda, Dorita?
2: Mamá, estoy al aire.
5: Beso,
2: nos faltó
5: ahorita.
2: Cintia, es verdad, porque yo tenía entendido, ahí sí tenía un enemigo, el marido de Cintia,
3: claro.
2: Yo, pero no fueron, no sé qué pasó.
3: Un castillo.
2: Que aparte estaba peleada con Elba también, ¿te acordás que en lo de Moria se pelearon?
5: Uh-huh.
2: Ah, llegó muy tarde, me da que a propósito. Ah, Cintia estuvo, yo ni la vi a
1: Cintia.
2: Esperó
1: que vos te fueras.
2: Se ve que Cintia esperó que no fuéramos Elba
3: guardia.
2: Y yo, y se apersonó, estaba... Y Pochi... Es verdad, Pochita de Gossipiá, me la amo. ¿Saben cómo fue vestida?
3: Musculosa.
2: No. La campera de la AFA de Argentina.
1: No, basta.
2: ¿Tú tenés, viste? Eso es muy de streamera.
1: Sí.
2: ¿Viste? No sé, de Nachito Elizalde, que se viste de Adidas.
3: Hello,
2: con la campera.
1: Sí.
2: ¿Me entendés? Todo así. Eso es una señora grande. Tenés pie de 20 años. Ponete un vestido, un blazer.
1: Tomás Rebord.
2: Claro. Total. Tenía la campera de la AFA antigua de Argentina, remangada con un top. No sé si era un shortcito, una mini. Horrible. Y acá me está diciendo Pepe... amplíame esto, dice Pochi de Gossipiame con todas las tetas llenas de vino. Te amo, que se tiró el vino encima.
1: Ah, y hoy escuché que Pía, que estaba vestida de blanco, se manchó con vino.
2: Ah, está
1: no.
2: Bien. Ay, la había cargado.
3: Pero si saben que va a pasar eso, vaya con algo oscuro. El
5: y la mayoría
3: es muy
5: fue
3: buchón.
1: Si sabes que después te tiembla la mano.
3: Ese amigo de Vinazzi. No, andá con algo oscuro, no vaya con todo blanco, cuídate. Pero creo que Juli subió una foto de Pochi de Gossipiame todo lleno de vino.
2: Ah, ¿en serio?
3: Sí. Pero sin...
2: No le, ¿viste no, tetas con vino?
3: No puso la cara y puso quién es, hizo el enigmático que duró 3 segundos. Porque, bueno.
1: ¿Quién se ha tomado todo el vino?
3: Sí.
2: Bueno, me gusta porque Pepe tiene... Ahí está. Mira, ves que tiene la campera de la AFA, déjate joder, no es una señora grande. No, si no, usala para ir a ver a tu hijo jugar al fútbol el domingo a la mañana con un mate. Me parece que eso es para un pibe que tiene una onda que no es la de ella, divina, porque le quedaba bárbara el short, las botas, todo, pero un asco eso.
5: Fiesta de noche, campera de la
3: AFA. Es raro.
5: La peor, no te deja entrar al boliche así,
2: ¿eh? Superó Elvita. No. Porque Elvita, mal que mal, tenía un vestido bueno de marca. El tema es que tampoco era para su edad, pero estaba de fiesta. Esta con
5: lentejuelas, por lo menos.
2: Sos tomar lo de Rebore. Una genialidad, acabas de decir.
1: Y sí, cada tanto pasa.
2: Me gustó. Pero bueno, la verdad, divertido. La pasamos bárbaro. Y ya nos pasó todo el parte de todo el chismerío Pepe. Y Damasia también, con el body, se le veían las cachas. También te lo da
5: con
2: todo
5: transparencia.
2: La pista.
1: Vamos, hace, la hermanita, ¿eh?
2: La Masia baila, que la cosa de loco. Y ella te hace la coreo en la pista también. Sí, pero bueno, es gente que te levanta la situación.
1: Claro.
2: Y después el robotito que bailaba. Ahí están las tetas. Ay, qué asco, chico.
1: Hola, ¿cómo estás?
2: Se tiró todo el vino. Esa foto no la beneficia.
5: No, pobre, para nada.
2: Hubiera sido yo, me dicen, borracha, bien.
3: Claro, ¿viste?
2: Copeteada, no sé qué. Nos quedaron audios blanco de los oyentes, no del juego. Pásame los audios.
7: Hola, yo también creo que me estoy pareciendo a Martín. Soy cada día más gay.
1: No veo la relación.
8: Soy gay.
3: No sé qué es.
2: Martín, vamos con otro.
9: Buenas, ¿cómo va? Les mando este audio desde Madrid, España. Quiero que sepan que yo lo entiendo a Martín. Yo cada vez que voy al médico me tiene que acompañar mi marido, porque nada, me agarra mucha ansiedad, me descompongo, me he llegado a desmayar ante la palabra cirujano. Y este año logré sacarme las 4 muelas de juicio bajo sedación acá en Madrid para poder hacerme todo un tratamiento de alineadores y demás, y también operarme los ojos también bajo sedación, porque claramente la ansiedad me consume cada vez que voy al médico, así que lo súper entiendo. Y un tip, si a alguien le pasa lo mismo que le pasa a Martín,
2: es un montón,
9: o que me pasa a mí, es que cuando van al médico se lo expliquen. Creo que tener la valentía de decirlo y expresarlo a veces ayuda a que el médico también te entienda y que te pueda ayudar. Acá, justo en los tratamientos que hice, fui a clínicas especializadas en personas con miedo. Yo lo entiendo. Es difícil de comprender, pero lo entiendo.
2: Bueno, hay una más loca que vos. Ay,
3: ¿viste?
2: Te bancamos.
1: Hay que acompañar a esta
2: gente. Te queremos mucho. No, pero de ella ya es grave. Sí. La palabra cirujano.
1: Sí, desmayarse cuando alguien dice cirujano. Ya se debe haber desmayado 3 veces. Sí. En
2: no podés escuchar este programa. Claro. Con todo lo que hablamos en la primera media hora. Te bancamos mucho. Pero lo tuyo ya es más fuerte que lo de Martín. Martín es un dramático al pedo. Lo tuyo ya es un poco más serio.
3: Sí,
2: parece.
3: Tiene que ir a terapia. Es una persona que no está bien.
2: ¡Míralo! ¡Qué fresco!
10: Ay,
2: ¡qué fresco! Criticando a los otros. Tenemos más.
10: Dani, equipazo.
2: Hermoso, Lucas, el
10: tachero. Para contarles que ayer fui a ver Arjona, feliz, emocionado, la clase de 10. La segunda es para decirle a Martín que ahora cuando venga el resumen de la tarjeta, voy a estar vendiendo el riñón. Si te sirve, no, Martín.
1: Ahí está.
10: Es un buen dato.
1: Ahí está.
3: Nunca se sabe. Me guardan este mensaje, por
2: venta
3: favor.
2: Venta de órganos. Qué lindo lo que hacemos, ¿no? Tráfico de órganos.
5: Un programa sano para toda la familia.
2: Un amor.
11: Hola, equipo del amor, ¿cómo están?
5: Muy bien.
11: Espero que muy bien.
5: Sí, lo estamos.
11: En principio, mandarles un beso muy enorme. Buena semana, una semana más corta. Venía a jugar Argentina, así que estamos todos como en ese mood. Y bueno, nada, mandarle un saludo enorme a Luciana. Qué mujer, qué aguante esa
2: qué
11: mujer.
2: Qué insoportable vivir
11: cielo
2: con este hombre.
1: Sí, estamos llegando al límite, mucho aguante, pero...
11: Así que bueno, chicos, un beso muy gigante para todos y gracias por la compañía. Adiós.
2: Bueno, y antes de ir al info, lo último que manda Pepito, Sabrina y Chatruc chapaban, estaban recalientes, parecían de 15. A mí
1: vamos,
2: eso no
1: Pepe
2: me gusta. Y
12: Pochi venía con las tetas envinadas y te las apoyaba en la cara.
1: Ah, bueno.
2: ¿Y vos te excitaste con lo puto que sos? Vamos al info.
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5: Javier Milei y Victoria Villarruel coincidirán en el acto oficial del 9 de julio en Tucumán. El presidente y su vice compartirán la vigilia y el acto oficial, aunque habrá nulo contacto entre ambos. Participarán el gabinete y una decena de gobernadores. La selección completó el último entrenamiento y Scaloni empieza a definir el equipo. El plantel se prepara para el cruce de octavos de final del Mundial 2026 frente a Egipto. Tras el entrenamiento, Lionel Scaloni comenzó a perfilar el 11 titular y brindará una conferencia de prensa en la previa del encuentro. Portugal y España igualan sin goles en un duelo muy parejo por los octavos del Mundial. Las selecciones empatan 0-0 en un intenso clásico por un lugar en los cuartos de final del Mundial 2026. Son las 5 de la tarde en punto, 12 grados 2 décimas la temperatura en la ciudad, 59 es el porcentaje de humedad. El viento es leve, la visibilidad óptima y el cielo tiene pocas nubes.
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0: escuchando a Pink, que está pasando con Raise Your Glass por Yanina 107.9. ¿Buscabas un lugar para jugar? 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
1: Amor, y acá seguimos en Yanina 107.9, son las 17.07 y hay 12 grados, dos décimas, perdón, amor. Decime cómo va a salir la temperatura en la semana. ¿Se va el frío o
0: no,
1: sigue este frío?
0: Oh. Frío. Mañana, 2 de mínima nada más. Pero pará, la máxima llega a 17, así que mañana bueno, a esta altura el partido, 17 graditos.
1: Ahora vamos a hablar del Mundial, sí.
0: Miércoles sube la mínima 6, la máxima un poquitito también, 18 grados.
1: Y acá, bueno, ya hay 18. Sí. Bien, ya es más. 17, 18 ya es más llevadero.
0: Es el pico.
1: Hay un momento que el sol, bueno, pero hay un momento que ese pico al mediodía, 1-2 con sol,
0: claro,
1: llega. Y a veces hasta lo sentís más cómodo.
0: Hasta las 4:30, 5 estamos bien. Después es todo desgracia.
1: Hoy me venían a arreglar de nuevo la calefacción.
0: Ah, sí, la caldera.
2: ¿Cómo está eso?
1: Ahora esperemos que haya arrancado. O sea, la semana pasada me hicieron todos estos arreglitos y arrancó y funcionaba y no sé qué, pero nunca me llegó a calentar del todo el coso. Y me tuvieron que purgar todo porque habían quedado burbujas seguramente en el momento que se me vació el agua. Se llenó. Ay, no. Tuve todo el fin de semana muerta de frío.
0: No.
1: Así en mi cuarto.
2: Sufriendo.
1: Sí, sí, o sea, calentaba, pero no lo que tiene que calentar y más con estos fríos.
3: ¿Cómo se quejan de las térmicas de 30, que dicen que no, que el calor, que el invierno,
1: no,
3: que es malo.
1: La térmica de 30 también es insoportable.
0: Yo soy team verano.
3: Preferimos.
0: Team verano a muerte.
1: El calor también es insoportable, todo es insoportable.
0: No tanto como el frío.
1: El calor y el frío extremo son insoportables.
3: No, pero prefiero salir de la cama a la mañana.
1: Chicos, los
3: subir.
1: Días que no podés dormir, que no podés estar, que no se puede caminar, que la calle te sofocás, que es horrible.
3: Sí,
1: toda transpirada, ¿o no?
3: Pero
1: el frío te abrigás y lo bancás. Con un cafecito.
0: Ay, pero cuando a mí me pone loca cuando no me alcanza
1: chocolate
0: el abrigo.
1: Chocolate caliente, un mate.
0: No, pero me estoy a mate, estoy a té.
1: Papeles
0: estoy...
1: de diario, ya se te va todo el frío.
0: Es lo único que
1: es
0: me falta probar.
1: Económico.
0: ¿Yo sabes cómo estoy en mi casa?
2: Agua caliente.
0: Vayas.
2: Que quiera ir a comprar el diario.
0: ¿Yo sabes cómo ando en mi casa últimamente? A mí que me gusta andar semidesnuda o desnuda en lo posible. Tengo el aire prendido con calor.
1: Con calor.
0: Tengo calza, pantalón con frisa. Me pongo una remera, un suéter.
2: El frigorífico.
0: Pero te juro que tengo frío.
1: Yo tengo una edad que soy menopáusica, pero es mucho.
0: Mi buzo sintético, ahora, peludito. Y a veces hasta me pongo manta en las piernas.
1: Es que a mi edad se
0: tiene otra prendido.
2: Sí, porque está...
1: Estoy bien, pero estoy bien, no tengo ningún... Recién salí al baño ahí.
2: No.
1: Así estaba en el baño yo. Pero yo estoy bien. Esto es un suéter igual.
0: Claro,
1: a mí no
0: sí,
1: me gusta
0: es
1: estar toda adentro, toda abrigada. Estoy incómoda. Sí, así como estás vos, no puedo estar.
0: Yo tengo abajo de mi polera una remera.
1: Ya te ve, la estoy viendo. Ah, remera,
0: no,
1: polera.
0: Remera, polera, suéter.
1: Pero es mucho, sos joven, mamá.
0: Y abajo tengo una calza y tengo el jean arriba.
1: Pero sos exagerada.
0: No es que sufro el frío, no me
2: calza
0: gusta.
2: Calza y jean.
0: A pesar de que estoy protegida con una
1: amor,
0: capa natural. Te juro que sufro
1: calza
0: mucho el frío.
1: ¿Calza térmica tenés o calza,
0: no, calza
1: de gimnasia?
0: Normal. Calza normal,
1: yo no
0: pantalón.
1: La calza con el coso.
2: No,
1: calza térmica
2: usada
1: abajo de los pantalones cuando me voy a esos 10 grados bajo cero.
0: No tengo mucha sensibilidad en este momento,
2: vas
0: así que aprovechen y toquen. No, te juro.
1: ¿Qué estás despidiéndole a Noriego que te toca el culo?
0: Y si pasa, pasa.
1: Esto es un horror.
0: Ay, no era así.
2: Ya está. Me llamaron.
3: Ya está. Todo sea por el calor,
0: yo
3: por el frío.
0: Paso mal el frío. Entonces ando abrigadísimo.
1: Bueno,
0: por
1: miércoles 18. No, empezamos a abrir ventanas, no terminamos. Llevamos 1:10 de programa, faltan un montón de temas. Miércoles,
0: mínima 6, máxima 18.
1: Jueves,
0: mínima 7, máxima 15.
1: Bueno,
2: bajó de nuevo.
0: Y el viernes, mínima 8, máxima 13.
1: Baja, escúchame, ¿sol toda la semana?
0: Sí, más para el jueves, viernes empieza a nublar, martes y miércoles bastante
1: bueno,
0: solcito.
1: Disfrutemos mañana y pasado, ¿ok?
0: Sí.
1: Y hablando de mañana, chicos, ¿qué partido?
0: Ay, por favor.
1: Bueno, finalmente, para los que me preguntaban y estaban preocupados, el viernes me quedé en Capital porque había 2 horas, o sea, me bajaba
2: una hora 40,
1: me iba a agarrar, me quedé en la casa de Pato, una amiga, fui ahí, me recibió, Patito, te amo, me esperó con la merienda, me hizo un huevito, me hizo la tostadita.
0: Ay, qué linda.
1: Me esperó con papas fritas, un amor. Pero, chicos, ¿qué partido de mierda?
0: Tremendo.
1: Noriega, quiero escuchar tu veredicto.
2: Mi veredicto, como
1: jugaron
2: siempre,
1: muy mal.
2: Coincide con el señor de Diego Latorre. Diego había dicho de antes que Argentina no estaba jugando bien y que se le estaba complicando. Y efectivamente fue un país.
1: Jugó
2: un
1: peor que contra
2: complicado.
1: Jordania. El único. Sí. No puede ser que el equipo entero dependa de Messi. Es el único que hace una diferencia. Es muy Messi dependiente el equipo.
2: Es Messi dependiente porque el equipo
1: Diego
2: está jugando mal.
1: Relato.
2: Sí, pero Messi es como tener el ancho de espada, pero el resto de las cartas están siendo figuras, no son cartas altas. Fue muy complicado, pero yo esperaba que fuera complicado de otra manera, de que fuera un partido muy difícil de hacer el primer gol, de que se refugiaran atrás.
1: De vos. Dentro de todo vino los 20 minutos.
2: Pero el gol vino rápido.
1: No, igualmente, pará.
2: El problema fue después.
1: Era un partido difícil. Después, era un partido también complicado porque los chicos de Cabo Verde no tenían nada que perder, nada.
2: Sí.
1: Y estaban sí todos atrás y buscando un contragolpe.
2: Pero después
1: buscaban. Pero a lo último abrieron juego el segundo y ahí empezaron a jugar y llegaron mucho al arco. Qué bueno el arquero de ellos. ¿Es verdad que nunca había atajado?
2: No, que nunca había atajado, no, que no.
3: Pero, el electricista.
2: Que es el chabón electricista.
1: Bueno, muy buen arquero.
2: 40 años tiene.
1: Pero sacó de todo.
2: Es buenísimo. Realmente fue otra
3: gran actuación. ¿Cómo se llama? Bosan.
1: A mí yo me quedé preocupada. Nos costó mucho ganar.
2: Sí,
1: el partido,
2: porque lo que te decía era que fue
1: la sorpresa
2: fue la poca resistencia que le hizo Argentina. No la fuerte resistencia que hizo Cabo Verde, sino la poca resistencia que tenía Argentina cuando Cabo Verde trataba de atacar. Terminamos colgado del travesaño pidiendo la
1: igual
2: hora.
1: era difícil entrarle a ellos del lado nuestro porque ellos se replegaban todos atrás.
2: Claro,
1: Argentina
2: pero eso
1: nunca
2: era
1: se
2: lo
1: repliega entero. Sí, pero no encontrás nunca el hueco. Tenés que estar buscando un error.
2: Eso yo pensé que todo el partido iba a ser así.
1: Como los jordanos.
2: Claro, exactamente. Pero lo que no esperaba
1: mal.
2: Era que
1: atacaron
2: que ellos atacaran y quisieran esos goles.
1: Igual él atajó varios tiros, varios casi goles buenos.
2: Sí,
1: Messi metió un golazo.
2: Gol hermoso.
1: El último gol nuestro, yo no sé si fue medio en contra. Porque
2: sí,
1: decía,
2: tocó en el
1: pero,
2: defensor. De...
1: Pero fue también una muy buena jugada.
2: Cotín.
1: Tenemos eso que de repente viene el talento 5 minutos y...
2: Ah, tiene mucho poder de gol y tenemos el as de espada. Eso sigue
1: mañana
2: funcionando. Mañana contra Egipto. Es un partido... Y todo es difícil. Digo, aparte van pasando cosas, digamos. Noruega eliminó a Brasil.
1: Bueno, Noruega eliminó a Brasil. España está jugando ahora, ¿no?
2: Con Portugal.
1: ¿Cómo va?
2: 0-0.
1: Bueno, ¿cuánto falta?
2: Están en 10 minutos del segundo
1: Francia
2: tiempo.
1: Pasó. Inglaterra
2: Francia pasó,
1: ayer
2: le costó bastante
1: México.
2: Con Paraguay. El partido de Inglaterra
1: fue buenísimo. Lo vi entero. Me encantó
2: épico.
1: Ese partido. Épico.
2: Épico.
1: Me lo quedé. Ayer, ¿saben lo que hice? Vi deporte todo el día.
2: Qué
1: vi Wimbledon.
2: Ah.
1: Dos partidazos, uno femenino y uno masculino. Cuando terminé, cambié. Miré un ratito, estoy viendo una serie española, Oasis.
3: Ah, la de los niños pijos.
1: Una chica así, en un resort. Pero está buena.
3: ¿Te enganchaste?
1: Me gusta, me enganché. Es entretenida. ¿Qué
3: sí, son esas series.
1: Es pochoclera. Y después, como me dormí la siesta, me desperté 9:30, me puse a ver Inglaterra, y después eran las 4 de la mañana y yo seguía mirando la serie. Yo no los barajuste los domingos. ¿Por qué verga duermo la siesta a las 8 de la noche?
2: Claro,
1: después
2: no
1: me puedo dormir.
3: No es buena idea.
2: Complicado.
1: Y ahí empecé a comer, claro, eso es lo que hice ayer. Me agarré, cuando me desperté esta siesta, agarré jamón, queso, papa frita, y por ahí esa picada me reventó el estómago después.
3: El picoteo.
1: Claro,
0: de lo que ya venía
2: desorganizaste
0: de antes.
2: Tu vida.
1: Bueno, a ver, Inglaterra quedó. Noruega, eso es increíble,
2: Noruega,
1: que sacó a Brasil.
2: El partido de Noruega con Brasil
1: igual
2: fue
1: estoy chocha que lo sacó.
2: Extraordinario, fue divertidísimo.
1: ¿Por qué divertidísimo?
2: No, porque fue una gran sorpresa. Los noruegos controlaron la pelota casi todo el segundo tiempo. Y después apareció el vikingo Haaland, que es un personaje
1: es un genio,
2: de historieta.
3: Es una cosa increíble.
2: Tiene un carisma, además.
1: ¿Por qué me congelaron la imagen? Ahí está.
2: Ahí está.
1: Y Haaland, ¿viste lo que dijo de Messi?
2: Messi Haaland lo ama,
1: sí,
2: todo el mundo lo ama.
1: Dijo que
2: Messi,
1: para él sería un honor jugar con él. Sí, la verdad que no hay persona que.
2: No,
1: es un caballero.
2: Mundo,
1: sí, la verdad que es un caballero. Es divino.
2: Es la referencia de todo el mundo. Es Messi y después se vienen todos los demás.
1: ¿Alguna otra particularidad que haya pasado en el mundo?
2: Tengo historias de color que sé que te gustan. Algunas son realmente impactantes, como por ejemplo Henderson, el jugador inglés, en el partido de ayer, le pasaron dos cosas extraordinarias, tres cosas en realidad. Henderson no jugó, no entró, estaba en el banco de suplentes. En esa misma jornada en que no jugó, lo amonestaron.
1: ¿Por qué?
2: Porque puteaba, porque hinchaba la puta, qué sé yo. Y cuando terminó el partido, se fracturó la muñeca.
1: Ay, no. O sea, que no va
2: fue
1: a
2: festejar con la hinchada. A la salida saltó uno de los carteles publicitarios, se apoyó sobre la muñeca.
0: Como llovió, estaba mojado.
2: Y se pierde el resto del mundial.
3: No.
1: Y ni siquiera fue por juego.
2: No
1: por
2: jugó,
1: juego,
2: no jugó un segundo.
1: Pobre.
2: Es espectacular.
1: Es espectacular.
2: Y hoy me recordaban un episodio que había tenido Caniggia, que había jugado en un mundial, lo echaron cuando estaba en el banco de suplentes.
1: Eso no me acordaba. Bueno, yo vi técnicos
2: me hicieron el link de que Caniggia nació en Henderson.
1: Ay,
2: así que todo un mapa
3: de Henderson salpicado.
1: Muy eso es tremendo, este título. Levantaron la suspensión de un jugador norteamericano a pedido de Trump.
2: Es una vergüenza.
1: Es una vergüenza total. O sea, ahí es una vergüenza. ¿Cómo fue eso?
2: Es inaceptable.
1: ¿Y lo levantaron?
2: Lo habían echado, el goleador, el que había hecho la mayoría de los goles de Estados Unidos, lo habían echado por una fricción. Yo creo que era una sanción que se podía levantar. A mí no me había parecido para expulsión. A veces corrigen. No era el caso, no había un pedido, no estaba... Trump lo llamó a Infantino. Después... El comité de disciplina levantó. Infantino dijo que no tuvo nada que ver. Trump dice que lo levantó él. Imagínate Trump, que dice que resuelve toda la guerra de todo el planeta. Se adjudicó. Aparte, una cosa que dijo Trump es... Yo no sabía lo que era la tarjeta roja.
3: No,
2: me enteré viendo el partido.
3: El nivel de desconocimiento. esa figurita de color.
2: Y después levanta el tema y dice, ¿qué es esa tarjeta roja? No puede ser.
1: Y encima después la quiere que la levante. Es un error, chicos.
2: No, es un papelón.
1: Aparte, pero la FIFA no puede darle lugar a lo que pide Trump, que le tienen miedo a Trump.
2: No, quedaron muy mal. Y realmente es un papelón. La UEFA, que es la Confederación Europea, puso el grito en el cielo. Ahora juegan Estados Unidos esta noche con Bélgica, que es un equipo europeo, obviamente. Y claro, los belgas se sienten estafados, ¿viste? Total, porque ellos tenían un partido en mente.
1: O sea, vos te sacan a Messi de la cancha con tarjeta roja, el rival festeja. Mirá si va a estar llamando Chiquitapia a Trump para que lo ponga. Te lo sacaron.
2: Disparate.
1: ¿Cuántos partidos te dan cuando es roja en el Mundial?
2: Uno solo, en general, claro, creo que uno solo. Si,
1: porque si no te quedas sin
2: si
1: todo
2: no
1: el torneo.
2: Es una sanción muy grave, digamos. En este caso yo creo que se podría haber levantado legítimamente una reunión del comité, pero claro, la reunión...
3: Pero Trump dijo, ¿para qué?
2: La reunión, te la arreglo con un llamado, papá.
1: Contame una cosita vos, el posteo de Tamara Pettinato en contra de Messi, no sí, lo vi. Fue atrevida, ¿no?
3: Llamó mucho la atención, tuvo que ver con el momento en el que Messi se acerca a Sofi Martínez.
1: Bueno, eso quería hablar, que me pareció bastante interesante. Qué bien Messi, qué tipo generoso. Sí, sí. No tiene ninguna necesidad, y te das cuenta que el tipo es un tipo terrenal. Antes de que cuentes vos lo de Tamara, recordémosle a la gente que hace una semanita o dos se habló de, ¿te puede gustar o no el laburo que hace Sofi Martínez? Yo con ella he sido crítica por su laburo, pero no podés tratarla de... Hoy en día un pelotudo escribe algo y la gente lo toma como por cierto, ¿no? Y empiezan y va creciendo. Decían que era como palabra prohibida en el vestuario y que estaba prohibido darle notas, acercarse o que ningún jugador le conteste porque había como... Quisieron decir como que las mujeres... A ver, que las mujeres de los jugadores estaban celosas.
3: Claro.
1: De ella,
3: sí, que no les gustaba a ellos.
1: Primero, siempre esto es de las minas, porque nunca es de los tipos. O sea, qué difícil para una mina, como pasaba la otra día con Mica Viciconte, con Pestañelas, que la forma en que estás vestida, que el vestuario... Sí. A ver, ¿te puede gustar o no lo que hace? ¿Lo puede hacer bien o mal? No sé si sabe de fútbol, se hace más color. Para mí fue exagerada la manera en que aquel día le dijo eso a Messi. Sí. Y el drama que se armó, que a vos también te pareció como un sentimentalismo berreta. Yo la verdad que el sábado le escribí y se empezó a correr una bola tremenda y parecía, y para la chica es incómoda, tuvo que hablar con Antonella, porque quedas como una loca, como una puta, y te lo hacen creer y la gente te empieza a bardear.
3: Sí,
1: y el sábado, qué bien Messi, qué
2: además,
1: bien.
2: ¿Sabes qué es lo genial? Era un problema que el único que lo podía solucionar
1: era él.
2: Era Messi. Sí.
1: Yo le escribí a Antonella.
2: Que además puede decir, a mí qué carajo me
1: yo
2: importa.
1: Yo la semana pasada le escribí a Antonella, cuando le pregunté, no sabía de lo que le estaba hablando, porque se ve que ni mira la tendencia de Twitter. Me dice, ¿querés que le pregunte a Leo? Le dice, te juro que me da vergüenza. A ver si cree que soy una pelotuda chismosa. Bah, soy una pelotuda chismosa. Y no estaban ni enterados, pero se ve que esto se hizo una bola tan fuerte, o que se habrán comentado en el vestuario, que cuando ella le fue a hacer la nota en la zona mixta, cuando terminó el partido, viste que le dijo, la saludó y le dijo, ¿qué hacemos? ¿Te miro o no te miro?
3: Sí, si te miro porque te miro.
1: Si te saludo, porque te saludo, si no te miro porque no te miro. El otro día también la criticaron. El tipo ve a Maxi López y lo abraza.
2: No, es un...
1: Y pasó por al lado de ella y siguió de largo, chicos, pero no es que la... Pasó de largo al lado de mucha gente. Pasa que justo estaba Sofi.
3: Que cada cosa que hace o que no hace...
1: Y lo abrazó a acoso, pero no era por no mirarla a ella. Claro. Están mirando milimétricamente
2: sí,
1: lo que...
2: Buscando a ver qué
1: descubrís en la imagen. La vida es más fácil, es más sencilla. Uno hace, dice lo que quiere, cuando quiere. A partir de que pasó eso, la verdad, yo le escribí a ella, ya estaba re contenta, no lo podía creer. Obviamente está todo el mundo hablando de todo eso. Tamara Pettinato, ¿qué dijo?
3: Bueno, Tamara Pettinato toma ese momento y le saca un par de fotos a la tele y sube a sus historias de Instagram. Primero una imagen de Messi donde pone Messi con todos los periodistas varones. Y después, esto, digamos, fueron dos posteos que generaron muchísimo repudio. Messi histeriqueando es lo más novedoso que vos que vas a ver hoy. Es hoy hay tabla.
1: Digo, el tupé, después de que la vimos todos en la, sí, en la quinta, en la, perdón, ni siquiera en la casa de gobierno, boludeando y chupando con el nabo de Alberto, tiene el tupé de decir que Messi no la histeriqueó, habló, chicos, que no, no puede haber. Entonces, ella ahí está dejando de ser feminista. No puede haber una mina que haga, claro, un laburo y que vaya y que los y que le caiga bien a los jugadores y le den nota. Bueno, no, si te dan nota a los jugadores, sos puta. Pero yo de Gastón Edul no vi eso. Al Pollo Viñolo, que Messi lo adora y le da notas, no vi que nadie diga que no sé qué es puto. Sí. ¿O no?
2: Nada más la idea de Messi histeriqueando, viste, muy maliciosa.
3: A mí me llama la atención el nivel de cara de piedra de
1: aparte,
3: todavía seguir.
1: Aparte, jodés a una mina, dejen de inventarle cosas a la gente. Siempre es todo el histeriqueo, el cuerno, que es cornuda. Porque por ahí Antonella ve eso y le hace un escándalo al tipo. No sé si me entendés.
2: Sí, claro.
1: Si sos insegura.
3: Pero eso es alimentar una cosa muy mala leche. Es mala leche.
1: Es mala leche. Es mala leche. Eso es de mala leche.
3: Sí, sí, sí, por eso. Entonces subió eso y obviamente en redes salieron a pegarle mucho, sobre todo porque esta cosa no solo lo que dice, sino también quién lo dice. Y vos decís, ¿desde qué lugar decís esto? Pero es como buscarle, viste, como la mugre a Messi en un lugar donde no está.
1: Y bien
3: donde
1: Karina
3: ya se
1: Bicoli que la atendió. Sí, es una atrevida. Aparte, aclararle si te saludo, porque te saludo es porque se está haciendo cargo de la tendencia y la está defendiendo a ella. Sí. Y Pettinato, en lugar de solidarizarse con Coso, la trata de histeriqueo. Entonces la seguís poniendo en el ojo de la tormenta. Porque hoy en día, nada de lo que haga Messi, nadie lo va a criticar porque es el hombre más querido por todos. Pero es feo lo que hace.
3: Sí,
1: feísimo.
3: Sí, sí. No. Es muy mal gusto, pero eso es mala leche.
1: Aparte,
3: joder,
1: chupabas en la quinta presidencia.
3: Después de esos
1: estaba
3: videos.
2: No es un gran antecedente.
1: Por eso.
3: No, después de esos videos. Es como que quedas en un lugar muy delicado, pero acá fingimos demencia y vamos.
1: Bueno, ¿viste? Y otra atrevida que hay que atender un poquito, esta chica Martita Ford, que es la de los 44 millones, ¿la viste lo que hizo?
2: ¿Lo del tatuaje?
1: No,
2: o
1: hay otra cosa que después le vas a contar, lo del, sí, tatuaje. La mandaron, ella está trabajando en Blender, ¿no? Y está ya, que según Blender, que compra todas las views y qué sé yo, tiene 44 millones de visualizaciones, lo que hace que es imposible, sí, posible, pero bueno. La mandaron a un evento de pádel, que había en un, sí, lugar de pádel en Miami, donde había ex jugadores de fútbol. Vos viste que la FIFA invita siempre muchas veces, vos ves que en la cancha hay ex jugadores de fútbol retirados, sí, como, sí, está Beckham, está
2: sí,
1: viste,
2: acuerdo,
1: que ves jugadores de fútbol, lo que retirados, que yo, la mandaron a hacer. Entonces, ella fue a hacer notas. Obviamente, cuando vos sos notera y estás iniciando un camino, hay gente que yo no doy notas, por ejemplo, en los eventos.
3: Claro.
2: Sí, sí, cada uno tiene
1: hacete
2: derecho
1: de abajo, a decir que el notero, ¿no? Está. Aparte, el notero no va a sobrador, el notero va a pedir, te espera, no,
3: sí,
1: sé,
3: es
1: qué,
3: un laburo,
1: no sé cuánto. Y aparte que los chicos no están obligados. Bueno, empezó contando, fue a su programa y empezó a contar como la anécdota. Dice que le intentó de hacer una nota a Esteban Cambiaso y que Cambiaso no se la dio. Y después descalificó a Carlos Tever, a Carlos Tevez y a Javier Saviola. Empezó así. Fue un evento malísimo. En ese momento le preguntaron, no sé qué, y le dice, bueno, qué sé yo quién es Cambiaso. A mí me chupa todo tres huevos, honestamente. Entonces, ¿para qué vas si le pedís una nota? Sos una maleducada, si nunca te vas a dar una nota. Fuimos un evento de pádel de exjugadores de la selección. Había un par de vejestorios, así, medio retirados, que no tenían ganas de hablar. Es una atrevida. La verdad que después están los noteros que van, quieren hacer una nota. ¿Por qué verga te va una nota a alguien que lo tratás de vejestorio? A ver, niña, un día vas a tener 40, 50, 60, son cracks del fútbol, Carlitos Tevez, Javier Saviola, que están retirados y seguramente les pareciste una maleducada y no te dieron la nota.
3: A mí lo que me da pena es que esto da pie cuando...
1: ¿Qué le vas a decir vejestorio a Carlos Tevez?
2: Es que ella cree que la nota es ella.
3: Claro.
1: Claro.
3: Pero esto es cuando dicen, mandan gente a hacer cualquier pelotudez. Bueno, este es el ejemplo. Porque vos, no importa

0: También, ¿no?
1: No, yo no
0: sé. Pía cuando cuenta que hacía la calle, los chicos que están todo el tiempo haciendo
1: Fede
0: la calle,
1: Flower,
0: Minotero, Rodrigo, Fede Flower, que está ahora para LAMP. Es un laburo que hay que respetar, chicos.
2: Sí,
0: Fede Flower no viene acá y dice, me fui a la puerta del teatro y salieron cuatro viejas pelotudas y no les pude hacer una nota. Tres vejestorios, la falta de respeto de tres figuras del fútbol argentino, Tevez, Saviola y Cambiasso, en serio lo digo.
1: Sí, sí.
0: Me parece totalmente ofensivo.
1: Pero porque no le interesa, no le interesa.
2: Para ellas son un decorado de su show.
0: Claro,
1: es que ese es el tema.
0: Bueno, este es el problema de contratar a cualquiera para hacer cualquier cosa, porque es una falta, es que aparte no saben ni quiénes son, porque no es notero cualquiera.
1: No, tenés que saber, aparte, tenés que conocer, tenés que estar atento cuando aparece un famoso y reconocerlo.
0: Blender, fíjate, y echó a todo el mundo, a todos los productores y le terminan pagando esta piba para que esté insultando gente en Estados Unidos. Y hay gente que sabe más de fútbol y que puede hacer.
1: Sí, que está preparado.
0: Dios mío. Y contame de Martita Ford, ¿qué pasó? Una fan se la tatuó, la gente no está bien.
2: Esto...
0: Nachito, tatúate mi nombre.
3: ¿Te imaginas?
2: Una chica que no sé cómo fue que llegó a Martita Ford para pedirle que le consiga una entrada, se la consiguió y después le pareció que era pertinente tatuarse. La figura de Martita Ford.
0: ¿Y se la hizo la figura?
2: Sí, sí.
0: ¿Y se la tatuó?
2: Se la tatuó.
0: ¿Porque Marta le regaló una entrada?
2: Sí.
0: La gente está
2: tatuada. Es espectacular.
0: Loca. Es muy espectacular.
1: Es un montón.
0: Es un montón.
1: Es un tatuaje.
0: Es un montón.
2: Comprometés el nombre de Martita Ford. Martita Ford.
0: Ah, claro. Martita Ford, me mato.
2: Imagínate que vas. Comprometés tu cuerpo por el resto de tu vida.
0: Ahí está
2: vida.
0: La foto de Martita Ford con la chica que le regaló la entrada. Igual que generosa, como te digo una cosa, te digo la otra, que amorosa y que generosa que regaló una entrada. Lo celebro y lo festejo.
2: Pero bueno, que Nachito.
0: Yo a Nachito ya le conseguí cinco entradas.
2: Bueno, los tatuajes
0: Nachito Juliano. La de mañana
2: esperando.
0: Está muy difícil.
3: Ahora, complicado.
2: Sí, estamos esperando los tatuajes.
0: Ahora. Es cada vez más rápido los partidos.
3: Y
0: tengo muy poco tiempo de
3: tiempo.
0: Prostituirme.
1: ¿Cuándo sería el próximo partido?
0: Mañana.
1: No, pero después del mañana.
0: El sábado a la
2: el
0: noche.
2: Sábado.
0: A la noche es del sábado,
2: sí.
0: ¿No? Ahí está el tatuaje que estabas diciendo, Martita Ford. Bueno, igual
3: sutil.
0: Está ahí abajo.
3: No está tan mal. Podría ser peor.
0: Te conseguís un novio y te ve que te tatuaste a Martita
1: sí,
0: Ford.
1: Sí, te vas a tener que dar.
0: Estás bien.
1: Sí,
2: las explicaciones no van a satisfacer.
1: Sí, el psicotécnico, por lo menos.
0: Ya Messi, ¿me entendés? O no sé.
3: No es por hundir gente, pero recordá que hay gente con el nombre de tu programa tatuado.
0: Janina 107.9. Pues soy mucho más que Martita Ford, querida. Me estás,
3: no,
0: me estás
3: bueno.
0: Poniendo un nivel bajísimo.
3: No,
0: esto es un programón.
3: Martita es Martita, es la hija
0: ¿cómo
3: de Ricardo
0: me comparás
3: Ford?
0: Con Martita Ford?
3: No, no a vos,
1: no,
3: a tu programa.
1: Ahí,
3: no,
1: salí de ahí,
3: no
1: dice Janina
3: Torres, dice Janina 107.9.
0: Pero se llama Janina, me está... Yo soy una figura al lado de Martita Ford.
3: Por eso, pero no es tu nombre, no es Janina Torres.
0: No, bueno, pero se tatuó el programa porque le gusta lo que hago.
3: Sí,
0: ¿el
3: sí,
0: programa
3: supuesto.
0: Cómo se llama?
3: Janina 107.9.
0: Y bueno, Janina, ¿de quién es el coso?
3: Y pero nos compete a todos los tarados que estamos
0: bueno,
3: alrededor
0: tuyo. Bueno,
3: pero
0: vos no podés compararte con Martita Ford. Por
3: no,
0: favor, por una entrada. Esto es una fan del programa que le gusta nuestro laburo. Pero no nos podemos comparar con la hija de Ricardo Ford, que está bardeando.
3: Martita, ¿eh?
0: Que, vamos al info.
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3: Luis Caputo presentó su plan para pagar la deuda y dijo que no prevé volver a Wall Street. El ministro aseguró que en un ascenso a la categoría grado de inversión, si Milei gana a la reelección. Preparan un préstamo de bancos internacionales por 4.000 millones de dólares e ingresos por 2.300 millones de dólares de privatizaciones. Diputados y senadores de La Libertad Avanza viajarán a Tucumán por el 9 de julio para reforzar la foto de unidad del gobierno. Estarán presentes varios legisladores junto a todos los ministros nacionales. El oficialismo busca una postal que logre reforzar la idea de un relanzamiento de la administración de Javier Milei tras la salida de Manuel Adorni. Juegan España y Portugal en busca de los cuartos de final del Mundial. Por el momento empatan 0-0.
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3: Cuando pasaron 31 minutos de las 5 de la tarde, 10 grados 9 décimas la temperatura en la ciudad, 65 es el porcentaje de humedad. El viento es leve, la visibilidad óptima y el cielo tiene algunas nubes.
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1: Y ahora sí vamos al jueguito. Tienen que llamar al 11-3500 y nos tenés que contar en qué cosa sos meloso o melosa como Ricardo Arjona.
0: Claro.
1: Y en la mejor anécdota se lleva dos entradas para verlo mañana en el Movistar Arenas. Ahora dame ya los audios que mandaron.
2: Hola, amores. Bueno, acá Romina de Villa del Parque. Pobre Martín. Vamos a rezar por él, vamos a prender una velita.
3: Ahí está.
2: Yo me quiero ganar las entradas para ir a ver a Arjona.
0: Sí.
2: Lo más meloso que hice, vivo siendo melosa, melosa con mi mamá, con mi hermano, con la gente que quiero. Me odian, me detestan, no les gusta. No les gusta la gente, el afecto, el abrazo, el beso. Así que me gustaría ganármelos para ir a ser melosa con Arjona.
0: Ah. Ahí está.
1: Y sube a una señora cuarentona tratándote de vieja al escenario. Yo cuando vi Eligen una de la tribuna, no sé si está pautada o no, porque también un día subió Mommy, eso tendría que haber estado pautado, pero el día que fui yo subió una, no sé, eligió una ahí que tenía una bandera, la fueron a buscar, la mina casi muere. No sé si ya está pautado.
0: Sí. Claro.
1: O hay algo previo que
0: no
1: la tipa
0: lo.
3: Igual por ahí la vio a Mommy sin saber que era Mommy, dijo vos.
0: Claro,
3: subí.
0: Venga.
1: Eso me dio desconfianza, claro. Porque ella es muy fan de Arjona, eso me dio desconfianza. Vamos con otro.
4: Dani, hola equipo del amor. Bueno, yo soy Ana, estoy con mi hijo Tommy, que siempre los escuchamos cuando sale del cole. Soy cero, recontra cero melosa.
0: ¿Entonces?
4: Me hincha un montón las pelotas, pero mi marido es lo más pesado que hay.
3: Ah,
4: me acuerdo cuando éramos novios hace 25 años, éramos juntos. Cuando éramos novios yo le decía Pepe Le Pe. Bueno, espero ganarme las entradas. Entonces...
1: ¿Qué
3: Pepe Le Pe, que era el zorrino, el dibujo
0: claro,
3: animado del zorrino.
0: Pepe Le Pú, que perseguía una gatita.
1: Pepe Le Pú, el que perseguía la gatita. Habló tan rápido lo último que me quedé sin el final. Dame otro más.
5: Hola, Yani, ¿cómo estás? Yo soy cero melosa en general, pero mi hermana es una persona a la que no le gusta el contacto físico, los abrazos y todo, entonces... Amo ser muy cariñosa, claro. Y abrazarla y pedirle que me abrace.
0: Se ve mal, te amo.
5: Incomodarla en ese sentido. Es como que me surge ser súper melosa con ella porque sé que es algo que ella no demuestra tanto. Y nada, me encantaría poder ir a ver a Arjona con ella, ya que nunca lo vimos juntas, y cantar las canciones a los gritos.
3: A los gritos.
1: Juntas, me gustó esta.
0: Esta estuvo buena.
1: Vamos con otro.
6: Hola, equipo del amor.
1: Hola, hermosa.
6: En esta melosidad que tengo todo el tiempo me van a entender Janaina y Martincito. Soy extremadamente melosa con mis mascotas, que se llaman Titán y Meshi. Bueno, la verdad que soy un faso con ellos. Pope, pope, pope. Todo el día ahí dándole besitos.
1: Qué lindo. Qué
0: violenta, yo también, me encanta.
1: De tan meloso.
0: Sí.
1: A mí me pasa, yo soy igual. Yo hay un momento de melosidad con mis perros que me convierto en violenta. Ya los agarro muy fuerte.
0: Sí, pero te pasa igual con los nenes. Es como ese cachete. Ay, qué bonito.
1: Yo cuando agarro un bebé cachete y lo abrazo y le doy un beso, hay un momento que el bebé llora y le duele.
0: No, bueno, no.
1: Sí.
0: Tanto no, pobrecitos.
1: Yo he hecho llorar a mis hijos.
0: ¿De lo que los mordés?
1: Sí. No de morder, de...
3: El nervio.
1: Del nervio.
3: No, igual el bebé,
1: cuando
3: el bebé.
1: Cuando se ponían a llorar los gritos, Diego me retaba y yo...
3: ¡Diego! No llores.
1: No le tapaba la boca porque ya era...
0: Era maltrato. Claro.
1: Cerraba la puerta, empezaba... ¡Eh, eh! No sabía qué hacer.
3: No pasó nada, no pasó nada.
1: Y una vez me pasó que estábamos, no sé, viste esa cosa que empezás a jugar, que a los chicos les gusta esa cosa que les da miedo, pero llega un punto que ya no.
3: Claro.
1: Viste, ahí, no sé, yo no sé qué me reí, que y Lola me dijo, pareces maléfica, y me empecé a reír.
3: Y
1: de repente la piba empezó a sufrir.
3: Se perturbó.
0: Se transformó la carita.
1: Y yo seguía.
0: En personaje total.
3: Mamá,
0: por favor.
1: Empecé a ver sentada en la escalera con un terror. Y yo no podía parar. Pobreza. Qué horror.
0: Después le decía a Diego, no me dejes sola con mamá.
3: Claro. Ay, 20 años después, psicólogo.
1: Sí. Ay, pobrecita, aguantarme a mí. Dame otro.
7: Hola chicos, ¿cómo están? Soy Janina de Villa del Parque. Bueno, tengo tres nenas y tenemos un momento meloso todos los días, que es a la noche, cuando nos vamos a dormir. La más chiquita dice, bueno, me uno al amor, y estamos todas en la pieza y nos abrazamos y nos damos besos. Les mando un besote.
1: Esto sí es meloso.
0: Es muy lindo.
1: Es muy lindo, me uno al amor. Te digo, me encanta. Ojalá yo lo pudiera hacer. Mis hijos me están cagando.
3: No.
1: ¿Te imaginas que yo le diga hoy a Dieguito, me uno al amor?
3: Salga de acá. Mucho peor si se lo decís a tu marido.
1: Uno más, el último. No, a él
8: hola,
1: le gustaría, a mí no me gusta.
8: Vivi de Varela.
0: Hola,
8: bueno,
0: Vivi.
8: Yo quería decir que si hablamos de melosa, bueno, yo estoy re melosa porque mi nena ya va a ser mamá. Va a tener una nena estoy insoportable, no veo la hora que ya tenga a mi nietita, así que más melosa que yo no hay. Te quiero mucho, Yani.
1: Aparte no dice mi hija, mi nena va a ser mamá, va a tener, viste, la nena. Bueno, gracias por el te quiero mucho. Gracias, gracias, yo a vos también. Bueno, la primera, en realidad, dice, ella no era melosa. Dice que vive con la hermana y el hermano. Esto al revés, esta era la segunda. La hermana y la madre, el hermano, todos la odian porque ella está todo el tiempo abrazando.
3: Sí, porque es melosa.
1: Los besos, abrazarse, y es pesada, pesada, pesada. La segunda, el marido es meloso, ella no. Uh-huh. Y cuando recién se casaron le decía Pepe Lepe. Pero es tu marido, tenés que ser vos la melosa.
3: Claro.
1: ¿Okay? Esta yo la saco de círculo. Esta también, a la hermana que no le gusta para nada el contacto físico, ella sí es melosa, la abraza, la toca, no para, porque sabe que la hermana la incomoda. Eso me gusta,
0: sí,
1: también.
0: Un poco de maldad con cariño.
3: Me siento identificado.
1: Sí, vos, ¿por qué?
3: Yo soy muy meloso.
1: ¿Y Mariela no?
3: Mariela es un puerco espín.
1: No, en casa somos todos cariñosos. Mi mamá no es cariñoso. Mi mamá es como Mariela, sí, un puerco espín. Y mi mamá no le gusta mucho que la abraces. Te dice, salí, sí, déjame, sí. No sé qué. Después, esta que me sentí muy identificado, que es un faso con sus mascotas. Dice que ya de tan melosa es violenta. Y les dice... ¿Te gusta cuando? Después, esta es una cosa, tiene tres nenas y tienen un momento meloso todos los días antes de irse a dormir. Una dice, me uno al amor, y van todas y se abrazan y se besan. ¡Qué linda familia! ¡Qué ejemplo! Y la última, que es muy melosa porque su nena, que va a ser madre, dice que está insoportable hasta que vea al nieto melosa, la cuida, la lleva. Eso sí, no hay nada peor que una madre melosa con una embarazada y después con los nietos. ¡A votar!
0: Me uno al amor.
9: Me uno al amor. Sí.
0: Unánime, me uno al amor.
1: Es la mejor anécdota, me uno al amor. Que a las 3 de la noche una diga, me uno al amor. Qué y se lindo. Juntan todas en ese momento. Es muy, pero muy, muy, muy, muy hermoso. Te felicito, porque la verdad que es re lindo tener tres hijas que se quieren y que quieran a madre y que tengan todos los días un momento. Al final hoy fuiste totalmente amoroso. El me uno al amor.
0: Increíblemente.
1: No, porque no siempre sos más pragmático.
3: No.
1: Pero bueno, era un
3: momento. Soy un sentimental en el fondo.
1: Sí,
3: ¿no?
1: Sí, ya sé, pero a veces viste cuando algo te toca.
3: Sí, sí, porque no me gusta que me.
1: Que haces el malito. ¿Cómo sigue el partido?
3: 0-0, 83 minutos.
1: Tenemos que organizar mañana. Yo lo voy a ver en casa de Pato, con la que fui el otro día, a la 1.
3: Sí.
1: Yo veo con mi hermano y vengo volando. Esperemos que no haya alargue y penales.
3: Sí, alargue y cagamos la fruta.
1: Y no, voy a venir igual y no lo veo. ¿Qué voy a hacer? Tengo que conducir.
3: Yo, por suerte, lo voy a ver en la casa de mi hijo Francisco, que vive a 8 cuadras de acá.
1: Ah, maravilloso.
9: ¿Vos? No, yo en casa, sí.
1: ¿Vos
9: pero
1: vas
9: tranqui.
1: A venir acá a verlo?
0: No, con mi hermano y la novia.
1: Hasta las 3.
0: Sí, sí, claro.
1: Igual que termine a las 3 como el otro día, que ganemos.
3: Sí,
1: que todo
3: sea
1: bien.
3: Tiempo reglamentario.
1: ¿Cómo la ves?
3: Mejor que contra Cabo Verde.
1: Vamos, porque con Cabo Verde vos estabas medio desesperanzado.
3: Yo decía, es un partido difícil.
1: Bueno, entonces
3: este
1: bien.
3: Lo veo un poco mejor.
1: Nos
3: y además
1: bien.
3: Va, seguramente Scaloni va a hacer algunos retoques necesarios.
1: ¿Nos juegan bien?
3: No lo vi casi en este... Tiene un par de jugadores muy conocidos, muy buenos, que juegan en la Premier League, Marmoush y Salah, de la Liverpool... Pero no parece un equipo que haya sido atractivo en todos los partidos anteriores.
9: Y después sería Noruega.
3: Después sería
9: en caso
3: Noruega.
9: De ganar.
3: Correcto. A ver, Colombia.
9: Ah, Colombia.
3: El partido que se resuelve esta mañana entre Colombia y
1: ¿quién juega?
3: Suiza.
1: Suiza juega bien.
3: No lo vi tampoco
1: bueno,
3: mucho.
1: Colombia
3: juega muy bien.
1: Colombia
3: juega está muy bien Colombia. Muy
1: acordate
3: bien.
1: Acordate la final de la Copa América.
9: Quedan pocos países latinoamericanos, ¿no?
3: Colombia, Argentina, nada más.
9: Nada más.
3: Sí.
9: Análisis.
3: Un análisis de Martín Fernández Cruz. Gratis.
10: La rompiste con el análisis.
9: Impresionante, notable. Dos representantes de la región solamente siguen en carrera en este mundial, que esperemos quede en manos de Latinoamérica.
1: Él, como no está en los temas del mundial, me trajo otra columna que es la boda de Taylor Swift.
9: Ah,
1: él está en su mundial.
3: Sí,
1: yo,
3: estoy, sí, sí.
1: Yo ni me enteré de estas cosas porque estoy tan comprometida, claro, con el fútbol que...
9: El viernes por la tarde se celebró la boda de Taylor Swift y Travis Kelce, con quien está en pareja desde hace varios años, y fue una de las bodas más importantes en la historia de Nueva York. Lo más importante hasta ahora, no hay fotos prácticamente. Lo hicieron en el Madison Square Garden, ahí celebraron la boda, y justamente una de las características que les gustó de este lugar es que no hay ventanas. Entonces podían controlar que no hubiera paparazzis infiltrados. Nada, no hay fotos. Eventualmente suponemos que van a haber fotos oficiales.
1: O sea, ella se casó y no se vio nada.
9: No se vio
1: con
9: nada.
1: Con el chico de siempre se casó.
9: Sí, sí, sí.
1: Con el chico de siempre,
9: con el muchacho.
1: Bueno, pero es cantante también.
3: No, no,
1: es
3: jugador de fútbol americano.
1: De la NFL. Perdón, era eso, que lo vi.
9: Es uno grandote, así, ahí está.
1: No le sigo la carrera tanto.
9: Pero igual esa foto, medio, para mí es inteligencia artificial. A menos que ya hayan salido
1: hoy
9: las fotos
1: todo
9: oficiales.
1: Inventan inteligencia artificial, es tremendo.
9: Hay mucho.
1: Hoy tenés audios, todo.
3: Está complicado.
1: A mí de acá me hicieron cosas que yo llegué a dudar que era yo misma.
9: Bueno,
1: ¿se acuerdan? Ángel me llamó y me dijo, pero boluda, no me contaste. Le digo, no, si yo no tengo nada que ver. Lo dijiste en El Observador. No. Y me mandó el clip que alguien había subido. Viste, hay cuentas que como que cortan pedacitos. Le digo, no, yo no. O sea, en un momento me miré. Te juro, yo digo, tengo una lobotomía, me drogué ayer y hablé todo esto, pues yo esto no lo dije.
9: Es falso.
1: Es horrible, hoy en día te inventan cualquier cosa.
9: Bueno, está viralizado como algo real el famoso clip de Haaland comiendo y mirándose al espejo y asustándose.
1: Que eso, claro, es mentira.
9: Es
1: también
9: falso, obvio, claro. El otro día vi...
1: Yo me como de esos virales un montón. El otro día de unos perros salchichas le mandé a Dieguito y me dice, mamá, es inteligencia artificial.
0: Sí, sí.
3: Lo de los perros en general, haciendo monerías.
1: Y el otro día también retuiteé, igual la gente no te perdona nada. Un bebé que, no sé, lo estaban bañando y la gente me empezó a decir, o sea, de pasar de decirte, es inteligencia artificial, te la comiste, hija de puta, burra, no sabes nada, claro, si trabajás, mala periodista.
3: Paren un
1: retuiteé
3: poco.
1: Un bebé, ¿no? Y después
0: la pasaste, ¿no? Claro.
9: Bueno, el casamiento duró aproximadamente 11 horas.
1: Qué largo,
9: arrancó,
1: me da una fiaca.
9: Arrancó tipo 5 de la tarde.
1: Me mato.
9: Y
1: me
9: terminó
1: mato,
9: tipo 4 de la mañana. El día viernes hubo...
1: Le importó tres carajos el partido de Argentina.
3: Qué raro. Qué hijo de puta.
9: Claro, no sabía, no sabía lo que era una tarjeta roja. Bueno, hubo muchísimos...
1: Los americanos igual no son muy futboleros. No sé para qué Trump le pidió lo de la tarjeta roja. Un horror.
9: Bueno, porque Estados Unidos es el único país anfitrión que sigue en carrera.
1: Claro. México se fue y Canadá
3: está rompiendo
1: también. Muy bien,
9: Hoy estoy...
1: Al final la empanada del riñón terminó bien.
9: Con un pie en cada lado. Entonces, poco más de 1,000 invitados, entre los que hubo muchísimos famosos. La lista de famosos es... Fueron, entre algunos de los muchos... Ed Sheeran, Bradley Cooper, Zoe Kravitz, Dakota Johnson, Ethan Hawke, Hugh Grant. Bueno, estuvieron también Tom Hanks, Steven Spielberg, Jennifer Aniston fue invitada, pero no pudo ir. Y entraban por dos lugares distintos. Algunos podían ir a través de un subsuelo, los que querían mayor privacidad, con el auto, así como contaba el otro día en el cumpleaños de Ángel. Entraban directamente en las cocheras y podían ir al salón, que era el Madison Square Garden, sin necesidad de pasar por ningún lado. Y otros que no tenían problema en ir tipo en una especie de alfombra roja. Bueno, ¿quién ofició como maestro de ceremonias?
0: ¿Quién?
9: Adam Sandler.
1: ¡Qué topetitud! ¡Qué nivel!
9: Que les dio como consejo, dense un beso cada vez que puedan. Un tierno terrible.
3: Recordemos que Adam Sandler tiene una película que es El Cantante de Bodas.
9: Sí.
3: The Wedding Singer.
9: Obra maestra total.
3: Obra maestra.
9: En un momento de la noche, la madre, creo que de Taylor Swift, aparece y dice, bueno, si les parece bien... Vamos hacia este costado, vamos hacia este salón y todo. Entran todos los invitados y ahí encuentran un escenario sobre el que estaba con su guitarra Paul McCartney.
3: Ah, bueno.
9: Y les interpreta I Wanna Hold Your Hand.
1: Ay, perfecto.
9: Paul McCartney dio como esa canción.
3: ¿Vos pensás que cobró por hacer eso?
9: Son amigotes con Taylor y siempre van a los recitales, se invitan mutuamente.
3: Para mí de onda.
9: Es una devolución de
3: gentileza. No podés pagarle a Paul McCartney para una fiesta.
1: No, eso fue de onda, es Taylor Swift.
9: Sí, vas.
1: Claro, a ese nivel se regalan esas cosas.
9: Y aparte están tranquilos porque no había...
1: Es impagable Paul McCartney.
0: Es impagable.
1: Vaya, aparte, ¿de cuántos temas habrá cantado? ¿Dos o tres?
9: No, parece que hizo uno o dos, una cosa muy cortita.
1: Es un guiño que le hace porque estaba invitado a la fiesta.
9: Se estima que en la boda se gastaron unos 20 millones de dólares.
3: Ah, bueno.
1: Es un montón.
9: Aproximadamente 20 millones de dólares, 2 millones y medio en alquilar el Madison Square Garden, entre 2 millones y medio y 5. Los arreglos florales.
3: Gol de España, perdón, gol de España.
1: Queda dentro de España. ¿Y cuánto es el segundo tiempo?
3: Está en el segundo, está terminando el partido, estaba empezando los 6 minutos agregados. Y ahí una muy buena jugada, gol de zurda de España. Torres creo que lo hizo.
1: Bueno, bien.
9: Unos tres.
3: Perdón,
9: No, por favor.
3: El flujo informativo.
9: Breaking news.
3: Ahí está. Está esperando.
9: Unos 3 millones de dólares.
1: ¿3 millones el
9: en arreglos, en arreglos florales?
1: 2 millones. Ay, no.
9: Uno, entre 2 palos y medio
1: es
9: y
1: mucho,
9: 5.
0: Es muchísimo.
1: 20 palos para casarte, por más que sea Taylor Swift. Bueno,
9: pero
1: me parece un delirio.
9: Lo que hay mucha bronca porque en Estados Unidos, en Nueva York, en pleno centro de Nueva York, donde está el Madison Square Garden, están atravesando un momento de mucho calor. Parece que hubo apagones por la cantidad de energía y la demanda eléctrica que tuvieron a partir de todo este mega evento. Y hubo muchas calles cortadas. Muchas calles cortadas. Entonces hay mucha bronca y lo que dicen es que puede llegar a bajar la imagen de Taylor Swift, porque encima el 4 de julio, el sábado, se celebraba el aniversario
3: July,
9: número 250 de la independencia de Estados Unidos. Entonces era como una fiesta patria muy importante. Entonces como que terminan diciendo, dale Taylor, armaste terrible fiesta, gastaste un montón de plata, jodiste la ciudad, después teníamos toda esta la celebración de la independencia y hay mucha bronca, pero bueno, ya, 20 palos. En una boda.
1: Me parece una barbaridad total.
9: Disfrutar.
1: Contame el viral de Listorti en las playas de Miami. Lo amo a Listorti.
9: Sí, estuvo muy bien.
1: Me deprimí un poco, chicos. Hace ¿cuántos meses que estoy soñando con ir a Miami a mis vacaciones adoradas?
0: Sí.
1: A ver la obra del departamento.
9: Y bueno, pero se puede disfrutar.
3: ¿Pero vos llegás y está terminada?
1: Sí, sí, se terminó. Y hoy lo iban a limpiar. Estoy esperando que Lorita me mande el video.
10: Yo voto que no tenés que tomarte vacaciones.
1: Ya sé, Anto. No, que votes lo que votes, vos ya sabías que...
3: Era cosa justa.
1: Y ahora ya tengo pautada otras vacaciones para octubre.
3: Ahí está.
1: Sí. Está todo muy bien, el programa, la radio. Entonces, ¿viste? En octubre
0: funciona.
1: Me vuelvo a ir. Vieron que yo se los voy anunciando. Cuando me fui a la Champions League les dije que me iba a Miami. Ahora que me voy a Miami, después les digo que me voy a ir en octubre a Madrid una semanita.
3: ¿Y cuando vayas a Madrid?
1: Ya les, no, ahí ya es Miami como todos los años, fin de año. Es 40 días, me van a extrañar 40 días, es una bocha. Claro que me doy cuenta que el programa está muy bien, muy instalado, que esto, digo, me voy a ir más seguido de viaje. Vida y una sola.
3: Ahí está.
0: Ay, Dios mío.
1: Me agarró el disfrute, bueno, ya saben cómo soy para viajar.
0: Sure. Si nos querés llevar de a uno, nosotros lo vamos aceptando.
9: Claro.
1: Amor. Claro, en realidad
9: Martín
1: podría llevar porque no sé cuánto te queda de vida.
9: Yo nunca conocí el Mar de Miami.
1: Fuiste a Miami hace poco.
9: Pero me olvidé cómo era.
1: Es dramático.
9: Bueno, José María Listorti compartió
1: un
9: video en el que, justamente estando en Miami, decía, qué lindas que son las playas de Miami. Qué lindas, miren todo esto. Creo que lo tenemos para ver. Y estaba, ¿cómo se llama?
11: Sí, es que lindo, ¿no? La playa de Miami.
1: Sí.
11: El mar. Vamos a ver
1: lo que es el sargazo. Ay, no.
11: Hay que sortear todo esto.
1: Es un espanto.
3: Qué asco.
11: Espectacular, ¿no?
1: Y después te metes al agua y te golpean las algas. Lo amo a Listorti.
11: Uy, mira qué rico.
0: Por eso hay que ir al Caribe, justamente, al mar Caribe. Que no hay sargazo.
11: Ah, es hermoso. No.
1: ¿Por qué llega el sargazo? ¿Qué es la corriente?
0: Sí, sí, como es mar abierto, de ahí sale a mar abierto.
11: Mirá qué lindo.
0: Lo que está dando vuelta llega a la costa, sí, es horrible.
11: Parece que estás, no sé, en un pantano.
9: Claro, está muy marrón y todo lleno, como dice, musgo.
11: Bueno.
9: Inmundo.
1: No hay nadie. Con el calor que hace.
3: Ay, yo no me meto ahí.
0: No, tiene olor muy feo. A mí me pasó en Madrid.
1: No, a veces pasa. El año pasado, cuando fui a esta época del año.
3: Lo ponen en la cabeza.
1: El año pasado, cuando fui a esta época del año, había sargazo, pero era como una franjita corta que como que la pasabas.
3: Claro,
1: y después estaba todo el agua celeste.
9: Claro,
1: era
9: acá la franja.
1: Y no había en la playa. En la playa había 4 o 5. Pero esto es un horror.
3: No, no, un asco total.
1: Me preocupa un poco.
0: Es horrible.
3: No, no te pongas así.
9: Pero te pegas una ducha cuando llegas y ya está. Sacas el.
1: Igualmente no te ensucia, no te hacen nada la sala.
9: No, es cómodo estar ahí con todo eso.
1: Tienen olor feo, como tienen olor feo.
0: Y pues están descomponiendo, básicamente.
3: No es lo que yo espero en el agua.
0: No. Sí. Tal cual.
1: No, yo tampoco. Uno quiere nadar, estar libre. Igualmente prefiero eso y no las aguas vivas. Me da
3: no,
1: le tengo es terror a las aguas vivas. Pánico, no sé no. por qué.
9: Si te y pica
1: me
9: una.
1: Picado. Y en Miami, claro. cuando está, hace mucho calor, hay aguas vivas sí. Por el calor.
0: Es pero... que aparecen cuando la temperatura del agua sube. De hecho, acá en la costa argentina, creo que hace 2 años más o menos, 3, tuvimos una invasión de esas que son muy, muy, muy, muy chiquititas.
3: Ay,
0: que
3: sí,
0: te
3: horrible.
0: Daban picazón. ¿Pero por qué? Porque había subido la temperatura del agua. Entonces, claro, todo cuando el mundo está agua, el agua.
1: En Miami, a veces, cuando hay cosas, está todo lleno. Bueno, en Punta del Este, en La Mansa, está lleno de aguas vivas. No en La Brava, porque es agua más cálida.
0: Es que
1: a mí me pone loca eso.
0: Son animales que justamente denotan de no cuando hay cambios la en la temperatura del agua. No, no, no, de verdad. Cuando empiezan a aparecer medusas en lugares que no están, es porque hay cambios en las temperaturas claro. del agua en general. Atento con las medusas.
9: No, no, te pican.
3: Le ponen la música.
0: Está en toda gatita.
3: De golpe.
0: Pero es así, es así. No, no están en todos los
9: hábitats. ¿Pichín?
0: Creo cosa? Que no. Que si te orinás donde
9: que si
0: te picaron.
9: Si te, dice que si te pica un agua viva y te arde, el pichín alivia.
1: No, no hay, no hay lugar. Y si es verdad, no me importa. Yo no me pienso.
2: Recontra fetichista.
1: ¿Es verdad? Claro. Pis. Oriana dice que es verdad. Pero que ustedes se hacen pis en un vasito y te lo pasás, me muero del asco, chicos. No claro. se empadurnen con pis. No den esos consejos. Me
0: no,
1: parece
0: no sé
1: como
0: si
1: muy
0: sirve.
1: Escatológico.
9: Lluvia dorada, que le, eso es la lluvia.
0: No, eso es otra cosa. Ah, eso okay. es lo que vos haces a las noches.
9: Qué grande que tenés
1: te
9: la
1: gusta, ¿qué haces? Si sos un
0: mira, la IA me dice: no hagas pis sobre la picadura de una medusa. Es un mito. La orina puede empeorar el dolor y liberar más veneno. No se orinen. Ni orinen
1: bueno,
0: a nadie.
1: Bueno, marginal del fin de semana.
0: A ver.
1: La anécdota que contó Mirta Legrand en la mesa sobre Jessica Sirio es de una marginalidad suprema. La tenemos, la escuchamos.
12: Vos sabés que yo tengo un recuerdo de ella.
1: La boluda más viva.
12: Televisión. Nunca me pasó. Era un programa, un almuerzo, cuando yo hacía los almuerzos. Y estábamos comiendo y de pronto se escuchó un ruido. ¡Plic! Se le había salido un diente.
9: No.
12: De adelante.
3: Infiltró la señora.
12: Algo más le contarlo. Me estoy haciendo una enemiga, creo. Se
1: la
12: levantó
1: cara de Diego Ramos.
12: El diente se levantó de la mesa. No. No sé si fue al camarero donde fue, volvió a los 5 minutos.
1: Con el diente pegado.
13: Claro.
12: Sí.
13: Claro, bueno, eso, las carillas.
1: Claro. ¿Qué tendría el colega?
13: Eso.
12: Lo tomó con humor ella, ¿eh?
3: Eso debe ser una funda.
12: Es inusual sí. eso, ¿no?
13: No, claro.
12: Pero lo tomó con. No sé si se viene.
1: Sería un provisorio. A mí me pasó en un colectivo cuando era chica que pedí el boleto y se me cayó el diente arriba de la mano del tipo. De la vergüenza.
3: No, lo habías contado.
1: Claro, yo también soy marginal. De la vergüenza me bajé y le dejé el diente en la mano. Y la dentista me dijo: se lo hubieras agarrado, por lo menos.
0: Claro. Sí, claro.
3: Carísimo. Señor, me devuelve el diente, por favor.
1: Pero divertida la anécdota de Mirta. Fue para mí lo más marginal de fin de semana.
3: Estuvo espectacular Mirta hablando con Diego Ramos sobre sex.
1: Ah.
3: Espectacular, mañana lo podríamos
1: mañana
3: tráelo, escuchar.
1: Tráelo.
3: Sí,
1: no
3: muy
1: lo,
3: divertido.
1: No lo escuché, yo no lo vi el sábado a la noche, fui a cumpleaños de Ángel. No pude ver a Mirta, ¿entendés? Claro, Roca. Ah, qué boludo. No, estaba grabado porque Roca Salvo llegó tarde. No, no estaba comiendo con Mirta. No estaba grabado, chicos.
9: Vení de lo de Mirta, le digo.
1: ¡Estoy mal! Bueno, hasta acá llegamos, mis amores, son las 6 de la tarde. Los quiero, los amo, los espero mañana a las 4 de la tarde, post partido, Yanina 107.9.
3: Sí, señora,
1: como todos
3: estaremos.
1: Los días. Qué nervios, y en una hora se me van todos a este cupé, háganme caso. Hoy no se pierdan mi...
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17: Es la hora 18:02.
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17: La temperatura, 11 grados, 9 décimas. La humedad, 94%.
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2: Pero como andan todos por ahí, 7 minutos han pasado desde las 18 en la República, es lunes.
3: Es verdad.
2: Hace frío.
3: También.
2: 10 grados 9, parece menos, me parece, o será mi estado que no es el óptimo, pero no importa.
4: Estamos aquí.
2: Yo esperaba recuperarme el fin de semana y estoy peor que el viernes, pero no importa.
4: Y porque hay que cursarlo.
2: Claro.
4: Sí,
2: claro.
4: Eso es con un poquito de miel, un tecilio. A ver, estamos en invierno, los virus están a la orden del día. Sí, y bueno.
5: ¿Incurriste en el té con miel?
2: No incurrí.
4: Me gusta la palabra incurrir.
2: Rolando me hizo un té el sábado.
4: ¿De qué?
2: Mira, negro, que es el único que tomo.
5: ¿Probá, Marina? Aparte, como te dijo Guido, miel, limón. Probá jengibre.
4: Es bueno.
2: Sí, buenísimo. Okay,
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2: Bien.
5: Y cuando llegues hoy, mientras preparas tu columna, ¡ah, cómo estoy hoy!
4: El jengibre, el consejo.
2: Jengibre.
4: Sos la abuela.
2: Bueno, y miel. Sí.
3: Es una muy buena combinación y si le podés sumar un cítrico, excelente.
2: Perfecto.
4: Tenemos un último momento.
2: Uy, breaking news. Además de que perdió el Portugal de Ronaldo.
4: Justamente era ese.
2: Ah, era ese.
3: Ah. Te spoilearon, Guido.
4: Bueno, hay gente que está volviendo a su casa, es que, o está trabajando y no le da bola a un partido como Portugal-España, que yo la verdad no le doy mucha bola.
2: No,
4: pero
2: yo
4: bueno,
2: todos los 21 partidos.
4: Puntos. 21 puntos. Hiciste hay gente que
5: bien,
4: le da.
5: Hiciste bien porque fue un bodrio.
3: Ah, mira.
4: Igual, para España ganó.
5: Ganó
4: de
5: sobre la hora,
4: ¿no?
5: Minuto 91. Le ganó de suerte. Obviamente todas las
4: ¿quién
5: cámaras
4: metió el gol?
5: Apuntan a Ronaldo. Ya te digo
2: fue
5: el nombre.
2: Torres.
5: Creo, pero no quiero equivocarme. Pero cuestión, quedó afuera Portugal de Ronaldo, gol de Merino.
4: Merino.
5: El popular Merino.
4: Merino.
5: A los
2: como
5: 91.
2: La lana.
4: Sí.
2: Como la oveja.
4: Merino.
2: Me gusta.
5: Y después
4: pero bueno,
5: vamos a entrar en la polémica del día, ¿no?
4: Me dio pena por Ronaldo.
5: Sí, a mí también.
4: Viste que dijo en una conferencia de prensa que una azafata, él se da cuenta cuando los argentinos lo están mirando porque creen que los argentinos no lo quieren.
2: Sí, claro.
4: Y dijo que una azafata era argentina por la mirada. Y Georgina, su mujer, es
2: sí, él dijo, yo les tengo
4: argentina.
2: Aprecio porque mi mujer es argentina.
4: Aparte, es de Buenos Aires.
2: No,
5: increíble cómo adivinó a la colega Vero Brunati, muy conocida, está cubriendo el Mundial para Telemundo. Ella le hace la pregunta y al toque Ronaldo le dice, vos sos argentina, ¿no? Y se me di cuenta al instante,
2: sí,
5: mirá
2: sí,
5: esa
2: por
5: percepción.
2: La mirada.
5: Y obviamente dijo, tengo mucho cariño por los argentinos. Él dijo, me quieren, me respetan cuando me los encuentro por la calle. Dice, mi mujer es argentina. Bueno, lo es siempre, ¿no? Que
2: sí,
5: siempre
2: sí, sí.
5: Nos pero cuenta Cristiano.
2: A mí me cae bien Cristiano Ronaldo, qué sé yo. Me parece
5: tuvo
2: que
5: sus tiempos, Marina. Hay que
2: figura,
5: ser, ¿eh? Claro, hay que estar
2: figura
5: en esos zapatos.
2: Obvio. Y además decía algo el otro día en esa conferencia de prensa. Dijo, yo ya no voy por nada. O sea, no lo dijo así, pero dio a entender.
5: Él es consciente
2: yo estoy
5: de sus
2: salvado
5: limitaciones, claro.
2: O sea, no juego al fútbol por plata, ni en los clubes, ni mucho menos en la selección. Yo juego al fútbol porque me gusta, porque soy un apasionado, porque es lo que me gusta hacer. Me pareció que estaba bueno esto de que gente que ya con el nivel de consagración que tiene es más lo que tiene para perder que para ganar, exponiéndose a un nuevo fracaso, por ejemplo. Que en realidad no es un fracaso, ¿no? Que una selección se queda afuera en un a matar o morir.
5: Aparte,
2: en un
5: Marina, Portugal,
2: mata.
5: Portugal nunca fue potencia.
2: Claro.
5: Es más, muy valeroso lo de Cristiano que ganó la Eurocopa hace
2: claro
5: muy poquito. Y por eso, ¿ustedes recuerdan? Todos usamos ese sticker, ese meme de Cristiano Ronaldo llorando.
2: Claro.
5: Es muy popular en WhatsApp.
2: Sí,
5: es
2: sí,
5: el festejo
2: sí,
5: justamente porque, como Messi, él se descargó de tantos años de haber luchado. Aparte, Portugal no es potencia.
2: No, obvio.
5: De suerte compite, lo digo con todo el respeto del mundo.
2: Sí, fíjate que Italia está fuera y es una potencia futbolística
5: bueno,
2: más allá de
5: mirá lo que pasó con Brasil
2: últimas
5: ayer.
2: Claro.
5: Bueno, hay
2: Brasil,
5: de todo para analizar.
2: Claro.
4: Brasil, decime que se siente.
2: Sí, bueno, igual no cancheriemos.
4: ¿Vos que no cancheriemos?
5: No.
4: Pero
5: cancheriemos.
4: A ver, ayer Crónica puso una placa que me pareció espectacular.
2: Sí, la vi. Faltan no sé
5: se
2: cuántos miles
5: famosos
2: de días para
5: ¿vos
2: que
5: viste
2: Brasil vuelva Guido al Mundial.
4: No, pero
5: se
4: para
5: hicieron famosos, ¿sabes?
4: ¿Quiénes?
5: Esa placa.
4: No, no, pero hay otra mejor, que se llama Jajaland.
2: Jajaland. Ay, esa no la vi.
5: No,
2: qué
5: pero
2: malo
5: viste
2: que
5: lo que les pasó a Crónica, avisar a Pedrini. Lo levantaron de España.
4: ¿En serio?
5: Sí, salieron en el Chiringuito, el programa más
4: ay,
5: visto.
4: Ay, pará, le voy a avisar ahora.
5: De España. No, no, entrá a lista
4: ¿pero
5: del
4: qué
5: Chiringuito.
4: Hizo?
5: Levantaron la placa
2: de
5: ustedes.
4: Ahí está, para
5: les levantaron la placa.
4: Facu, escúchame, el Chiringuito en España, me cuenta acá Marina y Jean Libares que te levantaron de España, tu placa.
2: La de Brasil.
4: La de Brasil. La de los 1447. Sí. No, es un genio.
2: Qué maldad.
4: Lo amo.
2: Qué maldad. Bueno, ay, esto obviamente que es tema del día. La eliminación de Portugal. Se quedó afuera Cristiano Ronaldo. Antes Brasil. La previa del partido de Argentina. Mañana ya se nos viene Egipto.
4: Uh-huh. Dios.
2: Está por hablar Scaloni. Vamos a tomar seguramente la conferencia de prensa cuando aparezca Scaloni. Sí. Creo que sí. Así que veremos
4: qué
2: dice.
4: ¿Con quién va?
2: Ah, no,
5: no,
2: sé.
5: No lo sabemos.
4: ¿No confirmó? Ah,
5: buena
4: pensé
5: pregunta
4: que se confirmaba.
2: Tal vez sí, ¿eh?
5: Buena
2: pero
5: pregunta
2: no
5: esa.
2: Muy...
4: ¿Sabes para mí con quién va?
5: ¿Va con Messi para vos?
4: No, con Licha.
5: Ah, puede ser.
2: Puede ser.
4: Porque Licha hoy está muy preponderante.
2: Sí, una asistencia y un gol en el último partido.
5: Y Marina, ay, Marina, después te voy a pedir un apéndice para charlar con Guido del escándalo más grande del día.
4: ¿Qué hice?
5: Que es Trump llamando a la FIFA.
2: Ay, Dios.
5: Y le sacaron la roja al jugador de Estados Unidos y va a jugar en un rato.
2: Claro.
4: ¿Trump?
5: Nunca vi algo tan chico, tan burdo.
2: Suspendieron los efectos de la roja. No es que le retiraron la tarjeta roja, sino que...
5: Claro, dijo...
2: Tiene roja, pero tiene un año para cumplirla, después vemos.
5: Una cosa insólita.
4: No puedo creer.
5: Y que encima Trump en la Casa Blanca diga, no, ¿saben qué? No fue FAU, porque yo sé de fútbol.
2: Sí, sí.
5: No, yo...
2: No, Trump los mandó bajo un camión porque encima lo puso en X, bueno, en su red social.
5: Y lo dijo él.
2: Lo dijo en conferencia de prensa. Ay. Y la FIFA sacó un comunicado que es lisérgico.
5: Se quieren matar.
2: Donde dice, no, el comité ejecutivo de FIFA es independiente.
5: Miren
2: de todo
5: salgo,
2: tipo de autoridad. Sí, mientras tanto, la roja del muchacho...
5: Follarín Bolagún.
2: De Bolagún tiene efectos, vaya a saber cuándo, cómo, dónde,
5: yo te digo
2: y por
5: algo,
2: qué.
5: Si juega esta noche y mete 2-3 goles... Mirá.
2: Pero escandaloso. Imagínate que saquen... Bueno, de hecho, está bien que echaron a uno de Inglaterra.
5: Sí, ayer.
2: Ayer. Sí. Bueno, ¿y el pibe cuándo va a cumplir la sanción?
5: El partido que viene.
2: ¿Y por qué?
4: ¿Y por qué el otro...?
2: ¿Viste? Yo si soy Inglaterra, te la peleo hasta...
5: Mirá. Llamamos a
2: Infantino, mirá, explícame por qué yo tengo que estar suspendido y Balagún no.
5: Llamamos a Caruso, a Marconi. Son los dueños de la pelota, Marina. Lamentablemente.
2: Sí.
5: Es muy grosero, muy burdo, muy evidente. Es escandaloso. Yo entiendo, acá nosotros tenemos nuestra vorágine, nuestro día a día, nuestros problemas. Pero en el mundo, muchachos, no se habla de otra cosa. En el mundo, respecto al Mundial, quiero decir,
2: no me
5: malinterpreten. No se habla de otra cosa y es el video de Trump en loop diciendo, sí, yo llamé a la FIFA. Y después la FIFA decía, ¿cómo...? ¿Cómo desmentimos esto al presidente de los Estados Unidos?
2: No, que además no lo podían desmentir, básicamente porque estaba diciendo la verdad.
3: Claro, esa era la peor parte.
2: No es que Trump alucinó. No, Trump contó algo
3: ni
2: que era
3: un
2: cierto.
3: Chisme.
5: Una
2: no,
5: vergüenza.
2: No, y él se jacta de su poder y de su influencia. Y bueno, sí.
5: Es
2: el presidente de los Estados Unidos y además
5: eso
2: parece
5: es lo que da
2: que
5: temor.
2: Es la supraautoridad en FIFA, cosa que no sabíamos, pero que ahora quedó confirmado. Está bien, bueno, qué sé yo. Va y extrae a Maduro como si tal y lo encarcela.
5: Tenés razón también.
2: Lo cual, festejo que caiga la dictadura de Maduro. Ahora digo, es un tipo
5: no, pero
2: que
5: das a entender que hace lo que quiere.
2: Hace lo que quiere, sí, a escala planetaria, sí, sí, por sí, supuesto. Sí. Así que bueno, lo de FIFA termina siendo un detalle, pero qué escándalo. Y ayer, no sé, yo no entiendo mucho de fútbol.
5: Dime.
2: Pero me daba la sensación...
4: Yo sí.
2: Claro, vos sí.
4: Por eso.
2: Sé.
4: No, vos preguntá.
2: No, preguntá.
4: Vos preguntá que yo te voy a sacar todas tus dudas.
2: Yo vi el partido de México e Inglaterra.
5: Sí.
2: Y me daba la sensación de que estaban haciendo todo lo posible para que México empatara. ¿Viste? Y fuera
5: sí,
2: a la largue. 11 minutos
5: a la largue. Bien.
2: 11 sí, minutos.
5: No, el penal que le dan a México.
2: El penal que le dan a México no se lo dan a nadie.
5: Ese penalcito, muchachos. Harry Kane lo miraba al árbitro como diciendo, ¿qué cobrás?
2: ¿Qué dices, señor?
4: De hecho, mi análisis más exhaustivo del partido fue que Belinda y Dana Paola estaban muy tristes con que...
2: Ay,
4: yo la vi a Belinda y a Dana...
2: Desbastadas.
4: Sí, por esta... Por esta osadía del árbitro.
2: Lo que más me sorprendió de ese viral de Belinda y Dana Paola es que se quieran. Yo pensé
4: no
2: que se
4: quieren
2: salgaban.
4: Nada. Son más malas que la peste bubónica juntas.
2: Las dos.
4: Sí.
2: Sí, sí, una más mala que la otra.
4: Sí, son Dios como Marco Vecchio y Rosenfeld juntas.
2: Te estabas peleando con Marco Vecchio. ¿Qué pasó?
4: Marco Vecchio, te pido disculpas. Para, cortame este audio, Facu. Voy a pedirle perdón a Marco Vecchio.
2: Paren, hagamos silencio porque habla al país.
4: Cortame este audio, por favor.
2: Hoy. Habla al país... Guido Záfora.
4: Le quiero pedir disculpas públicas a la señora Elba Marcovecchio porque tuve un comentario fuera de lugar en primicia ya que hablé del pelo de Marcovecchio. Estaba preciosa. Yo lo que dije es que el look en el cumpleaños de Brito que se puso como una especie de lentejuelas y todo fue muy comentado y que alguien le criticó el pelo, la cola de caballo. Elba, si lo tomaste a mal, te pido mil disculpas. No fue con intención. Sos monísima, amorosa, divina y bueno, y todos los epítetos que te merezcas.
2: Sí. Sí, adjetivos calificativos.
4: Adjetivos calificativos que te merezcas.
2: Porque epíteto suena como adjetivo medio despectivo, ¿no? No, se te va a enojar más.
4: ¿Ah, en serio? Ah, no, bueno, no quise ser despectivo, no lo dije con ese claro, sentido. Okay, okay. Todos los adjetivos calificativos que te merezcas.
2: Bien.
4: Y bueno, igual después hablará Matilda Blanco.
2: Seguramente.
4: Porque yo la verdad que de moda, a mí cuando me critican de moda, a mí me chupo. No, a mí nada. Me importa más mis efectos profesionales.
2: No la quiero revictimizar si le dolió, pero no fuiste duro.
4: Nah.
2: Dijiste que fue comentado el look y hablaste de la peluquería, pero me parece.
4: Pero yo no dije la peluquería, lo dijo otra persona y no lo tenía que haber dicho. Mira, tengo el observador, qué bien. O fue el cumple de Ángel y contamos a la gente.
2: Fabi.
3: Ahora sos Fabi.
2: No sé quién es Fabi.
4: ¿Quién es Fabi?
5: El integrante del observador.
4: Ah. Perdón, gracias. Fabi, te robo tu taza.
2: Gracias, bueno, Fabi.
4: Porque tenemos un tecito que nos miman acá.
2: Sí, perfecto. ¿Algo más que querías? ¿O después vas a hablar del cumple de Brito? No está.
4: No, no está, pero bueno, no, lo digo de ahora. Sí. Fue un cumple de 50, que estuvieron muchas figuras destacadas del mundo del espectáculo. Fue la verdad que
5: me
4: fue muy
5: linda
4: divertido.
5: Camisa, te vi.
4: Me vestí lindo. Moria.
2: Me vestí lindo.
3: Sí, claro.
4: Bueno,
2: ¿qué destacas del cumple de Ángel de Brito? Me vestí
4: no,
2: lindo.
4: No, fue un fiestón. Ahí en Puerto Madero, divino. Ángel. Genial, les cumplió años también Guille Valdés esa misma noche. Uh-huh. Así que lo festejó Guille ahí con Angelito. Estaba Moria, Nacha, Polino, Pamela.
5: Perdón,
4: David,
5: era?
4: Rocío Marengo, Puerto Sabrina Madero. Rojas, ah. Puerto Madero, en el Chateau de Puerto Madero, la casa de Caro Molinari. La decoración divina, todo. Y bueno, estaba Marco Vecchio y Rosenfeld.
2: Sí,
4: por un lado
2: claro.
4: Rosenfeld, por el otro lado Marco Vecchio. Estaba Yanina Latorre también.
2: Sí, también.
4: Estaba Yanina, que Yanina se fue al balcón, estaba todo el tiempo hablando con... Estaba hablando con Pia, yo, con Analia Franchini y con la Rosenfeld.
5: Estaban trabajando, básicamente. Porque,
2: sí, seguro.
4: Porque fue el mismo día donde Icardi tira toda la artillería pesada para Yanina. Así que, bueno, Janine estaba ahí hablando con Rosenfeld y demás. Y después, bueno, fue tranquilo, la verdad. Estuvo el cruce Marengo Farro, que contó Damasia en primicia allá.
2: Fue divertido, sí.
4: Y fue por Bravísima. ¿Te acuerdas de esa revista?
2: Claro,
4: Tantos
2: sí.
4: De amarillo.
2: Sí, que un día Marengo en intruso se sentó y empezó a tirar con todo contra las compañeras.
4: Sí.
2: De Bravísima.
4: Por
2: ¿no?
4: eso.
2: Y entre
4: habló
2: ellas
4: de marihuana.
2: Yo me acordaba del olor a porno en los
4: también.
2: Camarines. Eso es lo que a mí me quedó.
4: Tenemos
2: grabado.
4: Esa memoria espectacular porque sí. Marengo lo contó muy, muy gracioso. Nos sí. Saludaron. Pero había muchísima gente del mundo del espectáculo. Muchísima gente. La verdad que duró como hasta las 4 de la mañana. Cantó Gladys La Bomba Tucumana, mi amiga.
2: ¡Qué lindo!
4: Que yo ¿te acuerdas que yo le pedí a Gladys que cante para mi cumpleaños con la Bray?
2: Sí.
4: Ángel va a decir que le estoy copiando, pero yo...
2: Ah.
4: Bueno, voy a tener que llamar a otra
2: pero
4: persona.
2: ¿Pero tu cumpleaños tiene fecha?
4: Estamos organizando con Bray.
2: Porque vas a cumplir un año más y todavía no lo hiciste.
4: No, ¿sabes lo que pasa? Con
3: no,
4: Bray dijimos
3: falta
4: el domingo.
3: Hasta abril del año que viene tenemos que esperar.
2: No, este se supone que era el cumpleaños del
3: año
2: que
3: pasó. Ah, de este
2: año.
3: Ah, viene con retroactivo la cosa.
2: O sea, de este año. Bah, yo entendí eso. O es en abril del año que viene.
3: Nos quedamos sin año, Guidi.
2: ¿Qué pasó?
5: ¿Qué pasó?
2: ¿Quién te escribe?
4: Acá, ¿puedo nombrarte?
2: Uy, Dios.
4: No, si lo voy a nombrar porque si me lo mandó. Mire, Pepe Ochoa me dice, no tiene perdón Dios ese look. ¿Viste?
2: ¿Pero cuál? ¿El de Guido Záfora?
4: Sí. No, el de Elba Marcovecchio. ¿Te das cuenta que yo me quiero reconciliar con Elba Marcovecchio y Pepe
2: te
4: Ochoa?
2: Te reconciliaste vos y se peleó Pepe Ochoa.
4: También qué fue Mariana barrio. Fabiani, es verdad. Mariana Fabiani
3: está,
4: también
3: muy
4: fue.
3: Linda.
4: Mariana estaba
3: discreta,
4: divina.
2: Sí. Ay, la vida.
4: Vero Lozano también fue.
2: Viste una historia de la Barbie con unas botas.
4: Ay, la Barbie también fue.
2: Sí.
4: Fue muy divertido.
2: A Lozano la vi que estaba empujando a Georgina para que se
4: Georgina vea. También fue.
2: Eso mostró Damasia, me pareció divertido.
4: Bueno, los angelitos y las angelitas, Pepe, Fefe, todas las chicas, tanto. Quien no estaba era Laura Ufal.
2: ¡Oh,
4: la
2: no! Ufal,
4: no estaba Marik Zavalli.
2: ¡Oh, no!
4: Laura Ufal me sorprendió que no esté. Pero Laura Ufal vino a mi cumpleaños y no fue al de Ángel. Raro.
2: No sé, la verdad es que no hablé con Laura. Sé que
4: raro.
2: No fue Payares, que tenía... También...
4: Payares tenía que laburar.
2: Sí,
4: porque
2: tenía un compromiso laboral.
4: Lo contó en Intrusos.
2: Sí.
4: Creo que Lucich no fue invitado, me parece.
2: Me parece que no.
4: Parece que no. ¿Quién más no fue? Creo que Flor de la B estaba invitada. Carmen no estaba invitada, que hoy le hizo una nota en Intrusos.
3: Flor que... había dicho que tenía funciones de sex, que
4: sí,
3: por eso no
2: claro.
3: Iba.
4: Maxi Diorio, de hecho, tenía funciones de sex, que es muy amigo de Ángel, llegó más tarde. Pero, bueno, yo me levantaba a las 7 porque tenía hoy es mejor
2: claro.
4: En crónica, entonces a las 13 bomba de humo. Nos fuimos con Gaby Fernández, con Pia Yo, con la Bray y con Connie Ansaldi. No, pero estuvo muy divertido. La comida muy rica, ¿viste? Como que.
3: ¿Qué se comió de rico?
4: Había bandejeo. Como una especie, había un bandejeo muy rico de cosas, como no sé, todo chiquito, ¿viste? Todo lo que tenía salmón.
2: Finger food,
4: ahí está. Entonces, salmón y demás. El plato principal era muy rico. Era como una especie de. Era pollo.
2: Cazuela.
4: Sí, pero con unos fideos, algo rico, algo como extraño. A mí me gustó mucho. Como unos, no eran fideos, era como un arroz con pollo rico.
2: Ah, ok. ¿Pero fideo o arroz?
4: No, creo que era arroz. Bueno, no importa, no me acuerdo mucho. Igual no tomé tanto alcohol. No tomé alcohol. Pero...
2: No, y si te tenías que levantar a las 7, no. Me imagino. No era el día. No era el día. Bueno, nos encanta.
4: Me fui en la barra ahí. Perfecto. La música fue divertida. La torta rica, el rogel.
2: Oh, porque sos de rogel. ¿Botana?
4: No sé si era de Maru, pero era muy rico el rogel. Yo me comí con la Barbie y con Marisa Breno más o menos rogel.
5: Ustedes seguro lo conocen, pero el otro día hubo un cumpleaños en el canal y trajeron un rogel, Marina, que era grande como este estudio. ¿Cuál es? Pues debe ser único.
2: ¿Cómo se llama la que compra del Moro? Que le
4: mandó Marcela.
2: Me parece que debe ser ese.
5: Marina.
2: Si no era de Maru, era ese.
5: Marina, nivel, nivel la torta de ricota que comemos acá.
2: Es de la casa de Gran Hermano, el que entra del Moro en general a la casa.
5: ¿Lo probaste?
3: Sí.
5: ¿Viste lo que es? Guido, vos lo probaste seguro. ¿Es nivel el que trajimos la torta de ricota acá, de lo rico, Marina?
2: Bueno, hay que comprar. Así.
4: Me lo ofrecieron para acá.
5: No, ¿y
2: pero compralo.
4: No, me lo pasó, no, de canje.
3: Y se mandó a tu casa, hay que distraerlo.
5: Llegó a la casa de Guido.
2: No puedo acreditar.
3: ¡Ay, Guido está por ahí!
5: ¡Qué ingrato!
4: Lo frisé.
2: Lo frisé.
5: Encima lo frisó, es una rata.
2: Nada me deprime más que una torta frisada.
3: No,
2: te
3: no,
2: puedo
3: no,
2: bancar
3: no.
2: Que frises pizza, ¿no? Que compres
5: Pará, nunca esa, comí una torta
2: no
5: frisada. Marca,
2: no. Que frises chicos, empanadas.
5: ¿No queda como la torta helada?
3: Depende qué.
2: No se depende qué torta. No
3: sí.
2: En su casa.
4: Era más rica.
2: Todo mal.
3: Una torta que tiene crema es casi como comer helado con bizcochuelo.
5: Uy, quiero.
2: No,
5: dejo ahí.
2: Se te cristaliza todo.
5: No, yo, no probé, no probé.
2: Rogel frisado nunca comí. Yo, pero,
3: los que tienen ese tipo de masa que tiene que quedar medio crocante, no te recomiendo que la.
2: Se te humedece toda la frisa.
5: Y el hambre me está dando, chicos.
4: Bueno, quedó bárbaro.
3: Pero bizcochuelo frisen a lo loco, ¿eh?
4: No, mentira, chicos, no me robo una torta. Se las voy a traer.
2: Bueno.
3: La voy a
5: desfrizar. Mentira, Marina, se la robó y la va a
3: poner
5: en ese canje.
3: Va a volver a pedir.
4: Se las voy a traer.
5: Para no culpa.
4: ¿Cuándo juega Argentina de vuelta? Mañana. No estamos acá.
5: Sábado. ¿Qué no estamos? Sí que
2: no,
5: estamos.
2: No, mañana en el horario de Argentina.
3: Claro.
5: Pero puedes traer igual.
4: El sábado 22 horas tampoco estamos acá.
3: Tampoco estamos.
2: El viernes trae.
4: ¿El viernes
3: para festejar, sí. Claro. Bueno. Prepartido.
5: Escuchame,
3: claro,
5: yo si mañana ganamos.
3: Para, ir, para llegar con buenas para energías. Ahí, claro.
4: Y hay una pregunta.
3: ¿Qué?
4: Hay
3: a ver. Bajito.
4: Importante es esta.
3: Sí, que nadie.
4: Llega a sobrar, ¿qué hacemos?
5: Ah, qué
2: momento. Las frisas.
3: Claro. Fácil. Ay, del viernes
4: pero
3: al
4: Marina,
3: lunes aguanta.
4: Yo quiero que comas una porción grande.
2: Pero mira, hoy traje todas cositas para repartir, cosas
5: serio?
2: Dulces. Traje para ustedes.
5: ¿En serio?
4: Hoy fui a primicia allá y le dije a Marina que me compré algo. Soy como el hijo putativo.
2: No, yo, no había comprado.
4: Yo quiero heredar, Marina.
5: ¿Qué iba a heredar? Todavía, mirá. Le cuento a la gente la bananita dulca.
3: Ay, pero le cambiaron el empaque.
5: Lo que yo le pedí a mi mamá que me compre esto de chico, sí. Me sacaba limpiando.
3: Era la gloria.
4: ¿Qué trajiste, María?
5: Dos corazones.
3: Hay una bolsa con más cosas.
5: Ah, bueno.
2: Después tengo Yumi's Extreme.
3: No.
2: Esto no se los doy porque están abiertos.
5: ¿No? Pará, mira, esta es la frase que... Esto se lo das cuando querés a alguien, ¿no?
2: Me gusta más que
3: sí,
2: la
3: pero las frases últimamente están bastante polémicas.
5: ¿Ah, sí?
2: ¿Ah, sí? Sí. Son medio misógino.
3: Vienen, no, vienen raras que vos decís, che, esto por ahí es bastante controversial, sí. O alguien podría ir preso, sí. Fíjense.
2: Pero bueno.
5: Fuerte lo de Marina.
4: Para mí son frases antiguas.
2: El
4: hay que hablar con sí. Eduardo Ford.
2: Hay que hablar. O con Marengo, hablemos con Marengo.
4: ¿Sabes lo que yo quiero? Quiero los Jack.
2: Claro. Le Marengo, todo
5: ¿sigue
2: Marengo.
5: Existiendo?
2: Todo
5: ay,
2: Marengo.
5: Guido, vuelvo a mi infancia.
3: Señores, volvieron, de hecho, los Jack.
2: Sí, nos encantan las golosinas de la infancia. Ese es un lindo tema.
4: Para que tenemos que hablar de eso, Marina.
2: Sí. Bueno, hablemos de las golosinas de la infancia. Sí. ¿Cuál sí, recordás? Gustó. Acá tenemos la bananita. Mirá,
5: tenemos, le cuento a la gente. Tenemos... Bananita dolca, tibis, dos corazones.
2: Feeling.
5: ¿Esto qué es, Marina?
3: El feeling adentro tiene la como... crema de Marroc, chicos.
2: Es espectacular.
5: Para, ¿esto es como el cubanito, Marina?
3: Sí, es un cubanito relleno de Marroc. Es absolutamente espectacular, es de mis favoritas.
2: Sí, así que bueno. Gomitas. Tenemos gomitas, las normales y las extreme.
4: A mí me gustan mucho las galletas que no se hacen más, extreme. Las tentaciones, ¿te acordás? Que ahora se hicieron
2: ay,
4: y después
2: sí se hacen.
4: Se hicieron, se dejaron de hacer ahora.
2: ¿Ahora? ¿De vuelta?
3: Sí. De vuelta se dejaron para, de hacer,
5: había
3: pero había una super
5: para
3: black.
5: Para.
3: Las super black eran buenísimas, que no, era la de chocolate con más chocolate.
5: Estoy pensando sí. En unas que vendía mi abuelo en el kiosco, vendía la lata, imagínense.
3: Ay, qué hermoso.
5: Yo me metía en el, mi abuelo lata. Me corría después, pues, yo
3: sí,
5: me metía
3: obvio.
5: Al kiosco y le sacaba.
2: Claro.
5: Las latas.
2: Esas me gustan todas. Una es que hace mucho no veo.
5: ¿Cuál?
2: Nos van a odiar de comerciales, pero no importa. Deben existir. Hace mucho que nos veo las merengadas.
4: Sí, están.
5: Sí,
4: están,
5: sí, sí.
4: Pero
5: sí,
4: muy truchas.
5: Sí,
2: cómo me gustan, pero porque eran ricas.
5: Sí.
2: Después ahora viene con una
5: mucho?
2: Crema medio
5: no lo sé,
2: secota
5: eso.
2: Y poca. ¿No?
4: Sí. Secota, poca y más chiquita. Las más melva chiquita. También son horrorosas.
2: Las melva en mi época eran un disco gigante.
4: Ay,
2: era
4: sí.
2: Un paquete que era mucho más grande que una galletita redonda.
4: Yo quiero hacer un juicio a Bagley y a Alcor.
2: No les hagas
4: juicio. No, porque de verdad, no, me arruinan la vida.
2: Y sí.
4: Me arruinan
2: sí.
4: La vida, porque como que yo cuando era chico era feliz con las golosinas. Hoy te sí. Querés morir con lo que hacen.
2: Las melva
4: che, pónganse las pilas, loco.
2: Las sí. duquesas me encantan. Sí. Las merengadas, ay. Mellizas, rumba, amor. Amo. Esas me encantan.
3: Yo era muy de las
2: lata. Melitas me encantan.
3: Las rococó.
5: Ay, las melitas.
3: Yo mataba por esas.
2: Esas son medio sosas.
4: Son muy desabridas,
3: pero,
4: Lu.
3: Sí, pero...

0: Ah, era Topolín, chicos.
1: Ahora lo googleamos.
2: Me parece que era Topolín, que era una bolsita sorpresa que venía con un chupetín, claro, y un juguetito.
1: Sí.
0: Topolín.
2: Con N. Ese,
1: claro, sí, mi papá lo compraba a mi hermana, me acuerdo.
2: Ese me encantaba porque me gustaba la sorpresa.
0: A mí me gustaban los tazos de los chisitos.
1: Eso
0: parecía espectacular.
1: Los cambiaban las cosas,
2: pero eso era mucho más para acá.
1: Sí.
2: Sí, las mielcitas, los caramelos.
3: El otro día comí mielcitas, la misma porquería de siempre, así que siguen igual.
2: Ah, pero bien.
3: Se mantienen.
1: Me encanta la honestidad.
2: Después había unos caramelos que me parece que llamaban Fizz.
1: Sí, los Fizz.
0: Bien estando.
1: Sí, Marina, los.
2: Y que tienen como una burbujita adentro.
3: Sí,
2: de líquido ácido. Sí. Esos me encantaban.
1: Yo te digo, hoy explotan los oyentes, olvídate. ¿Sí? Le tocamos el hilo.
2: ¿Nos recuerdan las golosinas de la infancia? Bueno, nos encantaría saber que aporten. Se nos están olvidando un montón. Después había un chocolate de Suyart que se llamaba Comprimido.
1: Ay, no me acuerdo.
2: Que era como si fuera un chocolate en polvo, pero hecho compacto.
1: Pero para vos decís ya cobertura o para...
2: No, era un chocolate golosina. De golosina.
1: Ah, chocolate de golosina.
2: Se llamaba Comprimido de Águila o de Suyar.
0: De Águila.
2: De Águila, de Águila. Ay, ese era mi chocolate favorito del mundo.
1: Envidiable.
2: De Águila. No, ese me encantaba. Mi viejo me llevaba ese. Era espectacular. Pero después se dejó de fabricar. Nunca entendí por qué. Pero
0: a mí me gustaba el Volei.
2: Ah, me acuerdo.
0: Había uno que era Volei, que era amarillo con las letras violetas.
2: Violetas.
3: Ay, no me lo acuerdo.
0: El Volei.
3: Sí. A mí, yo que soy fanática de los chicles, los Dinovo, que venían con formitas de... No, los Dinovo no, tenían forma de frutitas.
0: Es el Walu,
3: y tenían la como cascarita. Como
2: de
3: que era...
2: No me acuerdo.
3: Era duro crocante. Ah, esos me encantan. Venían de a dos en el paquete.
2: Sí, del bazooka sí, pero ese sigue existiendo.
0: El shot perdió toda calidad, porque ahora es muy aceitoso, está feo.
3: Ahí sube y baja la calidad.
2: Nunca sé si es que uno cambió el paladar o que la golosina perdió la calidad.
3: Sube y baja. Porque a veces me pasa, tengo ganas de comer algo. Por ejemplo, este chocolate. Compro ese chocolate, pésimo. Me quedo con ganas de comer el chocolate porque quería ese sabor. Voy a los 3-4 meses y por ahí está el sabor que yo estoy buscando. Y otros 4 meses más tarde vuelve la misma porquería de antes.
2: Claro.
3: Va fluctuando.
2: Sí, es verdad. El biznique, nevado.
0: Era
3: mi chocolate favorito.
0: Bueno.
3: Cuando mamá llegaba de eso del trabajo, era felicidad pura.
2: Qué buen chocolate.
3: Qué rico.
1: Es que nos remontan a esas cosas. Yo me estoy acordando todo el tiempo de ahora es de mi viejo. Mi viejo trajo esas cosas.
3: Sí, claro.
2: Bueno, contanos vos. Estamos en el 11-3500-1079. Acá te escuchamos hasta las 8 de la noche. ¿Cuáles son esas golosinas de la infancia que se te vienen a la cabeza cuando hablamos de estas que son las que nos marcaron?
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0: Katy Perry suena con Part of Me por Calabro 107.9. 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
1: Muy bien, estaremos allí desde las 20, nos encanta. Estamos en el 11-3500-1079. Arrancó la conferencia de prensa de Lionel Scaloni. Escuchamos un poquito.
2: El nivel de Argentina es aceptable, hemos ganado los 4 partidos. Y creo que eso es para estar satisfecho. Como siempre, hay cosas para corregir, incluso cuando se gana. Pero creo que el nivel de todas las selecciones, más allá de que siguen siendo un montón, hay 4 o 5 favoritas. Esas mismas favoritas no están desplegando lo que parecía antes del Mundial, por todos estos motivos que te acabo de explicar.
3: Fernando Cis, de Dispo Radio y de Doble Amarilla. Lionel, a diferencia de las otras conferencias de prensa, hoy tenemos la conferencia después del entrenamiento. Entonces te quería preguntar, si tenés el 11, y en segundo lugar, una reflexión sobre la eliminación de Brasil. Gracias.
2: Sí, el equipo lo tengo, pero todavía yo no se lo dije hoy, así que imagínate. Okay. Así que a ustedes tampoco se lo voy a decir. Pero más o menos ya saben por dónde va el tema, por lo que he visto más o menos. Nico me vino informando más o menos ahora de lo que dicen ustedes y está por ahí. Y de Brasil, bueno, yo vi un rato del partido porque estábamos también entrenando, después suspendimos un poco el entreno porque había tormenta, entonces lo vi cortado. Pero un poco de lo mismo de lo que respondía a tu compañero, la dificultad. Noruega es un muy buen equipo. Creo que si Enrich mete esa pelota, creo que con 1-1 o con 0-0, hoy estamos hablando de otra cosa. Esa es la realidad del fútbol. Sí. Y quedó eliminado como nos pudo pasar el otro día a nosotros y como puede pasar a la mayoría de selecciones. Pero creo que se enfrentó a un gran rival. Esa es la realidad. Y dicho esto, bueno, nosotros estamos, como dijimos el otro día de Cabo Verde, estamos alerta porque también Egipto es un buen rival.
1: Leo, bueno, ahí estaba Scaloni que bueno,
4: si
1: dijo
4: él dice,
1: que todavía no confirmó el equipo.
4: Nos guiamos, claro. Bueno, yo tengo un probable que hoy nos dio el corresponsal Chiquito García de la Nación Más. Sería Dibu en el arco, obviamente. Y acá vienen las modificaciones. Se mantiene Molina, juega el Cuti Romero en la saga con Lisandro Martínez. Y acá el primer cambio. Sale Medina del equipo, el amigo de Guido Záfora.
5: No, sí. pero Medina sale porque está,
4: estuvo
5: está complicado.
4: Medio cansado, tiene... bueno, y se sí. Mete Nicolás Tagliafico.
5: Me gusta, Nico.
4: Al lateral izquierdo. Cambio en el mediocampo. Ingresa Leandro Paredes.
5: Me gusta.
4: Esta es la información de Chiquito García. De Paul y Enzo se mantienen. Alexis McAllister cambiaría, es decir, va un poquito más adelante para asociarse con Messi. Y atención, según Chiqui, ingresaría al equipo Julián Álvarez, lo cual saldría Lautaro Martínez.
5: Tengo una pregunta. En la posición de Enzo, ¿quién juega si no?
4: Y bueno, acá ya sale. Para que entre Paredes sale Thiago Almada. Pero sale Enzo,
5: ahí está.
4: Y no, es imposible porque te quedas sin mediocampistas de marca.
5: ¿Y a quién pones? No, ¿A quién es la opción?
4: La otra opción era o Nico González o que juegue el hijo de Simeone, el pequeño Simeone.
5: Juliano. Ese me gusta, Juliano.
4: Yo pensé que le iban a apostar en el lateral derecho, pero no, se mantiene Molina. Así que sería un cambio por línea, Marina. Se meten en el equipo, entonces Tagliafico, Paredes y Julián Álvarez. El probable, repetimos, probable, recién lo dijo Scaloni. Yo lo tengo y le dijo a los periodistas, va más o menos por ahí porque a mí me informan lo que dicen ustedes, le dijo Scaloni.
1: Sí, a él mucho no le gustan las filtraciones.
4: No.
5: Tiene que haber ido a Macaya.
4: Y está ahí, debe estar ahí sentado. Debe estar en la conferencia. Sí.
5: No, a lo mejor le pregunta algo a Macaya y responde, porque es Macaya, ¿viste? Claro. Como
4: sí,
5: otra vez, Macaya, por eso digo.
4: No, a Macaya se lo dijo, sí. Pero era el último partido de fase de grupos, no había tanta complicación.
1: No
4: ahí.
1: Había tanto.
4: Estábamos
1: juego.
4: Clasificados, por eso se lo dio el equipo.
5: Exacto. ¿Y cuándo tenemos el rival del sábado? Pues Colombia-Suiza, ¿a qué hora?
4: Colombia-Suiza, creo que ya te digo.
5: Pero digo, mañana ya tenemos como.
1: A las 5 de la tarde.
4: Después de nosotros.
5: Marina Rosa.
1: Yo lo sé porque todos los partidos van contra Primicia ya. Todos. No, mañana lo genial es que tenemos doblete porque nos cae Argentina a la 1, ahí nos arruina con Pastor.
5: Te arruina todo mañana.
4: Mañana. Reacción. Calabrón en cámara reaccionando.
1: A las 4:30 que arranca Primicia ya.
5: Falta todo, Marina.
1: Si Dios quiera, ganamos. Sí, todo el festejo.
4: Claro.
1: Y después a las 5 el partido. Con lo cual mañana no nos va a ver nadie, ni en A24 ni en América. Pero bueno, el Mundial algún día terminará.
5: Marina, falta mañana. No, yo faltaría mañana.
1: Nah, para igual preservarte. En A24 voy a nada, a mostrar el FanFest. ¿A qué voy a ir?
5: Ah, por eso.
1: Nada, pero bueno.
4: Pero, escúchame, llévate...
1: Ni siquiera.
4: Llévate ¿no? De jengibre,
1: no, en
4: Mari.
1: Los FanFest de Buenos Aires nos hacen mostrar. Ah. Salgo a la hora del partido, ya está adentro. Así.
4: No, mañana sí. Mañana sí, ya dieron avisos. Escuelas abren y ponen pantallas. Uh-huh. Universidades ponen pantallas gigantes. Todo para que justamente... Se trata de perder lo menos posible, aparte esa camaradería de veamos el partido,
1: sí,
4: todos juntos.
1: Lindo, lindo.
4: Así que sí, gran parte de la Argentina mañana va a hacer eso. Bien.
5: Bueno, de hecho, mañana hay entradas. Ya hay entradas.
4: ¿En serio? No me habían puesto a revisar.
5: Inesperadamente se pueden conseguir entradas entre $1,400 y $2,500. Porque dicen que hay mucho público egipcio.
4: Buenísimo.
1: Sí, hay que ver también.
5: Hay mucho público allá que está llegando
1: después
5: a...
1: después bajan un poquito más.
5: Sí, a Dallas, sí, vamos
4: no,
5: a ver.
4: Y aparte tenés razón, porque no
1: Atlanta.
4: Es... Atlanta. No es un punto tan turístico, ¿no?
1: No, no, no. Nada, ahí está, por eso. No hay nada para hacer.
4: Por eso hay entradas.
5: Yo fui a hacer una un set visit de una película hace un tiempo, es deprimente. Me quería morir, yo pensé que era lindo. Dallas es mucho más lindo.
1: Sí, es más pintoresco,
5: más pintoresco, tenés más opciones. Y,
1: sí, alguna escala.
5: Miami, ni hablar. Y,
1: bueno, claro.
5: Y la final en... ¡Chicos, se casó Taylor!
0: Ay, ¿viste?
5: Ay, Marina, estoy muy preocupado.
1: ¿Por qué preocupado?
5: Porque no hay fotos oficiales del casamiento de Taylor Swift.
0: Es verdad eso.
5: Quiero fotos oficiales.
0: No se pudo ver
1: ¿qué
0: nada.
1: ¿Qué en que no haya fotos oficiales?
5: Y la quiero ver cómo estaba.
1: Ya posteará algo.
5: Bueno, pero quiero ver las fotos oficiales. Fue un lanzamiento en el Madison Square Garden. Hicieron Just Married. Pusieron en el medio de la pantalla en el Times Square y en un montón de lugares de Nueva York. Adam Sandler los ofició de maestro de ceremonias.
1: Mentira. O sea que no se casó.
4: Claro.
5: Bueno, hizo como la... No, te amo. No, hizo como
1: es
5: la...
1: Es como casarte en la Isla de Caras. Que oficie Adam Sandler.
0: Que te, que te case Guido Záfora.
5: ¿Qué que oficie el casamiento con Barbano? Sería buena.
1: Y
5: no,
1: pero no tengo dudas. Sería un casamiento.
5: Bueno,
1: sería...
5: después se casan bajo la ley.
4: Yo no tengo dudas de que Záfora va a casar a María.
1: Sí, por supuesto.
4: Ni una duda, ni una.
0: Sería para la fiesta y punto.
1: Claro.
0: Para encontrar una excusa del tremendo fiestón. Sí.
1: Pero alguien, digamos, más allá de eso, pasaron por el registro civil.
5: Pasaron por el registro civil, todo y demás. Un mega, un fiesta. Estaba Dua Lipa, todo, bueno, todo lista de invitados.
0: Recién casada Dua.
5: Recién casada Dua Lipa, que venía de Luna de Miel. Pero fue como todo muy en secreto. Imagínate, es como Maradona que se casó en el Luna Park con Claudia.
1: Es casarte en secreto en el Madison Square Garden. Es como casarte en secreto en el Luna Park. Igual. Es rarísimo.
5: Casarte
1: pero bueno.
5: En secreto, que obviamente no es un secreto.
1: Sí, lo estamos contando, de hecho. Pero bueno, no hay fotos oficiales, quedé devastada. 11-3500-1079 nos cuentan las golosinas favoritas de su infancia, de su adolescencia, esas que todavía están en el kiosco o quizá que ya no están y se te pianta un lagrimón. 11-3500-1079. Antes del corte, Guido Záfora habló Occhiato.
5: Sí.
1: Yo estoy un poco perdida en el Lusugate. Porque lo escucho quieto y cerró la instancia del diálogo. Lo escucho burlando, estamos dialogando, yo no presenté nada. ¿Van a juicio o van a hacer un arreglo extrajudicial?
5: A mí me sorprendió las declaraciones de Burlando hoy en Primicia Ya porque habló de un arreglo o un supuesto arreglo, que era la intención que tenía Florencia Peña, que yo cuando hablé con el entorno de Florencia y me dicen, Florencia quiere arreglar. Pero evidentemente Occhiato hoy fue tajante porque ya recibieron una carta de documento.
1: Sí.
5: Entonces, me imagino que Occhiato, frente a la carta de documento y a la respuesta de esa carta de documento, obviamente entiende que todo va a la justicia. Escuchemos a Nico Occhiato porque fue claro hoy en Puro Show, habló y dijo esto.
6: Está judicializado, así que no tengo nada para decir.
7: ¿No hubo más diálogo con Flor?
6: No, por ahora no.
7: ¿Te dolió un poco todo esto que está pasando ahora?
6: Lo atravieso.
7: ¿Existió esa charla? O sea, ¿en que había quedado todo bien entre ustedes?
6: No, la charla existió después del hecho.
7: ¿Y había estado todo bien?
6: Fue una charla que va a quedar en el ámbito de lo privado. Fue la charla posterior a...
7: Bueno, pero Flor comentó algo. Dijo que habían se habían puesto... O sea, que habían hablado entre ustedes y que estaba todo bien y que ella decidía dar un paso al costado.
6: Fue así. Fue así.
7: O sea, que ahora cambió lo que había quedado.
6: No sé.
7: Y al querer hacer una demanda y pedir la cantidad de dinero que estaba solicitando, ya no está todo bien.
6: No tengo mucho para decir.
7: ¿Con Marley se encontraron? Porque se supo que vivían cerca. ¿Se encontraron allá?
6: Sí, charlamos allá.
7: ¿Él va a continuar en Luzu?
6: La charla prefiero dejarla en el ámbito de lo privado.
7: ¿Vos tenés ganas de que Ale siga en el canal?
6: La está rompiendo Ale, así que sí, ojalá que sí.
7: ¿Con Flor crees que se puede llegar a un acuerdo o ya no tenés ganas?
6: Prefiero no hablar del tema.
5: Bueno, enojado.
1: Sí, me
5: enojado,
1: parece...
5: Enojado, se lo ve molesto, incómodo.
1: Mi sensación es que, igual voy a decir algo muy obvio, se avivó de que todo esto de filtrar cifras millonarias tiene que ver con, vamos a decir, apretarlo no es la palabra, pero bueno, de alguna manera ejercer algún tipo de presión para que se siente en una mesa a negociar un número. Me parece que primero se filtró la cifra de los 200 millones que la dijo Pablo Lajus, yo sé cuál es su fuente, inobjetable. Después sale Barbie Franco a decir yo hubiera pedido 700 y después terminan siendo 750 millones porque hasta los 200 Burlando decía, bueno, sí, eso si no evalúo el daño, pero si le empiezo a sumar los daños, daño emergente, lucro cesante, sí, daño sí. moral,
4: escuché la nota.
1: Esto, sí. Claro, va a ser mucho más. Terminan en la cifra de 750 millones de pesos, que son 500 mil dólares. Entonces, bueno, me parece que la maniobra es bastante obvia y que Occhiato de tonto no tiene nada. Dijo, esto me están corriendo para que me siente ofrecer algo. Esto se va a cerrar en, no sé, 50 mil dólares. Esta
5: ¿Qué
1: es
5: sería
1: mi mirada,
5: cuánto?
1: El 10% de lo que está pidiendo Burlando.
5: Bueno, hay que ver también.
1: Serían 75 palos, que es un montón de
5: guita, una cifra enorme.
1: Pero sí. Me parece que se está pidiendo 500 mil para cerrar en 50. 100. Si es, yo no creo que Occhiato ponga 100 mil dólares, sinceramente.
5: Me
1: por
5: un
1: esto,
5: montón de guita por esto. Por quiero esto. Decir justamente esto.
1: No es que no los ponga en ningún contexto, digo por esto.
5: Florencia cuando, reclama.
1: Cuando quien dijo lo que dijo es Florencia.
5: Florencia reclama el sueldo de junio a diciembre y tres marcas más. Entonces, a todo eso se le suma todo lo que vos decís de los daños y perjuicios.
1: Claro, eso es. Por eso vos podés pedir lo que quieras, porque todo ese daño es un daño inmaterial. El único daño cuantificable es si ella tuviera firmados contratos y pudiera decir, este contrato yo lo tenía firmado y me lo acaban de rescindir. Ese es el único daño como lucro cesante que es cuantificable. Después, el daño moral, el daño emergente, todo eso es la cifra que uno le quiera poner a su humillación, por decirlo de alguna manera, o al hecho de haberte comido los cachetazos mediáticos. Pero eso yo puedo decir que vale 750 millones, puedo decir que vale un millón de dólares, puedo decir que vale 10 pesos con 50. O sea, esa cifra la pone uno de manera arbitraria y discrecional. No se puede tabular eso. El daño no se tabula, se estima. Y sí. Ahí me parece que lo que ellos quieren es forzar una mesa de negociación. Bueno, yo quiero 750 millones. ¿Vos cuánto ofrecés? Bueno, yo te ofrezco, qué sé yo, 20 mil dólares. Bueno, estamos lejos. Y ahí arranca, ¿no? Me
5: parece. Va a ser complicado esto, porque lo veo quieto, lo vi, te diría que irascible con esta situación. Y ahí te das cuenta también la traición de Marley frente al sí. comentario de que están charlando con Marley. Marley va a volver a hacer otro programa sí. en Luzu en 3-2-1. Y Marley a Florencia Peña, si te he visto, no me acuerdo.
1: Claro. Sí, obvio.
5: Ay, chicos.
1: ¿Qué?
5: Ya lo dijo Carmen Luz.
1: No hay amigos en este ambiente. Tiene razón, Carmencita.
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0: está pasando Sabrina Carpenter con Expreso por Calabró 107.9 cuando pasaron 51 minutos de las 6 de la tarde.
1: Y estamos en el 11-3500-107.9. A ver.
2: Hola Marina, buenas tardes. Soy Mónica de Flores. Bueno, es la mejor receta la que te acaban de pasar. Un té. Té jengibre ralladito, limón y miel. Lo endulzás obviamente con la miel. Ponele hasta donde vos bancás. Y el té negro viene de 10 porque básicamente lo que te va a hacer bien es el jengibre y el limón, bien, que son matabichos. Así que dale para adelante con el bien, bien espesito con el jengibre, rayalo, metelo dentro de esos capsulitas que son para hacerte en hebras y claro, lo sumergís y lo dejas ahí.
1: Ah, perfecto.
2: Y eso te lo tomás. Una vez que se maceró así, lo tomás en sorbitos, en lo posible lo más calentito que lo soportes. Y claro, con eso después me contás. Mañana te quiero escuchar decirme que estaba todo de 10.
1: Ay,
2: un
1: gracias,
2: beso grande, Mónica de Flores.
1: Gracias, Mónica. Sí, este té nunca se me puso muy, muy oscurito porque estaba medio fría el agua, me parece.
3: Pero puede ser.
1: No, pero me parece que sale así del dispenser, sí. ¡Majul! ¡Sale fría el agua! ¡Majul! Así no me voy a curar nunca, Luis, te lo pido. A ver, ¿qué más?
4: Chicos, si hablamos de golosinas, tenemos que recordar. Las Doris, las pastillitas.
5: Sí. Están, creo.
1: A mí mejor estaban.
4: Los corazones que venían en unas cajitas. Los sí, chocolates Jack, que venían con el juguetito. Y las Nerds. Las Nerds.
3: Ay, sí, siguen estando también.
1: Sí, pero esas son
4: no
1: muy
4: sé,
1: para acá.
4: Como pastillitas las chiquititas, ¿sí?, que venían de dos colores. Sí. Bien ácidas. Sí. Qué rico, por favor.
1: Eso es bastante más para acá. Muy chiquititas, que venían como con distintas tapitas, ¿no?
3: Esas
1: con
3: no me las
1: tapitas,
3: acuerdo.
1: Dos colores, dos tapitas por separado. Sí, yo
3: mira,
1: me acuerdo.
3: No me las
1: de
3: acuerdo esas.
1: Las Nerds. Sí, a ver qué más.
6: Los Tubi.
5: Ay, qué rico, los Tubi 4 y el 5 y el 6.
6: Recuerdo mucho los Alfa Libro.
5: Ay, no.
6: Venía un librito con los atajores.
1: Ay,
6: creo que
1: sí,
6: lo promocionaba Flavia Palmieri.
5: Ay, no me los acuerdo a eso.
1: Fortunas hizo Flavia Palmieri.
5: Flavia, millonaria, me
1: millonaria,
5: encanta.
1: Amamos Flavia, a Flavia Palmieri. A ver qué más.
7: Respecto a las golosinas, recuerdo un chocolate que venía en un envase como de plástico con formas y vos comías el chocolate y luego ese envase lo pegabas en un póster. Se llamaba
1: sí,
7: Popsi. Otro Popsi, que recuerdo
1: sí,
7: es el Jack. Y por último, el Mecano.
5: ¡Ay,
1: el Mecano! Existe.
5: Sí, pero truchísimo.
1: De Bonafide.
3: Y no es lo mismo, no es lo mismo de antes.
1: Ah, ¿no?
5: Señor Bonafide, póngase las pilas.
3: El chocolate bajó un poquito la calidad, digamos.
1: Es como una tuerca que viene
3: literal,
1: rellena de dulce de leche.
3: Ah, exactamente.
5: Pero poco dulce de leche tiene ahora.
1: ¿Sí? ¿No? ¿No va?
5: No.
1: Bueno, el bocadito Bonafide siempre fue muy rico.
3: ¿No? Ay, estaba pensando justamente en eso.
5: El
3: riquísimo.
5: Rojo. Tenías claro, rojo y tenías azul también, que era
1: sí,
5: chocolate blanco.
1: Sí, y claro, había uno más que era... Creo que era un chocolate, me parece que con
5: no
1: rum
5: era
1: o
5: black,
1: algo así.
5: Sí, creo que era negro, ¿no?
1: Me parece, pero había algún color más, pero ya más nuevo. A ver, ¿qué más nos dicen?
8: Mis épocas de juventud, el Bulbicius. Esos chicles tipo americano en cuadraditos, que creo que hasta quizá venían rellenos, pero no me acuerdo. Me acuerdo que me metía de 3 o 4 para poder hacer megaglobos. Ah, era fantástico.
1: No
8: Sabino
1: me acuerdo
8: de San Cristóbal.
1: No, tampoco me acuerdo de ese. ¿Cómo
5: no me
1: dijo
5: acuerdo
1: que se llamaba?
3: No, no tengo
1: no,
3: el...
1: No, ese no lo... Yo no, tampoco era muy del chicle.
3: Yo re...
1: Sí, me acuerdo de los básicos.
9: En un momento
1: balú,
9: sí, después ya no.
1: Del claro, bazooka.
5: Te hace mal el chicle. Te hace mal
1: sí,
5: la
1: no, pero nunca
5: mandíbula.
1: Me gustó.
5: El de
1: nunca
5: la jirafa, Pablito. A vos te gusta el de
1: pero...
5: la jirafa.
1: Ah, chicle jirafa. Sí. Así que era largo, color azul, con una jirafa. Y era largo y se comía de a cachitos. No venía
5: claro,
1: separado.
5: Yo me lo comí.
1: Ah,
3: bueno,
1: podía
9: no,
1: ser.
9: Yo, en
1: podía
9: eso, ser, lo que dice Marina, lo que sí me acuerdo es el lengüetazo.
5: Ah, claro, y sigue estando.
3: Bueno, pero no era chicle.
1: Es lo mismo, pero eso
9: era
1: caramelo.
9: No, no era chicle, era caramelo.
1: Eso es caramelo, riquísimo, sí, pero es lo mismo. Es
5: sigue
1: mismo
5: estando.
1: Concepto.
9: ¿Sigue estando?
5: Yo me lo compré sí, ayer. Sí, sí. Fui al teatro y me compré un lengüetazo.
9: Era un adolescente sí, esa. Sí,
5: mucho azúcar ayer. Yo si no me morí todavía.
1: Quiere decir que el azúcar no es tan malo.
9: A la que
1: diga,
9: soy
1: dice,
9: gordo.
1: A ver, ¿qué más?
10: La gallinita. La gallinita. Que venía con un pedacito de helado.
3: Pero sí,
10: chiquito. Y arriba estaba la gallinita.
5: Veneno
10: la,
5: era eso, chico.
10: La mordías y salía un cubo. Era una porquería riquísima.
3: Claro,
1: sí,
3: tal cual.
1: Y sí, la verdad que sí.
3: Es la descripción
1: era
3: perfecta.
1: Muy dulce.
5: veneno.
1: Muy dulce.
9: En producción sí. Se emocionan, mirá.
1: Sí.
5: Pablo es un señor muy mayor, chico.
1: Dios mío.
5: Está para el geriátrico. Vamos a visitar
1: Dios
5: el geriátrico.
1: Que dice que sí. ¿Hay más?
11: En las golosinas de nuestra infancia me acuerdo del Topolín, que era con regalitos.
1: La sorpresa.
11: O juguetes, sí. Era como el pionero de estos huevitos actuales.
1: Claro.
11: Una bolsita de unas papas fritas chiquitas, pero dentro traía un chupetín, una golosina y un regalo. La golosina era malísima, pero...
1: Y el regalo también.
11: Todo lo importante era el juguete.
1: Claro, no, y lo importante era la sorpresa.
5: Sí.
1: Era frustrante cuando, bueno, en mi caso, abría si había un cochecito. Era frustrante porque, claro, no
9: te
1: decía.
9: Claro,
1: no te decía que venía, ¿viste?
9: Claro. No, era sorpresa.
1: Nada.
3: Qué lástima.
1: El Ricardito
5: es muy bueno.
1: Sí, pero ese existe. Para,
5: y había uno... que hacía, que era amarillo, ayúdenme.
9: Tiene que haber alguno de tu rosario.
5: Una galletita con merengue, un poquito de frutilla y todo chocolate arriba.
1: ¿Cubierto? ¿Eso no es un Ricardito?
5: No, tiene otra marca.
1: Ay, no sé.
5: Que no existe.
9: Creo que
5: más.
9: Sé cuál decís, pero no me acuerdo el nombre ni ahí.
1: No sé.
9: Pero bueno, pará, vos que sos de allá, sí, después de la gente, perdón.
1: Sí, no, a ver.
12: Hola, Mari, equipo. Bueno, golosina que me gustaba mucho era el Tubi 3 y Tubi 4.
1: Sí.
12: Riquísimas esas barritas. Igual hoy corro con ventaja porque mi contertulio trabaja en Terrabús.
1: Amo.
12: Así que siempre en la heladera y en la alacena tenemos chocolates, alfajores, pipas, rodecias y demás. Que tengan un lindo comienzo de semana. Besos.
5: Ay, si sigue trabajando, ¿le puedo decir algo?
1: El alfajor Terrabús está muy bien.
5: No. Ahora está horrible.
1: Está horrible el dorado.
5: Ay, sí, Marina.
1: Ay, hace mucho que no lo como, pero ese me gustaba cuando era chica.
5: El dulce de leche es seco, el alfajor es espantoso. No. La tita te la hacen chico,
1: no, la tita,
5: Terrabusi.
1: La tita y la rodecia han caído en desgracia.
5: Chico, de verdad, loco.
9: Pero
5: cobren la más cara, pero no hagan esa horrorosidad.
9: ¿Sacaron otra cosa que le perdieron calidad a esas?
5: No.
1: No sé, pero es verdad, la tita a mí me encantaba y la rodecia también.
5: A mí también. Más, fan.
3: El recreo me la llevaba.
9: Merienda, Marina. Marina,
1: sí,
9: yo
1: claro.
9: Salía de la escuela.
5: ¿Por qué todo bajó?
1: No sé. Eso es un gran misterio.
3: A ver qué más. Tal vez nuestro paladar.
13: Hola, Marina, ¿cómo están? Hola, chicos. Buenas tardes. Acá Gaby. Qué lindo hablar de estos temas que nos llevan a los más hermosos recuerdos. Lo que decía Gian, yo no tuve abuelo con kiosco, pero sí una vecina que tenía un kiosco. Me acuerdo, y las latas de galletita, por favor, lo que era. Era un festín llegar ahí. Por favor, golosinas. El Jack, que por suerte volvió ahora y el gusto es el mismo. Lo he probado, con la excusa de comprarle a mi sobrino, me compré yo también. Y lo he probado y es exactamente igual, por suerte. Los muñequitos no son iguales, pero bueno. El chocolate sí que es lo importante. El biznique nevado. No sé, Marina, vos si te acordás.
1: Sí,
13: los chicos no se acuerdan. La galletita Ondina era espectacular. Espectacular. Era de Bagley. Pero bueno, hay que hacerle juicio a Bagley, como dijo Guido, por todo esto que falta, que no falta. Hermoso tema. Un abrazo enorme.
9: Ay, qué abrazo.
1: Las Ondinas eran típico paquete para llevar al colegio.
9: Ah,
1: tipo la de Manon.
3: Sí, está en la foto, pero yo no la recuerdo. Es como una galletita de vainilla que tiene literalmente como ondas, como si fuese una ola.
9: Claramente dice Bagley ahí, ese que ya sabemos de dónde viene.
3: Perfecto. Sí, en el medio de la galletita. Yo no las comí.
1: Sí, no, yo sí. Tampoco. Lo que pasa es que esas me parece que se discontinuaron
5: hace... Tampoco las comí estas.
1: Hace rato. ¿Hay alguno más? A ver.
14: Hola, chicos. Siempre los escucho. Mi nombre es Cecilia. Los escucho yendo al gimnasio.
1: Gracias, Cecilia.
14: Bueno, les quería decir que yo estoy re triste porque las melitas no son más lo que eran las melitas.
5: ¿Viste?
14: Así que coincido con ustedes.
3: Dolor país.
14: Yo pensé que era la única. Coincido con ustedes que cambió la calidad o nos cambió el paladar,
1: sí,
14: no sé.
1: O ambas.
14: Yo también soy una persona adulta, muy grande. Así que nada, eso. Y el nevado, lo mismo, chicos. Amaba el nevado, ahora ya ni lo como, no lo puedo comer.
9: Mira.
14: Me parece horrible.
1: No.
14: Pero bueno, aguante las melitas, pero la versión de antes, ¿no?
1: Qué
14: ahora.
1: Ricas que las originales.
14: Ah, y una que me encantaba, que ustedes no la nombraron, son las frutales de Bagley. ¿Ustedes se acuerdan?
9: Sí, es cierto.
1: No, te
9: sí,
1: no
9: sí, acuerdo. Las recuerdo.
1: No,
9: sí.
1: Me acuerdo, las maná, pero existen todavía.
5: Sí, las maná existen.
1: Que vienen simples o rellenas.
9: Claro, las rellenas, sí. Marina, con,
1: las
9: con
1: rellenas...
9: la gaseosa, con la... Ay, no me sale el nombre.
1: ¿Qué?
9: La de Lima Limón, Seven Up, Sprite, lo que sea.
1: Sí.
9: ¿Fría? No, no sabes lo que era eso, Marina.
1: ¿Maná con
9: ¿Merendábamos
1: Sprite?
9: Eso? No,
1: qué rara.
5: ¿Qué te
1: combinación.
5: Pasa?
1: Qué
3: rico. Sí, la verdad, de combinación.
9: Maná
3: rara.
9: Con primo, no me olvido más.
1: No,
5: qué depresivo eso.
9: No.
1: Café con leche.
9: No.
3: Sí, o maná el mate con cocido, el pan cocido del colegio.
9: Nunca incursionaron ustedes. ¿Qué mirás así, Sámbora?
5: Maná con Sprite. Sí. Te dice, no era un espectacular. Maná con Sprite, lo más desabrido del mundo.
9: Y la rellena. Tenía que ser sí. rellena.
1: Ah. Siempre mejor. Sí, las de la limón. Otra, la otra me da como la que le das al bebé. Sí.
5: No, no, no. Sí. Las rellenas. Mi mamá la da cuando está enfermo. Que,
1: claro.
9: Calabro dijo las rellenas.
1: No, las rellenas, rellena. Las rellenas, sí. De vainilla, mejor o de limón. 11-3500-1079. Queremos seguir escuchándote. Contanos las golosinas de tu infancia. Ya venimos.
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3: Pidieron 2 años y 2 meses de prisión para Edgardo Cuéider por intentar ingresar $211.102 sin declarar a Paraguay. Lo solicitó la fiscal en el marco del juicio que se lleva a cabo en el país vecino contra el entrerriano por el delito de tentativa de contrabando. Las consultoras que relevan al Banco Central proyectan una inflación del 2% para junio. Al mismo tiempo, anticipan una cifra anual de 30% y prevén un dólar a 1.673 pesos para fin de año. Hoy a las 21 se enfrentan Estados Unidos y Bélgica por los octavos de final. El ganador se encontrará con España en la próxima ronda del Mundial. Un minuto pasó de las 7 de la tarde, 9 grados 7 décimas es la temperatura en la ciudad, aunque la sensación térmica es de 8 grados 8 décimas. 67 es el porcentaje de humedad, el viento es leve, la visibilidad óptima y el cielo tiene algunas nubes.
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0: suena Kid Rock con All Summer Long, pasando por Calabró 107.9. 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
1: 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Y hablando de campeones...
2: ¡Qué lujo!
1: De campeonas...
2: Reina.
1: Aunque campeón le gustaría también.
2: Sí, ella es todo.
1: Ella es todo.
2: Ella es ella, ella, ello, todo.
1: Todo, por supuesto. Y nos encanta tenerla, un lujo que nos damos en esta tarde. Vamos a hablar con la Mega One, la señora Moria Kazán, con dos ojos.
2: ¡Vamos!
3: Pero hola, chicos. Marina, querido Guido, ¿cómo les va?
1: Muy bien, ¿y tú?
3: Y a mí, brutal, siempre por actitud y por esta cosa gánica que tengo.
1: Sí.
3: No de optimismo, porque no soy optimista, soy realista, pero bueno, siempre me va brutal. ¿Para qué voy a decir que más o menos?
1: Claro, obvio. No, y además, como
3: parezco un echado de optimismo, que no lo soy, pero soy realista. Bárbaro, pues mira, tengo salud, estoy hablando con ustedes. Está todo perfecto en mi familia. ¿Qué más? ¿Qué más? Trabajo divino, todo agradecimiento.
1: No, y como dice mi vieja, cuando decís que te va bárbaro, los amigos se ponen contentos y los enemigos revientan, así que es
3: claro,
1: bárbaro.
3: Y además el enemigo no registro, no mueve la aguja en mi vida.
1: Obvio,
3: porque estoy muy reseteada con ese desde chica contra lo exterior que no sea el a favor, porque por eso es lo que, ese es el vampirismo que hace que el enemigo, que no te tiene que interesar quién es, porque la gente que cuando uno está al lado de uno recibe buenas cosas, lo eyectás a la gente mala. Hasta yo estoy rodeado siempre de gente que es a favor. Y entonces el enemigo no sé quién es, entonces me enfrega absolutamente.
1: ¿Quiénes son?
3: ¿Quiénes son? Absolutamente, no sé quiénes son.
1: Me encanta eso como filosofía de vida.
3: Obvio, bueno. Y además, y fíjate que a medida que vas siendo mayor, con adultez extrema, más plena y más sabia te sentís cuando tenés esa actitud de que hay una priorización en tu vida que está focalizada en vos. Que no quiere decir que seas un ego, ni estés arriba de tu ego, ni nada. Quiere decir que tenés claro que en la vida tenés que hacer algo que no de autoabastecimiento en lo posible, y que lo de afuera, que sos un ser social, no te dejaste.
1: Claro.
2: Total.
1: Claro, no te consuma.
3: Obvio.
1: Y hablando de esto de la socialización... Se viralizaron las imágenes del cumpleaños de Ángel donde bailás con Geo y bueno, obviamente que todo el mundo hablando de eso, ¿no? De que no sé si son amigas o si lo serán, pero que por lo menos vencieron esa barrera de una enemistad de décadas o de un distanciamiento de décadas.
3: Sí.
1: Y me parece que está bueno sumar, ¿no?
3: Obvio. Además... Está bueno el reencuentro ese que no fue un poco impuesto socialmente en
1: claro.
3: El Martín Fierro, pero como somos mujeres del espectáculo,
1: como diría Carmenza,
3: relajamos. Y cuando Santiago nos invitó a subir al escenario, que también le incorporó muy bien hecho a Carmen, que si bien no era con la que teníamos que compartir algo en el sentido de amigarnos, pues estaba todo bien, tuvo la gentileza de subir con nosotras dos, que en realidad si no íbamos a ganar ningún premio, era un poco que se había hecho esa cosa social como para unirnos, porque al principio se decía que íbamos a empatar Geo y yo. ¿Entendés? ¿Te acordás lo que
1: sí,
3: fue?
1: Sí, en el rubro conducción.
3: Y nada
1: ¿sí?
3: que ver, y yo sabía desde el primer momento que no, que iba a ganárselo Wanda Solange.
2: Lo dijiste.
1: Lo dijiste mientras estaba, primero lo dijiste antes, y después mientras estaban haciendo la terna, vos la señalabas.
3: Claro, sí. Perfectamente. Pero más allá de eso, que es menudencia de tránsito, el hecho lindo fue eso, ¿no? La reunión es de figuras con trayectoria, con solidez, que no estamos negando lo nuevo, ni la influencer, ni nada. Estamos, posicionando más lo nuestro. Además, yo abrí la pista con Vero Lozano, y no me acuerdo quién más estaba con Vero en ese momento. Damasio Ochoa nos empezó a filmar, y después yo estaba bailando, vino Ángel, se empezaron a unir, y en una de esas la veo a Geo, divina, Georgina, que vino y me agarró y empezamos a bailar, o sea, se fueron uniendo al baile, y me encantó abrir la pista, pero me sorprendió Georgina cuando vino, porque no pensé que iba a venir a bailar, vinimos, bailamos divina, y luego, creo que la gente nos quiere mucho y esas cosas les da trabajo, y les gusta, o sea, les da trabajo, les da placer vernos.
2: Sí. Mo, y otro encuentro que me llamó la atención, creo que pocos se dieron cuenta de este encuentro, fue con Nacha.
3: Ah, con Nacha.
2: ¿Cómo
3: fue? Con Nacha. Nacha no, yo Nacha ya me había, me había encontrado con ella, porque viste que Polino es un poco el zamoreno, esto, como yo digo, es el mediador entre todos.
2: Sí, es
3: entonces,
2: verdad.
3: Hace como 2 años, en el cumpleaños de la casa de campo que tiene Mühlberger, habíamos ido. Yo fui con Pato Balmarini y Galo, y entonces estaba en un salón de la casa que es divina, y me dice Polino, yo estoy con Nacha en el otro salón, ¿podemos venir? Pero por supuesto, le dijo Nacha, y ya nos... Porque lo que hacemos, si bien nos decimos cosas bravas, pues somos mujeres bravísimas, ella y yo, y por eso somos lo que somos, porque no hay que vivir tibia, hay que ser con todo. Yo lo que hago en los shows televisivos como son como un poco de acting también.
2: Total.
3: Enfatizo, aunque nos decimos algunas verdades, no la careteamos, pero hay un poco de acting. Y después nos olvidamos, imagínate con la vida que tenemos, amor mío, si nos vamos a con las cosas que ha pasado Nacha Guevara, que se ha tenido de ir el país escapada, que ha tenido con 400 dólares a mantener familias, ella con su arte.
1: Claro.
3: Nos vamos a estar peleando dos mujeres muy grandes.
2: Aparte, Mo, era muy lindo.
3: No nos quedamos con nada de esto y estuvo muy bien. Yo le dije todo lo que sentía, fue un acto. Y yo después me olvido, yo no lo tomo nada como algo personal.
1: ¿Qué vas
2: bueno
1: a decir,
2: eso, Lino? No, que fue muy, era muy hermoso ver esa mesa. Ese era como un living, verla a la Borges, verte a vos,
1: Polino,
2: a Nacha, después
1: fotos. Sumó
2: Polino, La Roca, pero bueno, también estaba Pachano. Digo, parecía, era como una fiesta, la revista Gente y él bailando,
3: muy,
2: la presentación del bailando.
3: El poder de convocatoria
2: tremendo,
3: de Ángeles, quien armó ese evento extraordinario, porque era más que... Había una cosa, porque vos cuando vas a un evento de una revista, sabés que después de eso es un social, que después viene una tapa, podés quedarte, pero hay otra tensión, como cuando vas a un Martín Fierro. Pero esta era una fiesta.
2: Sí, fue muy divertido.
3: Donde podías comer, estar tranquilo, chusmear, divertirse, muy bien. La verdad es que fue muy grato, muy... La
2: ¿Y con la Borges hablaron?
3: Yo tenía otro compromiso y así que me fui un poco y bueno, ya me fui cerca de 2:30. Igual me quedé todo lo que pude.
2: Abriste la pista, Moria.
3: De 2:30 cumplí.
2: Todo el mundo está comiendo y Moria bailando en la pista. Moria abrió la pista, fue como la madrina.
3: Yo amo la música electrónica, amo bailar, muy bien elegida, muy arriba. Yo si voy a un lugar y no bailo es como que no.
1: Como que no fuiste.
3: Todo el tiempo en la silla chusmeando, comiendo, yo no tomando. No, me gusta mucho bailar.
1: Espectacular. Mirá. Bueno, y Dios te conserve la energía, Juan, la verdad.
3: Gracias,
2: yo le dije eso. Entonces cuando la vi, le dije, vení a hacer función.
1: No, claro.
2: Estás haciendo un programa todos los días.
1: Un programa a la mañana,
2: yo le dije, Moria, no te puedo creer.
1: Netflix, más
3: biopics, claro, porque es
1: más.
3: Eso, pero además no saben todas las cosas que tengo, chicos. Es así que acabo de decir una cosa que es primicia para ustedes.
1: Ay, a ver.
2: Me encanta.
3: Acabo de cancelar mi fiesta de cumple que la iba a hacer y la cancelé. Lo acabo de llamar recién a Stinfale para que no esté preparando nada porque la iba a hacer el 16, escuchen lo que me espera.
2: Sí.
3: El 11 de agosto tengo el junket de prensa por Netflix.
2: Sí.
3: Que eso ya es un social de acu. Yo hoy empecé a hacer notas ya. Mañana
2: muy grande
3: tengo
2: eso.
3: Fotos toda la tarde. Para eso es todo un laburo que imagínate que tengo fotos y después tengo mi vida, tengo mañana todo el día fotos después del programa. Después el 11 tengo la prensa, el 13 tengo la película que hice con Suárez
2: Oreiro.
3: Y el 14 se estrena la serie, el 16 es mi cumpleaños y todo eso trabajando, porque yo el domingo 16 de agosto voy a estar en el escenario del multiteatro haciendo cuestión de género. Salgo de ahí y me voy a algún lugar de 6 al otro día, me tomo un avión y me voy por 10 días, no hago ni teatro, ni tele, ni nada.
1: Ah,
3: 10 días de descanso para mí. Entonces si hago una fiesta de cumpleaños donde iba a ser multitudinaria, no tengo ganas de anfitrionar eso, por más que me iba a ver 2 millones de homenajes, y yo los agradezco, pero siempre me prioricé. No me gustan las fiestas para celebrar mi cumpleaños, lo celebro buscándome algo para mí, tomándome un avión y diciendo a descansar.
2: Me encanta.
3: En mi casa, ¿entendés?
1: No, y te ganas 3 días de vacación,
3: y
1: porque si te tenés que quedar hasta el 16, salís el 17, perdés 3 días.
3: Tiempo,
2: aparte, Mo...
3: El 17 hasta el 28, que vuelva a hacer función ese fin de semana, me voy a vacacionar.
2: Pero, Mo, algo muy lindo esto, no sé si lo pensaste. Dejás al mundo, mientras vos te desconectás absolutamente, dejás al mundo con tu serie. Y vos esa semana vas a estar más presente que nunca en la vida de todos.
3: Sí, ayer, vos sabés que ayer me quedo en casa de mi hija a dormir algunos domingos, y no duermo en hoteles. Me quedo 2 o 3 días a dormir en el centro y después los demás días vengo a casa, ¿no? Pero ayer me quedé y digo, Sofía, cuando llego cenamos. Y cuando llegué estaban todos volviendo a ver la serie con amigos que no la habían visto. Y no sabés lo que no pudieron creer lo que vieron.
2: ¿Ya está la serie puesta?
3: No, vieron 3 capítulos.
1: No, pero
2: no, digo, puesta, no, en privado.
3: Mira, como dicen, psicomagia es... es cuántico, es todo lo que te puedas imaginar, eso y más. Me escribió la Roth, me dijo, Mori, acabo de ver, en el mismo momento que estábamos viendo toda la serie, me escribe la Roth y me dice, Mori, estoy muy movilizada y muy conmovida con lo que acabo de ver. Y bueno, todo wow, muy fuerte lo que ocurre y lo que creo que va a ocurrir. Es un placer que nos hayan elegido a mí hacerme este honor en vida con semejante producción y semejante...
1: Sí, equipo buen, creativo
3: buen
1: también, ¿no? Claro,
3: un equipo creativo espectacular. Y para mi vida y a mi hija que me haga a mí, claro, estas actrices excepcionales interpretando mi ADN. Muy sí, honrada.
1: ¿Y te importa? Porque recién decía Guido, todos te vamos a tener más presente que nunca y vos vas a estar en tus vacaciones sí, despejada. ¿Te importa una vez que el producto está listo y que vos ya lo viste y estás convencida? No sé, la crítica, si ganan visualizaciones a uno, al otro, el ranking de Netflix. ¿Te importa toda esta cuestión o te parece cotillón?
3: Me gustaría que fuera bien, porque obviamente, pero yo creo que va a ir bien y tengo... Sí. Si te diría que no me importara, sería muy creo que sería hasta necia.
1: Sí, claro.
3: A todos nos importa, pero obvio, como yo hago teatro desde hace casi 60 años y nunca llamé para ver si teníamos entradas vendidas o no. Pero ahora la vida ha cambiado y están las redes sociales y está en esto de que tal vez en el ranking de Netflix esté primera o tal vez no esté primera. No, a mí me importa que se va a estrenar en 190 países, claro, 35 idiomas. Y eso es porque si le dan semejante lanzamiento a una serie... Es
1: va a estar primera en el ranking, yo no tengo ninguna duda.
3: La gente que la hace piensa que es un producto muy comercial.
1: Sí, yo creo que va a estar primera.
2: Sí, Moria, va a ser lo que va a ser.
1: Y que
2: en España...
1: ¿vos la van a empezar y terminar, que es lo que más le importa a la plataforma, ¿no? Que la vean entera.
3: Claro, para total, maratonear, ¿no? Sí.
2: Vos sabés, Moria, que estuve en Los Platino y que estuve con Griselda y muchos actores españoles y no... Bueno, Paco León, que te mandé un video, los españoles no paran de hablar de Moria, de la idiosincrasia de lo que es Moria, lo que vos significás para la cultura pop argentina.
3: Obvio,
2: trascendiendo fronteras.
3: No, eso lo tengo claro porque me han estudiado así.
2: Sí.
3: Hasta en literatura por todas mis frases que... Cuando vos lográs que tus frases las diga la gente... para decir, para ejemplificar o para dentro del lenguaje cotidiano, es como que soy un intelectual, porque lográs algo de atravesar durante tantos años,
1: sí, claro,
3: muy abarcativamente, un público de todas las edades, que usen tus Dixit para la vida.
1: Claro, sí, sí, es ser parte de la cultura popular, ¿no? Estar internalizada.
3: Y ahí, escúchame, personalidad emérita de la cultura, claro, la Secretaría de Cultura, sí, de la Nación... Es muy importante el premio que me dieron en el Palacio de Libertad. Para mí ha sido el premio Ana Frank el otro día.
1: Ay,
3: por
1: sí,
3: ser la una referente de derechos de la diversidad y del colectivo desde que soy chica, cuando nadie luchaba por eso. Yo, o sea, luchaba, estaba al lado de la marginalidad y estaba al lado de todo lo que podía hacer por mis bailarines, desde que los iba a sacar de la comisaría, y después eso nunca lo utilicé ni como para nada. Y si no es ahora en la serie algo se ve, sin darme cuenta, era una más del colectivo yo. ¿Entendés? Por la sensibilidad, porque sentí que no sentí que no era incomprendida, porque me crié en una familia divina, con muy buen amor, pero yo me sentía una diferente. Y entonces estaba un poco... Me autogestionaba todo como si hubiese sido alguien rechazado por su familia, ¿entendés?
2: Mo, ¿y qué impacto te da en tu vida el número 80? Digo, mirando hacia atrás, con todo lo que has hecho.
1: O mirando hacia adelante.
2: Totalmente, digo, ni hablar.
3: El número 80, hermoso. Sabio, plenitud absoluta.
1: Infinito, ¿no? Con ese 8.
3: Sí, infinito. Bien. Además, el cine te inmortaliza. Y
1: total.
3: Yo amaría seguir así toda mi vida. No, amaría que no estar siempre en este plano consciente, divertida, disfrutando de cada día de mi vida. Amo la vida, amo. Yo siempre de chiquita soñaba que resucitaba. Era mi sueño predilecto. Jugaba con una amiguita que me tenía que morir. Y mi amiguita siempre hacía de hombre, que ya tenía harta, que se llamaba Marta Figuels. Entonces yo me ponía así en una cama y me tenía que poner una cala. En mi casa había todo un jardín y había cala. La cosa preferida era mía, la cala, y me la tenía que poner en el medio. Entonces yo veía, digo, vos tenés que llorar. Entonces yo la veía que ella lloraba, abría un poco el ojo. Y entonces cuando ella empezaba a llorar, yo me levantaba y resucitaba. Y ella me abrazaba y digo, y ahora llora más. Y yo ya había resucitado y ya estaba feliz.
1: Mirá, eras Jesús de Nazaret, eras Lázaro, levántate y anda. Qué genial esa cabeza. ¿Y ahí cuántos años tenías?
3: Jugar a resucitar, pero escúchame, cuando
1: jugar a resucitar nunca lo escuché.
3: Sí, sí, siempre digo, al tercer día no, pero al cuarto yo resucito, lo digo en joda.
1: No te prometo al tercero, pero al cuarto me tengo fe.
3: Shakespeare en Shakespeare en Mérida, del Teatro San Martín, sí. Fuimos a Mérida, el lugar es en España, que es el Teatro Romano de 1000 años, donde hago un Shakespeare drag queen, y en un momento resucito, y me di cuenta que el sueño de mi vida se cumplía. En un teatro que tiene más de 1000 años, a cielo abierto, lleno de gente, yo haciendo de Julio César, siempre haciendo de un hombre.
1: Claro.
3: Y me levantaba, y ahí resucitaba, en la pieza que había montado Muscari, ¿no? Y miraba a todo el público y dije, wow. Acá está lo que soñé. Mirá qué animalada.
1: Increíble. Bueno, pero en tu carrera hubo varias de esas. Yo recuerdo cuando hacías The Howl, que Cristóbal era la rata, que era tu mascota, y a su vez era
3: mi perrito.
1: Tu perro, de casualidad.
3: Bueno, Paco de León, que lo conoció afuera un poco, me como que me hizo esa especie de monaje, porque el Cristóbal le puso él al perro.
2: Sí, al perro, me acuerdo.
1: Claro.
3: Al perro, digo, a la rata.
1: A la rata.
3: Paco de León. Que yo estuve, me agasajaron cuando estuve en Madrid, Casanova, que es el primero que hizo lo que yo hacía en el Maipo. Y Paco de León, no sabés la recepción que me hicieron.
2: Moría.
3: Adorada por el público queer.
2: Moría, los Javis, que hoy son los Almodóvares. Están grabando con
3: Glenn. La bola negra, la última que tuvo 20 minutos
2: sí,
3: de aplauso
2: en Cannes. Pero escúchame algo, Moría. Vos te acordás, y yo no voy a olvidar esto, cuando vinieron a Argentina, yo estuve con Leti Siciliani en la calle.
1: Lo único que querían era conocer a Moría Kazán.
2: No, pero pará, me frenaron la Leti me dice, me los presenta. ¿Y te acordás que los llevé incorrectas? Con Paquita Salas.
3: A uno de los chicos.
2: A Paquita Salas, Paquita. Que le caímos al programa.
3: Vino con Leti Siciliani.
2: Fuimos los tres porque me los encontré en la calle y me dicen, queremos conocer a Moria. Estaban fascinados con vos. Yo no me olvido más eso. Y hoy son mega estrellas.
3: Pero qué divino los chicos eso, por favor. Qué maravilla, qué maravilla.
2: No me olvido más.
3: Fíjate que ahora en lo que estoy haciendo en cuestión de género, también la hizo Victoria Abril en París.
2: En París, sí.
3: Esta pieza él. Y acá en algún momento nombro a Almodóvar, también porque bueno, Almodóvar la nombraban como un guiño porque ella había sido una chica Almodóvar también, ¿no?
1: Claro.
3: Yo no, pero bueno, feliz chicos, ¿qué te puedo decir? Mira, mi hija...
2: Tenemos que volver a la cuestión de género.
3: Divinos, siempre es mi pride, porque ahora en la mañana encuentro que tengo mi momento estupendo, no me canso. Yo me levanto 6:30 de la mañana todos los días, menor sábado y domingo.
1: No, tu programa de la mañana es un programa tan logrado. Yo creo que en la televisión, y esto que digo no tiene que ver con el rating, creo que en la televisión hay programas vivos y programas no vivos, porque la otra expresión es fea y no me gusta. Y hay programas muy exitosos que no están vivos, hay programas exitosos que están vivos, y como que está todo mezclado ahí. Tu programa nació vivo y nació totalmente
3: está
1: distinto
3: muy instalado,
1: al código de
3: muy
1: la mañana.
3: Me impresiona.
1: Tiene una
3: en
1: cosa
3: esta época
1: de.
3: Me impresiona el éxito televisivo.
1: Y es que sí, es un horario muy complejo para el 13S. Y estar arriba de los dos puntos. Promediar arriba de dos, en una franja muy muy adversa históricamente para el canal, con la excepción de Lama en su momento, que sí hizo su diferencia, obvio. Pero digo, lo mejor que pasa en tu programa es primero la sensación de que va a pasar algo, ¿no? Decís, bueno, a ver con qué me sorprenden hoy. Y segundo, esta cosa relajada, desdramatizadora... Y cero histeria.
2: Muchas veces disruptiva también, porque...
1: Sí, disruptiva porque hacen un planteo de agenda paralela total muchas veces. El otro día casi me muero cuando estaba el fiscal Mola y estaba Mercedes Nins y vos decías, ¡ay, qué tesoro el fiscal Mola! ¡Sí, qué caballero! No, ese hombre. Y yo pensaba,
3: claro,
1: yo sí soy de la familia de Mola, le hago el recorte.
3: Como el espectadora televisiva.
1: Claro. Fue una genialidad porque
3: programa,
1: no era obvio lo que estabas haciendo.
3: Yo soy el conductora que tengo, pero mi rol ahí, como cuando yo veo cosas que me sorprenden, es el de espectador. Es como cuando hacía los talk shows. Yo nunca quería ver la historia que venía, porque me asombraba cuando la estaba viendo como se asombra un espectador, y de ahí me nace la impronta.
1: ¿Hola?
3: ¿Entendés?
1: Sí, obvio. No, pero es genial porque, viste, no... Fue una cosa tan lejos de la impostura,
2: fue genuino,
1: ¿no?
2: Porque total.
1: Uno qué hubiera dicho si me hubiera tocado a mí ese móvil. Bueno, el fiscal dio definiciones muy precisas y hubiera pasado en limpio lo que dijo, ¿viste? Y vos hiciste algo totalmente distinto.
3: Ay, qué amoroso que fue, que la trató, sí. Le dijo, Mercedes, no, sí, puedo, se paró. No,
1: y terminaste convirtiendo eso en un elogio hacia Mercedes, porque obviamente el fiscal Mola no se hubiera parado si hubiera estado otro cronista ahí.
3: Por eso era un poco también agasajar a Mercedes.
1: Claro, pero eso es parte de esto que te digo, que tiene que ver con el clima y con... Y con otra cabeza.
3: Y después el trabajo, que nunca falté al trabajo. Yo estoy chocha de ser Sarmiento, sí, en el teatro.
1: Increíble, increíble. Bueno, la están rompiendo con Cuestión de Género, con Marrale. Nos encanta, la súper recomendamos.
3: Vos viniste en Marina,
1: sí,
3: ¿no?
1: Obvio, fuimos con Rolando y con
3: nos
1: Guido.
3: Sacamos fotos,
1: sí,
3: ese día, ¿te acordás?
1: Sí, sí, claro, las tengo en el Instagram, obvio que sí. Y la última, amor, recién decías que hay días en la semana que te quedás con Sofía.
3: Sí. Sí.
1: Que, bueno, es una actriz descomunal. Y me hiciste acordar que la última vez, o una de las últimas, que le preguntaron a Susana por esto de quién podría encarnarla. Bueno, viste que siempre le tiran a la China Suárez por la cabeza, ya está odiada con la, sí, China Suárez, no sé bien por qué. Y le dijeron, bueno, y Sofía no es tan parecida a Moria, y sin embargo pudo ser Moria, parecida de Physique du Rôle, ¿no?
3: Sí, obvio, obvio.
1: Y ella dijo, físico, bueno, pero sí, Sofía es una actriz descomunal que puede hacer cualquier cosa.
3: Mm. Yo creo que puede hacer cualquier cosa, y cuando la vean, mira, creo que podía hacer, no sé, de pronto, podía, porque interpretar su ADN, porque... y seguramente lo haría, lo pescaría, porque no sabes cómo me hace a mí, cómo es impresionante cómo está, sí, como actriz. Esta es, ella me dijo un día, dice, mamá, me doy cuenta, haciendo esto, que estuve habitando tu ADN, me empoderé, me autogestioné en esos días que te hice, y siento que me parece que desde chiquita me estoy preparando para este papel. Ay, sin saberlo, desde que te vi en Brujas y se sabía lo de todas las brujas. Así que bueno, muy feliz.
1: Espectacular.
3: Sofía,
1: bueno,
3: divina,
1: podría ser de Susana.
3: No te
1: daría placer que hiciera de Susana, por ejemplo.
3: Obvio, pero cómo no, pero estaría extraordinaria, sí, seguramente.
2: Es que re podría ser de Susana.
3: Sería muy, muy bueno.
1: Sería espectacular.
3: Muy bueno. No sé si ella lo haría, si aceptaría. Eso es una cosa que me pareció a mí.
2: Si la ama.
3: También a mí, que se puede poner en la piel de otra e interpretar, sí, más... porque está la imitación, es una cosa, la caricatura es otra,
1: sí,
3: la imitación,
1: la
3: es como la perfección
1: otra,
3: de que algo salga igual. En este caso son actrices que no están en la imitación, están en un carácter, en un sesgo de mi personalidad que va por otro lado y que te atrapa y decís, bueno, acá hay algo en la mirada, cuando se emocionan, hay algo que van a descubrir otra Moria a través de otra actriz, que tal vez en un Gustavo Moro o en toda la gente que me hace desde hace años con tanta excelencia, no lo descubrís, porque, claro, medio, aunque sea buena la imitación, siempre hay como una especie de caricatura de lo mismo.
1: Total.
3: Mi amor, ¿no? ¿Entendés?
1: Sí, sí, sí, sí, sí.
3: Esto es otra cosa, acá están interpretando, hay escenas de, que no te la voy a spoilear porque no vale la pena, porque les paga.

0: nuestras vidas, en nuestras carreras. Y bueno.
1: Qué bueno que me acompañen, chicos. ¿Pueden creer que llegué a los 80?
2: ¡Ay, Dios!
1: Dios mío.
0: Lo que
1: Dios
0: pasa
1: es
0: que vos
1: mío.
0: Sos una mujer sin sí. edad, Moria.
1: No, pero más vale, es lo único que es no elegí.
2: Temporal.
0: Claro.
1: Pero además, porque no lo elegí. ¿Qué sé yo si realmente nací en ese año?
0: Claro, andás a ver.
1: No sé,
0: ¿viste?
1: Qué sé yo. A mí
0: ahora
1: me
0: con los mundos
1: mi mamá,
0: paralelos.
1: Mi madre nació, por ejemplo, el 11 de julio. ¿Sabés qué día la anotaron? El 15 de agosto.
0: Ah, mira.
1: Un día antes que yo, mirá qué loco.
2: Qué locura.
1: Pero es de cáncer, mi vieja. El 11 de julio nació. Sí, cáncer, porque 11 de junio todavía no es. No, bueno, no sé, ella nació, no sé si el 11 de junio o el 11 de julio. Si nació el 11 de julio, ya pasó.
2: Géminis.
0: Junio, Géminis,
2: Géminis
0: julio,
2: y después cáncer.
1: Ah, no, el 11 de julio que es cáncer.
0: Julio,
1: mi padre,
0: sí, 11 de julio es cáncer,
1: julio,
0: seguro.
1: Que es Leo. Bueno, sí. Es 11 de julio, pero viene la confusión porque también el día que la anotaron fue 15 de agosto.
0: Mirá.
1: Así que, qué sé yo, no elegí, pero lo que puedo decirles es que estoy feliz. Tengo a dos nietos divinos, Elena de 17, Dante de 11.
0: ¿Qué es?
1: Mi hija divina y todo, ¿qué más pedir? ¿Qué
0: nada,
1: más pedir? Solamente
0: nada.
1: Agradecer y seguir atravesando esto,
0: sí.
1: Trabajando y pasando la bomba, porque de eso se trata.
0: De eso se
1: la
0: trata la vida, si
1: que
0: no,
1: uno
0: viste...
1: hace, de uno sin pensar tanto en el otro, mi amor.
0: Total, total. Bueno, yo siempre cito tu frase, además de tus dixits, pero una de las que más cito es Pan Amargo Nunca.
1: No, Pan Amargo Nunca. Nunca. Porque no
0: ¿qué
1: no hay por qué, no nos merecemos.
0: No.
1: Hay que rebelarse contra todo lo que
0: claro.
1: se cree incomodidad. Fuera, fuera. Hay que salir del lugar siempre de comodidad, pero se sabe teniendo una cosa que te haga avanzar, pero bancarte malos tratos o mala cara
0: no.
1: o... No,
0: esa
1: no
0: la aplico
1: da,
0: siempre
1: esa,
0: al laburo, porque yo soy viste sufriente. Entonces,
1: de ninguna manera, mi amor, la cuenta, de ninguna manera.
0: De ninguna manera.
1: Pero
2: todo quería guerra.
1: Todo berreta.
0: Esa la amo. No era jamón, era japaleta.
2: No, y la de quería guerra, quiere que vaya Moria, va Moria.
1: Claro, la mostra.
2: La mostra.
0: Mo, te amamos, te despedimos con aplausazo.
2: Te amamos.
1: Gracias, mi amor, los quiero. Aguante, Calabro y Guido, grandes trabajadores. Sabés lo que te quiero, mi amor.
0: Lo sabemos.
1: A los dos y a Marina la adoro. Bueno, veo que tu relación con mi hermano sigue divina. Los dejo. Besote.
0: Te amamos. Era Moria Casán.
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4: Noticias en un minuto. Por el partido de Argentina contra Egipto, el gobierno pospone la reunión de la mesa política prevista para mañana. El encuentro se pasó para el día siguiente con la novedad de la participación del nuevo secretario de Comunicación, Fabián Fernández. El dólar oficial retrocedió en el inicio de la semana y la distancia con el techo de la banda llegó al 22%. El mercado siguió con atención los anuncios sobre el programa financiero 2026-2027 que realizó el ministro de Economía, Luis Caputo, mientras los analistas prevén un segundo semestre con menor oferta de divisas. Lionel Scaloni habló en conferencia de prensa de cara al partido de mañana contra Egipto. El DT de la selección dijo que el equipo tuvo muy poco tiempo de descanso, mientras que el rival tuvo unas horas de más. Además, aseguró que ya tiene al 11 titular. 31 minutos pasaron de las 7 de la tarde. 9 grados la temperatura en la ciudad de Buenos Aires. 7 grados 6 décimas es la sensación térmica. 64 el porcentaje de humedad. El viento es leve, la visibilidad óptima y el cielo tiene pocas nubes.
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0: estamos escuchando pasar a Like Mike con Dimitri Vegas haciendo Say My Name por Calabro 107.9 y te presento la solución más efectiva para tu mascota. 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
1: Muy bien, y bueno, recién hablábamos con Moria, hablábamos de este encuentro de cumpleaños de Ángel con Georgina. Y a que no saben quién está en línea.
2: Mejor es.
1: Te lo juro.
2: No, la amo.
1: La reina de las mañanas.
2: Pero por favor.
1: La mujer que bate récord.
2: Sí, estaba preciosa el sábado.
1: Una genia.
2: Mona.
1: Pero claro.
2: Hasta hola, más no poder.
1: Hola, Georgina Barbarossa.
3: Hola, chicos. Divino, hola, mi amor. Hola, chicos, ¿cómo andan?
1: Bien, ¿y vos?
3: Bien, con una señal rara, porque tengo obreros acá en mi casa que sacan las cosas, el wifi, tengo pintores, tengo todo acá adentro.
1: Uy, Dios, no, pero ¿estás segura de lo que estás haciendo, Geo? Es un...
3: Sí, te juro que sí, va a quedar divino cuando
1: no,
3: quede.
1: No, sí, sí.
3: Pero es que te escucho lejos, Marina, mi amor.
1: A ver, ¿para qué? Ahí te levantamos el retorno, no sé si nos escuchás mejor.
3: Ahora sí.
1: Ahora sí. Escúchame, Geo, ¿y para cuánto tenés de obreros en tu casa?
3: Y supongo que para 15, 20 días más.
1: Ah, bueno, pero ¿hace cuánto
3: que
1: te...
3: No, lo que pasa es que me iba a ir a vivir a un Airbnb o a un departamento.
1: Y es lo que hay que hacer.
3: Que no me alquilan nada con López, y yo, López...
2: Ah, claro.
1: Claro,
3: entonces, estoy viviendo acá.
2: Geo, vení a casa, tengo una habitación divina. Te venís con el perro, venís con López, se quedan con Pepi, chochos.
3: Así que bueno, voy juntando, voy de un lado para el otro con la ropa, con las cosas. Ay, no, pero bueno, me río. Porque saben que yo en mi otra época, en otra vida, debo decir arquitecta, o bueno, yo iba a ser arquitecta. Iba a ser monja, después arquitecta.
2: Muy bien.
3: Pero bueno, después terminé en aerolínea, después terminé en turismo, bueno, y acá estoy. Pero mi vieja siempre me decía que a mí, en vez de una lápida, me iban a poner una mezcladora, porque me encanta estar en obra.
2: ¿En serio? Ay, bueno, no hay nada más estresante.
1: Hay gente que lo disfruta, yo lo detesto.
2: Ay, yo también.
3: No, el polvo blanco por todos lados.
1: Ay, no, me muero. Que sacás una remera negra, viste, y está veteada.
3: Es todo blanco.
1: Ay, no, bueno, pero si te gusta, viste, sarna con gusto no pica.
3: No pica.
1: Está bien.
3: Estoy contenta.
1: Escúchame, recién hablábamos con Mo y bueno, nos decía que lo pasaron bomba en el cumple, que ella abrió la pista y que se sorprendió de que vos te sumaras a bailar. No porque te sumes a bailar, que fueras a bailar con ella, que la sorprendió gratamente, nos dijo.
3: Pero y claro, ¿cómo no voy a ir a bailar con Moria? Chicos, ya está, basta,
1: sí.
3: Córtenla.
1: No.
3: Cortémosla, ya somos chicas grandes.
2: Pero lo dijo bien.
1: Lo dijo en el mejor sentido.
2: Lo dijo en el mejor sentido,
3: ¿eh?
2: Como que...
3: No, sí, yo también, pero por eso digo, ya somos dos chicas grandes y ya me parece que es momento de... Ya está, viste, la vida es tan cortita.
1: Obvio.
3: Creo que hay que disfrutarla y mucho, y en eso estoy.
2: Geo, además, hablábamos recién de lo que era esa mesa o ese living, la Borges, ¿viste lo que era la Borges ahí? Fuiste a hablar con Graciela, no sé, estaba Nacha, estaban todos ahí. ¿Cómo fue el reencuentro con
3: muy
2: colegas?
3: Divino, porque fue con Nacha, Moria, la Borges.
2: Dios.
3: Estaba la Borges, Moria, Nacha, yo me acerqué a saludarlas. Después yo me había ido con nosotras, que somos las descerebradas de Telefe, que estábamos Santa Lía,
2: sí.
3: Verónica Pía y yo, en la mesa de al lado. Así que bueno, charlando con las chicas, todo bien. Pero viste que no, charlas, pero no puedes charlar mucho, que está en la música y todo. Pero fue tan lindo cumpleaños, porque nos encontramos con gente tan querida, que nos vemos por la tele, ¿viste?
1: Claro.
3: No nos vemos, gordo.
1: No, obvio, es como el Martín Fierro, ¿viste? Sí. Que es un momento para...
2: Decíamos
3: bueno,
2: eso.
3: El Martín Fierro de antes veías actores, ahora
1: de
3: productores y conductores.
1: Sí, ahora, es verdad, sí, porque
3: ahora,
1: no hay ficción.
3: Acá había de todo.
1: Es este verdad.
3: Cumpleaños.
1: Y hablando de televisión, Geo, escuchaba el otro día, pensé que era Ale Castelo, que hablaba del Prime de Telefe y de que vos venías como con ganas de hacer algo, algún programa de formato.
3: ¿Qué cosa de Castelo? ¿Qué, mi amor?
1: Que decía que vos hace un tiempo venís con ganas de hacer algo en el Prime, algún programa de formato, que venís como con esa inquietud. Se lo escuché a Castelo y dije, estaría buenísimo un programa de formato, no sé.
3: Sí, me encantaría.
1: Ah, está bueno eso. Y
3: sí, o hacer algo de ficción, ¿viste? Pero no...
1: Lo que pasa es que ficción es más complejo, ¿viste?
3: Bueno, pero qué sé yo, no sé, yo soy optimista siempre, qué sé yo, vamos, voy, siempre pido al cosmos.
1: Sí.
3: Y No sé, ver algo, sí, me gustaría, me divertiría, sí.
2: Pero sin dejar el programa de la mañana, imagino, ¿no? Digo, complementar.
3: Eso es intocable.
2: Por eso, no, complementarlo.
3: Eso es mi bebé, es mi bebé que lo amo.
1: No, perfecto. Y tiene tu impronta y tu nombre.
2: Bueno, hiciste Viudas e Hijas, viudas, putas y chorras, yo le cambio el nombre.
1: Ah, sí.
3: Ay, sí, chicos, no saben lo de... Hoy es el cumpleaños de Male Pichot.
2: Ay, le voy a escribir.
3: Hablé con ella y después me digo, pero... imbécila, me tengo que enterar por las redes que es tu cumpleaños. Ya llamé para decirle que cumple.
2: Porque está editando la serie.
3: Claro, pero chicos, no saben lo divertida que es esta segunda parte. No. Lo que yo me he reído grabando, porque, bueno, se van a vivir a mi casa, porque vieron que el marido de Pilar Gamboa, que es mi hija, es un desastre, es un estafador, entonces se quedan pobres. Y van a vivir a mi casa y ahí vivimos con mi hijo y con Alan Zabag y con, ¿cómo se llama? Correte, loca, ay Dios mío, me dijo la... y realmente, chicos, lo que yo me he reído, con Julián, con Julián, ¿cómo se llama? Bueno, no me sale el nombre, no Julián Cartoon. Bueno, y... lo que me he reído, porque la casa es inmunda, no saben lo que es la casa de Adriana. O sea, lo que es mi
1: tu casa.
3: Cómo la ambientaron, y claro, cómo vivimos, y todo lo que sucede en esa casa. O sea, tengo mucho más protagonismo, me han dado una cosa así, un personaje divino. Así que vamos a llorar. Hemos llorado de risa, hemos llorado.
2: Y si pensás,
3: Julián Lucero, la puta madre.
2: Julián Lucero, ahí está. Yo también estaba con el nombre así. Digo, Geo, si pensás en esto de la ficción que decías, pensás en un programa de formato, ¿cuál te gustaría hacer?
3: Le estaba tomando agua. Me gustaría hacer un programa... ¿Quién era el que hacía...? No sé por qué no lo hace más Guido. Ese programa solidario que la gente llamaba...
2: Bienvenidos a Ganar. No, bienvenido a familia.
1: Buenas noches, familia. El de los alias.
3: A mí me encantaba que la gente llamaba y les llenaba, ¿viste?
1: Sí.
3: Bueno, se tenía que operar. Porque a mí mi WhatsApp y mi teléfono estalla con pedidos de gente y chicos enfermos que a mí me destroza la vida y que no podés ayudar a todo el mundo, ¿viste? No se puede. Y a mí ese programa, que yo lo llamaba y le mandaba casos, inclusive a Guido, que lo hacía también, no sé por qué después no lo siguió haciendo, porque me pareció maravilloso, ¿viste?
1: No, y además fue un éxito,
2: en vivo.
1: Después de la última etapa de 8 escalones, que ya estaba un poco desgastadito, ¿te acordás que después terminó?
3: Sí, pero 8 escalones me encantó, chicos.
1: Ah, 8 escalones para mí es el programa perfecto, Pasa que bueno,
3: 8 escalones y Pasapalabra son programas de donde vos jugás en tu casa con la familia y aprendés. ¿Entendés?
1: Sí, 8 escalones.
3: Lo menos, Pasapalabra me encanta, porque aparte la gente está cada vez más bruta, entonces como cada vez la gente lee menos.
2: Y le das cultura.
3: Por lo menos te enterás y te das...
1: No, bueno, pero esto que vos decís que nos pasa, que estamos un poco más brutos todos, ¿sabés que es algo con lo que ellos también se encontraron, que tuvieron que primero reformular el programa? ¿Te acordás que era un programa más de premiar el saber cuando estaba el jurado
3: cuando
1: calificado,
3: Gerardo,
1: ¿viste? Cuando estaba Gerardo, Teté, Iván, que es una bestia,
2: sí.
1: Iván de Pineda. Y después lo tuvieron que llevar a un programa donde, ¿viste? Sí. Todo fuera más facilongo porque...
3: A veces que dicen cada barbaridad. Yo te juro, el otro día me lo encontré a Iván, que somos vecinos. Ay, el otro día me lo encontré a Iván. Cada vez que me lo encuentro es como que está vestido para el Martín Fierro.
2: Ay, Dios, qué potro.
3: Siempre tan perfecto, sí, tan elegante, digo, ay... Iván, siempre que a veces te veo, me siento que estoy hecho un monstruo, porque está siempre divino, espléndido. Bueno, más allá de eso, le dije, digo, ¿cómo ha bajado el nivel? Ha bajado el nivel y bajó, chicos, el nivel bajó un montón.
1: Sí, también, bueno, en Pasapalabra también
3: bueno,
1: se ve.
3: En los colegios también.
1: Claro, pero evidentemente estamos todos, viste, un escalón abajo. Porque...
3: Y sí, porque todo el tema de la computación y los celulares,
1: claro,
3: y nadie lee nada.
1: No,
3: ¿entendés?
1: No, porque total, cualquier cosa que necesitas lo googleás o se lo preguntas a Meta, ¿viste? Y es como que uno perdió esa avidez por saber y por incorporar conocimiento. Es loco.
3: No, y leer. A mí cuando me dicen, te mando un guión o te mando un libreto, que gracias a Dios me siguen mandando guiones y obras de teatro. Y yo, no, mandámela en papel, que yo necesito leer en papel. Pero aparte de eso, leer en el libro, ¿viste? No, no, yo no puedo ni siquiera un e-book.
1: Nosotros tampoco.
2: A mí no me gusta el e-book.
1: Yo también
3: necesito
1: papel.
3: El diario, yo extraño el diario, extraño la parte de espectáculos donde venían todos los teatros y vos podías encontrar todas las obras que querías. Ahora, si querés, se me pasan un montón de obras, porque si vos no te metes en según qué cuenta de Instagram, y no salen siempre, ¿viste? Entonces hay cantidad de obras maravillosas y cosas de Love que te las recontra perdés. Y digo, pucha, hay unos actores tan increíbles que tenemos, unos artistas. Hay un movimiento cultural tan grande acá en Buenos Aires, en toda la Argentina. Pero acá Buenos Aires es la tercera capital del mundo, chicos, de teatro.
2: Sin duda.
3: Y hay, más allá de las obras que son todos un éxito en la calle Corrientes, que no me alcanzan los fines de semana para ir a verlas, hay obras muy buenas en el OC y hay cosas que no, ¿viste? Te las perdés porque no aparecen en el diario. El placer que era para mí los domingos, recibir todos los diarios y revistas y quedarme en la cama viendo todo. Pero
2: yo amaba
3: al papel, ¿viste? Es una cosa que eso extraño.
1: Sí, bueno, y recién hablabas también de la ficción en la televisión, ¿no? Son como hitos de aquello que no volverá seguramente, porque es muy poco probable que vuelva al diario papel. La ficción,
3: bueno, el diario papel sí, bueno, porque aparte ya por un tema ecológico. Sí, pero, claro. Pero yo tengo esperanza, de esperanza con la ficción, no sé. Quizás soy muy naif, pero me parece que es necesario, ¿viste? La gente necesita ver a sus actores, necesita soñar.
1: Sí, ¿sabés qué? Un poco conectando las dos cosas que decías, Rotemer nos decía que no sabe de dónde van a salir las cabezas de compañía del mañana, por esto de que, ¿viste? El artista popular, que es la cabeza de compañía natural para cualquier temporada, bueno, ya no opera tanto, ¿no?
3: Porque si son unos monstruos que aparecen, perdón, porque me van a cancelar con eso que estoy diciendo, pero son todos los youtubers y todos estos monstruos que aparecen, que por ahí hay gente que le causa gracia. Yo digo, ¿qué es lo gracioso de esto? ¿Viste? Porque me pongo a ver y digo, ¿y qué es lo que convoca? O sea, realmente me preocupa, a veces hay un nivel de estupidez que no entiendo.
2: Igual, no todo está perdido, yo entiendo a lo que van y entiendo,
3: o
2: la
3: sea,
2: figura popular.
3: Yo te estoy hablando estarían todos cancelados.
2: De los populares,
3: los chistes, eso estarían todos cancelados. Sí. Pero te estoy hablando, por ejemplo, de Luthier, qué sé yo, gente que hacía un humor increíble. Mismo Antonio o Carlos Perciavale, se ha perdido mucho. Entonces ahora tenés como cabeza de compañías, aparecen en la tele, chicos, que yo digo, ¿quiénes son? No sé quién es, la famosa frase de Moria. ¿Quiénes son?
1: Sí, claro. Sí,
2: igual también hay mucho talento joven. Yo conozco muchos jóvenes que tal vez no tienen la popularidad de una tira de polka, como pasaba antes. Pero bueno, que se van a ir, no sé, van a ir creciendo para tener también lugares preponderantes y que le importe la obra, no el nombre.
3: Pero no estudian, salvo hay chicos...
2: No, hay muchos que estudian, Geo.
3: Yo fui a ver Hairspray el otro día, chicos, la cantidad de chicos talentosos que cantan, bailan y actúan.
2: Sí, pero en todos los musicales, en Billy Elliot, en Charlie la fábrica de chocolates, en Drácula la resurrección,
3: en Annie, todos, la cantidad de chicos que hay que estudian, viste, que son geniales porque tenemos unos artistas impresionantes, pero de verdad me preocupa el nivel de bajo que hay en la cultura, en la
2: desinformación. Y hay mucho outsider también, Geo. Hay mucho protagonista. Bueno, pusiste Hairspray. Betular es un outsider. Betular no es un actor que se paró para. Es un cocinero que lo pone para vender entradas.
3: Pero lo que pasa... Yo justo estaba hablando con Héctor Pilati recién, que fue el fin de semana. Pero lo que pasa es que Betular tiene un ángel que no se puede creer.
2: No, nadie duda de su ángel, pero no deja de ser un outsider. ¿Entendés? No sucede eso en una obra común y corriente. No pones una persona que viene de la cocina. Está bárbaro, Betular, brilla. Pero, ¿quién hizo esa obra? Pinti.
1: Claro.
2: En el 2009.
3: Sí.
2: ¿Entendés?
3: Sí.
2: Es así. Nos puede encantar, bueno, Betular, y nos encanta. Le mandó un
1: divino.
3: Sí, encanta, está brutal.
1: Sí,
2: divino, está brutal. Pero no deja de ser eso.
3: La apuesta que hizo Ferdente es maravillosa porque cambió la obra, hizo otra obra, chicos. Es una apuesta increíble.
1: Último, Geo, un poco nos lleva a lo que dijiste, a la polémica del streaming, viste todo lo que pasó con Flor Peña, bueno, una polémica superada en el sentido de que ya lleva, no sé, 20 días, seguimos hablando de lo mismo.
3: ¿Superada? Yo no sé.
1: No, no sabes, ¿no?
3: No, la verdad es que no lo sé. Tengo que hablar, no tuve tiempo todavía, de verdad, porque estoy con la obra y todo, y es un esperote en mi casa. Y los fines de semana trato de ver a la familia y qué sé yo, y bueno, entre una cosa y la otra, lo quería llamar a Ale. Le dejé muchos mensajes a Flor, y quería hablar con Ale, con Marley y Fede Hoffman para ver, bueno, qué pasó, porque
1: sí.
3: No me parece que sea una sanción para tamaña cosa, ¿no? Podés dejar pasar las cosas, viste, no sé, 15, 20 días, un mes, charlar y después, bueno, volver.
1: Claro, entiendo, te pareció muy, muy duro o quieto en su decisión.
3: Tampoco es para crucificarla y colgarla de los pulgares a Flor Peña en Plaza de Mayo, ¿viste?
2: Totalmente. Claro. ¿Pero no te pareció, Geo, que Marley tendría que haber salido por lo menos a defender a su amiga, a decir la posición neutral? ¿No es antipática frente a un amigo tan amigo?
3: Sí, es antipática, sí. Sí. Sí, es antipática, me pareció. Hola.
1: Sí, te escuchamos. Sí, sí.
3: Se quedaron duros.
1: No, es que lo compartimos. Nosotros lo hemos dicho.
2: Le pasa algo a Marina, yo voy a salir a defenderla. No,
1: obvio. Y tampoco hace falta salir a matar a Occhiato.
2: No.
1: Uno puede decir, bueno, entiendo la posición de empresa, pero es mi amiga, sé de su buena fe, sé que fue un error involuntario y sé que la primera afectada y apenada es ella.
3: Pero obvio que fue un error involuntario.
1: Por eso, ¿quién querría cometer ese error para exponerse?
3: Pero por favor, y aparte, bueno, no, fue la forma, viste, que lo dijo.
1: Sí,
3: Se quería matar, pero bueno, ya, viste, ya pidió perdón, basta, que tiene las pilas en la espalda.
2: Totalmente.
3: Ya, ya es un montón. Entonces,
1: y yo no lo conozco mucho a Marley, te digo la verdad, pero ¿te sorprendió su neutralidad?
3: Sí, pero yo no sé si él estuvo tan al tanto, porque viste que Ale vive como una nube de pedos, vive en Narnia, ¿no?
2: Igual que lo fueron a buscar y dijo que era neutral, perdón.
1: Sí, neutro fue la expresión.
3: Ok, pero no sé si vio toda la escena tal cual como fue. Porque está con los chicos, está afuera, está en Miami o en esto, el otro, grabando.
1: Pero si hablas con ella y la notas destruida, porque la verdad es que se la vio destruida y me imagino que en privado habrá estado tan afectada o más que lo que la vimos en público, ¿no?
3: No hablé con ella, hablamos en privado, sí, mucho por WhatsApp, pero nada, yo la apuntalé por WhatsApp porque le dije, aferrate al teatro, aferrate a tu roca, que es el teatro, que esa es nuestra roca, la roca de los artistas.
1: Claro.
3: Es nuestro lugar, es nuestro palo. Aferrate a tus compañeras, que tenés dos actrices impresionantes, dos compañeras maravillosas. Aferrate al público que te quiere y que le aplaude y que le sigue ovacionando de pie. Y no mezclar la cosa política, porque ya estoy harta de la grieta.
2: Totalmente.
3: Me tienen podrida. Ya nos amigamos, Moria y yo, bailamos juntas. Ya está, basta, chicos, déjense
1: total,
3: joder.
1: Total.
3: No, de verdad.
1: No, estoy de acuerdo, estoy de acuerdo. Sí, me parece que el tema sin grieta hubiera durado 2 días o 1 día y medio, y con grieta, bueno, llevamos.
2: Bueno, se metió el irresponsable del ministro de Economía tratando de boluda también.
1: Bueno, por eso justamente
2: el presidente también, digo acá.
1: El presidente por eso se hizo enorme.
3: Bueno, pero por él, bueno, también el presidente Trump se metió en el fútbol.
2: Ay, la FIFA. Qué horror.
1: Arrancamos hablando, qué espanto.
3: Yo digo una cosa, los presidentes no tienen nada que hacer que tuitear o meterse en pelotudeces.
2: Totalmente.
1: Dios mío, que si la roja.
3: ¿Por qué el presidente no preside y se deja de joder y se mete el Trump con la FIFA? O con no sé qué coño se metió.
1: Sí, con la sanción a uno de los jugadores de la selección.
3: Que
1: se deje
3: de joder, pero por favor, este hombre. Nos mete a todos en una guerra. El otro también, Milei también. Déjense joder, chicos, basta. No sé cuándo tiene tanto tiempo de tuitear. Realmente.
1: La verdad. A nosotros no nos da el día, imagínate.
3: Pero es que a mí no me alcanza, imagínate presidir un país.
1: Claro, obvio.
3: Es un montón.
1: Geo, siempre es un placer hablar con vos.
2: Bien, estamos.
1: Bien, yo estoy mal de la voz, pero salvo eso, todo bien. Y bueno, siempre nos encanta hablar con vos, porque es como irnos a tomar un café virtual, ¿viste? Estamos como en casa acá.
3: Sí, tal cual. Bueno, yo los adoro. Así
1: te
3: que
1: adoramos,
3: bueno,
1: nosotros a vos.
3: No sé cómo, pero tenemos que vernos. Un viernes, sí. Un sábado.
1: Una también. Cenita.
2: Tenemos algo, un sábado, una
1: un
2: cenita.
1: Sábado, una cenita, dale. Sí.
2: Me encanta.
3: Sí, pero vamos al teatro y después vamos a comer, porque a mí me encanta.
1: Dale, ¿qué podemos ver? Bueno, Guido organiza todo.
2: Yo tengo opciones de obras, les paso y ustedes eligen.
1: Dale, Guido organiza
3: bueno, dale,
1: todo.
3: Dale, pero en serio, ¿eh?
2: Sí, de verdad. Sí.
3: Les tomo la palabra.
2: Y vamos a comer. Me encantó.
1: Así será.
2: Ay, qué
1: así
2: lindo.
1: Será.
2: Me encanta.
1: Te queremos,
3: dale,
1: Geo.
3: Dale,
1: felicitaciones bueno. Por todo el suceso. Felicitaciones.
3: Gracias,
1: te adoramos.
3: Felicitaciones a ustedes por el programa. Los besos, quiero, Geo. Los quiero, los
1: te
3: quiero.
1: Te queremos. Besos. Gracias, gracias. Besos. Era Georgina Barbarossa y pasó por el aire del Observador.
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7: Es la hora 19:58 minutos.
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1: Muy bien, allí estaremos ya en un minuto.
2: Ya,
1: bien,
2: claro,
1: Majulito en La Nación Más. Yanni Vares, lo último. Ay, el vestidor. ¿Es de Ortega y Gasset o es de San Vicente?
2: Mira,
1: a mí me juran y me perjuran que no es Ortega y Gasset.
2: A mí también, y obviamente hablaron los abogados a la salida hoy a la mañana, inspección ocular. Bueno, lo resumo básicamente, un testigo.
1: Estamos hablando del vestidor de Sirio,
2: aparentemente,
1: de los videos de Sirio.
2: Exacto, se confundió, pensó que el vestidor de los dólares que ya vieron y son virales hace mucho tiempo, hace varias semanas, era en el departamento de Jessica Sirio en Cañitas. Se acercó la policía, se acercó fuentes de la fiscalía. Según marcan los abogados, constataron que aparentemente, visualmente, salvo que hayan hecho una obra, no son los de los videos. Así que todo vuelve a foja cero y todo indica que es en la finca de San Vicente, en la casa madre donde vivió con Martínez Ahorralde. Así que están con esas medidas de prueba. Y lo más importante, Marina, resta saber si hay algo en ese teléfono de Jessica Sirio y si efectivamente, lo más importante que pasó antes del fin de semana, es que el fiscal Mola definió ya de manera tajante.
1: El escrito del fiscal Mola, léanlo, búsquenlo. Sí, no, hoy no tenemos tiempo de comentarlo. Es fortísimo. Básicamente le dice al juez Armela, usted no hizo nada más que darle argumentos a la defensa de los imputados.
2: Exacto.
1: Lo acusa de, bueno, lo mismo que vimos todos, la inacción total y absoluta en los últimos, bueno, no digo 3 años porque él no tuvo la causa al inicio, la tuvo Kreplak, pero el escrito de Mola, y además, ¿puedo decir algo? No tengo pruebas, pero tampoco dudas. El Ministerio Público Fiscal no quería ni subirlo a la página de fiscales. Exacto. Accedieron a subirlo entre gallos y medianoche en pleno festejo por el triunfo de la selección argentina. ¿Cuándo suben un escrito? ¿Un viernes a las 12 de la noche? No sé a qué hora lo subieron.
2: Sí, sí.
1: Para
2: sí,
1: que
2: sí
1: pasara lo más abajo del radar que se pudiera. La verdad, señor fiscal Mola, lo bancamos porque usted está más solo.
2: Exacto.
1: Que nadie.
3: Vamos,
1: en la
3: Mola.
1: Investigación. La verdad, y además Mola le dice, y si usted no quería laburar, me hubiera delegado la instrucción.
2: Exacto, porque nunca se la delegó, nunca.
1: Claro, o sea...
2: Muchos marcan que fue una maniobra hecha por Insaurralde, con sus contactos obviamente judiciales.
1: No, el escrito de Mola es tremendo para Armela, no, ni siquiera para los imputados, para Armela, cómo le saca la nariz al payaso, ¿no?
2: Por ahora está todo empantanado, eso es lo que te puedo resumir.
1: Así que bueno, nada, una pena,
2: esa investigación.
1: Pero bueno, van a notar que hay mucho silencio de radio con este tema. 11-3500-1079. Ah, nos despedimos.
2: No, chao,
1: nos tenemos que ir.
3: Marina,
1: me quería quedar.
3: ¿Así que te querés quedar?
1: Y hasta las 12.
3: Bueno, quedémonos.
1: Bueno, gracias por haber estado ahí. Nos reencontramos mañana. Mañana se hace. Chau.

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1: La temperatura, 11 grados, 3 décimas. La humedad, 95%.
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6: Bienvenidos a Innovadores Atómicos, el programa que te cuenta la historia de las empresas, las personas y las tecnologías que cambian el mundo de la mano de sus protagonistas, porque después yo te cuento una historia y tenemos el invitado o la invitada acá. Todos los lunes a las 8 de la noche por El Observador 107.9 podés ver el capítulo estreno, escucharlo en la radio. Y si no, nos buscás en Spotify y en YouTube y ponés solamente Innovadores Atómicos y ¡ping! Ahí ya te salimos nosotros. Así que hoy abróchate los cinturones porque te voy a llevar de paseo por una historia fascinante porque tiene todo, todos los condimentos. Empresa familiar, emprendedores argentinos, exitosos y sexo. ¿Qué mejor combinación que esa? Hoy te voy a contar la historia de Tulipán. Antes de empezar en esta historia fascinante, déjame que te cuente algo re importante, porque obviamente si vos tenés una empresa no podés tener 10 software distintos para recursos humanos. 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Si no lo viste el episodio, puedes verlo. La historia de los recursos humanos con Álvaro Capobianco. 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Y si querés saber la historia de Illumia, busca el capítulo que dice la historia de la consultoría y ahí te lo vas a enterar. Como les contaba antes, hoy vamos a hablar de algo fascinante porque esta historia tiene todo. Tiene drama familiar, tiene empresa argentina pujante, tiene innovación y tiene sexo. Esta es la historia del preservativo y de la empresa Tulipán. Algo que todo el mundo usa y casi nadie sabe de dónde vino. Hoy vamos a hablar de la historia del preservativo. Una historia que cambió el mundo. Un objeto que estuvo en el centro de las guerras, de las epidemias, de los debates parlamentarios, de las campañas de salud pública, de los escándalos religiosos y de los premios de publicidad más importantes del mundo. ¿Quién no se acuerda alguna publicidad de forros? Hoy, como lo acabo de decir, volvemos a hablar del preservativo. Cuando digo forro, no estoy hablando de tu ex, no. Estoy hablando del preservativo y de cómo una familia de inmigrantes bielorrusos con vocación de inventores construyó desde un taller en Buenos Aires la empresa que hoy domina ese mercado. Esa empresa es, ¿qué otra que la de la flor? Tulipán. Vamos a empezar desde el principio. Porque la historia del preservativo es muy antigua, probablemente más antigua de lo que vos mismo te imaginás. Y vamos a viajar en el tiempo, escuchá, 15.000 años atrás. Sí, escuchaste bien. Estamos en las cuevas de Combareles, en el sur de Francia. En esas paredes de piedra, los investigadores encontraron representaciones de penes cubiertos, lo que algunos interpretan como el primer antecedente conocido del preservativo, 15.000 años atrás. Claro, en ese momento nadie pensaba ni en anticonceptivos ni en enfermedades de transmisión sexual. ¿Por qué los usaban? Porque eran rituales o símbolos de fertilidad. Marcas en la piedra del tiempo que quedaron registradas como un hito. Pero el dato está ahí, porque si nos vamos a 3.000 años antes de Cristo, hace un poquito más, en Egipto los hombres ya usaban fundas de lino para cubrirse, probablemente no contra el embarazo, sino contra las infecciones parasitarias que proliferaban en el delta del Nilo. La historia nunca fue tan romántica como nos gustaría. De hecho, si te fijas, en la antigua China se documentó algo similar con papel de seda aceitado. No, lo que me está raspando pensar en el papel de seda aceitado, no te digo. La humanidad desde siempre buscó protegerse. El método fue cambiando, pero el problema no tanto. Ahora sí damos un salto al Renacimiento. En 1564, el médico italiano Gabriele Falloppio, sí, el mismo que le dio el nombre a las trompas de Falopio, publicó un tratado donde describía con precisión técnica el uso de una funda de lino empapada en soluciones químicas para prevenir el contagio de la sífilis, que en esa época estaba arrasando en Europa y ahora volvió a resurgir lamentablemente. Falloppio no solo describió el dispositivo, decía haber realizado el experimento con 1.100 hombres y ninguno se había contagiado. Si era verdad o era marketing del siglo XVI, es una discusión que lamentablemente se nos pierde en el tiempo. Pero el método, el mérito histórico es claro. Fue la primera descripción documentada de algo que reconocemos como preservativo con un propósito médico explícito. Ya en el siglo XVII la cosa se refinó, si se puede llamar refinamiento, a fabricar profilácticos con intestinos y vejigas de animales, que generalmente eran de ovejo o de cerdo. El tema es que eran caros y eran encima, escucha, esto es lo que más asco me da, eran reutilizables. Sí, los lavaban y los guardaban y eran considerados un artículo de lujo, estos preservativos hechos con los vientres de los animales, reservado para la nobleza. En España se encontraron estos objetos entre la correspondencia del duque de Bellar. En Inglaterra se popularizó la llamada camisa inglesa, le decían, la camisinha, los portugueses le dicen la camisinha, y en la corte del rey Carlos II hay una figura que hasta hoy genera debate. El médico conocido como el doctor Condón, supuestamente el cortesano que sugirió al rey el uso de este dispositivo para protegerlo de las enfermedades de transmisión sexual. Ahora, no sabemos si es real o no que el doctor Condón existió, pero la verdad es que ya no importa, porque su nombre le dio origen a la palabra del objeto. Condón. En inglés también se dice condón. Y acá algunos le dicen condones. Pero el argentino es más del preservativo o forro. Aunque hay otra teoría que lo hace derivar del latín condus, que significa receptáculo. Receptáculo de leche. Lo que sí está claro es que el preservativo en el siglo XVII ya era una herramienta de salud con nombre propio. El gran salto tecnológico llegó en el siglo XIX gracias a un nombre que seguro te suena, Charles Goodyear, o como le decimos en Argentina, Goodyear. Y sí, el mismo inventor que patentó la vulcanización del caucho, el proceso que años más tarde le daría nombre a la famosa marca de neumáticos Goodyear. En 1884, Goodyear descubrió que si trataba el caucho con azufre a alta temperatura, lo volvía resistente y elástico. Lo que parecía una innovación pensada para la industria pesada terminó cambiando la historia sexual para siempre. Porque en 1870 apareció el primer profiláctico de caucho. A ver, todavía no canten victoria, porque era tosco, era grueso, era poco práctico y bastante mediocre según los registros de la época. Pero fue el principio de algo enorme. La producción pasó de ser artesanal, o sea, antes los hacían uno por uno, imagínate, a medida. Señor, le hacemos el preservativo a la medida de su pene. No, pasó a ser industrial. Y por primera vez, los precios empezaron a bajar. El siguiente granito llega en la década del 30, con la aparición del látex, menos mal. El látex convirtió al preservativo en lo que conocemos hoy. Más fino, más resistente, más cómodo y adaptable, y sobre todo, masivo. Lo que hasta entonces había sido un privilegio de pocos, empezó a democratizarse en todas las farmacias del mundo. Pero claro, con la masividad también llega la resistencia social, moral, religiosa, que durante décadas metieron al objeto más sutil de la historia en el cajón de las cosas de las que no se habla, hasta que llegaron los años 80. Con la aparición del VIH, el tablero se dio vuelta por completo. El preservativo dejó de ser una cuestión de pudor o de control de la natalidad y se convirtió literalmente en un asunto de vida o muerte. Las organizaciones de salud del planeta entero salieron a promoverlo con una urgencia que rompió cualquier tabú. Las campañas de prevención lo pusieron en la boca de todos, bueno, en la boca donde debería estar también. Y en ese contexto exacto, en ese cruce entre una crisis sanitaria global y un mercado argentino que todavía estaba dormido, aparecen nuestros héroes locales. La historia de una familia. Vamos a viajar a la Bielorrusia de la posguerra. El país estaba devastado, sumido en la hostilidad y la miseria. Y en ese escenario, la familia Kopelowicz tenía 13 hijos. Claro, todavía ellos no habían inventado los preservativos. Y recursos para salvar a uno solo. Para que uno solo abandonara el país y buscara un futuro. Imagínate qué duro tomar esa decisión en esa época, en ese contexto, en ese momento. El elegido fue Felipe, el más despierto del grupo. Con apenas 13 años, este nene cruzó fronteras solo hasta llegar a la Argentina de mediados del siglo XX, que todavía se veía como una tierra de promesas. Felipe llegó sin un peso, como llegaron muchos de nuestros abuelos, pero con una mente brillante que no se podía quedar quieta. En 1952 fundó Copelco, una empresa que fabricaba bandas de goma para los asientos de los autos, con una máquina que él mismo había diseñado y construido en el sótano de su casa. Y esa fue la semilla. Su hijo Alberto Kopelowicz heredó esa misma obsesión por los fierros y la invención. Era un tipo inquieto, apasionado por mejorar procesos y patentar ideas. A mediados de los 80, Alberto viajó a una fábrica comercial en Alemania y vio por primera vez una máquina que fabricaba preservativos. Los alemanes fueron bastante recelosos y no lo dejaron acercarse a ver los detalles, pero lejos de frenarlo, le prendió fuego en la cabeza y volvió a Buenos Aires. Miró a la esposa y le dijo, con la convicción que tienen los innovadores, a los que muchas veces llaman locos, escúchame, se me ocurrió una idea. Vamos a hacer preservativos. Estuvo 2 años enteros diseñando y construyendo las máquinas desde cero junto a un equipo de metalúrgicos locales. Y después otros 2 años desarrollando la fórmula química del látex con un especialista, claro, para que no te raspe, no se pegue y para que sea eficiente. 4 años de su vida apostando a un producto que la sociedad argentina consumía en secreto. ¿Ustedes se acuerdan cuando eran chicos? Bueno, no digo chicos, niños, adolescentes. Lo que era entrar a una farmacia y pedir un preservativo. Preferías que te caiga un rayo en la cabeza. En 1989 finalmente salieron al mercado con 2 marcas. A ver quién se acuerda, los memoriosos, después me escriben. Gentleman, apuntada al público masculino y tradicional, y Tulipán. El nombre Tulipán fue un golpe de genialidad comunicacional. ¿Por qué? Porque querían que las mujeres no les diera vergüenza pedir el producto en la farmacia. Una flor era algo sutil, cotidiano, algo que cualquiera podía nombrar en voz alta sin ponerse colorado. Pero el contexto no ayudaba. La Argentina de finales de los 80 era muy conservadora y la iglesia presionaba fuerte. Cadenas de supermercados como Carrefour llegaron a prohibirles exhibir los preservativos en las puntas de góndola. Querían que el producto estuviera escondido como si taparlo hiciera que la gente dejara de tener relaciones. Alberto y su equipo pelearon centímetro a centímetro en las estanterías y el esfuerzo pagó. En el primer año, Tulipán vendió 1 millón de unidades. 1 millón de veces donde la gente eligió cuidarse, porque cuando vos compras un forro, estás haciendo eso, estás eligiendo cuidarte. El mercado estaba ahí, solo necesitaba que lo dejaran hablar. Contra todos los pronósticos de la empresa que le tenía más fe a Gentleman, la flor terminó barriendo al caballero. En los 90 entró a la cancha la tercera generación con Felipe, el hijo de Alberto. Él entendió que para conectar con la juventud había que cambiar el tono y llevó la marca hacia el terreno del humor, la irreverencia y la provocación. Y seguro te acordás del famoso spot de 1995 de la hormiga y el elefante. Un escándalo en la tele, pero un éxito rotundo de ventas. Así se construye una marca líder. Esa identidad picante explotó del todo con la llegada de las redes sociales. Y Tulipán se convirtió en el rey del real-time marketing en Argentina, respondiendo a la actualidad, metiéndose en la conversación de sus clientes en cuestión de minutos. En 2016, cuando Daniel Scioli dijo en la televisión que la crisis económica hacía que las parejas tuvieran menos sexo, Tulipán tardó nada en tuitear una línea demoledora, con optimismo y con gel, parodiando el eslogan del político. Incluso llevaron la innovación al producto mismo y en el 2019, en pleno debate sobre el consentimiento, lanzaron junto a la agencia BBDO el Pack del Consentimiento. Esto me parece una idea brillante, ahora se la vamos a preguntar a su fundadora. El Pack del Consentimiento era una caja de edición limitada que solo se podía abrir si 4 personas presionaban al mismo tiempo los botones de los costados. Si no había 2 personas de acuerdo, la caja no se abría. El lema era directo. Si no te dice que sí, es no. Esa campaña dio la vuelta al mundo y ganó los premios creativos más importantes. Hoy Tulipán maneja el 40% del mercado en el país, aunque hace 15 años mudaron la fábrica pesada a Asia. En Argentina siguen haciendo los rigurosos controles de calidad, los testeos electrónicos y el envasado. El negocio creció y hoy venden geles, juguetes sexuales. Acá tengo algunos para mostrarles. Y una línea enorme enfocada en lo que los mismos dueños definen como una fábrica de la felicidad. Al frente de este barco, hoy, hay un par de hermanos. Una mujer que está hoy acá con nosotros, Victoria Kopelowicz, y su hermano Felipe Kopelowicz. Me confundo porque ya le conté que el apellido de mi mamá es con E, entonces me confundo. Los nietos de aquel nene bielorruso que llegó solo al puerto de Buenos Aires con 13 años y los bolsillos vacíos. Una familia argentina que entendió que las mejores marcas no te venden un pedazo de látex. Te proponen una conversación sobre el placer, el cuidado y la libertad. Bienvenida a Innovadores Atómicos, Victoria Kopelowicz, directora de Tulipán, marca argentina líder en bienestar sexual que cuenta con una amplia línea de preservativos, lubricantes íntimos y juguetes sexuales. Arquitecta egresada con honores de la Facultad de Arquitectura, diseño y urbanismo de la Ciudad de Buenos Aires, realizó el posgrado de Arquitectura y Tecnología en la Universidad de Itela y es miembro del Movimiento Industrial, docente universitaria de la UBA y además una reina de la información sexual. Bienvenida,
7: me encantó
6: Vicky.
7: La intro.
6: Gracias, Vicky. Me parece una historia... Amo las historias de empresas familiares que obviamente todavía perduran y que han cambiado realmente el modo... en el que la cultura argentina practica el sexo. O sea, yo recuerdo de ser, por eso aclaraba al principio, no ser tan chica, pero 21 años, que fue cuando perdí la virginidad a todo de color.
7: Yo también a los 21.
6: ¿En serio? Pero en esa época éramos grandes ya.
7: Sí, sí, pero yo, bueno, cada uno cuando...
6: Cuando le toca.
7: Cuando está preparado.
6: Totalmente. Y me acuerdo del trauma que era, fuera de joda, ir a comprar forros. Era un problemón.
7: Bueno, hoy por hoy lo siguen escondiendo. Y eso también es un tema que nosotros hablamos cada vez que tenemos reuniones con nuestros clientes y les decimos, sáquenos de los cajones, porque la gente a veces no se anima a pedirlo. Digo, no vendés porque está escondido, porque nadie lo ve, porque nadie se anima. Porque una cosa es decir, a lo sumo, dame ese o dame de ese color, y otra cosa es tener que pedir toda la oración completa.
6: Claro. Una cosa es señalar y otra cosa es tener que decir, me das una caja de tulipán, porque aparte, indefectiblemente, el que tenés al lado te mira. ¿Viste?
7: Totalmente.
6: ¿Qué nos pasa? ¿Cómo es el argentino en el sexo?
7: Bueno, el argentino, nosotros siempre decimos, tenemos 12 variedades de preservativos. Bueno, vos viste algunas,
6: sí,
7: que
6: acá
7: que
6: las
7: traje,
6: tengo, mirá,
7: traje,
6: las tengo,
7: de regalo.
6: Chicos, tengo una bolsa que creo que vale más que el reloj que tengo puesto. Cosas divinas. Mirá, acá tenemos muchos. Por
7: tenemos
6: ejemplo,
7: tatú,
6: textura y formato Comfort Plus tatú.
7: Es más cabezón. Lo que tiene el tatú es que es más cabezón. Yo no tengo pene, pero dicen que es más cómodo y tiene una textura con forma de tatuaje. Frutilla, que fuera de cámara yo te estoy diciendo, chicos, sexo oral con preservativo.
6: Sí,
7: no, pero hay otra.
6: A ver, ahora vamos a hablar de eso, porque también una cosa es lo que deberíamos hacer y otra cosa es lo que hacemos.
7: Bueno.
6: ¿No?
7: Vamos,
6: no?
7: Pidamos lo máximo.
6: Dale, vamos a lo máximo. Después este doble placer, doble textura y formato fit. Yo quiero saber, ¿quién hace los testeos de esto? ¿Cómo lo hacen?
7: A la que estás mirando.
6: No, pero vos no te lo puedes poner. Bueno. ¿Quién hace el control? ¿Quién hace el testeo de, che, esto es cómodo?
7: Nosotros, Felipe, mi marido.
6: Y, pero antes de que salga producción, ¿tienen como un maniquí?
7: No, nosotros por supuesto, no.
6: Eso digo.
7: No. A ver, hay un tema que no deja de ser. A mí me encanta, con toda la IA y todo lo que está sucediendo, a mí me encanta que todavía hayan personas en este mundo que tomen decisiones.
6: Claro. Y a ver.
7: Bueno, pero me encanta decirte que cuando estamos probando un producto nuevo, somos nosotros los que probamos los productos. O sea, somos nosotros los que vemos el calce, el fit, si me gusta más así, si me gusta más asá. Así, por ejemplo, elegimos nuestros y diseñamos nuestros juguetes. Entonces, para mí, la experiencia del usuario, por más que, a ver, el sexo es tan amplio como personas en este mundo, pero tratamos de tener una variedad para todos. En ese sentido, por supuesto que el primer filtro lo hacemos nosotros. Después, por supuesto que hay testeos y tenemos moldes y cosas para probarlos, pero no deja de haber algo de esto va, esto no va. Y a veces hemos sacado productos que después no se han vendido, pero no pasa nada. Para nosotros es importante tener todo el tiempo novedades y estar en movimiento. Y respecto a que me preguntabas antes sobre cuál es el sexo de los argentinos, cómo cogemos los argentinos, dos cosas. La primera es que el preservativo más vendido de Argentina es el tulipán clásico.
6: Ah,
7: que es el que tenés ahí, la cajita blanca.
6: El blanco, sí.
7: El blanco,
6: sí,
7: que está en todos los quioscos. Así que si me preguntás cómo es con los argentinos, te digo con tulipán clásico.
6: O sea, somos clásicos.
7: Nos gusta ver esto. Tenemos todas las variedades. Tenemos 12 y después tuki.
6: ¿Y cómo hacen para innovar el no? ¿Quién es el que un día se siente y dice, y si le ponemos tachas?
7: Bueno, nosotros empezamos, vos lo contaste muy bien, empezamos siendo una empresa con fabricación del preservativo en Argentina,
6: sí,
7: que fue la máquina que diseñó mi viejo.
6: Un genio, tu
7: un
6: papá.
7: Un genio, un fuera de serie. Y con el correr de los años empezó a haber como tantas novedades en el mundo y tanta tecnología, sí, y eso se acelera un montón. Y por otro lado, nosotros somos una empresa que queremos estar como con la tendencia, lo mismo que se está usando en el mundo. Y somos una marca popular, somos una marca orgullosamente popular,
6: sí,
7: y masiva. Entonces, para nosotros, cambiar los moldes, no parar la máquina, hacer una tanda de cada una de las 12, se volvía muy caro y queríamos poder mantener el precio bajo, que es lo que a nosotros más nos enorgullece, porque nos parece que el sexo no tiene que ser algo exclusivo,
6: sí, prohibitivo,
7: que digas, bueno, ok, tipo, estoy dejando un coso. Entonces hicimos esa ecuación, como bien vos decías, de fabricar en Malasia y en Tailandia, que es donde están las mejores fábricas del mundo, porque tienen acceso, aparte, al material, al látex, que sale de un árbol, que se le ve a Brasiliensis. Es un árbol que se desangra de látex y está,
6: wow,
7: ahí.
6: Sí, es espectacular.
7: Es espectacular, y se sale de ahí. Y entonces son fábricas que le venden al mundo y que tienen las innovaciones al toque. Entonces nosotros estamos constantemente visitando ferias. De hecho, ahora dentro de poco ya me voy a una feria.
6: Qué divertido, una feria. Yo quiero ir con vos. Una feria de innovación en sexo.
7: Sí,
6: ¿o cómo se llaman?
7: Ferias de adultos.
6: Ferias de adultos.
7: Yo digo a veces, para que me entiendan, feria triple X, donde ves de todo. Ves desde preservativos, ves sex toys, ves lubricantes, ves muñecas, ves ahora inteligencia artificial. O sea, ves de todo. Y en ese sentido estamos muy en contacto, ya sea con proveedores, con ferias y nada, la verdad debo decir que estamos a la altura de lo que sucede en el mundo con Tulipán.
6: ¿Y cómo se puede innovar con el preservativo puntualmente? Te pregunto esto porque
7: sí,
6: como que en mi cabeza yo creo que ahora viene la revolución de los materiales, ¿no? Con las nuevas tecnologías. Y me imagino, a ver si estoy muy equivocada, el futuro del preservativo va a ser no un preservativo que vos te pones, sino un gel que vos te pasás y te va a formar una película que te recubre.
7: Bueno,
6: ¿estoy muy errada?
7: No, a mí yo siempre pienso en nuevas maneras. El tema es que necesitamos el reservorio. Necesitamos ese lugarcito donde va a parar el semen.
6: Claro.
7: Entonces, lo que tiene algo cubritivo se tendría que poder... Yo lo pienso, ¿cómo se podría diseñar eso para que cuando haya una eyaculación pueda suceder eso?
6: Y como que cuando haya una eyaculación se activa como un globito que se infla con la leche.
7: Por ejemplo.

0: para sentir menos. No deja de ser algo que divide a dos personas, pero tratamos de ponerle onda. Vemos uno que brilla en la oscuridad, por ejemplo. Decís,
1: Sí.
0: ¿para qué tenés uno que brilla en la oscuridad? Para joder un
1: Sí,
0: rato.
1: claro,
0: O
1: como lo
0: sea,
1: del
0: para.
1: sabor.
0: Claro, para que sea divertido,
1: Claro,
0: ¿no?
1: claro.
0: Porque si no, antes cuando arrancó mi viejo y con todo el esfuerzo del mundo tenía tres variedades y ahora tenemos 12.
1: ¿Cuáles fueron las tres primeras que sacó? ¿El
0: Y estaba el
1: clásico?
0: clásico, teníamos texturado y creo que también teníamos saborizado,
1: Mirá,
0: porque.
1: algo que pienso es en ese momento, ¿no? Que tu papá empezaba con la producción masiva,
0: Ultra
1: digamos.
0: resistente, era clásico, texturado, ultra
1: Ahí
0: resistente.
1: está. Yo me acuerdo de los novios que yo tenía en esa época que te decían, no, este no porque no me permite sentir, este más, usaban el finito, digamos, no creo que era el blanco de ustedes.
0: Sí, el clásico es el clásico, tiene, o sea, es el clásico, el que
1: Pero
0: está
1: es verdad
0: como,
1: eso de que, o es algo
0: bueno,
1: que el pibe dice en su
0: un ultra
1: cabeza.
0: fino es más delgado y un ultra resistente tiene mayor espesor, sí, es cierto.
1: Pero es cierto que sienten más o menos.
0: Y si la lámina es más delgada, te permite tener un poco más de feeling. También hay otras cosas que son, hay muchos que dicen, por ejemplo, me aprieta.
1: Sí.
0: En algunos casos será verdad, pero en otros casos
1: Pero eso
0: se
1: sí lo
0: convierte en un
1: creo
0: escu.
1: más, porque
0: La
1: ponele que era
0: mayoría de los
1: chico.
0: cos la mayoría de los casos es una excusa. Por eso lanzamos el Big, que también lo tenés, para que si alguien te dice, vos lo sacás y decís, el Big es el preservativo más grande de Argentina. Tienes
1: ¿Cuánto?
0: 57 milímetros de ancho nominal. O sea, cuando vos agarrás un preservativo y lo apoyás estirado sobre la mesa, ese
1: ¿55? ¿Ah,
0: ancho,
1: sí?
0: no. Cuando vos abrís el preservativo y lo apoyás
1: Ah,
0: sobre
1: sí,
0: una
1: flat,
0: superficie flat,
1: plano.
0: ese ancho es 57 milímetros. Un clásico es 52.
1: Wow, pero se estira.
0: Siempre, yo te voy a mostrar un video, creo que se llena con 16 o 18 litros de
1: Sí,
0: aire.
1: hemos inflado forros a lo
0: No,
1: loco, por
0: pero
1: favor.
0: nosotros en la fábrica que hacemos, tenemos un laboratorio homologado y hacemos testeos de
1: Claro.
0: preservativos. Uno de los testeos se llama presión y volumen. O sea, son máquinas que detectan el momento de explosión del preservativo.
1: Wow,
0: Una
1: sí, ¿no?
0: torre.
1: ¿Y te ha pasado alguna vez que la gente lo ha venido a devolver? No, porque te decía que le
0: No.
1: había pasado algo. Porque me
0: No.
1: acuerdo que había un mito cuando yo era chica también. Ah, cuando yo era chica había muchos problemas. Que era que,
0: Bueno, la desinformación,
1: sí, para
0: ¿no?
1: empezar, por ejemplo, estas cosas que vengo yo arrastrando hace años, que te pinchaban, que podían pinchar la cajita con una aguja.
0: Nunca escuché.
1: Para que no funcione, entonces tener el bebé. Nunca escuchaste.
0: No.
1: ¿Nunca escuchaste ninguna historia rara en torno a cosas que le ha pasado a la gente con los preservativos?
0: No, o sea, nosotros, por ejemplo, esto que me preguntabas, si alguien lo devolvió, nosotros tenemos, por supuesto, atención al consumidor,
1: Claro.
0: etcétera, pero los reclamos en relación a los millones de preservativos que vendemos son
1: Cero.
0: 0,000
1: Claro.
0: algo. O sea, la verdad que tiene que ver, es muy importante educar en el buen uso del producto. Hace poco, y en una fiesta que hicimos, hicimos un challenge para poner un preservativo. Si yo te digo las cosas que vimos, o sea, por empezar lo abren con
1: Que está
0: el
1: desesperada la
0: lo
1: gente.
0: abren con la boca, listo. O sea, ahí
1: Claro.
0: ya empieza otra. Lo guardan en la guantera del auto, lo dejan al sol,
1: Pará,
0: que
1: con la boca no, porque lo puedes romper.
0: con la boca, primero, vamos de para atrás.
1: Claro.
0: Guardar la caja, tenés que guardarlo en un lugar fresco y seco. O sea, en un cajoncito, una mesita de luz, en un lugar común y corriente,
1: Pero si los
0: no.
1: querés llevar en el auto, no en la
0: Sí, no,
1: guantera.
0: lo llevas en el auto, o sea, primero, no los andes dejando eternamente en lugares. O
1: ¿Cuánto
0: sea,
1: dura?
0: el preservativo en general, depende de la variedad, pero en general 5 años y el lubricante 3. Cuando un preservativo viene combinado con un gel, hay que fijarse porque tiene doble fecha de
1: Claro.
0: vencimiento, ¿está?
1: Okay.
0: Entonces, no dejarlo, si lo llevas en el auto, ok, lo llevas en el auto, listo, lo sacás, lo usás. No lo dejes dormir en el auto eternamente porque un día lo estacionaste al sol. Y eso es un
1: Claro.
0: horno.
1: Sí.
0: Entonces, un lugar fresco y seco, un cajón de la mesita de luz o llevarlo en la cartera o lo que sea, vas, venís. Otro lugar de no guardado, la billetera.
1: Todos los pibes los llevaban en la
0: Bueno, el
1: billetera.
0: problema de la billetera es que se puede aplastar y sobre todo cuando vos te lo pones en el bolsillo, ponés la billetera adentro del
1: Bolsillo de
0: bolsillo y
1: atrás.
0: primero me siento y lo aplasto.
1: Claro.
0: Error. Porque aparte no te olvides que eso está como cerradito y tiene aire, entonces le
1: Sí.
0: sacás el aire y aparte la temperatura corporal le está transmitiendo calor al producto. Entonces no es un buen lugar la billetera.
1: Okay.
0: Así que eso, después lo abrís con los dientes mal o con tijeras mal. O de repente, algo muy importante es que cuando los

0: sacás.
1: El preservativo, por ejemplo, tiene un lado donde hay que desenrollarlo.
0: Claro,
1: Entonces,
0: el lado para el que va el
1: el lado
0: látex.
1: para el que va el rulo que
0: Claro.
1: se desenrolla, si vos te lo empezás a poner dado vuelta, no es que lo doy vuelta y me lo sigo poniendo, no. Si esa punta ya tocó el pene, ese preservativo hay que descartarlo.
0: Ah, no te puedo
1: Porque ya
0: creer.
1: estuvo en contacto con con el pene, entonces va a estar en contacto con a lo que penetre.
0: Claro, es
1: Entonces,
0: verdad.
1: hay que ponerlo y es muy importante sacarle el aire con el dedo pulgar e índice, apretar la punta de ese reservorio
0: Sí.
1: y desenrollarlo. Ojo con los anillos,
0: Ay, no, me
1: con
0: estás
1: las
0: diciendo.
1: uñas.
0: Ahora como que digo, ¿cómo sobreviví? ¿Cómo llegué viva acá?
1: Bueno, porque tenemos que apuntar al máximo.
0: Claro.
1: Vamos al máximo, eso es lo mejor de lo mejor de lo mejor. Y
0: ¿Sabés
1: los
0: las
1: que.
0: veces que vi dar vuelta el preservativo, que se enganchó, que
1: Y
0: lo
1: bueno,
0: mordió, que no sé qué?
1: pero son esas cosas, son, el otro día hicimos también, a ver quién lo infla, nuestro gerente fue el que más rápido lo desenrolló en 6 segundos, lo puso en nuestros moldes. Nada, es un segundo que hay que prestar atención, por eso está bueno no estar, digamos, estar conectado con el momento. Es un producto de salud,
0: Sí, sí,
1: no está
0: sí.
1: bueno hacer cualquiera.
0: ¿Y cuál es el tamaño promedio del pene en el hombre argentino? Porque ustedes tienen una medida estándar,
1: Sí,
0: ¿no?
1: tenemos una medida estándar del preservativo, pero no sé cuál es la medida estándar de un pene argentino. Yo supongo, no, no quiero decir un número para después no.
0: Pero ¿y la medida del preservativo
1: Es
0: clásico
1: más o
0: cuál
1: menos, serán 19 centímetros de largo.
0: es? Esa no es la medida estándar. Lamento pincharles el globo, pero esa no es la medida estándar. Los que están escuchando nos pueden escribir y comentarnos cuál creen que es la medida estándar. Lo vamos a averiguar ese dato. Me interesa que ustedes han hecho un montón de innovación que tiene que ver con todo lo que sucede alrededor del
1: Sí, porque
0: ecosistema sexual civil.
1: eso, porque dejamos de ser una marca de preservativos
0: Claro.
1: para convertirnos en una marca de bienestar sexual, lo que en el mundo se conoce como sexual wellness.
0: Me encanta.
1: Y en sexual wellness, nosotros, a ver, cuando hablamos de preservativos, hablamos mucho de profilaxis, ¿no? Cuidados, todo lo que veníamos hablando hasta recién. Y acá podemos hablar de otras cosas, derecho al placer,
0: Claro, de la
1: ¿no?
0: parte divertida, porque si no estamos todo el tiempo previniendo, que es re importante, enfermedades, pero lo cierto es que también toda la empresa.
1: El sexo es placer, es salud
0: Claro.
1: y para nosotros nuestro claim, que es placer seguro, que lo tenemos desde los 80 y nunca lo cambiamos, es que placer y cuidado para nosotros van de la mano. Vos no podés tener un sexo placentero si no te estás cuidando, porque esto que me contabas antes, tener una relación sexual desprotegida y estar en el medio pensando, che, uy, no, y cuando me haga el próximo análisis de sangre. Me da miedo, ay, ¿qué hice? Ay,
0: Sí,
1: no
0: sí,
1: puedo, no te
0: sí.
1: podés relajar. Entonces,
0: No.
1: protegido es donde realmente podés sentir placer, dar placer, recibir placer. Pero bueno, tratamos siempre de hablar esto de placer y cuidado, pero también incorporamos productos que son
0: Está
1: placer.
0: eso. ¿Qué tienen, por ejemplo, geles, juguetes?
1: Tenemos lubricantes 7. Ese es el último, que es para masajes y lubricación. El
0: Nice.
1: Relax and Play. Y después
0: Nice.
1: tenemos 10 sex toys y próximamente tendremos muchos más.
0: Miren lo lindos que son.
1: Son muy lindos, son muy suaves.
0: Vibrador, este es el Rabbit. No, este no.
1: Ese es un
0: Este es un
1: masajeador
0: masajador.
1: que no es para penetración, es
0: Para afuera.
1: para afuera, para las partes del cuerpo que más te gusten. Ese es el doble estimulador. Tenemos triple, tenemos
0: No.
1: aros,
0: Impresionante. ¿Y cómo es la actividad sexual promedio, si es que lo sabés, de los argentinos? ¿Somos muy cogedores o somos más
1: No, el
0: bien?
1: otro día salió una nota de una
0: No.
1: consultora que dice que nosotros creemos que somos más cogedores de los que somos.
0: Somos más chamulleros.
1: Nos imaginamos que tenemos mayor frecuencia y mayor que lo que realmente tenemos y hay una recesión sexual.
0: ¿En el mundo o acá?
1: En el mundo y acá también, no estamos, por más que estemos en el culo del mundo, pero estamos en el mundo. Ay, porque tiene que ver mucho con varias cosas, pero también con. Por ejemplo, mucho uso de pornografía o las dating apps, que es un escroleo como súper que a veces no termina, o esta cosa de mando mucho mensaje, pero después me cuesta concretar. Y nosotros esto lo venimos viendo hace muchos años y de alguna manera nos convertimos o nos queremos convertir en esa marca que te ayude a concretar, ¿no? Que te ayude a poder tener encuentro. Por eso auspiciamos fiestas, por ejemplo, la polenta. Estamos en la polenta
0: Claro.
1: porque queremos que la gente se encuentre. Y queremos que la gente se divierta. Entonces, todo el tiempo sorteamos entradas, regalamos entradas, los invitamos a los festivales. Nada, que vuelva a ser algo como más
0: Lo analógico.
1: lo analógico. Y en el sexo, lo analógico
0: Es todo, y
1: es
0: sí,
1: todo.
0: y sí.
1: Es todo.
0: cuando vos ves estas tendencias, ¿no? Hablábamos también un poco fuera de cámara que hay una tendencia en, o sea, el virus del VIH hizo muchísimo por la industria del preservativo. O sea, teníamos todos mucho miedo, me acuerdo yo, de cada 90, los 2000, ¿no? Mi
1: bueno, si arrancamos nosotros.
0: Claro.
1: Tulipán arrancó en ese momento. Hoy por hoy, habiendo tratamientos y habiendo PrEP, el profilaxis preexposición, mucha gente se relaja porque confunde que el PrEP es para todas las...
0: Digamos ITS. La gente, perdón, que el PrEP es una pastilla que podés tomar y que te impide que puedas contraer el virus del VIH. Entonces, en muchas comunidades, en la comunidad LGBT, si vos ves Grindr, por ejemplo, todos los chicos abajo, no todos, pero el 90% dicen on PrEP, o sea, estoy tomando PrEP, como que lo avisan. Lo que yo digo con eso es...
1: No, pero PrEP es solo para el HIV.
0: Por eso,
1: el resto de las ITS.
0: Eso iba a decir, el PrEP es solo para HIV. Ahora, ¿qué hacemos con todo el resurgimiento que hay de la sífilis, la gonorrea, el HPV?
1: Siempre estuvieron.
0: ¿Pero ahora no hay más? Que dejaron un poco...
1: Bueno, la sífilis, el 2025 se registró un 71% más de casos que los 5 años anteriores. Fue una subida. Y ahí es donde nosotros nos damos cuenta. Si vos me decís, ¿tenés un número de cuánto se usa el preservativo? Lo que tengo son estos datos que nos muestra Fundación Huésped, que nosotros colaboramos, y ahí te das cuenta, si sube la sífilis es porque se está usando menos preservativo.
0: Claro.
1: Es matemática.
0: ¿Y cómo podemos hacer para que el momento del preservativo, bueno,
1: sea calentón
0: y no sea un cortamambo?
1: Bueno, ahí va, está copada la pregunta. Nuestra sexóloga, Cecilia C., siempre dice, primero, tenerlo cerca, ¿está? Porque dice, no vayas a hacer cosas que te pares y camines en culo 3 metros.
0: Y desesperado encima.
1: Sí, entonces esa escena no.
0: Y en medias.
1: Tenemos medias tulipán también.
0: ¿En serio?
1: Ahora te voy a contar. Entonces, tenerlo cerca. ¿Tá? Tenerlo cerca, si lo querés ya tener abierto, abrirlo y dejarlo ahí apoyadito y tenerlo a mano. Incorporarlo, ¿no? Acostumbrarte, acostumbrarte a la sensación, masturbarte con un preservativo, como saber que es algo que lo tenés que usar, como, qué sé yo, comés con un tenedor, cogés con un preservativo.
0: Claro.
1: O sea, acostumbrate al uso como algo cotidiano.
0: No se siente, chicos. O sea, digamos la verdad, ¿no? Las mujeres que te dicen, yo lo siento, nah. Eso no, nosotros, ellos sí, pero nosotras.
1: Bueno, qué sé yo amo los preservativos.
0: Sí. A mí me encanta coger con preservativos. Lo que no sé si te compro tanto, que también lo estábamos hablando fuera de cámara, es el tema de
1: el sexo oral
0: con preservativo. Porque ahí sí,
1: bueno,
0: es ahí sí lo sentimos todos.
1: Bueno, pero cuando sabes que estás previniendo ITS, chupa un preservativo. Chúpalo.
0: No sé, no lo puedo prometer.
1: Bueno.
0: Está mal lo que digo, pero bueno, igual yo estoy en pareja, todo, ya está. Pero, y hablando de yo estoy en pareja y todo, yo creo que la gente joven tiene mucha más información de la que nosotros teníamos a esa edad.
1: No te creas, Connie, porque vos viviste bombardeada por campañas de prevención,
0: sí,
1: que
0: total.
1: Hoy no hay.
0: No, por eso, pero eso iba a preguntarte. Pero la generación más grande, la generación de los 60, el hombre de los 60, de los 70.
1: No, si se divorció, le va a costar mucho ponerse un preservativo.
0: Ahí está. Ahí está.
1: Sí, porque en ese momento, digamos, no lo usaba y ahora... por eso digo de esta cosa de acostumbrarse. Hay gente que se tiene que volver a acostumbrar o que se tiene que acostumbrar.
0: Y es verdad lo que vos decís, los jóvenes. Lo que pasa es que, ¿qué entendemos por joven? Yo estaba hablando de alguien 10 años. No, los jóvenes jóvenes.
1: Los jóvenes jóvenes no tienen campañas de prevención. No tienen. No hay. No se escucha. Lo último que yo escuché fue el dengue.
0: Claro.
1: No, no sí. Se habla de esto. Nosotros,
0: el COVID.
1: Bueno, ahí va. Nosotros todavía quedan carteles de guardar distancia. A veces los veo y digo, ¡ah, qué época! Nosotros en Tulipán pagamos charlas de ESI. Estamos con una asociación civil que se llama Preservate. Empezamos el año pasado porque siempre, a ver, visibilizábamos mucho el tema. Pero llegó un momento donde dijimos, che, hagamos algo también, ¿no? Porque sí. A veces era simplemente que estaba, es un montón, hacer campañas, comunicar, hacer esas campañas. Como, bueno, empecemos a darlas. Empezamos el año pasado, dijimos, bueno, 100 charlas, que era la capacidad también que tenía la asociación.
0: Sí.
1: Nos dicen, che, se explotó el Forms, podemos dar 50 más, sí, dale, 50 más. Bueno, el año pasado impactamos en 3.500 jóvenes. Y este año, el otro día, le digo, che, ¿cómo vienen los números? Le digo, porque ahora voy a un programa, le digo, y ya vamos 5.500, o sea, del año pasado vamos 5.500, y hay personas que se le están dando por segunda vez, porque a veces hay colegios que son colegios secundarios, ahí va, lo aclaro, son de gestión estatal. O sea, estamos pagando las charlas para escuelas públicas.
0: Hermoso. Y otra cosa que debería volver, que yo lo veía antes y ahora ya no lo veo, es el dispenser de forros en los bares y en los boliches. Antes había y ahora no hay.
1: Sí.
0: ¿No?
1: Sí.
0: Porque era como, bueno, si me voy a ir con alguien me lo compro, porque es verdad también que hay muchas cosas, como vos decís, hay que tenerlo cerca, pero a veces tenías que frenar en la farmacia, no te quedaba otra.
1: Hay un mito esto de que es mufa si llevas el preservativo.
0: Sí, nunca
1: escuché. Sí, ya lo escuché varias veces, como que no lo quieren llevar para no mufar, y para mí esto es lo contrario, ahora se usa el manifestar.
0: Claro.
1: Entonces llévatelo y manifestá que vas a coger.
0: Totalmente, exacto, bueno. Es así, sí, totalmente de acuerdo con vos. Lo que pasa es que ahí tenés la gente que piensa en negativo versus nosotras que pensamos en positivo.
1: Las WICs.
0: Sí, exacto. ¿Qué pasa con el sexo entre mujeres? ¿Por qué te digo esto? Porque obviamente el preservativo está pensado
1: para el
0: pene, ¿no? Obviamente para el sexo entre hombres o entre varón y mujer. Pero las chicas tienen el mismo desafío también con el tema de las enfermedades de transmisión sexual. Todavía no se pudo crear un dispositivo cómodo y eficiente para las mujeres.
1: Estamos desarrollando algo nosotros. Me gustaría ser tan atómica para tenerlo.
0: Ah,
1: estamos desarrollando algo, pero también debo decirte que quisimos tener campos de látex. Esto que yo te contaba en off, que en realidad hoy para tener un campo de látex hay que cortar un preservativo y abrirlo.
0: Claro.
1: ¿Está? Y la gente
0: no
1: lo hace.
0: Hacer mil cosas, sí.
1: Bueno, es bricolage.
0: Sí,
1: ¿okay?
0: Total.
1: Pero en realidad es la opción que hay. Nosotros queremos tener campos de látex. Hemos ya presentado como dos proveedores y por ahora ninguno ha pasado el test. No sé bien cómo los prueban o por qué no. Pero nuestra intención es tenerlo. Nos preguntan. Digo, sí, yo también lo quiero tener. Yo quiero tener todos los métodos anticonceptivos. Hoy por hoy sería cortar un preservativo y abrirlo, y con eso, por ejemplo, sostenerlo, y no, sí, es incómodo. También hay como unos meses que podés como enganchar ese campo de látex y usarlo, o si no, si tenés que hacer sexo oral contra, digamos, hacia la vagina o vulva, perdón, o el ano, los apoyás y tenés ese sexo oral
0: protegido. Nunca vi nadie que use que sean.
1: Bueno, vos que preguntás esto de si nosotros los probamos, yo para los campos de látex, obviamente que los tuve que probar a ver cómo se sentía,
0: claro,
1: si estaba bueno, si estaba malo, y la verdad, perdés un poco de sensibilidad, pero ganás en seguridad. Entonces digo, aunque vos no sientas, obviamente que estás chupando látex, pero bueno, pero sí se siente, el que lo recibe lo siente.
0: Claro,
1: el que lo recibe lo siente más que el que lo da.
0: Claro, claro, claro. Y bueno,
1: en mi caso, en mi caso.
0: Todo es un ida y vuelta, digamos. Hoy por ti, mañana por mí, después se turnan, chicas, se turnan. Bueno, la verdad que se me vienen como muchas preguntas a la cabeza. Yo te estoy escuchando hablar y también pienso en todo lo que es la coyuntura político-cultural de cada país, y me pregunto si impactó también en la anticoncepción el tema de, por ejemplo, la ley del aborto. Yo me acuerdo cuando yo era chica tenía pánico de contraer HIV y segundo venía el embarazo. O sea, como que el embarazo no me daba tanto miedo como agarrarme HIV, porque tal cual, yo soy generación de los 80 y 90 y era todo HIV, HIV, HIV.
1: Sí.
0: Entonces el embarazo como que había quedado relegado.
1: Sí.
0: Después de que se sanciona la ley del aborto, ¿tuvo impacto en la forma de cuidarse las mujeres o no?
1: ¿En qué sentido, te pregunto?
0: Si estás más arriesgada porque decís, de última, si no, me quedo embarazada.
1: No tiene nada que... No.
0: O pregunto,
1: sea,
0: ¿eh?
1: No tiene para mí nada. No, porque, o sea, a ver... yo creo que nadie, a ver, ¿cómo lo puedo decir en palabras? Es muy duro abortar.
0: Sí, claro.
1: O sea, nadie va a decir, bueno, no me cuido porque si aborto total puedo abortar, porque entonces nadie, o sea,
0: no.
1: Es algo que no es algo que alguien no se cuide pensando que cualquier cosa abortar. No, para mí es algo súper delicado y traumático y siento que son como dos carriles separados. Sí, sí, esa era la pregunta.
0: Si así como nació, como el PrEP o todo lo, o el hecho de que el HIV se cure,
1: sí,
0: cambió el modo en el que las personas se cuidan porque dejaron de usar algunos.
1: No, para mí van, son dos carriles separados. Creo que no usar preservativo, o sea, quedar embarazada, no usar preservativo, porque si quedo embarazada puedo abortar, no es una decisión que tome nadie. O sea, como esa salida
0: menos
1: fácil.
0: Mal.
1: No. Es realmente una situación, un aborto es una situación extremadamente dolorosa como para que alguien esté pensando en eso.
0: Te lo decía más por cuestiones generacionales, porque así como te digo que yo tenía miedo del HIV, la generación de mi mamá tenía miedo de quedar embarazada. O sea, como
1: okay,
0: que van pasando, el objeto sigue siendo el mismo, es el preservativo,
1: sí,
0: pero el por qué me lo pongo, pienso yo, por ahí estoy equivocada, que va cambiando la motivación a través del tiempo, que tiene mucho que ver con la cultura, el contexto, las campañas, la información y todo. Hoy ya sabemos que hay que usar preservativo, más allá de que el HIV se haya convertido en una condición crónica o incluso se pueda hasta neutralizar, porque hay un montón de otras enfermedades de transmisión sexual que sí o sí, tenés que prevenir. Cuando yo era chica era ponételo porque te vas a quedar embarazada. O sea, era por eso. A eso iba, había cambiado en algo.
1: No. Yo creo que no, Yo creo que no, que esto que te decía antes, como que no creo que nadie esté...
0: No. Está claro. Vicky, ¿en cómo podemos innovar de acá a futuro? ¿Qué viene, más allá del campo de látex para chicas? Que eso me parece fascinante,
1: en
0: si lo logran.
1: Para chicas, o sea, para vulva, nosotros, más allá de frote, tijera, que es vulva con vulva, pero también, porque tratamos de no hablar de género y hablar de partes del cuerpo, que es una construcción que venimos haciendo y todos los años estamos revisando y ahora cómo, y qué estamos diciendo mal y cómo lo podemos decir bien. Y yo todo el tiempo me digo, no, dije esto, está mal.
0: Vulva con vulva es.
1: Claro, vulva con vulva.
0: Ahí está.
1: Pero también es también para el sexo oral. O sea, es para vulva con vulva, roce vulva con vulva.
0: Y para boca con vulva.
1: Boca con vulva, boca con ano.
0: Ahí está, ahí va.
1: Ahí va.
0: Ahí va.
1: Viste que es re...
0: Sí,
1: te tenés que abstraer.
0: Sí, vos obviamente estás más empapada. Uno es coloquial y usa la terminología usa. Si no, no le diríamos ni forro. Estaríamos diciéndole un condón.
1: A mí me cuesta decirle forro, ¿sabes?
0: ¿Cómo le decís preservativo?
1: Profi. Porque no.
0: ¡Está lindo!
1: Yo le digo profi porque es de la época de mi viejo.
0: ¿Y qué se viene ahora? Porque ya sacaron los juguetes, sacaron los lubricantes, sacaron modelos de preservativos.
1: ¿Qué se viene? Bueno, queremos tener algo para vulva a vulva y boca aparte.
0: Sí.
1: Pero también, como es una marca de bienestar sexual, se vienen cosas muy copadas, pero otro tipo de productos que están como satelitales a ese mundo, ¿no?
0: Periferia, me encanta.
1: Periferia. Este año se viene una periferia...
0: El
1: que, te va a gustar.
0: Me encanta. Ya quiero
1: que
0: saber.
1: Que te la voy a regalar.
0: Ya quiero saber.
1: Y no falta tanto.
0: Preguntas que le hacemos a todos porque nos sirve mucho para comparar según las respuestas.
1: Yo soy un bicho raro, ¿sabes?
0: Me encanta. ¿Quién quiere un bicho normal? ¿Qué innovación te cambió la vida a vos, Vicky?
1: ¿A mí como persona o como empresaria? No, bueno.
0: ¿A vos, Vicky?
1: ¿Qué innovación me cambió la vida?
0: Y bueno, el preservativo.
1: El preservativo me cambió la vida, cambió la vida mía, la de mi familia y la de todos los argentinos.
0: Ay, sí. La del mundo entero, te dije.
1: Y la del mundo entero.
0: ¿Cuál es la persona más inteligente que conociste?
1: Ah, mi viejo.
0: ¿Cómo se llamaba?
1: Perdón a todo el resto que los amo, pero Alberto.
0: Beto,
1: cabeza.
0: Así. ¿Hace mucho se fue?
1: Sí, se fue hace mucho. Se enfermó cuando yo tenía 17, en quinto año de la secundaria. Nunca pude tener esa charla de qué vas a estudiar, de qué vas a trabajar. Yo empecé a trabajar en la fábrica años después de recibirme de arquitecta, porque él había fallecido y un día fui a la fábrica a... Llevé a alguien a hacer una recorrida y cuando vi... La fábrica es hermosa, la nuestra queda en San Martín, en Villa Lynch, y cuando vi los galpones, los racks, dije, me agarró como un dolorcito en el pecho de pensar como, este es el legado de mi viejo, sí, o sea, sí. Y yo que todo bien, me encanta la arquitectura, me rompí el culo estudiando, pero yo quiero estar acá. O sea, sentí que ese era mi lugar de pertenencia y renuncié. Bueno, me quedé dando clases, siendo docente, pero renuncié al estudio y me fui a trabajar a la fábrica.
0: Igual todo lo que vos aprendiste te lo llevaste a la fábrica,
1: pero
0: con vos, claramente.
1: Por supuesto.
0: Claramente.
1: Por supuesto, todo.
0: ¿Acciones de qué compañía comprarías ahora?
1: Uf. Debo decir que aprendí de finanzas de grande.
0: Sí, no también.
1: No de pendeja.
0: Nuestra generación no nos enseñaban eso.
1: No, la verdad me matas con la pregunta. No, alguna. Veo mucha. Debo decir que veo. ¿Qué no compraría? Te diría. Porque veo mucha app, tipo una app que te ayuda a tomar agua. No sé, o sea, me parece una boludez. O sea. Como que hay tantas apps y tantas cosas para cosas tan absurdas.
0: Bueno, la AI facilita mucho la creación de...
1: ¿Viste? Como que digo, me tiene
0: empresas.
1: Que... No sé, tiene que haber algo. Como que... Eso, no compraría algo que digas... Oh,
0: sí, no, que ni de, no resuelve un problema real.
1: No resuelve un problema real. A mí me gustan las ideas. Nosotros en Tulipán todo el tiempo trabajamos con las ideas. No hay día que no estemos pensándolo. Entonces, para mí, como... una idea y llevarla a cabo.
0: Me encanta. Sí, verla concretada.
1: Es atómico.
0: ¿Qué empresa admirás que no sea la tuya?
1: Oh, miles. Tengo un montón de... admiro mucho a los industriales.
0: Ah.
1: Estoy en el movimiento industrial. Somos 200 y voy a visitar las fábricas, por ejemplo, Cinteplast, miles. Y la verdad que todo lo que construimos, todo lo que construyen, o sea, me encanta, como que tengo el corazoncito industrial, entonces me gusta, pero también, bueno, hay otras empresas como, no sé, me encanta todos los diseños de Apple, me parecen hermosos, o sea, me gusta un poco todo, pero la verdad que me gustan mucho esas historias familiares de empresas familiares y cómo han crecido y cómo han construido.
0: ¿Cuál es tu vicio más caro?
1: El Morphy. Me gusta comer bien, me gusta.
0: Me encanta.
1: Me encanta, me encanta, me encanta el Morphy.
0: Si tuvieras plata infinita, ¿qué es lo primero que harías?
1: Uy, si pudiera plata infinita, no, la metería toda en tulipán. Haría mil cosas. A veces digo...
0: ¿Pero qué hay? ¿Qué quieres hacer que no hiciste?
1: Mil, no.
0: Claro.
1: O sea... No hay límite. A veces, bueno, estamos, vas priorizando proyectos, todo, ¿no? Digo, no.
0: Sí.
1: Arieto, no, bueno. Qué sé yo, me parece que aprovecharía, nosotros, esto que te decía, estamos dando charlas, por ejemplo. Bueno, daría 8.000 más charlas. O sea, todo más.
0: Todo en mayor volumen.
1: Todo en mayor volumen y mayor escala.
0: ¿Países está Tulipán?
1: Tres. Estamos abriendo un cuarto. Estamos en Bolivia, Uruguay, Argentina y estamos próximamente abriendo otros.
0: Impresionante.
1: Otros mercados. Pero sí, haría... Sí.
0: ¿Y a qué persona te gustaría reclutar para que trabaje con vos?
1: Che, qué complejo, ¿eh? Tendría que haber estudiado.
0: Ah.
1: Bueno, déjame, seguimos preguntando. Dale. Y ahora la pienso.
0: ¿Qué cosa que hoy existe crees que no va a existir en 5 años?
1: No sé, Connie. Yo
0: no voy a...
1: No.
0: Bueno, pero puedes pensar que es algo, que es una habilidad, que es un producto, que es un servicio.
1: Sí, es que todo va...
0: Trabajo.
1: No, bueno, es que todo va tan rápido que...
0: ¿Los atravesó la AI a ustedes como,
1: no,
0: como compañía?
1: No.
0: No.
1: No.
0: O sea, sí podemos... AI.
1: No, podemos mejorar procesos, pero...
0: Claro.
1: Pero no somos irreemplazables.
0: Pero lo...
1: No,
0: pero
1: somos reemplazables.
0: ¿Los robots? ¿En la manufactura?
1: Sí, pero... No, todavía queremos coger con personas...
0: No,
1: y que después nos pregunten, ¿estás bien?
0: ¿En el producto? Sí.
1: Digo, en la empresa.
0: En la empresa.
1: No, sí, ya hay pasos, como se dice, hay tecnología, pero no... ¿A quién quiero reclutar?
0: Ah, seguía con eso.
1: No.
0: ¿Alguna persona que hayas conocido que dijiste, ay, esta persona me la re llevaría a trabajar conmigo? Y no sé, no se pudo, era muy cara. ¿Qué sé yo?
1: No, no sé.
0: A mí me repasa eso, que conozco gente y digo, ay, ¿sí? Me encantaría. Sí. Sí, sí, sí, porque cuando tenés los medios para poder traer al talento que realmente uno quiere, está buenísimo. Te voy a hacer la última pregunta, si no sufrís más, y después me la decís a esta que estamos abajo. ¿Sabes quién es Soltar?
1: Para, ¿vos puedo decir algo?
0: Sí, obvio.
1: No,
0: lo que quieras.
1: ¿Sabes lo que pasa con eso de reclutar y todo? Nosotros somos un equipo. Ya sé por qué no me sale contestarte.
0: ¿Cuántos trabajan?
1: Somos 150.
0: Claro.
1: No, pero somos un equipo. Yo debo ser la más nueva que entró, yo y el cadete. ¿Está? Y yo estoy hace 13 años.
0: Claro.
1: Entonces, me cuesta pensar que va a venir alguien que nos va a salvar o que nos va a. Uy, si viene esta persona, pum. Somos el equipo histórico que recontra, o sea, estamos desde el inicio de la marca, hay personas que están desde que la marca arrancó.
0: Claro.
1: Entonces, como que me cuesta pensar afuera de...
0: Son una familia.
1: Somos una familia. Entonces, por eso es como que digo, sí, quizás veo a alguien que digo, uy, qué capaz, pero qué sé yo. O sea, claro. A mí me encanta nuestro equipo y siento que estamos haciendo las cosas bien.
0: Es hermoso y está buenísimo.
1: Perdón que no...
0: No, pero por favor... Una pregunta que puede
1: porque, ¿por qué no la puedo contestar? Digo.
0: Pero por ahí te ayuda a pensar de otra manera y a decir, uy, qué bueno, somos 150 que estamos re.
1: Quizás algún director técnico, si tuviera que pensar. Alguien que.
0: Ah, me encanta.
1: O sea, que venga Scaloni.
0: Claro.
1: ¿Entendés? Eso sí.
0: Un líder motivador.
1: Que venga Scaloni, que nos dirija.
0: Pero vos sos re motivadora igual. Se te nota, se te nota en la sonrisa, en la voz, en los ojos, que tenés un modo de contar lo que haces que va más allá del negocio y tiene que ver con la pasión. Y eso no se le ve, no creas que se le ve a todos.
1: Gracias.
0: O sea, de verdad. O no, sea, yo te creo lo que vos me estás diciendo.
1: No, es que es así. O sea.
0: Bueno, pero a veces que las personas emiten sonidos que vos.
1: Es verdad.
0: No le creo un choto lo que me dice y a vos te creo totalmente. Así que, Vicky. Gracias por trabajar con tanto esmero, amor, profesionalidad para que todos nosotros los argentinos y en otros lugares del mundo también la pasemos bien. Que sea el sexo una hermosa experiencia y sobre todo con salud.
1: Exacto, porque sí, totalmente, porque la verdad que el sexo es salud. Es salud.
0: Este fue otro capítulo espectacular y muy distinto de Innovadores Atómicos. No te lo pierdas todos los lunes a las 8 de la noche porque vas a conocer a gente increíble como Vicky Kopelowicz, que es la CEO de Tulipán, una de las empresas que cambia la vida y la cultura de nosotros, los argentinos. Una empresa que está metida en nuestro ADN desde que por lo menos yo tengo memoria. Gracias, Vicky, por haber venido. Nosotros, vos y yo. Nos vemos la semana que viene. Hoy es 6 de julio y como todos los lunes te acercamos las historias de las empresas, las marcas y las innovaciones que cambian el mundo. Espero que lo hayas disfrutado. Suscríbete, aprieta follow, no seas sortiva, que yo te voy a estar muy agradecida. ¡Chao! 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